Y quiero meditar con ustedes por unos momentos en la palabra, porque la palabra siempre nos va a dar luz, siempre la palabra nos va a mostrar el camino. Y vamos a leer en Lucas capítulo número 8, que hay algo muy interesante que debemos de considerar y que yo quiero pedir a cada uno de ustedes, que guardemos esta palabra en el corazón, que guardemos esta palabra, porque este es el tiempo cuando necesitamos que hombres y mujeres se sumen por igual a este proyecto de fe, y que unidos como uno solo nos levantemos y le digamos: Señor, cuenta conmigo. Señor, yo estoy dispuesto a escuchar tu voz y estoy dispuesto a caminar con esta palabra, porque si algo desea el Señor es que usted y yo seamos personas que entendemos la gran comisión. ¿Y qué es la gran comisión? Pues llevar la buena noticia de salvación. En la escritura dice así, en Lucas capítulo número 8, verso 1 en adelante: aconteció después que Jesús iba por todas las ciudades y aldeas, predicando y anunciando el evangelio del reino de Dios, y los doce con él. Y algunas mujeres que habían sido sanadas de espíritus malos y de enfermedades, María, que se llamaba Magdalena, de la que habían salido siete demonios, Juana, mujer de Chuza, intendente de Herodes, y Susana, y otras muchas que le servían de sus bienes. Escuche atentamente lo que dice el evangelista Lucas. Dice que Jesús iba viajando por todas las ciudades y por todas las aldeas, anunciando el evangelio, dando la buena noticia de salvación. Y mientras proclamaba la palabra, dice que sanaba a los que estaban enfermos. Él caminaba por ciudades y por aldeas por igual, trayendo sanidad y trayendo el mensaje de salvación. ¿Y cómo hace usted para viajar por ciudades y para llegar a las aldeas? Y no iba solo, dice que los doce iban con él. Hay doce que le acompañaban. Y si usted ha viajado con compañía, se da cuenta de que esto pues es costoso. Ahora que vino la banda 77.7, son cuatro integrantes, y luego vino José Holguín, eran cinco integrantes, y luego se sumó David Montero, eran seis integrantes, y luego su servidor, éramos siete integrantes. Y fuimos para hacer concierto en Santa Catarina, estuvimos también en Guadalupe, Nuevo León, estuvimos en Juárez, Nuevo León, y estuvimos en Torreón, Coahuila. Y para recorrer estas ciudades, oiga, a José Holguín tuvimos que traerlo desde Phoenix, Arizona, a Tijuana. De Tijuana tuvimos que traerlo en avión a Monterrey. Y los muchachos de la 77.7 estaban en Matamoros, Tamaulipas, pues viajaron para estar con nosotros en su auto y se movilizaron hasta Monterrey. Y de aquí, ¿verdad?, pues nos movilizamos para ir a Torreón. Y pues esto lo que le quiero decir, que para poder anunciar el evangelio en estas ciudades, para poder anunciar el evangelio en estos municipios, pues tuvimos que hacer una inversión. Tuvimos que pagar gasolina, tuvimos que pagar casetas, tuvimos que pagar boletos de avión. Y otra, los muchachos comen y comen bien, desayuno, comida y cena para siete. Entonces, cada vez que íbamos a comer,
pues como su servidor los trajo, pues yo tenía que pagar. Entonces, imagínese pagar desayuno de 100.

pagar comida de 7 y pagar cena de 7. Pues Jesús no viajaba con 7, viajaba con 12. Imagínese el hospedaje, imagínese usted el moverse de una ciudad a otra, de un ejido a otro. Entonces, llevar el evangelio es algo que cuesta. Ahora tenemos que entender lo siguiente: el mensaje no se vende, pero para llegar y dar el mensaje hay que hacer una inversión. Y en este caso Jesús viene con 12, ¿y quién sostenía esto? ¿Quién pagaba esto? ¿Quién aportaba para que tanto Jesús como sus discípulos pudieran estar en cada ciudad? Escuche lo que dice el versículo 2, y algunas mujeres que habían sido sanadas de espíritus malos y de enfermedades le servían de sus bienes. Quiere decir que estas mujeres pagaban para que ellos pudieran viajar, para que ellos pudieran predicar, y estas mujeres estaban haciéndolo por gratitud. Imagínese usted, María, la que se llamaba Magdalena, ¿por qué ella apoyaba el ministerio de Jesús? ¿Por qué ella daba para que se anunciara el evangelio? Dice que de María Magdalena habían salido 7 demonios. Mire, la señora estaba atada, oprimida, poseída por 7 diferentes demonios. De acuerdo a las escrituras, dicen que es una mujer que se había dedicado a la prostitución, pero una prostitución que era de la clase alta, que estaba solamente con políticos, con empresarios, con gente importante de la época, pero atada por un espíritu de lujuria, atada por un espíritu de promiscuidad, atada esta mujer por 7 demonios. ¿Y cuánta gente que tiene un problema van y consultan a los brujos y a los hechiceros, y entonces abren otra puerta y entonces otro espíritu entra? Y esta mujer tenía 7 espíritus inmundos y el Señor la liberó. Y una vez que el Señor la hizo libre, ella dijo: no más esa vida de esclavitud, no más esa vida de miseria, ahora le quiero servir a Jesús. Y de sus bienes ella aportaba para que se anunciara el evangelio. Dice que de estas mujeres estaba Susana y otras muchas que habían sido sanadas de diversas enfermedades. Entonces, ¿por qué ellas servían? Por gratitud. ¿Por qué ellas daban? Por amor. ¿Por qué ellas sostenían el ministerio de Jesús? Porque habían entendido que si ellas habían sido libertadas, Él estaba libertando a muchas mujeres más. Por alguna razón, siempre las mujeres que aman a Dios, las mujeres que son de fe, se les dice: miren, hay que enviar un misionero, y apoyan para enviar a alguien a que anuncie el evangelio en otra nación. Siempre que se dice: miren, vamos a hacer alguna campaña evangelística, predicar para que se salven las almas, pues entonces dicen: mire, yo quiero colaborar con esa causa. Y la mujer es más generosa, la mujer en una manera es más dadivosa, más rápida o más presta o más solícita para poder aportar y hacer algo. Y siempre vemos en las congregaciones que las mujeres son las que están trabajando, son las que están orando, son las que están impulsando los proyectos de fe para que salgan adelante. Pues Jesús y su equipo se sostenían viajando por las ciudades y por las aldeas porque estas mujeres que habían sido liberadas y que habían sido sanadas les servían a Jesús de sus bienes.
Ahora, yo quiero decir que la radio está anunciando el Evangelio en muchas ciudades, estamos anunciando el Evangelio en muchos poblados pequeños, en muchos ejidos, en muchos lugares donde esta palabra está llegando las 24 horas, los 7 días de la semana. Y a través de esta señal, muchas mujeres están encontrando sanidad. Muchas mujeres están encontrando salvación. Muchas están siendo liberadas de diferentes cosas. Recuerdo hace poco me habla una joven y me dice: no puedo dormir y de pronto siento que me estoy quemando por dentro y es un dolor tan intenso y tengo pesadillas donde en mis pesadillas alguien me arrastra a la oscuridad y estoy cayendo, pero no toco fondo, sino simplemente estoy cayendo. Grito, dice, y me despierto gritando. Y ya, dice, en mi casa se asustan, dicen, pues, ¿qué te pasa que estás gritando dormida? Y entonces, mientras estaba ella conversando, le dije, oye, tú por casualidad, escúchame esto que te voy a decir, conscientemente o por ignorancia, ¿has consultado adivinos? ¿Has consultado hechiceros? ¿Has consultado gente que practique el ocultismo? Y ella me dice, no, ¿cómo cree? Le digo, piensa, ¿has consultado a alguien conscientemente o por ignorancia? Ah, dijo, fuimos a la feria y aquí, dijo, andaba una señora, dice, una gitana ahí que andaba leyendo la palma de la mano. Y sí, dijo, sí, la señora ahí, ¿verdad?, me consultó. Le dije, bueno, pues quiero decirte que tú abriste una puerta espiritual. Y por esa puerta que tú abriste, le diste un derecho legal a un espíritu para que venga a visitarte. Le diste autoridad para que venga sobre tu vida. Y en este momento tú tienes un serio problema porque no te va a soltar. Son espíritus de muerte asignados para que precisamente la gente que por juego, por curiosidad, bueno, dicen, está bien, adivíneme el futuro. Bueno, está bien, voy a jugar con la Ouija, a ver si es cierto que la Ouija dice un nombre. No, pues está bien, a ver, échame las cartas, a ver si es cierto. Y usted dice, son mentiras, eso no pasa, pero en su ignorancia y en su inocencia hay espíritus de maldad que se les está dando un derecho legal y son asignados para destruirte, para robarte tu paz. Son asignados y muchas veces dicen las personas, es que de repente empezó a descontrolarse de los nervios, de repente ya no puede dormir, tiene pesadillas, ya no puede comer, como que hay un miedo, está la persona asustada, ya de repente dicen es que está cambiando su carácter, ahora la persona incluso está viendo cosas, está oyendo voces. Y no es autosugestión, tampoco es superstición, es una realidad del mundo espiritual. Usted abrió una puerta a una dimensión espiritual donde ese espíritu asignado viene y entonces le dije, mira, tú tienes que renunciar a eso. Y vamos a hacer una oración y el Señor te va a hacer libre. Oiga, pues empezamos a orar y empezó a gritar y gritaba, me quemo por dentro. Le dije, pues ahora vas a decir, yo renuncio a ese espíritu que le abrí la puerta por ignorancia, inconscientemente lo rechazo en el nombre de Jesús y le entrego mi corazón a Dios, le entrego mi vida al Señor y no recibo nada ni a nadie, sino solamente al Señor. Y mire, esta mujer fue libre,
se comunicaron después, dijo, mire, estoy durmiendo bien, estoy comiendo bien, no tengo pesadillas, no tengo, dice, esos ataques que tenía. ¿Por qué? Porque el Señor hizo un milagro. Y hay mucha gente que Dios está liberando, personas que escuchan voces, personas que miran sombras, y el Señor los hace libres. ¿Por qué? Porque, insisto, hay espíritus asignados para destruir la vida de hombres y mujeres y familias completas. ¿Cuántas personas dicen? No, pues es que yo lo maté porque escuchaba voces, y esa voz me decía, mátalo, esa voz me insistía una y otra vez, quítale la vida. Oiga, qué situación tan terrible cuando hay personas que están viendo y dice, es que veo una imagen de alguien que se para en la puerta, es que veo una imagen de esto. Bueno, el Señor viene para libertar a los oprimidos. Eso es una opresión espiritual. Y en esa opresión espiritual, el Señor viene a romper toda atadura, el Señor viene a romper con toda cadena, el Señor viene a libertar a esos hombres y mujeres que se encuentran cautivos. Por eso es la proclamación del Evangelio. Dijo nuestro Señor Jesucristo, el Espíritu del Señor está sobre mí, por cuanto me ha ungido para sanar a los enfermos, para libertar a los cautivos y para vendar a los quebrantados de corazón. Entonces, cuando tenemos mujeres de fe que han sido libres, que están agradecidas y que están diciendo, así como el Señor me libertó a mí, yo quiero que el Señor liberte a otros, entonces viene el agradecimiento, y el agradecimiento engendra generosidad. El día de hoy yo quiero llamar a mujeres de fe que están agradecidas con el Señor por lo que Él ha hecho en su vida, y que usted diga, mire, yo quiero dar para que el Evangelio se siga anunciando en esa radio. Yo quiero dar para que la palabra siga llegando a otras ciudades, a otros pueblos, a otros estados. Yo quiero dar para que no falte la palabra y que muchas personas sigan escuchando el mensaje de salvación. Mujeres de fe que están en sintonía, hoy ustedes pueden hacer la diferencia. Estas mujeres sostenían a Jesús de sus bienes, sostenían sus viajes, sostenían al grupo que andaba con él predicando. Usted puede, a través de su generosidad, sostener estas transmisiones, dar para que se siga anunciando el Evangelio, que esta palabra no falte, que esta palabra siga corriendo, que esta palabra siga llegando a los lugares donde hay necesidad. Quiero pedir a cada uno de ustedes que está en la sintonía que hagamos nuestro mejor esfuerzo. Escúchame, hagamos nuestro mejor esfuerzo en el nombre de nuestro Señor Jesucristo. Hagamos para el Señor lo mejor. Estas mujeres estaban agradecidas, por eso insisto que el agradecimiento engendra generosidad. Esta María Magdalena, yo le aseguro que dijo, nadie me pudo liberar, nadie me pudo ayudar, y como Jesús fue el único que pudo hacerlo, entonces yo voy a dar y voy a apoyar para que, así como yo fui liberada, otras puedan ser liberadas. Así como yo recibí la verdad, otros puedan recibir la verdad. Que así como un día Jesús vino a mi vida, así Él pueda ser enviado para llegar a la vida de otras personas. Y yo creo que en este momento tenemos mujeres de fe que pueden decir, Señor, cuenta conmigo. Señor, yo quiero servir. Yo quiero ser parte de esta bendición de que se anuncie
el Evangelio, de que la palabra siga llegando a estos lugares donde hay tanta necesidad. Así es de que yo quiero pedir a cada uno de ustedes a que se levante y participe. Aquí en La Voz estamos llevando una palabra de esperanza las 24 horas del día. Y yo sé que si nos unimos en el nombre del Señor, vamos a alcanzar a cientos de miles de personas en diferentes

participe. 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Mujeres le servían a Jesús de sus bienes, mujeres que habían sido sanas de enfermedad, mujeres que habían sido liberadas de espíritus malignos, mujeres que sus vidas habían sido restauradas y tocadas por el poder de nuestro Señor Jesucristo. Estas mujeres estaban agradecidas y estas mujeres estaban dando de sus bienes para que el Evangelio siguiese siendo anunciado. Yo quiero decir a cada una de nuestras oyentes en este momento: se necesita su ayuda, se necesita que usted envíe la palabra, que usted apoye para que el mensaje del Evangelio siga llegando a diferentes ciudades, a diferentes lugares donde esta palabra tiene que impactar, donde esta palabra tiene que ser recibida, donde muchos van a ser bendecidos, porque esta palabra va a llegar justo en el momento de la necesidad. Recuerdo que en una ocasión un pastor me invita para que vaya a su casa a cenar con ellos, y estamos en la cena cuando llega una mujer, y esta mujer traía como una especie de toalla en su cabeza. Ella me dijo: buenas noches, vengo a decir hola y adiós, porque pues yo lo escucho en la radio y tenía muchas ganas de conocerlo. Le digo: señora, pero ¿por qué tan dramática para decir hola y adiós? Dice: bueno, lo que pasa es que tengo un tumor en mi cabeza y el médico me dijo que no es operable. Él me recomendó y dijo: váyase a morir a su tierra y despídase de su familia, porque ya no hay nada que hacer por usted, y así les evita gastos de traslado, así es de que es mejor que ponga en orden sus cosas y muera en paz ahí en su tierra, despídase de los suyos. Y ella me dijo: pues ya me voy para mi tierra y me voy a ir a morir para allá, porque eso fue lo que el médico dijo. Pues en lo que estuvimos cenando, estuvimos platicando,
ella se levanta para ir.

0: Y le digo, mujer, detente. Escucha esto que te voy a decir. Vas a ir a tu tierra, vas a ver a tu familia, pero tú no vas a morir. Ese tumor que está en tu cabeza ahora se seca en el nombre de Jesús de Nazaret. Y toda raíz cancerígena, yo maldigo ese cáncer y ordeno en el nombre de Jesús que se seque. Irás a ver a tu familia y serás declarada un milagro andando. Y muchos de tu familia conocerán al Señor y regresarás para dar testimonio de cómo Dios hizo un milagro en tu vida. Pero tú no te vas a morir de un tumor canceroso en tu cerebro, porque el Señor te sana ahora en el nombre poderoso de Jesús. Y esta mujer nomás se me quedó viendo, pero bueno, ella se fue. Ella es originaria de Jalisco, llega con su familia y su familia dijeron, no, ¿cómo que te mandaron a morirte? ¿Cómo que el doctor dijo que te vas a morir? Le dijeron, mira, vamos a la clínica siglo XXI, ahí tienen un scan, una máquina donde hacen tomografías muy avanzadas, y aquí hay muy, muy buenos doctores, que ellos son especialistas en estas cuestiones del cáncer. Vamos para allá, y la llevaron, le hicieron estudios, entre toda la familia se juntaron para pagar los estudios. Y entonces, ya una vez que hicieron todos los estudios, le dijeron, señora, queremos hablar con usted, queremos hablar con los médicos que la vieron, queremos las tomografías anteriores, queremos todo su historial, qué le dieron, qué tomó, todo, todo, todo lo queremos saber. Entonces los doctores de ahí hablaron con los doctores que la estaban atendiendo y dijeron, bueno, no entendemos, porque efectivamente su tomografía revela un tumor en su cabeza que está bastante grande, pero en la tomografía que nosotros hicimos no hay tumor, el cerebro está limpio, no hay nada en su cabeza. Y dijeron, es que no entendemos, no hay rastros de ningún tumor, no se equivocaron de tomografía, no se equivocaron de paciente. No, dice, ¿cómo crees que nos vamos a equivocar si todas las pruebas, todos los análisis, todo lo que hemos hecho? Y dijeron, bueno, señora, no se va a morir y no entendemos lo que pasó. No hay rastro, no hay forma de que nosotros podamos explicar. Así es de que, señora, usted es un milagro andando. No tenemos explicación. Y sabe que ella le dio testimonio a su familia, le dio testimonio a los médicos, le dio testimonio a las personas que estaban en oncología. Y regresó. Cuando regresó, me recuerdo que ella habla a la radio y dijo, hermano Alejandro, me quiero convertir en una colaboradora de La Voz, porque el Señor hizo un milagro y yo quiero que esta radio siga anunciando el Evangelio, quiero que esta radio siga enviando la palabra, yo quiero que esta radio siga hablando el mensaje del Evangelio. Y entonces ella se convirtió en una colaboradora nuestra porque Dios hizo un milagro en su vida. Hay muchas de nuestras oyentes que el Señor ha aumentado su fe, que el Señor las ha sacado de una depresión, que Dios ha hecho milagros en la vida de sus hijos, en el negocio, que Dios ha contestado peticiones de oración. Y yo quiero invitar a todas nuestras oyentes para que usted, como mujer de fe, se levante en este momento y diga, mire, yo quiero enviar la palabra, yo quiero enviar el mensaje, yo no quiero que esta radio se cierre, yo no quiero que esta radio deje de transmitir, yo quiero que esta radio siga anunciando las 24 horas del día la palabra de Dios, que Jesús siga llegando a la vida y al corazón de más hombres y mujeres. Usted que está en la sintonía, sigue el ejemplo de Susana, sigue el ejemplo de María Magdalena, sigue el ejemplo de estas mujeres que le servían a Jesús de sus bienes para que él y sus discípulos fueran por los pueblos y fueran por las ciudades anunciando el evangelio. Estimada oyente, cuando usted apoya la voz, cuando usted se levanta con una ofrenda, cuando usted dice, esta es la aportación que voy a hacer, el Señor utiliza tu ofrenda, el Señor utiliza lo que tú das para que se convierta en almas. Y toda mujer de fe que está agradecida por esta radio, yo quiero invitarle en este momento a que usted llame, a que usted se sume, a que usted diga, yo quiero que cuenten conmigo. 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Yo quiero animar a cada una de ustedes. Hoy estamos hablando de las mujeres que servían a Jesús de sus bienes. Estamos hablando de las mujeres que decidieron ayudar a través de su economía a que Jesús llegara a otra ciudad, que Jesús llegara a otra aldea y que la palabra no faltara, y Jesús y sus discípulos iban y anunciaban el evangelio gracias a la generosidad de estas mujeres. Yo quiero pedir a nuestras oyentes, por favor, apoyen la radio, apoyen la radio. Haga posible que la radio siga llevando el mensaje, porque usted se convierte en una dadora alegre. Usted se convierte en una mujer de fe que dice, a través de mis finanzas y a través de mi generosidad, el evangelio seguirá siendo anunciado. Que la palabra siga llegando a los lugares donde hay tanta necesidad. Quiero animarle en este momento para que usted participe con nosotros y se dé cuenta que es necesario que la palabra llegue, que es necesario que la palabra tenga recibimiento en la vida de otras personas. Yo me acuerdo de María Luisa. Ella tiene dos hijos y a sus dos hijos los metieron a la cárcel por andar traficando drogas. Tuvo que recibir en su casa a las nueras y a sus nietos. Y entonces dice María Luisa, ¿y ahora cómo hago yo para mantener a las nueras y a los nietos y todavía mandarle dinero a sus hijos en la cárcel porque los querían tablear? Eso es, si no me pagas una cantidad por semana, te vamos a dar con una tabla. Y en la cárcel eso es muy común. Así es de que tenía que mandarle dinero a los hijos para que no los golpearan en la cárcel. Tenía que tener las nueras y los nietos, y ella dijo, no puedo más. Se deprimió, se enfermó y decidió quitarse la vida. Dijo, ya no puedo más. María Luisa agarró su camioneta y dijo, me voy a subir a la carretera y el primer tráiler que venga de frente me estampo con él y que se acaben mis problemas. Y mientras ella subió a su carro, dice que iba llorando y de repente sintió, literalmente dijo, alguien tomó mi mano. y me llevó a aprender la radio. Dice, pero yo sentí literalmente la mano que agarró mi mano y me llevó a aprender la radio. Yo nunca había escuchado su radio, nunca había escuchado la voz, yo no era persona que ande oyendo radio, pero ahí estaba, dice, su programa, ahí estaba la música, ahí estaban, dice, orando, dando palabra. Y llegó un momento, dice, cuando la pesadez que tenía, sentí como que se soltó eso pesado de mis hombros, y esas alabanzas llenaron mi carro, y esa música tan bonita, dice, de fe, empecé a llorar, dijo, ya no de tristeza, ya no lloré de dolor ni de miseria, sino que eran lágrimas de paz. Algo estaba pasando en mi carro, porque esa música estaba cambiando mi atmósfera. Y entonces ella se orilla y está escuchando, y entonces dicen en la oración, Dios tiene poder. Dios contesta peticiones de oración, háblanos y presenta tu petición de oración. Pues ella habló y dijo, oren por mí y oren por mis hijos y oren por mis nueras y oren por mis nietos. Y empezó a llorar y la persona que la atiende le dice, oiga señora, ¿está usted bien? Dijo, sí. Y entendiendo la que le contestó que estaba siendo tocada por Dios, le dijo, señora, ¿usted quiere aceptar a Jesús? Dijo, sí, sí quiero. Hizo la oración de fe. Entonces escucha esto. Empieza ella a sintonizar la voz. Y las nueras comienzan a verla que anda alegre. Le dicen, suegrita, ¿qué pasó? ¿Por qué tan contenta? Oiga, que algún señor, dice, le envió un piropo, le hizo algún cumplido, ¿qué le pasa? ¿Por qué anda tan alegre? Dijo ella, es que conocí a Jesús como mi Salvador y mi Dios, y miren y escuchen esta radio. Y recuerdo que llegaron a un concierto que hicimos, venía ella, venían sus nueras, venían sus nietos, muy contenta vino a dar gracias por la radio y pidió oración por sus hijos. Escuche esto que le voy a decir. Oramos por uno de ellos, Beto, Alberto, el mayor. Oramos que Dios hiciera un milagro porque él estaba enfrentando una condena larga, le esperaban como 20 años de cárcel. Y oramos con ella creyendo el milagro, creyendo que Dios hacía algo sobrenatural. Quiero decirle que cuando oramos y en esa semana se presentó él, le dijeron, mira, tu sentencia te la vamos a reducir a un año. A un año. Y como ya tienes meses encerrado, pues ya alcanzas a irte con una fianza. Salió de la prisión y lo más grande es que salió con el sentido de responsabilidad. Dijo, mamá, perdóname por haberte llevado a mi esposa y a mis hijos a que los mantuvieras cuando yo sé que era mi responsabilidad. Y gracias, dice, por haberlo hecho, pero no te preocupes, voy a trabajar. Y se puso a trabajar y le echó, ¿verdad?, todas las ganas. Y entonces, pues ya quedaba su otro hijo que estaba en la prisión. Y también dijo, mire, pues lo van a meter a la cárcel. Y ahora ¿verdad? Pues le quieren echar más de 10 años. Le digo, pues vamos a creer, vamos a confiar. Si Dios hizo un milagro con el hijo más grande, Dios puede hacer un milagro también con tu otro hijo. Vamos a creerle a Dios. Vamos a creer que Dios mueve el corazón, que Dios traspapela documentos, que Dios hace algo sobrenatural. Y mire que la persona que tenía que presentarse no se presentó. Y dijeron, no hay acusador, no hay prueba, sale en libertad. Y entonces viene el muchacho y también lo conocí y oramos con él. Y quiero decir que ella se ha convertido en una colaboradora para decir, quiero enviar la palabra, quiero que a través de mi generosidad se siga anunciando el evangelio. Qué bueno, dice, que no soy parte de las mujeres que se suicidan. Qué bueno que no soy parte de las mujeres que por cobardía se quitan la vida y abandonan a su familia en situaciones difíciles. Y qué bueno que me llegó la palabra en el momento justo cuando yo la estaba necesitando. Escúcheme, cuando usted oye la voz, cuando usted oye las alabanzas, cuando usted oye la palabra, usted no sabe quién está oyendo, en qué situación está oyendo y qué es lo que Dios está haciendo en el corazón y en la vida de esa persona. Por esa razón yo quiero decirle, conviértase en una dadora, conviértase en una mujer de fe que a través de sus bienes usted haga posible que se siga anunciando esta palabra a las 24 horas del día. 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Apreciados oyentes, apreciadas hermanas y amigas que escuchan la voz, haga usted lo que hicieron estas mujeres, servir a Jesús de sus bienes. Que el evangelio siga siendo anunciado en ciudades y en poblados más pequeños. Que este evangelio siga siendo anunciado en prisiones, en hospitales, en oficinas y hasta donde la onda de radio alcance a llegar. Muévase en fe, haga algo para que el evangelio siga presente a través de estas frecuencias radiales. 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Por favor, levántese, participe, haga lo mejor que usted pueda. Estas mujeres que habían sido sanadas de enfermedades, estas mujeres que habían sido levantadas del suelo, mujeres oprimidas por espíritus inmundos. Y el Señor hizo el milagro, y el Señor la sanó de las enfermedades, y el Señor libertó a María Magdalena de los 7 demonios. El Señor hizo el milagro, el Señor hizo el milagro, Él hizo lo sobrenatural, Él hizo algo que nadie más pudo haber hecho por María Magdalena, hizo lo que nadie más pudo haber hecho por Susana, hizo lo que nadie más pudo haber hecho por la esposa de Chuza, el intendente de Herodes. Y estas mujeres agradecidas, estas mujeres pudientes, estas mujeres generosas, estas mujeres que tenían recursos, de sus bienes sirvieron a Jesús, de sus bienes ellas dieron para que el evangelio siguiera siendo anunciado. Y yo quiero llamar en este momento a nuestras oyentes: mujer, a ti que el Señor te sanó de enfermedad, mujer, a ti que el Señor te liberó de influencias malignas, mujer, a ti que el Señor te ha contestado la oración, que Dios ha hecho milagros en tu vida, hoy levántate, hoy participa, hoy dile: Señor, cuenta conmigo. Mujeres de fe que sirven a Jesús de sus bienes para que el evangelio siga siendo anunciado en toda ciudad, en todo pueblo, en todo lugar donde el Señor ha de llegar. 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

Apreciados amigos y hermanos que están en sintonía de La Voz, les saluda Alejandro Cruz, agradeciéndoles siempre por su apoyo, por sus oraciones. Creo que la radio es un medio de comunicación importante para mantener la unidad de la fe y para mantener unido al pueblo de Dios. Yo quiero pedir a cada uno de nuestros oyentes, sobre todo los que están en el sur de California, por allá en Valle de San Fernando, Los Ángeles, San Diego, en lo que es Oxnard, el Inland Empire, amigos que están en la frontera y que nos sintonizan en Otay, en San Isidro, vamos a unirnos, amigos del Paso, Texas, amigos de Nuevo México, vamos a unirnos, necesitamos unirnos para que la radio continúe su labor evangelística, su trabajo de llevar la buena noticia de salvación. Por favor, yo quiero pedir a cada uno de ustedes que hagamos nuestro máximo esfuerzo, sobre todo los que están en los Estados Unidos, porque es de alguna manera un poco más fácil el poder aportar para que la radio siga adelante. Y quiero pedirles que dentro de las posibilidades hagamos nuestro mejor esfuerzo. Y yo sé que en el nombre del Señor, si nos unimos, juntos podemos hacer grandes cosas. En el nombre del Señor, vamos avanzando como uno solo. Y quiero pedirles que hagamos ahora sí, para el Señor, lo mejor, porque solamente unidos podremos hacer la diferencia. Si estamos divididos, si ustedes estamos separados, no podemos hacer mucho. Pero en este momento de crisis, le digo, vamos a levantarnos como uno solo, en el nombre del Señor. Y creo que vamos a hacer un esfuerzo único. Y en este esfuerzo que vamos a hacer, vamos a poder levantar en alto el nombre del Señor para que todo hombre y toda mujer que escuche el mensaje del Evangelio puedan ellos declarar que Dios es bueno. Porque una vez que conocen a Jesús, Él trae salvación, Él trae sanidad, trae liberación, trae fortaleza. El Señor nunca falla. Jesucristo es la respuesta segura. Él es el único que puede levantar al hombre, levantar a la mujer y bendecir, bendecir a todo aquel que se acerque a Él. Y definitivamente, pues haciendo un esfuerzo, todos podremos participar en la bendición de el dar y el recibir. Escuche, la bendición de el dar y el recibir, porque con una mano das y con la otra mano recibes. Eso es la bendición del Señor, insisto, con una mano das y con la otra mano vas a recibir. Porque ninguno de nosotros puede ganarle a Dios en dar. Si doy, no es porque tengo, más bien tengo porque doy. Y cuando Dios me pide algo, primero Él me da. Primero el Señor nos da, primero Él nos bendice y después dice dame. ¿Cuándo el Señor dice dame? Pues cuando Él ha traído provisión a nuestra mano. ¿Y por qué el Señor nos pide que nosotros demos algo para Él? Porque de lo recibido de su mano, de eso mismo le damos. Dios no es injusto, Dios nunca te pedirá algo de lo cual Él no te haya dado. Primero Dios te da, y ya cuando tienes, entonces la ofrenda prueba el corazón. Porque Dios sabe qué tanto tú le amas en cómo tú das para Él. Porque se puede dar sin amar,
pero no se puede amar sin dar. Por eso dice que de tal manera Dios amó que dio. Una de las demostraciones del amor es dar. Y en este caso, cuando se está anunciando la palabra, cuando se está llevando el mensaje del Evangelio, es cuando uno da. Y quiero pedir a mis hermanos y hermanas que están en Estados Unidos que apoyen, por favor. 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Todos los que en este momento están recibiendo nuestra señal, por favor, hagamos nuestro mejor esfuerzo, hagamos lo mejor que podamos, hagámoslo para el Señor y hagámoslo con el entendimiento de que cuando nosotros damos, apoyamos la obra de Dios. Quiero dirigirme por unos momentos a nuestros amigos que están en los Estados Unidos. Quiero hacer este llamado que es importante. Adopte un minuto. Para ustedes es más fácil porque son $30 al mes. Y si lo quieren hacer por todo el año son $365 porque es un dólar por día. Y yo quiero invitar a 12 de nuestros oyentes que quieran adoptar un minuto por todo un año. ¿Cuánto es lo que usted da para adoptar un minuto por todo un año? Usted da $365. 365 es un dólar por adoptar un minuto diario. Y es por todo un año, que son 365 días. Entonces quiero invitar a 12 de nuestros oyentes en los Estados Unidos a que digan: voy a aportar $365. Y con eso adopto un minuto por todo un año. 12 de nuestros oyentes que están en sintonía de aquel lado de la frontera. Pero para no discriminar a nuestros oyentes que están en Monterrey, que están en Tijuana, que están en Ensenada, que están en San Quintín, que están en Tecate, que están en Rosarito, voy a invitar a 12 de nuestros oyentes que den un minuto por todo un año. Si usted multiplica 20 pesos por 365 días, son 7,300 pesos. Entonces voy a invitar a 12 de nuestros oyentes que quieran dar 7,300 pesos. 12. O 12 que den $365. Nuestros amigos que están en los Estados Unidos pueden tomar convicción y decir: verdaderamente se necesita que la radio reciba el apoyo para continuar transmitiendo. Hermanos, esto es muy caro, es muy costoso, y la verdad es que necesitamos que más hombres y mujeres se sumen a este proyecto, porque se ha convertido en una carga muy pesada. No estoy hablando mal, ni tampoco con desánimo, pero sí hablo con agotamiento. Agotamiento de que cuando usted va cargando algo muy pesado, usted necesita un relevo. Cuando Nehemías estaba construyendo los muros
de la ciudad de Jerusalén, que habían sido derribados por los enemigos. Él organizó a familias para que recogieran los escombros y los retiraran, y de esa manera poder trabajar bien para reconstruir los muros. Y estaban ellos trabajando con mucho amor, con mucha fe, con mucho fervor, y de repente vienen a decirle a Nehemías: las fuerzas de los acarreadores están desmayando y se necesita más gente que venga a relevarlos, gente que venga a hacer el trabajo y que venga a darles un respiro. Y entonces Nehemías dijo: ¿y ahora quién podrá ayudarnos? Lástima, ¿verdad?, que no había chapulín colorado para que dijera yo, pero sí se vio en la necesidad de encontrar más hombres y mujeres de fe dispuestos a poner manos a la obra. Hemos caminado ya en esta radio transmitiendo para usted 24 horas y nos están escuchando, pero por alguna razón no apoyan. No sé qué es lo que están esperando. Están esperando a que nos cansemos, están esperando a que nos vayamos, están esperando a que renunciemos, están esperando a que esto se acabe, están esperando, pues no sé qué es lo que están esperando, pero de que nos están oyendo, nos están oyendo. Entonces, es como cuando usted está viendo a una persona que se le quedó el carro tirado, se detuvo y todos están a pite y pite y pite, están enojados, pero nadie se baja a ayudar, por lo menos a empujarlo fuera de la vía al que se quedó tirado. Y muchas veces lo que él necesita es un pequeño empujón nomás para que el carro prenda otra vez. Entonces, en este momento, a través de la voz, estamos batallando como usted no tiene idea. Y batallamos no porque no haya cristianos escuchando, sino porque a veces el cristiano es el más crítico, es el que más condena, es el que más se queja, porque piden, ¿para qué están pidiendo? Si no pueden, entonces, ¿para qué se metieron a esa radio? Y muchas veces las personas que más se molestan son cristianos, cuando en realidad, en vez de molestarse, ayudaría más adoptando un minuto que con estarse quejando. Ayudaría más diciéndole a otro: oye, vamos a ayudarles, adoptando un minuto, en vez de decirle: no los oigas, no los apoyes, esa gente no tiene fe, esa gente no es de Dios, yo no sé para qué están ahí. Haríamos más si nos unimos a empujar, en vez de subirnos y estar arriba criticando, porque es el otro problema, nos montamos y criticamos desde arriba, en vez de decir: oye, me bajo y empujo y los apoyo. Entonces yo quiero hablar a 12 de nuestros oyentes que son conscientes y que dicen: se necesita mi ayuda. Puede ser 12 personas, insisto, que pueden estar en el sur de California o en El Paso, Nuevo México, y dicen: mi ayuda es necesaria. 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
Por favor, vamos a hacer nuestro mejor esfuerzo, vamos a hacer nuestro mejor esfuerzo, y quiero invitar a 12 de nuestros oyentes en México que digan: hermano, pues adoptar un minuto y hacerlo por todo un año, son 7,300, es un desafío de fe, pero si usted puede hacerlo, no tiene idea cuánto nos va a ayudar. 7,300, si tengo 12 de nuestros oyentes que dan esa cantidad adoptando un minuto, usted nos ayuda a salir adelante en este momento que estamos enfrentando algo muy difícil, pero que no es imposible seguir adelante. Este trabajo, usted no lo escucha muy común, porque muchas veces tenemos pastores que tienen un programa de media hora o de una hora, y cómo sufren para mantener ese programa. Imagínese las 24 horas. Entonces hay una gran diferencia en tener un programa de 30 minutos o de 60 minutos a tener las 24 horas del día. Pero ¿cuál es la finalidad de tener todo el día? Número uno, que no falte el evangelio, que la palabra corra, que la palabra esté presente las 24 horas del día. Yo sé que tenemos congregaciones, pastores que nos escuchan, que si se ponen de acuerdo con la iglesia, pueden adoptar un minuto por todo un año sin problema, con 7,300 pesos. Yo sé que entre dos o tres hermanos lo podemos hacer, se unen y entre los tres aportan 7,300 pesos. Entiendo que de nuestros oyentes que están en los Estados Unidos, pues realmente $365 no es una gran cantidad, lo puede aportar, y mire, en el nombre del Señor lo vamos a lograr. En este momento, si usted desea comunicarse con nosotros, si usted dice: hermano, pues yo quiero aportar ese minuto por todo un año, por 7,300, llámenos, usted puede comunicarse con nosotros y decir: yo voy a hacer mi mejor esfuerzo, voy a hacer la diferencia. Puede llamarnos al 87-19-21-14-17, 87-19-21-14-17. Creo que todos podemos participar. 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Apreciados amigos y hermanos que están en sintonía, se necesita su ayuda. Se necesita que usted se levante, participe y diga:

acceso y que todo esto se hace pensando en aquellos que no han conocido al Señor y en aquellos que se han alejado de la fe. Yo quiero pedir a todo el pueblo cristiano, vamos a unirnos en este momento. No escatime, no escatime. Por favor, mire, esta es la mejor inversión que usted puede hacer. Esta es la mejor inversión que usted puede hacer en este momento. Apoyar la obra de Dios, apoyar la proclamación del Evangelio, apoyar la voz para que siga adelante con lo que es su llamado de llevar buenas noticias de salvación a toda persona donde está alcanzando nuestra señal. Y yo quiero pedir a nuestros oyentes, 12 de nuestros oyentes, ¿por qué 12? ¿Por qué 12? Hay algo muy interesante. El Señor estableció 12 tribus en Israel. Y cuando el Señor comenzó su ministerio, llamó a 12 discípulos para que lo siguieran. El 12 significa gobierno de Dios. Y cuando yo invito a 12 personas a aportar lo de un minuto por un año, es porque estoy creyendo que se establece el gobierno de Dios, que se establece la bendición de Dios y que se establecen los hombres y mujeres que Dios va a utilizar para sacar adelante este proyecto, que yo se lo transmito con urgencia, pero con mucha urgencia. No sé de qué manera presentarlo, no sé de qué manera decirlo, pero esto es tan urgente que corremos el riesgo de no salir al aire a partir de la próxima semana. Por eso le digo que es urgente, que es muy urgente. Por eso necesito que los hombres y mujeres de fe se pongan en acción el día de hoy. Imagínese en este momento que 12 de nuestros oyentes en Monterrey dijeran, hermano, esta radio no se va. Esta es mi radio, yo la apoyo. Y mire, aportando lo de un minuto por un año, son 7,300. Mire, con eso nos mantenemos. Y si en este momento en los Estados Unidos dicen, oiga, pues la voz es una bendición, nos llega la señal, somos bendecidos, mire, con $365, 12 de nuestros oyentes que estén por allá y que los quieran aportar, con eso permanecemos y salimos adelante. Y quizá usted dice, mire, yo no soy de la religión, yo no voy a ninguna iglesia, yo simplemente los oigo de vez en cuando, pero sí me gusta apoyar. Pues el día de hoy determina en su corazón apoyar el proyecto de La Voz. Necesito el apoyo de los que aman al Señor. Necesito el apoyo de aquellos hombres y mujeres que dicen, puedo hacer la aportación. Ahora, si el Señor te mueve y tú puedes hacer algo especial, hazlo, porque es nuestra oración que Dios levante hombres y mujeres generosos, entendidos y sobre todas las cosas, pues que tengan la capacidad de apoyar en este momento que es difícil. Entonces, por favor, apreciados amigos y hermanos, hagamos lo mejor que podamos. Nos vamos a un tema musical con La Hormiga, y viene a decirnos el tema, no todos los burros son tan burros. Disfrútelo y regreso con usted en un momentito. 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Vamos, apreciados hermanos, hagamos nuestro mejor esfuerzo. También usted puede comunicarse en este momento
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Bueno, yo espero su comunicación y nos vamos a la música. Esto dice que no todos los burros son tan burros.

No todos los burros son tan burros, es lo que nos ha interpretado la hormiga. Qué interesante este tema, porque hay que tener entendimiento. Dios quiere usarnos. No importa quién seas, cómo te llames, cuál sea tu educación, cuál sea tu posición, cuál sea tu estatus, simplemente Dios quiere usarte. Y si lo permites, Él te usará. Lo único que te pide es que te dispongas. Quizás Dios quiere usarte para que adoptes un minuto, y que a través del minuto que tú adoptas, alguien va a oír la voz de Dios. Es posible que con ese minuto que tú estás adoptando, tú vas a recibir una bendición porque estás enviando la palabra, y alguien se puede restaurar volviendo a la fe gracias a esa palabra que tú estás haciendo el esfuerzo de enviarla. Apreciados hermanos y amigos que están en sintonía, hagamos nuestro mejor esfuerzo. Yo creo que puedo tener 12 de nuestros oyentes escuchándonos en la Unión Americana que digan: yo puedo aportar un minuto por un año dando $365. ¿Es posible? Sí, es posible. Como también es posible que haya 12 de nuestros oyentes que nos sintonizan en cualquier lugar donde llegamos con esta señal en México, que digan: quiero aportar un minuto por todo un año con $7,300. 12. Si tenemos 12 personas en México y 12 en Estados Unidos que puedan hacerlo, salimos adelante. Nos ponemos al día, nos emparejamos en lo que se tiene que alcanzar. Solo con 12 que aporten esa cantidad, vamos a hacerlo. Es un desafío de fe, es un desafío para el que cree, es un desafío para los hombres y mujeres que quieran participar con nosotros en este momento. Después de todo, creo que esto no es un tema de dinero, es un tema de una actitud del corazón, de algo que sabemos que podemos hacerlo. La cosa es que queramos hacerlo. Y yo sé que si usted se levanta en este momento, pues Dios te ha de usar y te ha de bendecir de una manera especial. Bueno, pues el tiempo nos está avanzando. Me quedan exactamente 8 minutos, y en los próximos 8 minutos yo quiero hacer conciencia a que necesitamos más hombres y mujeres de fe que se sumen a este proyecto. Yo sé que usted nos escucha, sé que le gusta la programación, sé que somos muchos los que estamos en la sintonía, pero también hagamos conciencia que se necesita el apoyo de todos, el apoyo de cada uno. Es como decía, pues las fuerzas de los acarreadores se están desmayando. Necesitamos relevos. Necesitamos nuevos hombres y mujeres de fe que digan: voy a poner mi granito de arena. Adopte un minuto. Si usted adopta un minuto por todo un año, son $7,300 o $365. Si esto los puede dar de una sola exhibición, de una sola vez, pues usted se comunica con nosotros y le decimos dónde usted los puede depositar. Es importantísimo que usted participe. Yo estoy orando, estoy creyendo por milagros. ¿Y en qué consiste el milagro? Pues que haya familias que se levantan en favor de que la voz siga llevando el mensaje de salvación. Sería una verdadera tristeza, sería una pena muy grande que la radio deje de transmitir, que la radio deje de enviar el mensaje de fe. Para nosotros sería como una derrota muy grande decir: estuvimos allí transmitiendo por más de un año y no pudimos. Sería lamentable, pero
vamos a creer, vamos a creer. Una persona me decía, oiga, yo no tengo familia, yo en este momento ya sé que pronto me voy a ir con el Señor, pero me gustaría que lo que yo tengo se quedara a favor de lo que es la voz, porque tengo unos hijos que son unos adictos a las drogas. Yo sé que lo que quede se lo van a echar por la nariz, se lo van a inyectar por las venas y no va a servir de nada, dijo, pero por lo menos si se lo dejo a la voz, yo sé que van a anunciar el evangelio. Y eso me conmovió, porque me dijo, me comunico con usted porque yo quiero que la voz sea quien se quede con esto para que sigan anunciando el evangelio. Dice, yo me voy de este mundo, pero me voy consciente de que dejé un legado para que se siga anunciando la palabra de Dios. Y eso me impactó, porque es alguien que dice, yo ya estoy cercano a irme con el Señor y yo no quiero malbaratar lo poco que tengo, quiero invertirlo en la obra de Dios. Quiero usarlo para que se anuncie el evangelio y que se salven las almas. Y alguien dirá, uy, pero qué inconsciente, qué malo, qué gente, ¿verdad?, que desheredar a los hijos o no dejarles nada. No, pero es como él dice, se lo van a echar por la nariz o se lo van a inyectar por las venas en drogas. Mejor dice que se anuncie el evangelio. Es posible que tenemos oyentes que dicen, no, pues ya lo que más me conviene es apoyar la obra de Dios y yo sé que el Señor me va a bendecir y que yo voy a tener recompensa para vida eterna y voy a tener la satisfacción de saber que lo que yo di se utilizó para predicar la buena noticia de salvación. Hay muchos que son bendecidos, que tienen recursos, que Dios les ha dado más de lo que pueden gastar, y aunque se fueran de este mundo dejarían mucho más de lo que pudieron haber invertido en otras cosas. Pero hoy le digo, invierta en la obra de Dios, invierta en salvación, invierta en que otros conozcan el evangelio, haga obra para vida eterna, haga labor para hombres y mujeres que van a dar pasos de fe y que unidos sabemos que estamos haciendo posible que el mensaje llegue. Una persona me llamó y dijo, bueno, ustedes están pidiendo un minuto y ustedes qué dan a cambio. 24 horas de programación. Eso es lo que damos a cambio. 24 horas de programación. Eso es lo que usted recibe de parte de la voz. 24 horas de programación. Entonces, eso es lo que ofrecemos y es lo que tenemos. 24 horas al día llevando la palabra de Dios. Así es de que si usted da, si usted apoya, pues está haciendo posible que este medio se mueva ganando a más hombres y mujeres para el reino de Dios. Y usted tiene la experiencia de convertirse en un ganador de almas, en un mensajero de fe. Usted se convierte en un sembrador de esperanza por el hecho de apoyar la voz. Entonces, insisto, estoy haciendo un llamado a 12 de nuestros oyentes que digan, quiero adoptar un minuto por todo un año. ¿Cuánto me cuesta adoptar un minuto por todo un año? 7,300 pesos. Y si está en Estados Unidos, pues son $365 y con esto usted adopta un minuto por todo un año. 12 personas, 12 familias o 12 amigos de la voz que quieran participar. Entonces hagámoslo juntos, hagámoslo para el Señor y yo sé que de Dios recibirá la recompensa porque
No hay que tener temor para aportar y saber que lo que estamos aportando se va a convertir en almas, se va a convertir en vidas restauradas. Todo lo que damos, el Señor lo va a usar para tocar otra vida, para llegar a otra ciudad, para tocar el corazón. Por favor, hagamos lo mejor, hagámoslo para el Señor. Y nos vamos a un tema musical. Y en este momento, pues vamos a buscar un tema con Abel Zavala. Se titula Lo único que quiero. Eso debe haber en nuestro corazón. Ser verdaderos, ser honestos con Dios, con nosotros mismos, pero saber que lo que estamos dando afecta a la eternidad de miles de personas. Entonces, 12, que digan, hermano Alejandro Cruz, yo quiero hacer mi aportación, hágalo por favor. Vamos, levántese en el nombre de Jesús. 12 personas, vamos amigos, hermanos, usted puede hacer su aportación en Wells Fargo en la cuenta 7103-49-2455, 7103-49-2455. Pero vamos, llámenos en este momento, haga su mejor esfuerzo, todos podemos participar. 12 personas que adopten un minuto por todo un año, usted no tiene idea de cuánto nos va a ayudar. 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Nos vamos a la música y regresamos.

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0: ¿Qué tal? Un cordial saludo para todos nuestros apreciados amigos que nos sintonizan a través de esta frecuencia. Qué bendición poder saludarlos y decirles que estamos avanzando en el nombre del Señor en esta programación que trae buenas noticias, una programación llena de fe, una programación que te invita a meditar en lo más grande, en lo más poderoso, en lo más sobrenatural, como lo es Dios mismo, quien vino a salvar al perdido, a libertar a los cautivos, sanar al enfermo, levantar al caído, libertar a los oprimidos. El Señor vino a levantar del polvo al pobre y también vino para multiplicar las fuerzas al que ya no tenía ningunas. Hay muchos que caminan quebrados del alma, hay otros que ya perdieron hasta el modo de andar, hay muchos que perdieron el deseo por la vida, hay muchos que ya no tienen ninguna esperanza, están tristes, están deprimidos, en angustia, pero el Señor viene para traer respuesta y suplir cada una de estas necesidades. El Señor cambia tu tristeza por alegría, cambia tu angustia por paz. Dios comienza a hacer cosa nueva cada día y es para nosotros un privilegio poder compartir contigo a través de esta programación, pues lo que Dios hace. Decirte que no está nada perdido, sino que Dios tiene para ti, insisto, una respuesta. ¿Y cómo clamo? ¿Cómo lo invoco? ¿Cómo sé que me escucha? Bueno, Él está tan cerca de ti como una oración. Simplemente abre tu corazón y dile: Señor, te necesito. Hoy necesito que me des la fuerza para vivir. Hoy necesito que me saques adelante en medio de la adversidad. Hoy, Señor, necesito el milagro. El milagro. ¿Y cuál es el requisito para recibir un milagro? Crisis, problema, situación difícil. Ese es el requisito que tú necesitas llenar para recibir un milagro, porque lo que no puede hacer el hombre, Dios lo puede hacer. Lo que para ti es imposible, para Dios será posible. Hoy es el tiempo de poner nuestra fe y nuestra confianza en el Señor. Por eso, a través de esta frecuencia, compartimos contigo palabras de fe, oramos por ti, escuchas alabanzas, pero también escuchas información muy interesante, como la que vamos a dar a continuación, para que tú sepas que hay algo que puede ayudarte en tu salud física. Hoy se encuentra conmigo David Montero, a quien doy la bienvenida.
1: Doctor, qué gusto saludarlos nuevamente y a toda la audiencia que nos está escuchando en estos momentos a través de esta frecuencia y a través de la amplitud modulada. Pues muy contento, doctor, de saber cómo Dios es bueno con nosotros, cómo Dios nos permite poder servir cada día a las personas y poder escuchar testimonios en todas las áreas, una de ellas en el tema de la salud a través de diferentes fórmulas naturales, porque he entendido que en un principio Dios creó todo. Y antes de crearnos a nosotros, Dios creó la naturaleza y dice en la palabra que Él vio que era bueno. Y yo le creo, doctor, yo le creo. Y ahora con toda la tecnología que se aplica precisamente a temas naturales, pues podemos apoyarnos. Así que pues feliz, doctor, de estar nuevamente con usted y poder estar escuchando tanto mensaje a través de este medio de comunicación.
0: Claro, y el día de hoy pues vamos a conversar acerca de dos productos interesantísimos como lo es Epigena Café y Glutalife. Estos dos productos los mencionamos juntos porque van tomados de la mano. Primeramente debo decir que Epigena Café es excelente porque ya tenemos testimonios de muchas personas que lo están consumiendo y que están hablando de grandes resultados en el sentido de que son 10 diferentes hongos y cada hongo tiene una función específica. estos hongos desde hace muchos años, pero miles de años, han sido reconocidos por sus beneficios para nuestro cuerpo, pero es sorprendente cómo han sido seleccionados estos ingredientes, unos para trabajar en el sistema nervioso, otros para trabajar en las articulaciones, otros para trabajar en lo que es todo lo que viene a ser el sistema metabólico. Y de verdad que uno se queda sorprendido porque en esa combinación hay una sinergia que desata una serie de reacciones químicas en el cuerpo que traen como resultado bienestar, traen salud. Una de las cosas muy interesantes, pues, que le da una energía sostenida. Eso es excelente, porque de hecho cuando tomamos café es porque queremos algo de energía. En la mañanita, un cafecito, en la tardecita, así como que comió y le quiere dar sueño, pues un cafecito de sobremesa. En la tarde, antes de terminar su jornada laboral, dice otro cafecito. El problema es que con tanto cafecito empieza a ponerse nervioso porque le afecta la cafeína. Empieza a temblar, hasta taquicardia le puede dar. Dios guarde la hora, le empiezan a dar agruras, porque entonces el café ya le está haciendo daño. En cambio, cuando usted consume Epigena Café, no se pone nervioso, no va a tener agruras, no le va a dar taquicardia y va a mantener la concentración, el enfoque mental de las cosas que usted está haciendo, y aún más, no le quita el sueño. Al contrario, usted se acuesta a dormir y va a tener un descanso profundo, un sueño reparador. Y muchas de las personas que lo están consumiendo nos hablan acerca de cómo su metabolismo se ha normalizado, cómo su metabolismo está funcionando, pero de maravilla. Y muchas de las personas están dando testimonio de que se están yendo los achaques, las dolencias, el piquetito, el calambrito, la sensación de pesadez. Y de verdad quiero recomendar ampliamente Epigena Café. Creo que es excelente. 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
1: 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Y bueno, pues precisamente, doctor, hablando de mensajes y llamadas, quiero comentar algo muy interesante. Estos últimos días hemos tenido muchos testimonios muy importantes de problemáticas que nos consultan. Actualmente hoy quiero hablar de algo que cada vez escuchamos más y tenemos muchas personas que nos confirman y nos preguntan sobre estos casos. Que pues doctor, pues son casos muy serios, muy delicados, y hay que tener una información correcta para ser responsable en esta información y por qué la gente está recuperando su salud cuando nos preguntan sobre temas de cáncer, temas de lupus, leucemia, artritis, pues que son enfermedades del sistema inmunológico, ¿no? O que le llaman enfermedades antiinmunes, hablando de inflamación crónica, fatiga extrema, desgaste físico acelerado. Y aunque cada condición es diferente, muchas tienen algo en común, que es la inflamación, el estrés oxidativo, el debilitamiento inmunológico muy importante y el daño celular progresivo. Y esto es algo que me ha causado interés en estos últimos días de las personas que están consumiendo Epigena Café y Glutalife Complex, porque hoy más personas están buscando una nutrición inteligente, funcional, que obviamente aclaramos, esto no es para curar nada, sino para ayudar al cuerpo a fortalecerse desde adentro. No existe ningún medicamento que te ayude a curar esto, hay que ser claros, y como no existe medicamento, también nosotros tenemos que ser responsables de decirte que no hay medicina o tratamiento para eliminarlo, pero sí existe una nutrición específica que hace que tu cuerpo pueda ayudar, y ahí es donde se marca la diferencia, porque Epigena Coffee o Epigena Café no solamente es un café tradicional, fue desarrollado con 10 hongos y plantas funcionales conocidos por su alto contenido de antioxidantes, de polisacáridos, de adaptógenos, compuestos bioactivos funcionales, y que en muchos de los ingredientes que se han estudiado ha sido su relación con el apoyo del sistema inmunológico, el bienestar celular, la protección antioxidante, así como la inflamación, la energía sostenida y la regeneración natural. De aquí es donde nosotros hablamos de los beneficios, por ejemplo en el tema del hongo chaga, doctor, que es uno de los ingredientes que trae este Epigena Café, que es conocido por su alto contenido de antioxidantes. ¿Qué es muy importante esto? Porque el estrés oxidativo participa en el desgaste celular, en la inflamación y en el envejecimiento acelerado. Hay muchas personas que hacen ejercicio, que cuidan su alimentación, personas arriba de los 45, 50 años y que aún así le duelen las articulaciones, le duele la espalda, le duelen los brazos, las rodillas, porque precisamente existen toxinas en el cuerpo. El estrés, bueno, imagínate las personas que no se cuidan y que no hacen ejercicio. Entonces, muchas personas buscan un apoyo antioxidante relacionado con la protección de sus células y un bienestar integral. De ahí, obviamente, si hablamos de los beneficios del hongo Reishi, que tradicionalmente ha sido conocido por el hongo que da, bueno, pues sí se dice, ¿no? El hongo de la inmortalidad o de la antiedad que usaban los emperadores. Bueno, esto se debe a que contiene beta-glucanos y un compuesto funcional relacionado con el equilibrio inmunológico, un bienestar físico que apoya el descanso para la regeneración celular, manejando los niveles de cortisol y teniendo un excelente desempeño físico. Muchas personas con desgaste crónico buscan apoyo adaptógeno y aquí encuentras la solución. Ahora, si hablamos de el hongo cola de pavo, que es uno de los hongos más estudiados en el tema del sistema inmunológico por sus polisacáridos y sus betaglucanos relacionados con el apoyo del sistema inmunológico, el bienestar intestinal, que es muy importante, que es donde se genera la gran cantidad de los problemas de salud, y la protección celular. Ahora, hoy en día, ¿cuántas personas tienen problemas en la memoria, retención de las ideas, problemas de demencia? Bueno, pues si nosotros utilizamos los ingredientes del hongo melena de león que contiene esta fórmula, los disfrutamos, bueno, eso nos puede ayudar a prevenir temas del cerebro, de la memoria, del sistema nervioso y tener claridad mental. Doctor, estamos hablando simplemente de algunos de los hongos que tiene este producto Epigena Coffee. Estamos hablando de más de 10 hongos y plantas medicinales, el cual tiene beneficio en las articulaciones, un equilibrio inmunológico, es un excelente desinflamatorio por las propiedades del hongo maitake. El hongo shiitake también, que ayuda al sistema cardiovascular, una excelente protección antioxidante, también apoya el sistema inmunológico, las propiedades de la shaguanda, que ayuda para que las personas que tienen agotamiento emocional, cansancio físico, estrés, desgaste nervioso, bueno, esto les va a súper encantar. Hay otro hongo que se llama rhodiola rosea, que tiene una aportación impresionante para la vitalidad, tiene más resistencia, andamos activos todo el día, un desempeño mental, como usted lo dijo al principio, no andamos acelerados, no hay taquicardias, tenemos un desempeño óptimo, y el saúco nos ayuda a las defensas naturales y bienestar inmunológico. Ahora, para desintoxicar el cuerpo, para ayudar el hígado, las funciones renales, contiene también bardana. Esto permite que cuando el riñón funcione bien, se van los dolores musculares, tenemos mejor nutrición en la sangre, apoya el hígado. Entonces, estamos hablando de un bienestar general, doctor, con esta fórmula Epigena Café, 10 hongos y plantas medicinales en una sola bebida.
0: Y lo que más me sorprende es el precio, porque cuando uno ve que son 300 gramos de café, que salen 60 tazas promedio, pues realmente la taza me está costando 24 pesos.
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0: con 24 pesitos, hombre, tomo un café saludable.
1: 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Que cuando yo consumía ese tipo de fórmulas premium, que escogía lo mejor, pues normalmente invertía entre 4 o 5 mil pesos a la semana en cuidar mi salud. Por eso es que tengo la autoridad moral para recomendarte algo que sé que te va a ayudar. 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
0: 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Y por otra parte, apreciados hermanos y amigos que nos escuchan, pues tenemos el producto que se llama GlutaLife.
1: Así es, GlutaLife Complex, doctor, ha venido a hacer una evolución impresionante, sobre todo en el tema de la regeneración celular. Recuerden que si las células están sanas y están en óptimas condiciones, esto quiere decir que tenemos una buena calidad de vida. Cuando hay un problema de salud es porque las células están desgastadas, están dañadas, están enfermas. Existen las famosas células zombies, ¿verdad? Que ya prácticamente están muertas y se andan alimentando de otras células. Entonces, de ahí se desencadena una gran cantidad de enfermedades. Cuando nosotros estimulamos la producción de glutatión en nuestro cuerpo, esto permite que nuestro cuerpo recupere la salud. Glutatión es uno de los digamos, sustancias, productos o procesos del cuerpo más investigados en los últimos años. Creo que es el que más premio Nobel de Medicina tiene, y precisamente existen en el mercado ya precursores de glutatión que utilizan médicos, naturópatas, especialistas de salud, gente que le gusta cuidarse. Y un glutatión de alta calidad o precursor de alta calidad, podemos encontrar lo que es el Cetria glutatión, que es una patente japonesa, y que bueno, hoy en día nosotros podemos utilizar algunas

0: De la célula, a nutrir la célula, a darle energía a la célula, nos permite de una manera natural eliminar el exceso de toxinas del cuerpo. Es un excelente desintoxicante que al mismo tiempo nos permite eliminar tallas y peso. Y pongan mucha atención, no es que esto sea un diurético, porque muchas veces lo que hacemos es tomar tés o productos que nos mandan al baño, nos deshidrata y se van las vitaminas, ahí se van los minerales, que obviamente forza nuestra flora intestinal, que nos son laxantes, nos manda al baño, o a veces nos da taquicardia, andamos muy acelerados, andamos sudando. Bueno, estos son aditivos que normalmente nos ponen a la venta. Yo te estoy hablando de una tecnología donde tú vas a apoyar tu metabolismo de una manera natural. Vas a llevar la grasa directamente a la mitocondria, de manera que la va a convertir en energía. Vas a tener tu evacuación del baño de una manera natural, pero constante según cómo te estés alimentando, sin deshidratarte, sin dañar tu flora intestinal, recibiendo vitaminas y minerales que van a permitir regular tu sistema metabólico. Por eso, doctor, la gente está notando beneficios en su estado de ánimo, en su glucosa, en su talla, en su peso. Obviamente estamos atendiendo al cuerpo para que pueda vencer enfermedades crónicas degenerativas gracias a la producción de glutatión. 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
10: Dígame, hermanos, buenas noches. El día de hoy nuevamente, como todos los días, le damos gracias a Dios porque nos dejó contemplar lo que es el amanecer y el atardecer de este hermoso día que Él nos da para disfrutar de todos los todo su amor, todas las maravillas que Él nos da. Estamos en tiempo de oración. Damos gracias a Dios porque grandes son sus misericordias, porque Él no nos deja a pesar de las luchas, a pesar de las pruebas, a pesar de que muchas veces nos equivocamos. Él tiene misericordia de nosotros y Él está esperándonos con los brazos abiertos. El día de hoy me presento, soy el pastor Alejandro Benítez, mi esposa la pastora Juani Cabrera. A Dios le plació tenernos aquí en tiempo de oración, igual que a los demás pastores, que son llamados hijos de Dios también, que son llamados por Dios. Aquí estamos para servir, para orar por cada necesidad que tengas. El día de hoy, a cada radio escucha, le invitamos a que haga un tiempo para escuchar la voz de Dios, para orar con Dios, para pensar en Dios, porque en veces nos afanamos tanto en la vida, sin saber que la vida de un momento a otro se va a acabar. Y lo único verdadero que tenemos, la verdad, y lo único por lo que ahorita debemos preocuparnos es por nuestra salvación, porque los días son malos, hermanos. Bueno, las dejo con mi esposa, la pastora Juani Cabrera.
11: Gloria a Dios, Dios les bendiga. Mis amados radioescuchas, les amamos en el amor de Cristo. Vamos a elevar una oración para que sea el Señor tomando el control de esta hora. Y así vamos a decir también los teléfonos de cabina para que llamen, porque estamos aquí dispuestos y con un corazón dispuestos a servirle al Señor para poder interceder y orar por cada necesidad. Amén. Padre bendito, en esta hora, Señor, te damos gracias, Señor, por estos tiempos. Gracias, Padre, ponemos esta hora, este día en tus manos, Señor. Te pedimos que sea usted, Señor, obrando, Señor, en milagros, en sanidades, en liberación. Llega, Señor, llega hasta donde tienes que llegar, Padre, en el nombre poderoso de Cristo Jesús. Gracias, maravilloso Dios, por estos tiempos. Perdona nuestras faltas, nuestros errores, porque somos imperfectos, Padre. Pero hoy te pido, Señor, que uses nuestra vida. Menguamos, Padre, para que tú crezcas. Habla tú a nuestra vida, Señor. Habla tú a la escucha y hasta donde llegue, Señor. Esta señal, Padre, en el nombre poderoso de Jesús, cumple su propósito en nosotros. Gracias, Señor, porque tú traes palabra viva. En el nombre de Jesús, amén. Gloria a Dios. Pues vamos a decir los teléfonos de cabina.
10: Amén. Los teléfonos de cabina es el 8111-587090. Y el 8111-587091 o por WhatsApp 8120021190 o por Facebook también como La Voz Monterrey 1190M. Un saludo también y muchas bendiciones para Ciudad Juárez, El Paso, Texas, Tijuana, Rosarito, Tecate. Cada parte donde estamos siendo escuchados, muchas bendiciones. Y lo llamamos esta noche a que los invitamos a que marquen este teléfono.
11: Amén, para hablar por ustedes, para que expongan sus peticiones. Pero vamos a compartir la palabra de Dios y vamos a hablar ahí en el Salmo 139, en el nombre de Jesús, cómo el Señor nos conoce, cómo Él es omnisciente, omnipresente. Él está con nosotros, Él nos conoce cada detalle de cada uno de nosotros, Él sabe tu vida, Él sabe lo que hay en tu corazón, en tus pensamientos. Él escudriña y Él sabe tu necesidad en estos momentos y en esta hora. Yo sé que el Señor traerá una palabra viva, una palabra que va a entrar, Señor, y va a penetrar en su corazón, en su vida, porque dice que la palabra de Dios es como espada de dos filos, y a eso ha sido enviado para que el Señor cumpla su propósito en cada uno de nosotros.
10: Amén.
11: Dice ahí, en el nombre de Jesús, omnipresencia y omnisciencia de Dios. Oh Jehová, tú me has examinado y conocido. Tú has conocido mi sentarme y mi levantarme. Has entendido desde lejos mis pensamientos. Has escudriñado mi andar y mi reposo. Y todos mis caminos te son conocidos. Pues aún no está la palabra en mi lengua. Y he aquí, oh Jehová, tú la sabes toda. Amén. Como el salmista expresa que él nos examina, que él nos conoce lo más interior de cada uno de nosotros. Él conoce los momentos de prueba, él conoce los momentos de victoria, él conoce los momentos de lucha, él conoce cuando tú estás atravesando por el mar, en las situaciones difíciles, en los problemas, en la enfermedad. Él te conoce, él sabe, porque él es el único que todo lo puede. Por eso hoy te venimos a decir que Él es omnisciente, Él conoce tu necesidad en estos momentos, Él está ahí presente en estos momentos, en esa situación que tú estés viviendo, Él te conoce. Por eso cree en el Señor Jesucristo y Él hará cosas grandes en tu vida. Él se va a mover de una manera sobrenatural, porque dice ahí también: detrás y delante me rodeaste y sobre mí pusiste tu mano. Tal conocimiento es demasiado maravilloso para mí, alto es, no lo puedo comprender. Y dice: ¿a dónde me iré de tu espíritu? ¿Y a dónde huiré de tu presencia? Si subiera a los cielos, ahí estás tú. Y si el Seol hiciera mi estrado, ahí tú estás. Si tomara las alas del alba y habitara en el extremo del mar, aún ahí me guiará tu mano y me asirá tu diestra. Si dijera: ciertamente las tinieblas me encubrirán, aún la noche resplandecerá alrededor de mí. Aún las tinieblas no encubren de ti, y la noche resplandece como el día. Lo mismo te son las tinieblas que la luz, porque tú formaste mis entrañas, tú me hiciste en el vientre de mi madre. Qué maravilla es lo que Dios hizo con nosotros. Él nos diseñó con un plan y un propósito perfecto. Él nos diseñó desde el vientre de nuestra madre. Él tenía un propósito en estos tiempos. Él quería que tú le sirvieras, que le conocieras hoy en este tiempo. Él ya sabía este tiempo que tú ibas a escuchar este mensaje de salvación. Por eso dice: te alabaré porque formidables, maravillosas son tus obras, dice el salmista. Estoy maravillado y mi alma lo sabe. Sabe muy bien por qué te abates, su alma vida, y te, oh alma mía, y te turbas dentro de mí. ¿Por qué si conocemos al que todo lo puede? ¿Por qué si hoy el Señor se presenta ante ti diciéndote: no temas, no temas, porque Él hará grandes cosas en tu vida de una manera sobrenatural? ¿No fue encubierto de ti mi cuerpo, bien que en lo oculto fui formado y entretejido en lo más profundo de la tierra? Y dice el salmista: mi embrión vieron tus ojos, y en tu libro estaban escritas todas aquellas cosas que fueron luego formadas, sin faltar una de ellas. Qué tan maravilloso que desde el vientre de nuestra madre nosotros ya le conocíamos. Qué tan maravilloso que escrito está todo lo que va a suceder en tu vida. Bueno, malo, escrito está, porque el Señor nos diseñó, porque el Señor nos conoce, porque el Señor tiene un propósito en tu vida. Son tus tiempos, es este momento, porque los tiempos de Dios son perfectos. Y si tú estás escuchando este mensaje, es porque Dios tiene un plan y un propósito perfecto en tu vida. Es que Él te conoce, es que Él sabe lo que estás pasando, Él sabe la dificultad, Él sabe la lucha, Él sabe las victorias que estos momentos estás viviendo. Hoy, en el nombre de Jesús, el Señor te conoce. El Señor te conoce, pero tú también le conoces desde el vientre, decía el salmista. Mi embrión vieron tus ojos, y en tu libro estaban escritas todas aquellas cosas que fueron luego formadas, sin faltar una de ellas. Aún lo bueno y lo malo lo escribió Dios. Aún lo bueno y lo malo que pasa en tu vida es un aprendizaje, es algo nuevo que el Señor va a usar, porque dice Romanos 8:28 que todas las cosas que pasan nos ayudan para bien. Esto es a lo que, conforme a sus propósitos, somos llamados. Y dice: cuán precioso me son, oh Dios, tus pensamientos, cuán grande la suma de ellos. Si los enumero, se multiplican más que la arena. Despierto y aún estoy contigo. Qué maravilloso, hablaba el salmista. Hablaba de las maravillas del Señor, hablaba del Todopoderoso, hablaba del que todo lo puede, hablaba del que, cuando pasaban situaciones difíciles, sabía que mayor es el que está con él y mayor es el que está contigo en estos momentos. No temas, porque Dios está ahí. En cualquier situación, en cualquier problema, en cualquier dificultad, mayor es el que está con nosotros.
10: Amén.
11: Dice: de cierto, oh Dios, harás morir al impío. Apartaos pues de mí, hombres sanguinarios, porque blasfemias dicen ellos contra ti. Tus enemigos toman en vano tu nombre. No odio, oh Jehová, a los que te aborrecen, y me enardezco contra tus enemigos. Los aborrezco por completo, los tengo por enemigos. Dice el salmista: examíname, oh Dios, y conoce mi corazón. Pruébame y conoce mis pensamientos. El salmista le expresa y le dice: examíname, porque tú me libras de la maldad, porque tú me libras del peligro, porque tú me libras de la espada, porque tú me libras de mis enemigos. Examíname, Señor, si en algo estoy mal. Examíname, Padre, y ve si hay en mí camino de perversidad, y guíame en el camino eterno. Guíanos por el camino, guíanos por la verdad, guíanos por la vida, porque Jesús es el camino, la verdad y la vida. Amén. Y Él quiere que siga sus pasos. Hoy venimos a presentarte al Rey de Reyes y Señor de Señores, a nuestro Señor Jesucristo, al camino, a la verdad y a la vida. Amén. Donde no te vas a extraviar, donde vas a encontrar la vida eterna. A eso es lo que Dios, amén, tiene preparado, amén, para cada uno de nosotros. Por eso el salmista expresaba hermosos salmos como el 138, que dice ahí, pastor, en el Salmo 138:1.
10: Amén, en el nombre de Jesucristo. Te alabaré con todo mi corazón, delante de los dioses te cantaré salmos. Me postraré hacia tu santo templo y alabaré tu nombre por tu misericordia y tu fidelidad, porque has engrandecido tu nombre y tu palabra sobre todas las cosas. El día que clamé, me respondiste, me fortaleciste con vigor en mi alma. Te alabarán, oh Jehová, todos los reyes de la tierra, porque han oído los dichos de tu boca y cantarán de los caminos de Jehová, porque la gloria de Jehová es grande.
11: Amén.
10: Amén.
11: Porque Jehová es excelso y atiende al humilde, mas al altivo mira de lejos, dice el salmista. Te alabaré con todo mi corazón. Hoy en este momento, alábale a Dios. Hoy en este momento, habla con el Señor, que Él te escucha. Hoy en este momento, búscale, búscale en estos momentos, que lo vas a encontrar, porque son promesas de parte de Dios, que dice su palabra: clama a mí, yo te responderé y te enseñaré cosas grandes y ocultas que tú no conoces. Pero es tiempo de clamar, es tiempo de buscarle, porque tenemos un Dios grande, un Dios poderoso, un Dios omnipotente, omnipresente, omnisciente, que ahí están estos momentos de dificultad, que ahí están los momentos de lucha, pero también están en los momentos de tu victoria. Porque la palabra de Dios dice: el día que clamé, me respondiste, me fortaleciste con vigor en mi alma. El día que clamamos, Él nos responde. Esa Amén. Es la promesa de Dios. Esa es su fidelidad. Dice que le dio vigor a nuestra alma. Cuánto hay gozo en el corazón cuando tú clamas, cuando estás en los momentos de desespero, cuando estás en los momentos de lucha, cuando estás en los procesos, en las pruebas, y tú clamas a Dios y el Señor trae una paz. Esa paz que sobrepasa todo entendimiento. Esa paz que te dice: no te preocupes, no temas, yo estoy contigo, no desmayes, porque yo soy tu Dios. Es el que te quiere sostener estos momentos, es el que quiere sostener tu mano con la diestra de su justicia. Él quiere que le conozcas, Él quiere que le busques, Él quiere que le clames, Él quiere que le adores, Él quiere que le alabes.
10: Amén, amén.
11: Con todo tu corazón, alaba a Dios con todo tu corazón. Porque dice: y cantará de los caminos de Jehová, porque la gloria de Jehová es grande. La gloria del Señor es grande. El poder de Dios se manifiesta de una manera sobrenatural. Dios le bendiga. Tenemos llamada. Bendiciones.
12: Buenas noches.
11: Dios le bendiga.
10: Buenas noches. Dios le bendiga.
12: Dios le bendiga. Habla Pedro Campos.
10: Pedro Campos.
11: Amén.
10: Amén. Dios le bendiga, hermano.
12: Puse una petición y ya el Padre Dios contestó en el nombre de Señor Jesús, contestó ya. Es que
10: gloria, toda la gloria para Dios.
12: Es que en la casa de mi mamá, el miércoles metía amigos a hacer de las suyas, y mi mamá no dormía y amanecían ahí, y yo le puse en oración, y ya mi mamá la fue a mirar esta semana y dice que ya no entra nadie, ya gloria, se lo retiraron de allí. Que está tranquila ella.
10: Dios tiene control, hermano.
11: Gloria a
10: Dios. Dios es grande.
11: Gloria a Dios. Amén, por los hechos poderosos, mi hermano Pedro. Sí, hermano. Porque dice que son maravillas las que el Señor hace.
10: Amén.
11: Y nosotros no lo podemos entender, porque son grandes. Son grandes lo que Dios hace, mi hermano Pedro. Gloria a Dios por su victoria.
12: No entendían hasta que yo le puse la oración y... Y gracias a mi Padre Dios contestó, ya no se mete gente allí.
10: Amén, amén.
12: Hacían de las suyas ahí, a gritar, y ya los conoces como son los muchachos.
10: Sí, hermano. Sí. Sí, no, Dios gloria toma el control, y Dios te presta nuestras oraciones y a nuestro clamor, va.
12: Y no dormía ella, casi no dormía. Y así duraron como más de año así.
10: Ah, pues sí.
12: Más los sábados y fines de semana.
11: Pero amén, el tiempo, amén, de Dios es perfecto, hermano. Y como dice el salmista, ¿verdad? Que Él nos libra de todo mal, que Él quita todos nuestros enemigos, quita todo lo que a Él no le agrada, Él lo quita y lo aparta, sí, para que podamos vivir una vida en paz. Y esa paz que sobrepasa todo entendimiento, que solamente en Él nos la podemos dar. Gloria a Dios, mi hermano Pedro Campos, por su victoria. ¿Tiene alguna petición?
12: Que me voy a levantar una oración por mí, todavía por la vista, no pierdo la fe, que el milagro va a llegar.
11: Amén, amén, así va a ser, mi hermano. Así va a ser en el nombre de Jesús. Vamos a clamar por esta petición de mi hermano Pedro Campos, porque como dice el salmista en el Salmo 139:14, te alabaré porque formidables y maravillosas son tus obras. Dice, estoy maravillado y mi alma lo sabe muy bien. Y hoy hay regocijo en la alma de mi hermano Pedro Campos. Hay gozo porque el Señor contestó a esa petición que había, porque dice su palabra que al humilde lo ves de cerca y al altivo de lejos, y esa oración llegó con humildad. Amén. Pero vamos a clamar por su sanidad. Señor, en esta hora, Padre, clamamos, Señor, por la vida de Pedro Campos, en el nombre de Jesús. Mira, Señor, te pedimos, Padre, que sea usted poniendo su mano de poder, Señor, en su vista, en sus ojos, Señor. Dale ojos nuevos, Señor, abre sus ojos, Señor, da vista a los ciegos, porque tú eres el mismo de ayer, de hoy, de siempre, y sabemos que dará testimonio de tu poder, de tu gloria, porque tu gloria se manifiesta de una manera sobrenatural. Campo, Señor, gracias, Señor, por la muestra vida de mi hermana Lucía, Señor.
10: Y vas a seguir estando.
11: Gracias, Padre, porque ella también hoy fue intervenida en esa cirugía. Y, Señor, creemos, y Padre, poderoso, que tú le hablaste diciendo que estabilizaba que su presión, su azúcar, Señor, y que esa cirugía va a salir bien en el nombre de Jesús. Y así fue, Padre, para tu honra, para tu gloria, para tu alabanza. Por eso hoy estamos declarando las maravillas que el Señor hace. Hoy venimos, Señor, gracias, a dar testimonio de tu poder. Bueno y hoy poderoso, creemos Señor, que así Jesucristo, como lo hizo con mi hermano Lucía, así lo va a hacer, Señor, con mi hermano Pedro Campos, en el nombre, Señor, poderoso de Cristo Jesús. Gracias por su vida, Padre, por este varón de guerra, gracias, por este varón de oración. Grande, gracias por su vida. Lo bendecimos a él y su familia en el nombre poderoso de Cristo Jesús. Dios le bendiga a mi hermano Pedro Campos. Amén.
10: Amén.
11: Amén, mi hermano. Gloria a Dios. Gloria a Dios por la vida de mi hermano Pedro Campos y la vida de mi hermana Lucía, que también clamamos creyendo que el milagro hecho está en su vista, en el nombre de Jesús. Lo que para nosotros es imposible es posible para Dios, pero creemos en el Dios que todo lo puede, en el Dios que sigue haciendo maravillas, porque Él es el mismo de ayer, de hoy y de siempre. Gloria a Dios. Gloria a Dios. Por eso dice aquí: te alabarán, oh Jehová, todos los reyes de la tierra, porque han oído los dichos de tu boca. Tenemos una llamada. Gloria a Dios. Dios le bendiga.
13: Buenas noches, hermana.
11: Dios le bendiga.
10: Dios le bendiga.
13: Habla la señora Leticia Duarte de acá de Ensenada.
11: Gloria a Dios, mi hermana Leticia Duarte.
13: Hace 3 semanas pedí oración por una nieta mía, no sé si me recuerdan.
11: Amén.
10: Amén.
13: Ah, pues que le quería dar la honra y la gloria a nuestro Señor Jesucristo, porque ha sido contestada. Mi nieta ya encontró hogar, y si Dios quiere, en estos días ya le dan la carta de contrato para entrar el día primero de julio. Y muchísimas gracias le doy a Dios, ¿verdad?, y a ustedes que me ayudaron, porque yo me sentía muy, muy turbada, pues muy, muy, muy descontrolada, pues, ¿verdad?, por lo que estaba pasando.
10: Sí, sí.
13: Y gracias a Dios, ¿verdad?, ha puesto mucho paz en mi corazón, en el corazón de mi nieta, de sus hijos, ¿verdad? Y gracias a ustedes, hermana. Y acá los esperamos en Ensenada, hermana.
10: Amén. No nos invitan y vamos.
11: Gloria a Dios. Dios le bendiga a mi hermana Leticia Duarte. Dios no se equivoca. Dios no se equivoca, y hoy estamos hablando de las maravillas del Señor.
13: Sí, que es excelso. Viendo, hermana, ¿cómo no?
11: Gloria a Dios.
13: Con eso dije, ahorita les hablo, ¿verdad? Amén. Porque yo ya quería hablar con ustedes, porque ustedes fueron los que oraron por mí.
11: Amén.
13: ¿Verdad?
11: Amén.
13: Y entonces estoy muy agradecida con Dios y con todos los que hayan orado por mí, por mi nieta, por la abuelita de mi nieta, pues que no es sano, ¿verdad? Porque también ella está grande, ¿verdad? Pero estaba en rebeldía la señora, ¿verdad? Pero gracias a Dios hace maravillas.
11: Amén.
10: Dios, gracias. De poder, hermana.
11: Así es, Él es el mismo de ayer, de hoy, de siempre.
13: Cuando gusten venir en el Senado, está muy bonito.
11: Sí.
13: Bueno, pues...
10: Marco, ya nos ponemos de acuerdo para ir para allá.
11: Ya me platicaron de ahí que está muy hermoso. Sí, sí, hace
13: y también
11: poco.
13: Pido una oración de una amiga mía, que ajá, es cristiana también, que salió como a las 9 de la mañana, van rumbo a Monterrey porque ya vive su mamá.
11: Amén. ¿Cómo se llama ella?
13: La van a ir a dejar para que el camino salga en perfectura y que va y venga.
11: ¿Cómo se llama ella, hermana?
13: Mande.
11: ¿Cómo se llama ella?
13: Nayeli Resec Duarte.
11: Nayeli.
13: Ajá,
11: vamos a orar, mi hermana, para
13: gracias,
11: que
13: hermana.
11: Vamos a orar por esta petición.
13: Todos allí,
11: vamos
13: a todos orar. La cabina y todos.
11: Gloria
13: todos, hermana, millones de bendiciones.
11: Amén.
13: Gracias.
11: Vamos a orar, amén, mi hermana, amén. Leticia. Padre bendito, en esta hora, Señor, te damos gracias, Señor, por la vida de mi hermana Leticia Duarte. Te damos gloria, Señor, por los milagros que tú haces. Gracias por la vida de mi hermana Leticia Duarte. Gracias, Señor, por esta mujer valiente, por esta mujer de guerra, porque a pesar de la lucha y de la prueba creyó, Señor, y tu palabra dice que al que le cree todo le es posible. Yo sé que en estos momentos muchos están creyendo en lo sobrenatural y están creyendo, como dice la palabra, que clamamos, Señor, y tú nos vas a responder en el nombre de Jesús, porque el día que clamó, dijo el salmista, el día que clamé me respondiste, me fortaleciste con vigor en mi alma. Hoy clamamos por la vida de Nayeli Duarte. Mira, Padre, ya viene rumbo a Monterrey, pero guárdala, líbrala de todo mal. Te pido que la bendigas, que la guardes, que la libres de todo mal, que la lleves y la traigas con bien, Padre, en el nombre poderoso de Cristo Jesús. Creemos, Señor, que usted guarda su entrada y su salida, y creemos que mi hermana Leticia la verá también con bien, Padre, en el nombre de Jesús. Abra camino, Señor, líbrala del peligro, de la maldad del enemigo, de toda cosa mala, Padre, en el nombre de Jesús. Hoy todos aquellos, Señor, que están saliendo fuera y nos están escuchando, líbralos del mal, líbralos de toda maldad, Señor, de accidentes, del peligro, guárdalos y cúbrelos con tu sangre preciosa. Bendiga su entrada y su salida desde ahora y para siempre, en el nombre poderoso de Jesús. Amén.
10: Gracias, Señor Jesucristo.
11: Gloria a Dios. Gloria a Dios. Pues aquí el salmista dice: acción de gracias por el favor de Jehová. El salmista expresaba con todo su corazón: te alabaré con todo mi corazón. Delante de los dioses cantaré salmos, porque tenemos al Dios poderoso, al Dios grande, al Dios omnipotente, omnipresente, omnisciente, que Él está en estos momentos escuchando, que Él está en estos momentos en este lugar, porque su palabra dice que donde están dos o tres, aquí está el Señor. Por eso dice: y cantarán de los caminos de Jehová, porque la gloria de Jehová es grande, porque Jehová es excelso y atiende al humilde, mas al altivo mira de lejos. Si anduviera yo en medio de la angustia, tú me vivificarás. Dice el salmista: si yo estuviera angustiado, si yo estuviera pasando por prueba, si yo estuviera pasando por lucha, tú me vivificarás, tú me vas a ayudar, tú me levantarás, tú me harás resplandecer, porque es la promesa que cuando clamé, tú me respondiste. El salmista le conocía, hoy nosotros le conocemos, David le conocía, hoy nosotros le conocemos, que cuando le clamamos, Él responde. Es un Dios grande, un Dios poderoso, un Dios omnipotente, omnipresente, omnisciente, que en estos momentos ahí está. Donde tú te encuentras, ahí está el Señor. Donde tú lo estás escuchando, ahí está el Señor. Por la plataforma donde nos estés viendo, ahí está el Señor contigo. Y si Dios con nosotros, ¿quién contra nosotros? Nadie te podrá hacer frente. Nadie, porque Él ha prometido estar con nosotros todos los días de nuestra vida.
10: Amén,
11: por
10: amén.
11: Eso dice: si anduviera yo en medio de la angustia, tú me vivificarás. ¿Cómo nos sentimos a veces nosotros angustiados, pastor? ¿Cómo nos sentimos a veces en medio de la lucha, en medio de la prueba, en medio de la situación de los hijos, en medio de la situación en el matrimonio, en medio de la situación en la escasez, en medio de la situación en lo que estés pasando? ¿Cómo te sientes tú angustiado? Como decía mi hermana Leticia, había angustia en su corazón, pero conocía al que todo lo puede, nuestro Señor Jesucristo, al mismo de ayer, de hoy, de siempre, al que los milagros siguen vigentes, no se acaban, son milagros visibles, genuinos, que lo podemos ver y testificar de las maravillas y prodigios que el Altísimo hace en nuestra vida.
10: Amén, amén.
14: Pero qué bonito se siente cuando Él nos vivifica. Qué bonito se siente cuando Él nos fortalece. Qué bonito se siente cuando Él nos da la victoria. Hoy han dado testimonio Pedro Campos, Leticia Duarte, Lucía. Mi hermana Lucía me daba testimonio porque fui a verla. Y me daba testimonio que ella, que los doctores se sorprendían de lo que Dios había hecho. Porque sabemos que es Dios el que lo hace. Es Él el que lo hace, Él es el que hace las maravillas, Él es el que hace todas las cosas. El de Él es el poder, a Él sea la gloria, la honra, la alabanza por los siglos de los siglos. Por eso el salmista decía, te alabaré con todo mi corazón.
10: Amén, amén.
14: Porque nos conoce, porque nos examina, porque Él sabe lo más íntimo de nuestro corazón. Qué bonito se siente cuando está la angustia, cuando está el problema, cuando creemos que no lo vamos a lograr, cuando creemos que nada va a suceder, cuando vemos lo que para nosotros es imposible, lo vemos posible, como Dios nos vivifica. Porque tenemos portado el escudo de fe donde podamos pagar todos los dardos del enemigo, como dice la palabra de Dios en Hebreos 11:1. Es pues la fe la certeza de lo que se espera, la convicción de lo que no se ve. Si tuvieras fe como un grano de mostaza, le dirás a tu situación, a tu problema, a tu angustia, hazte un lado, porque mayor es el que está con nosotros. Y si Él con nosotros, ¿quién contra nosotros, mi amado radio escucha?
10: Amén, amén.
14: Por eso le dice aquí, si anduviera yo en medio de la angustia, tú me vivificarás. Contra la ira de mis enemigos, extenderás tu mano y me salvará tu diestra. Él pelea las batallas. Hoy el Señor me recuerda a mí, no te preocupes, no temas, yo estoy contigo, yo peleo las batallas. Amén, grande, yo derribo a los gigantes que se levantan, Él los derriba en el nombre de Jesús. En el nombre de Jesús.
10: Gracias,
14: por eso lo creemos, dice Jehová. Cumplirá su propósito en mí. Tu misericordia, Jehová, es para siempre. No desampares la obra de tus manos.
10: Amén.
14: Qué hermosa promesa. El Señor cumplirá su propósito en usted y en mí.
10: Amén.
14: El Señor lo cumplirá porque ya estaba escrito, porque ya estaba escrito, porque nuestros ojos, mi embrión vieron tus ojos, Señor. Mi embrión, dice el salmista, vieron tus ojos. Y en tu libro estaban escritas todas aquellas cosas que fueron luego formadas. Él sabía lo que estaba escribiendo en nuestra vida. Él ya tiene el libro escrito de lo que va a pasar en nuestra vida. Él nos conoce porque Él nos diseñó. Por eso dice, Jehová cumplirá su propósito en mí. Tu misericordia, Jehová, es para siempre. ¿Cuándo se acaba la misericordia? Dígame, ¿cuándo se acaba? ¿Cuándo se acaba? Si su misericordia es para siempre y nuevas son sus misericordias cada mañana.
10: Amén, amén.
14: Pero esto no nos lleva a nosotros a pecar deliberadamente. No, claro que no. Sino a día con día lavarnos más, santificarnos más, limpiarnos más. Porque nuevas son sus misericordias cada mañana. Pero que cuando estemos en una situación, que Él venga, nos encuentre bien, con esas vestiduras blancas resplandecientes.
10: Amén, amén.
14: Dice, tu misericordia, Jehová, es para siempre. Y dice el salmista, no desampares la obra de tus manos. Y sabemos que Dios no nos desampara. Sabemos que Dios tiene cuidado de nosotros. Sabemos que si Dios con nosotros, ¿quién contra nosotros? Nada nos podrá hacer frente, porque mayor es el que está con nosotros.
10: Amén.
14: Él pelea amén. La batalla.
10: Amén, amén. Muchas bendiciones para mi hermana Nancy Arratia, para nuestra hermana Lucy, que está recién operada y que Dios está haciendo la

0: García Camarillo, muchas
1: Gloria a
0: bendiciones
1: Dios.
0: y para toda la iglesia Betel, para todos los cada uno de los pastores que nos escuchan, porque yo sé que oran por nosotros
1: Amén.
0: y son de gran bendición para cada uno de nosotros,
1: Oramos
0: hermanos,
1: unos por
0: unos por
1: otros,
0: los
1: como
0: otros.
1: dice la palabra de Dios.
0: Amén, amén. Yo siento que ahorita son tiempos difíciles, tiempos que ahorita la verdad debemos de estar lo mejor que podamos con Dios, abrirle nuestro corazón. Entregarle nuestro corazón va a Dios.
1: Amén, gloria a Dios. Así es, porque son tiempos difíciles, porque estamos viviendo tiempos tremendos, podemos decir los últimos tiempos.
0: Amén.
1: Tenemos una llamada, Dios le bendiga.
2: Hermana, Dios le bendiga.
1: Ay, Dios la bendiga, mi
0: hermana. Ya le vamos a poner falta, hermana.
2: Y su esposo, no sé cómo se llama la hermana.
1: Alejandro.
0: Alejandro.
2: Porque casi todos tienen la misma voz, ¿eh?
1: Sí, gloria a Dios. Gloria a Dios.
2: Yo también no me quiero quedar callada, hermana.
1: Amén.
2: Ya voy a cerrar con broches de oro.
1: Gloria
2: la petición de la hermana Celia ha sido contestada.
1: Amén, amén, gloria
0: amén,
1: a Dios.
0: Amén, amén, no, hombre,
2: y,
0: Dios.
2: Y muy contenta, hermana. Dice, hermana, ya Dios nos dio la victoria.
1: Gloria a Dios.
2: ¿Qué le digo?
1: Gloria a Dios.
2: Pero mire, hermana, nosotros casi nos aventamos 4 años buscando licenciados.
1: Uh-huh.
2: Ocupamos como unos 4 o 5 licenciados.
0: Ay,
2: y nos decían que sí, nos tardaban como 3 o 4 meses. Decían, no se puede, y no se puede. Y ella se desanimaba, no se desanime. Y pues yo la animaba. Y
1: amén.
2: Pues como ella es de escasos recursos, hermana, no sí. se desanime. Le dije, verá que Dios la quiere llevar a niveles altos. También es de oración, hermana.
1: Amén.
0: Sí, amén.
2: Pues mire, ya está bien contenta. Le
0: no,
2: dije,
0: hombre,
2: ¿sabe qué le dije?
1: Amén.
2: Una ofrenda para la voz. ¿Qué le parece? Sí, hermana, no hay problema.
1: Gloria a Dios.
2: Así es de que yo voy a cerrar con broche de esa petición.
0: Amén.
2: Y sigo poniendo las peticiones de la casa y
0: amén.
2: Del terreno de Mexicali.
0: Amén.
2: Y 4 kilos, hermana. Yo no estoy bien en paz. Dice, quédate quieta y reconoces quién soy yo. Yo estoy
0: amén.
2: Quieta hasta que Dios diga, y gracias a Dios, hermana. ¿Ves?
0: Amén, amén.
1: Gloria a Dios, mi hermana. La amamos mucho en el amor de
2: sí,
1: Cristo.
2: Quiero que oren por mi hermana.
1: Sí, mi hermana.
0: Amén,
1: vamos
0: hermana.
1: A orar por usted. Y sabe también, le damos gloria a Dios porque hoy estamos hablando de las maravillas que el Señor hace, de las maravillas para que la gente aumente su fe con estos testimonios, para que la gente crea más en el que todo lo puede nuestro Señor Jesucristo, porque también sé que hay muchos que nos escuchan que no lo han recibido y que el Señor quiere llegar a sus vidas. Vamos a orar por mi hermana. Amén.
0: Amén.
1: Gloria a Dios. Padre
0: Señor,
1: bendito, en esta hora, Señor,
0: gracias,
1: te damos
0: esta hora,
1: honra,
0: Señor
1: te damos
0: Jesucristo.
1: Gloria, te damos alabanza.
0: Damos gracias por
1: en
0: la vida de nuestra
1: hora,
0: hermana, Señor
1: gracias,
0: Jesucristo.
1: Maravilloso
0: Alicia, Señor
1: Dios,
0: Jesucristo.
1: Por mí, la vida de mi hermana
0: sabemos,
1: Alicia.
0: Jesucristo.
1: Gracias, Señor, por
0: dan,
1: esta mujer de fe, esta mujer
0: Jesucristo,
1: de guerra, Señor.
0: Tú,
1: gracias
0: Señor
1: por esa victoria, Señor, que ella nos
0: sabemos,
1: comparte
0: Padre, mío,
1: de mi hermana Celia. Gracias, maravilloso
0: clamando,
1: Dios.
0: Señor
1: gracias, Padre. Mira,
0: Señor,
1: multiplícale cada peso, Señor, que ella le vaya a poner Dios en su corazón sembrar. Bendícele, Señor, porque en el dar está recibir, pero creemos que en la vida de mi hermana Alicia algo sobrenatural está sucediendo de una manera sorprendente. Creemos, Señor, creemos, Padre, que sacaste ese terreno. Ya está ahí, Señor, ya está resuelto esa situación. Lo creemos, Señor, porque tus tiempos son perfectos y estamos confiando, Señor. Estamos confiando en tu misericordia. Estamos confiando, Padre, en que los tiempos son perfectos, Padre. En el nombre de Jesús, ni antes ni después. Ya está escrito,
0: grandísimo con
1: ya
0: ella,
1: está escrito, ya está el día y la hora cuando ella va a firmar papeles.
0: Jesucristo.
1: Ya está escrito en el nombre poderoso de Cristo
0: ahí,
1: Jesús.
0: Para que seas obrando.
1: Creemos, Señor.
0: Casa,
1: creemos,
0: Señor,
1: Padre,
0: Jesucristo.
1: Y creemos también, Señor,
0: su peso,
1: que ese
0: Señor,
1: aumento,
0: Jesucristo.
1: Padre, cuando ella vaya, Señor, ahí
0: kilos,
1: con la ciencia
0: Señor,
1: médica,
0: Jesucristo.
1: La ciencia médica le va a decir que esos kilos, Señor, ha aumentado en su cuerpo en el nombre poderoso de Jesús. Pero siempre hágase su voluntad y no la nuestra. En el nombre poderoso de Cristo Jesús, creemos, Señor, creemos en milagros visibles y sobrenaturales. En el nombre de Jesús, bendice a mi hermana Alicia. Guárdala en el hueco de tu mano. Líbrala de todo mal. Esta mujer de guerra, esta mujer de intercesión. Bendícela, Padre, y líbrala siempre de todo mal a ella, su hogar, su familia. En el nombre de Jesús, los cubrimos con tu sangre preciosa.
0: Gracias.
1: Amén.
0: Poderoso, Señor.
1: Y amén.
0: Amén.
1: Gloria a Dios.
2: Hermana, las personas ya sea de Tijuana, de Tecate, de Rosarito, de Ensenada, la gente que tengan el mismo problema.

0: problema que el seguro no les quiera dar su pensión, ya sea de viudez o de ellas, si gustan que se comuniquen conmigo, hermana. Yo Amén. Estoy dando el teléfono del licenciado que nos ayudó.
1: Gloria a Dios, gloria Amén. A Dios, qué bendición.
0: Así que mi teléfono es el 665-122-2142.
1: Amén.
2: Amén, hermana. ¿Y a qué hora registrada, hermana?
1: Amén, mi hermana. Muy bien, mi hermana Alicia. Dios me la bendiga. Muchas gracias, hermana.
2: Dios me la bendiga, la queremos mucho, hermana.
1: Amamos en el amor de Cristo, mujer de guerra, mujer de fe.
0: No, yo, ella primero empezó a orar por mí y dije, yo voy a cerrar este testimonio con broche de oro de la hermana Celia.
1: Amén. Amén, amén. Amén. Dios me la bendiga.
2: Bendiciones, hermana.
1: Gloria a Dios, bendiga la vida de mi hermana Alicia. Amén.
2: Qué poderoso es Dios, fíjate, ahorita.
1: Puros testimonios para la gloria,
2: puro agradecimiento, y es lo que a Dios le gusta, que siempre seamos agradecidos con Él. En veces nos va bien y le agradecemos a Dios y Señor, muchas gracias, pero que no nos pique un zancudo en el talón porque gritamos, ya empezamos y ahí nos esperamos. Yo siento, mi amada esposa, que cada milagro que Dios hace tiene su proceso. ¿Va?
1: Amén.
2: En vez de podemos leernos el libro de Job y a lo mejor en mediodía lo leemos. A lo mejor vemos también a Abraham y en 2-3 hojitas pues leemos todo lo que Dios hizo. Pero también tenemos que tomar en cuenta que Dios, para cada milagro, Dios tuvo su tiempo y su proceso. Como con Abraham, casi 60 años.
1: Dios es Dios y Él no se equivoca.
2: Amén.
1: Él sabe todas las cosas y Él sabe, por eso dice que Él conoce nuestros pensamientos. Sí. Él conoce todo de nosotros, Él nos examina, Él sabe y Él dice, este es el momento de su bendición.
2: Amén.
1: Es el momento que va a tocar pasar prueba, pero aunque pase, hay promesas en Dios. Uh-huh. Que aunque pasemos por las aguas, no nos van a ahogar. Que aunque pasemos por el fuego, no nos van a quemar. ¿Por qué? Porque Dios está con nosotros. Por eso dice el salmista, dice aquí que el día que clamé me respondiste y nos fortaleció. Nos fortaleció y nos da la fuerza para seguir caminando y nos da el aliento de vida. Y hoy le damos gracias a Dios porque estamos hablando de las maravillas que Jesús hace, de las maravillas que Él es el mismo de ayer, de hoy, de siempre, y los milagros siguen visibles. Tenemos otra llamada. Dios le bendiga.
3: Dios lo bendiga.
1: Amén.
3: Llamo para pedir oración por dolor de espalda y cuello.
1: Mi hermana, ¿cómo se llama?
3: Mari
1: Zúñiga.
3: Por favor, que no aguanto el dolor de cuello.
1: Amén. Mi hermana Mari, ¿cree que algo va a suceder en estos momentos?
3: Sí.
1: ¿Cree que ahorita en estos momentos la mano poderosa de nuestro Señor Jesucristo se va a poner ahí en su cuello? Ahí se va a poner en ese dolor en el nombre de Jesús, que usted me está diciendo, y que algo sobrenatural va a suceder. Lo creemos para que usted misma testifique en estos momentos que el Señor ha hecho algo. Vamos a orar, pastor, por esta necesidad. Padre Amén. Bendito, en esta hora, Señor, estamos clamando, Señor. Clamando como el salmista dice. El día que clamé me respondiste. Hoy estamos clamando. Y hoy dale vigor a sus huesos, Padre, en el nombre de Jesús. Fortalece, Señor, a mi hermana Mari Zúñiga. En el nombre de Jesús, quita todo dolor de cuello, todo dolor de espalda, todo dolor en este momento. En el nombre poderoso de Jesús.
2: Allá,
1: hoy, Señor, hoy te pedimos que pongas de tu bálsamo, que tu mano de poder, Señor, que el fuego de tu Espíritu Santo empiece a descender sobre de ella de una manera sobrenatural. Porque creemos que cuando clamamos, tú respondes, y la mano de poder se está poniendo ahí en estos momentos, en este dolor. Ahora, en el nombre de Jesús, todo dolor sale huyendo, todo dolor se va de su cuerpo, en el nombre de Jesús. Oh, Santo, alaba Santa
2: Raya.
1: En el nombre de Jesús declaramos un milagro. En el nombre de Jesús declaramos que el fuego de tu Espíritu Santo está descendiendo sobre de ella. Ahora, en el nombre de Jesús, ahora, en el nombre de Jesús, tu mano de poder, tu bálsamo, Señor, sanando. Oh, sana, en el nombre de Jesús. Hoy creemos en sanidad divina sobre de ella. En el nombre de Jesús, ahora todo dolor que en su cuerpo está, sale huyendo en el nombre de Jesús, que pueda sentir en estos momentos tu fuego de del Espíritu Santo, tu fuego del Espíritu Santo, Padre, porque tú no eres hombre para mentir, ni hijo de hombre para arrepentirse. Usted es Rey de Reyes y Señor de Señores, el mismo de ayer, de hoy y de siempre. Los milagros visibles, creativos que están sucediendo en el nombre poderoso de Cristo Jesús. Gracias, maravilloso Dios, porque sé que algo has hecho. Gracias, Padre, porque en estos momentos le da la paz que sobrepasa todo entendimiento. Que no tema, que tú estás con ella. Quita toda angustia, Padre. Quita toda angustia en el nombre de Jesús, porque como dice la palabra de Dios, que cuando estaba angustiado, ahí el salmista dice: tú me respondiste el día que clamé. El día que clamé, me respondiste, me fortaleciste con vigor en mi alma. Hoy en el nombre de Jesús, creemos, Señor, creemos, Padre, que tú estás haciendo algo en la vida de mi hermana Mari Zúñiga. En el nombre de Jesús. Gloria amén. A Dios. Gracias, Dios le bendiga, Señor, a mi hermana Mari.
3: Gracias, que Dios los bendiga.
1: Amén.
2: Amén, hermana. Bendiciones y ánimo, hermana.
1: Gloria a Dios. Gloria a Dios.
2: Bendiciones también, para saludos para nuestra hermana Ana, que nos está viendo. Gloria, que es de gran bendición para nuestra iglesia. Ana. Y para ver Rodríguez también.
1: Amén. Gloria a Dios. Dios les bendiga. Les amamos a todos en el amor de Cristo. Por eso dice: si anduviera yo en medio de la angustia, tú me vivificarás. Vivifícate en la vida de mi hermana Mari Zúñiga, en el nombre de Jesús, y quita todo dolor, Padre, porque lo creemos que así va a ser, en el nombre de Jesús, y que ella testificará que no volverá el dolor ahí jamás, en su cuello, en su espalda, en cervicales, en cada hueso dañado, en el nombre de Jesús. Gracias, maravilloso Dios. Gracias, maravilloso Dios. Mira, estamos hablando de las maravillas que Dios hace, de las maravillas que cuando tú clamas en medio de la angustia, Él te vivifica. Amén. Él te vivifica, dice el Salmo 107:20, y envió su palabra y lo sanó y lo libró de esa ruina. Hoy en el nombre de Jesús, la palabra se está enviando y está traspasando ahí huesos, está traspasando órganos, está sanando, está glorificándose, haciendo milagros y poniendo órganos nuevos en el nombre poderoso de Jesús. Por eso creemos que sucede un milagro en la vida de María Santos Morales, en José Alejandro Gallegos, en Esperanza Solano, en Samantha, en Claudia Guadalupe, en María Guadalupe, en Christopher, en Nagar Betsabé. Creemos en esos milagros que va a suceder en el nombre de Jesús, en Pedro, en Leticia aún más, Señor, en el nombre de Jesús, en mi hermana Alicia, en el nombre poderoso de Jesús, en Mari Zúñiga,
2: la hermana,
1: en Nayeli Duarte.
2: La hermana nos está pidiendo oración
1: en
2: también.
1: En el nombre de Jesús.
2: La hermana nos está pidiendo oración también por su nieto y por todos los jóvenes que mañana tienen sus exámenes de admisión a las universidades también.
1: Gloria a Dios.
2: Yo, amén. Yo recuerdo cuando empezamos en el camino de Dios, que a mi mamá le detectaron un tumor. No sé si tú te acuerdas de ese testimonio, cuando tú oraste por ella también, y que mi mamá testificaba, ¿eh?, que cuando tú le pusiste tu mano, ella sintió un calor tremendo que le recordó todo su cuerpo. Que ella en el hospital tenía frío, y cuando tú impusiste su mano, hasta la sábana salió volando.
1: Vamos a dar ese testimonio de lo que pasó en la vida de mi suegra. Sí, es verdad, para la gloria de Dios, porque es Dios el que hace las cosas. Amén. Nosotros nada más somos instrumentos útiles en las manos del Señor. Por eso dice: no desampares la obra de tus manos, Señor. Amén. Y yo le doy la gloria y la honra y la alabanza al que se lo merece, nuestro Señor Jesucristo, que para su gloria no me ha desamparado. Me ha sostenido y me ha respaldado este ministerio de ya de más de 17, 18 años sirviéndole para la gloria de Dios.
2: Amén.
1: Y sabe, hace esos años que más o menos pasó eso, a mi suegra le detectaron un tumor muy grande en su estómago, muy grande ahí en la matriz. Y recuerdo que fuimos al Alfa, porque había gente que decía: pero ¿cuándo, verdad? ¿Cuándo sucedió esto? Ya pasó hace muchos años, para la gloria de Dios. Y ¿sabe qué? Cuando llegamos allá al Alfa le dijeron: ¿sabe una cosa? Cuando llegamos al hospital le dijeron: este tumor es a la magnitud que lo traía, porque estaba muy grande, pesaba 2 kilos pasados ese tumor. Y decía: ¿sabe qué? Esto ya es cáncer. De aquí vamos a salir, se va a hacer cirugía y vienen quimioterapias, prepárense porque es algo muy costoso. Y yo recuerdo que yo apenas estaba conociendo del Evangelio, ahí en una casita, ahí por la calle Arteaga, ahí en la colonia Paraíso, ahí era donde yo me reunía en ese momento. Y sabe que yo iba y oía los testimonios, como ahorita usted le está escuchando, los testimonios de las grandezas, de los prodigios que el Altísimo hace en nuestra vida. Amén. Y yo escuchaba y oía que Dios hacía milagros, que sanaba cáncer, que libertaba cautivos, que libertaba, que echaba fuera demonios, que sanaba, que transformaba, que renovaba. Y yo decía, yo quiero conocer más de Jesús. Y cuando yo estaba ahí, alguien me vio afligido y me dijo, ¿qué es lo que está pasando? El hermano Rolando Palacios me dijo, ¿qué está pasando? Le dije, yo no sé, pero a mi suegra le acaban de detectar ese tumor y dicen que es muy posible que un 90%+ es cáncer, y sabe que siguen quimioterapias y es muy costoso. Y me dijo él, mira, pero la van a trasladar a un hospital. Y recuerdo que la trasladaron a un hospital de ahí del Seguro Social. Y recuerdo que cuando la trasladaron me dijo, ¿y tú vas a irla a ver? Yo le dije, nada más dejan entrar mujeres, sí. Le dije, ¿y la vas a ir a ver? Dije, sí, si me dejan voy. Dijo, bueno, vamos a orar, vamos a ungirte las manos y algo va a suceder. Y yo recuerdo que me ungieron las manos y me dijeron, el milagro hecho está, y tú vas a declararle ahí un milagro.
2: Y creíste.
1: Y creí, porque dice su palabra que al que le cree todo le es posible. Por eso es momento de que empecemos a creer en lo sobrenatural. Amén. Si dos o tres congregados en el nombre de Él, lo sobrenatural sucede porque estamos creyendo. Y yo recuerdo que cuando llegué a ese hospital, yo le dije, no alcancé a subir esa noche. Yo dije, Señor, tú sabes, tú eres el que hace, yo no sé, pero tú sí sabes. Yo no le conocía, yo era nueva en esto, pero yo estaba creyendo. Por esa mujer valiente que cree, por tú que eres valiente y estás creyendo, lo sobrenatural se puede manifestar de una manera sobrenatural en tu vida. Y sabe que yo creí, yo recuerdo que fui y al día siguiente me presenté y le dije, es necesario que entre a orar por ella. Yo ni quería lavarme las manos porque me las habían ungido un día antes y yo no había podido pasar, pero yo estaba creyendo que el Señor ponía aceite en mis manos, yo estaba creyendo que el milagro iba a suceder. Y subí allá arriba y no había para cuándo la pasaran, no había día porque había muchas cirugías por delante, y yo sabía que algo iba a suceder. Entonces yo subí y recuerdo que le impuse la mano, yo vi mucha gente y dije, Señor, ¿qué estoy haciendo aquí? Pero yo estoy creyendo y tengo que hacer lo que tú me estás enviando. Y yo le dije, suegra, voy a orar por usted. Y me dijo, sí. Le dije, y vamos a orar y vamos a creer que el Señor va a arrancar ese tumor de ahí. Y entonces yo le impuse la mano en su vientre, y cuando estábamos orando por ese tumor, cuando yo le dije, en el nombre de Jesús, todo tumor se arranca en el nombre de Jesús. Mire, yo no sé lo que Dios hizo que saliera de mi boca, pero sucedió que mi suegra la acababan de bañar, tenía frío, estaba tapada. Yo solamente sentí que aventó las cobijas. Y cuando soltó las cobijas, yo dije, ay, Señor, no se me haya caído mi suegra, porque yo tenía los ojos cerrados. Y ¿sabe qué sucedió? Dice mi suegra, entró un calor cuando pusiste tu mano, entró un calor en mi vientre y salió por mi cabeza. Y en ese momento que acabé de orar, llegó un doctor, dijo, ¿sabes qué, Ramona? Ya vas a cirugía, ya hay un quirófano dispuesto a tu operación. Entró a quirófano, retiraron ese tumor, que vieron lo sobrenatural, los doctores retiraron ese tumor, y ahora esperaban que le dieran los resultados, que a ver si había cáncer o no en ese tumor. La dieron de alta a mi suegra, fue por los resultados, dice que ella aún todavía iba con temor. Pero la gloria de Dios, cuando Dios habla, Dios no falseará jamás su verdad.
2: Amén.
1: Amén. Él no es hombre para mentir, ni hijo de hombre para arrepentirse. ¿Sí sabe qué sucedió? Cuando fue al tiempo, al mes, al por los resultados, le dijeron que no había cáncer.
2: Amén.
1: Que ese tumor había sido benigno para la gloria de Dios. Amén.
2: Pero yo recuerdo cuando íbamos al hospital, estaba mi padre llorando, mi hermano Jaime, mis hermanas estaban llorando porque los doctores les dijeron que como había mucha gente en ese tiempo abajo, y aparte como no había camas, iba a durar días mi mamá internada, que mejor se retiraran, y ellos cuando tuvieran noticias o algo, ellos iban a marcar. Entonces ya se iban cuando tú pediste permiso a orar por ella.
1: y me lo dio.
2: Dios tenía un propósito cuando clamamos, y la verdad no me canso de dar gracias por Dios, por tu
1: como
2: vida.
1: Dice el salmista: Jehová cumplirá su propósito en mí. Tu misericordia, oh Jehová, es para siempre. No desampares la obra de tus manos. Y le damos la gloria a Dios porque son milagros tan maravillosos que el Señor hace, y que somos testigos del poder del Señor. Amén. De nuestro Señor Jesucristo. Vamos a orar por el nieto de mi hermana Ana y por todos aquellos jóvenes que van para la universidad. Amén. Vamos a orar para la universidad, para la prepa.
2: A misión a las universidades.
1: Gloria a Dios. Vamos a orar. Vamos a orar que Dios va a obrar de una Señor manera sobrenatural. Jesucristo. Padre bendito, en esta hora, Señor, estamos clamando, Señor. Clamando por el nieto de mi hermana Ana. Y por todos aquellos que van a hacer su examen para las prepas, para la universidad. Mira, Padre, tú conoces las peticiones de su corazón. Concédela, Señor. Si es tu voluntad, concédela, Señor, esa petición, que ellos vayan, Señor, a esa universidad y a esa prepa que tú, Señor, que tú tienes preparada para ellos. En el nombre de Jesús, Señor, abre puertas de bendición. En el nombre de Jesús, Señor, dale la sabiduría, dale el entendimiento, dale la inteligencia, Padre, para poder aprobar esos exámenes. En el nombre poderoso de Jesús, creemos, Señor, que algo sobrenatural va a suceder. En el nombre de Jesús, para testimonio de ti. Creemos que cuando clamamos, tú respondes. Como el salmista decía: el día que clamé, me respondiste. En el nombre de Jesús, bendecimos la vida de cada uno de los radio escuchas, de cada uno de los que creen en estos momentos que los milagros siguen sucediendo. Amén, amén. Son vigentes. Amén. No tienen fecha de caducidad, sino hasta que el Señor venga por su iglesia. Pero mientras lo estamos esperando, el Señor sigue haciendo maravillas, como dice el salmista. Él sigue haciendo maravillas.
2: Maravillas.
1: Amén. Gloria
2: y también
1: a Dios.
2: Dios nos escucha, Dios hace milagros, pero también Dios le gusta que seamos agradecidos. En veces vamos por nuestro milagro, ya Dios nos hace el milagro, y no, pues gracias, Dios, nos vamos, y luego viene la lucha peor. Entonces, ¿por qué? Porque no le estamos siendo agradecidos a Dios. A Dios se le clama con el corazón. Hoy hace falta fe en las calles, hace falta fe en la gente, porque en veces vemos gente, la alma de Dios, sí, en veces traen colgadas otras cosas que no deben de traer. Le dan la gloria a otra cosa,
1: a ídolos
2: que no tienen poder, cuando sabemos que
1: tenemos
2: Jesucristo dio su vida por nos, cada uno de nosotros, hermano. Cuando nosotros andamos en lo peor, en lo más vil, Él metió su mano, hermanos, metió su mano y nos rescató, sin importar lo que nosotros hayamos hecho, porque a veces para el mundo no valemos nada, pero para Dios somos un gran tesoro.
1: Amén.
2: A veces sentimos que no valemos nada para incluso para nuestra familia. Nos sentimos con tan poco valor, pero cuando entregamos nuestro corazón a Dios, pero completamente, Dios nos levanta, Dios nos hace saber que Él está con nosotros. Mucha gente en veces me han juzgado a mí, me han dicho: oiga, pastor, pues en veces veo que batallan en lo del comedor, porque sinceramente en veces batallamos un poquito, mi amor. Pero la verdad, digo, a mí Dios nunca me prometió riquezas. Dios me prometió que iba a estar conmigo hasta el fin de mis días, y yo creo en eso. Yo creo que Dios va a estar conmigo en cada proceso que pase, con mi familia, con mi esposa.
1: Y que hay promesas.
2: Siento que está Dios conmigo y con cada uno de ustedes. Simplemente, a veces, nomás es abrir nuestro corazón a Dios, de ponerlo en primer lugar, antes que todo.
1: Y creer.
2: Y creer realmente, porque si creemos con la mente, hermanos, va a venir cualquier pensamiento, cualquier cosa que te digan, y vas a dudar, porque la mente es lo que hace duda. Pero cuando creemos realmente con el corazón, créeme que te pueden decir mil cosas, pero tu fe va a estar bien puesta ahí sobre la roca, que es Jesucristo. Y esa nadie te va a bajar, hermano.
1: Y que creemos, pastor, que hay promesas en la palabra de Dios, como dice: amén. Jehová es mi pastor.
2: Amén.
1: Y nada me faltará.
2: Yo siendo una persona tan terca, bueno, estás hoy terco.
1: Jehová es mi pastor, nada Dios me faltará. No dice y nada, dice nada me, amén, faltará. Es una promesa, nada nos va a faltar.
2: Amén.
1: Y vemos la gloria de Dios. Nosotros, ¿cómo no vamos a hablar de maravillas? Hemos visto milagros visibles de sanidad, milagros que Dios ha hecho en lo sobrenatural, de muerte a vida, milagros que usted mismo va a ver en estos días también, cuando nosotros estemos el miércoles, que vamos a traer unos testimonios, que de los milagros visibles que se ven, de los que tal vez no escuchamos, pero Jesús es el mismo de ayer, de hoy y de siempre. Los Amén. Milagros visibles que podemos ver y predicar de las maravillas que nuestro Señor Jesucristo hace. Amén. Y nosotros somos testigos del poder de Dios. Nosotros somos testigos que...
2: ¿Te acuerdas cuando el COVID te dije, ya no hay nada que hacer por mí? Deja que me lleven para que ya me... Pues ya me conecten al respirador, que me entubaran ya para fallecer. Yo ya me he dado por vencido.
1: Imagínese, pero oxigenación de 56.
2: Pero ya cuando...
1: Oxigenación de 69, de 65, lamentablemente era algo, un hecho muy malo.
2: Cuando ya dije, ya no tengo fuerzas, Señor, que te dije, ¿te acuerdas que te dije no tengo fuerzas para seguir luchando ya? Ay, Dios, volvió a meter su mano a Dios y me levantó. Ándale, para arriba otra vez. Y por eso aquí estoy yo para testificar lo que ha hecho Dios en mi vida. Que no es cuando uno quiera, no es cuando uno quiera, es cuando Dios diga que seguirle.
1: Y que no nos cansamos de servirle al Rey de Reyes y Señor de Señores.
2: Muchos saludos para nuestra hermana Samantha.
1: Amén, bendiciones.
2: Y para nuestra hermana Blanca también.
1: Para Blanca, amén. Dios les bendiga. Muchas bendiciones. A todos que nos ven, Dios les bendiga, les guarde, cumpla su propósito en ellos. Señor, no desampares la obra de tus manos. Amén. Porque tú eres el que nos has formado desde el vientre de nuestra madre. Y la verdad, pastor, algo que nosotros reconocemos, que conocemos al que todo lo puede. Amén. Al que ha hecho lo imposible posible. Por eso nosotros les predicamos el Dios vivo, amén, que nosotros amén, conocemos amén. Al Dios vivo que nosotros conocemos, a nuestro Señor Jesucristo, el mismo de ayer, de hoy, de siempre, el que sigue haciendo maravillas. Por eso hoy te lo presentamos y hoy te invitamos que lo recibas como tu Salvador. Gracias, maravilloso Dios, por estos tiempos. Gracias, Señor Jesucristo, por todo lo que haces y por todo lo que harás. Dios les bendiga a todos los radioescuchas, todos los que nos escuchan y nos ven. Dios los bendiga, los guarde y los libre de todo mal, en el nombre poderoso de Jesús. Amén. Les amamos en el amor de Cristo.
2: Damos gracias a Dios por cada pastor.
1: Gracias a Dios
2: por la red de pastores tiempos de honor, que han sido gran bendición para nuestras vidas.
1: Gracias.
2: Y para cada pastor que oran por nosotros, porque yo sé que
1: nos conocen.
2: Oran por nosotros, que nos conocen y nos aprecian. Amén. Igual nosotros a ustedes.
1: Amén.
2: Y muchas gracias por tan grande bendición de orar por nosotros.
1: Amén. Gloria a Dios. Dios les bendiga.
2: Amén.
1: Les amamos en el amor de Cristo.
2: Muchas bendiciones.
1: Bendiciones para todos. Gracias, Dios.

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1: Qué tal, apreciados amigos y hermanos que están en sintonía de La Voz porque la fe viene por el oír? Les saluda Alejandro Cruz, agradeciendo como siempre su amable y fina sintonía a nuestras audiciones diarias. Bueno, el día de hoy estamos avanzando creyendo que tenemos un pueblo de fe, un pueblo que se une a los proyectos del reino de Dios. Creo que lo más importante en lo cual podemos unirnos es adoptando un minuto para que la programación continúe transmitiéndose las 24 horas del día y todos podemos participar. ¿Por qué razón? Porque adoptar un minuto es simple. ¿Cuánto me cuesta adoptar un minuto? 20 pesos. Con 20 pesos usted adopta un minuto. Usted sabe lo que puede pasar en un minuto. En un minuto se salva un alma. En un minuto alguien puede recibir la palabra y creerle a Dios. En un minuto una alabanza trae consuelo, trae fortaleza, te da ánimo. En un minuto una oración levanta tu espíritu. Y por eso es muy importante que nos unamos y adoptemos un minuto. Si yo quiero adoptar un minuto por todo un año, ¿cómo lo puedo hacer? Bueno, si usted quiere hacerlo por semana, usted simplemente dice, bueno, son 7 días, es de lunes a domingo, pues con 20 pesos por día, adopta un minuto, son 7 días, entonces son 20 por 7, es igual a 140. Con 140 pesos usted puede adoptar un minuto por semana. Y si usted hace un compromiso por 52 semanas, usted está ayudando mucho. Usted se convierte en un mensajero de esperanza. Se convierte en un mensajero de fe. Ahora, si usted dice, bueno, quiero adoptar un minuto y lo voy a hacer por mes, porque por semana se me hace muy corto el tiempo. Bueno, entonces, si usted desea adoptar un minuto por mes, pues multiplique 20 pesos por 30 días, es igual a 600 pesos al mes. Y si usted hace un compromiso de hacerlo durante 12 meses, pues entonces ya está adoptando un minuto por todo un año. En el caso de algunos de nuestros oyentes que están en sintonía han dicho, oiga, ¿y cuánto me cuesta adoptar un minuto por todo el año? Pues multiplique 20 pesos por 300 65 días y le dará un total de 7,300 y con eso adopta un minuto por todo un año. Quiero animar a cada uno de ustedes a que hagamos nuestro mejor esfuerzo y dentro de nuestras posibilidades nos comprometamos con el Señor para adoptar un minuto. ¿Cuántas personas necesitamos adoptando un minuto? 1,440. ¿Por qué 1,440? Pues porque si usted divide las 24 horas del día en minutos, pues son exactamente 1,440 minutos. Y con 1,440 minutos, cuando adoptamos un minuto, pues vamos adoptando minuto a minuto la programación hasta que adoptemos las 24 horas del día. Le animo para que usted participe, para que usted diga: yo quiero ser parte de este proyecto de fe. Y le animo a que lo hagamos con urgencia, porque hay urgencia. Hay urgencia. Necesitamos levantarnos como uno solo. Necesitamos que estos proyectos de fe estén en el aire, dando vida, dando esperanza. 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Vamos a la música en este momento y le voy a presentar un tema con la hormiga, así como lo escucha. La hormiga, esta agrupación de Argentina, pues ya legendaria, muchos años de estar compartiendo la fe a través de la música, y ellos ya se habían retirado hace poco más de 20 años, que ya no tocaban juntos, pero ahora se han vuelto a reunir y ellos vienen en concierto, y próximamente le daremos la fecha y el lugar donde estaremos junto a ellos. Y este tema que escucharemos se titula Con toda tu polenta, o con toda tu fuerza, con toda tu infundia, o con toda tu alegría y tu gozo. Disfrútelo, ya regresamos.

Esta es la participación de la hormiga. El tema fue Con toda tu polenta. Espero que usted lo haya disfrutado y prepárese porque próximamente la hormiga estará en concierto. Ya le estaremos avisando dónde y a qué horas. Por lo pronto, pues continuamos adelante saludando a cada uno de nuestros apreciados oyentes y amigos que están en sintonía de La Voz, porque la fe viene por el oír. Fe, una palabra con solo dos letras, palabra pequeña, pero que hace una gran diferencia en la vida del hombre, ya que todos nacemos con una medida de fe, y cada hombre y cada mujer tiene la necesidad de creer en algo o en alguien. Nuestros antepasados creían en el sol y lo adoraban, adoraban la luna, adoraron las estrellas, muchos adoraron la madre tierra, la naturaleza, algunos pusieron su fe en la lluvia. Y por ejemplo, cuando nosotros escuchamos acerca de la adoración que daban nuestros ancestros, por ejemplo, al Tlaloc, al dios de la lluvia, porque sabían que el agua es vida y que siempre es necesaria para las cosechas, para la supervivencia del ser humano. Siempre nuestros antepasados tuvieron la necesidad de poner su fe en algo o en alguien, y lamentablemente pues nos equivocamos, porque ¿para qué vamos a poner nuestra fe en la creación si podemos adorar al Creador? ¿Para qué vamos a consultar las estrellas para conocer el futuro si podemos consultar al que creó las estrellas? ¿Para qué confiar en la madre naturaleza si podemos adorar al que creó la naturaleza? De tal forma, de tal manera, que nosotros, cuando tenemos esta pequeña medida de fe, dice que al oír la palabra de Dios, Romanos 10:17 dice que la fe viene por oír y por el oír de la palabra de Dios. Cuando usted oye la palabra, su fe se estremece. Esa fe con la que usted vino a este mundo se mueve. Y cuanto más oye palabra, comienza a crecer y comienza a agigantarse. De tal forma que usted puede creer en Jesús como su Salvador. De tal manera que usted puede clamar a Dios en momentos de angustia. Usted puede confiar en Dios en tiempos de adversidad porque su fe está creciendo. Y ahora usted sabe en quién creer, sabe a quién invocar. Y usted comienza un caminar diario con Dios, de tal forma que se convierte en un hombre de fe o en una mujer de fe, como dice la Escritura, mas el justo por la fe vivirá. Es decir, que esa dependencia en Dios y esa confianza en Dios es lo que nos mantendrá firmes en el día malo, y por esa fe vamos a poder avanzar en la vida, porque entendemos que no estamos solos, sino que el Señor está con nosotros y que Él ha prometido, diciendo: todo aquel que está en mi mano, nadie lo arrebatará. En la mano de Dios estamos seguros. En la mano de Dios tenemos protección. En la mano del Señor, nada ni nadie podrá arrebatarnos, porque Él nos guarda y nos libra. Qué interesante cuando usted sabe que el Señor pelea sus batallas, que el Señor lo que hace es sacarte adelante en las situaciones más difíciles de la vida. Hay una expresión en el Salmo 23, el Salmo 23 dice: aderezarás mesa delante de mí
en presencia de mis angustiadores. Esa palabra es clave, es una palabra muy importante, porque el angustiador era un rey que quería conquistar. Y este angustiador utilizaba el terrorismo psicológico y decía: vamos a quemar la ciudad, vamos a matar a los hombres y nos vamos a llevar las mujeres y los niños como esclavos, vamos a borrar todo rastro de esta ciudad, venderemos como esclavos a los que queden con vida. Y entonces todos estaban en una histeria colectiva. Imagínese el rey que estaba siendo amenazado, que era angustiado, no podía comer, no podía dormir. Así como usted, cuando andan los cobradores detrás de usted y el teléfono ya no lo quieren ni contestar porque le van a cobrar, y entonces por más que usted les diga que no tiene trabajo, que no ha podido, del otro lado le dicen: a mí no me interesa, a mí me pagas, yo te embargo, te busco, y si no me pagas te meto a la cárcel y te voy a hacer quedar mal en tu buró de crédito. Y usted comienza a entrar en un momento de ansiedad y eso lo lleva a la depresión. Imagínese el angustiador que amenazaba al rey y que le decía: vas a terminar encadenado, vas a terminar como un sirviente mío. Y entonces aquel que estaba siendo angustiado, que ya no podía dormir, que ya no tenía paz, entonces tomaba una decisión y decía: voy a ir con un rey más grande, con un rey más poderoso, con un rey que es benévolo. Y entonces se reunía con el rey grande, con el rey poderoso, y le decía: hay un angustiador, es el rey del reino vecino que me está amenazando y dice que va a tomar mi ciudad y mi pueblo y nos van a destruir si no nos sometemos a ellos. Pero ellos son crueles, ellos son personas muy malas. Entonces quiero pedirte tu protección, quiero pedir tu ayuda. Y si tú nos ayudas, entonces haremos alianza contigo. Y si tú nos ayudas, entonces mi pueblo vivirá en una gratitud contigo. Y entonces, si aquel rey que era el grande, el poderoso, aceptaba ayudar al angustiado, entonces él le mandaba un mensajero real al angustiador y le decía: mañana te espero en la frontera, ahí donde se unían los dos pueblos, los dos países. Le decía: te espero en la frontera. Y en esa frontera, a mediodía se reunían y llegaba el angustiador. Oiga, qué situación. Pero llegaba, ¿y qué pasaba? Bueno, vamos a descubrir qué pasaba después de este tema.

La sabiduría es lo que nos interpretó la hormiga, y precisamente la sabiduría es lo que tenía el rey que estaba siendo angustiado cuando fue y le dijo.

Ven con todo tu ejército. El rey protector ponía una mesa de banquete y luego traía al angustiado, al que no podía dormir, al que no podía comer, al que estaba paralizado ante el terror de que lo fueran a invadir y que lo fueran a conquistar, y entonces le decía: come delante de tu angustiador, come y bebe de lo mejor de mi mesa delante de aquel que te estaba amenazando, delante de aquel que te estaba diciendo que te iba a destruir. Y entonces, mientras él comía, mientras él disfrutaba del banquete, el rey poderoso le decía al angustiador: si te atreves a cruzar la línea de esta frontera, un solo paso que des, y mi ejército caerá sobre ti y te va a destruir. Y el angustiador tenía que mirar cómo el que estaba siendo angustiado ahora disfrutaba de un banquete. Por eso dijo el salmista: aderezas mesa delante de mí en presencia de mis angustiadores. Escucha esto que te voy a decir con mucha atención. Los que se olvidaron de ti en tu necesidad se acordarán de ti en tu prosperidad, porque serás más próspero que los que te menospreciaron. Sigue adelante, pon tu fe en el Señor, aférrate a su palabra, no le hagas caso al temor, no le hagas caso a la adversidad, no hagas caso a la enfermedad, no hagas caso a nada ni a nadie que te diga que no sirves, que no vales, que no puedes, que no lo has de lograr. Tú vas a tener fe en Dios y te vas a aferrar a Él y a su palabra, y verás cómo tú serás bendecido, tú serás bendecida, cómo Dios va a salvar a tus hijos, cómo Dios va a restaurar tu casa, cómo Dios va a bendecir y va a prosperar la obra de tus manos. Tú mirarás con tus ojos la bondad del Señor aquí en la tierra de los vivientes. Así es de que ánimo, el Señor está con nosotros. No estamos solos. El Señor ha prometido estar contigo todos los días hasta el fin del mundo. El Señor pelea tu batalla. El Señor te sacará adelante. Dios es bueno. En su nombre hay para nosotros consuelo y fortaleza. Y también en su nombre hay para nosotros seguridad de que no hay nada, no hay nadie que se haya levantado en contra del Señor y que haya permanecido de pie. Yo quiero decir a cada uno de ustedes: vamos a esforzarnos, y si estás atravesando un momento de crisis porque el angustiador ha venido en tu contra y te ha dicho que no vas a lograr salir de esa enfermedad, si el angustiador te ha dicho que no vas a poder recuperar tu economía, si el angustiador te ha dicho que ya tu situación no tiene remedio, no le creas. Pon tu fe en el Señor y dile: Señor, tú pelearás por mí, tú serás mi amparo, tú serás mi refugio, serás mi fortaleza, el que pelea mi batalla, y el Señor te librará de todo enemigo. Así es que, apreciados oyentes, nos conviene tener una palabra, nos conviene tener música de fe, nos conviene que el Señor bendiga.

través de esta programación, toda esta gran región donde estamos habitando y donde Dios nos ha bendecido. Hoy quiero pedirle que usted se una a los hombres y mujeres de fe que en este momento estamos tratando de mantener esta radio en el aire. Y hoy que necesitamos el apoyo de todos y cada uno de ustedes, por favor, vamos a levantarnos como uno solo y vamos a creer que el Señor está con nosotros y que como pueblo de Dios seremos más que vencedores, seremos bendecidos. 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Espero que esta semana alcancemos la meta. Necesitamos con mucha urgencia que usted se levante y juntos, en el nombre del Señor, unamos nuestra fe y creamos por cosas grandes para que el Señor se siga manifestando de una manera sobrenatural en la vida de hombres y mujeres que han de recibir esta señal de radio, y allí será la oportunidad de Dios para tocar su vida y cautivarlos y que ellos vengan a su conocimiento y a sus caminos. Bueno, en este momento nos vamos a la música. Viene La Hormiga con este tema que se titula El Reggae. Ya regresamos.

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El mundo corre, los relojes no se detienen, todo es urgente, todo es ruido, mensajes, noticias, demandas. 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Nadie espera, nadie mira a los ojos, y a veces, nadie nota cuando un alma se está cayendo en silencio. 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
1: Efectivamente, tenemos el mejor potencializador del sistema inmunológico, ya que la combinación de hongos como el cordyceps, que ayuda a la longevidad y a las células, el hongo ganoderma, el hongo chaga, el hongo cola de pavo, que es muy importante, tenemos el hongo también, la ashwagandha, contiene también grandes beneficios de extractos de plantas como el saúco.
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2: Eres precioso, Señor. Nos acercamos por la gracia de Jesucristo.

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4: Salmo 19:1. Los cielos, diga conmigo, los cielos. Note que no es singular, no dice el cielo, sino los cielos. Esa sola expresión echa de ver que no solo hay un cielo, que hay varios cielos. Y según lo enseña la Biblia, las revelaciones que el apóstol Pablo recibió, menciona tres cielos, ¿verdad? Y hemos dicho inclusive los términos griegos Urano, Mesuranema y Epuranios, que es como si fuera como una hamburguesa, ¿no? El primer cielo, segundo cielo, tercer cielo, y la Biblia los menciona a los tres en forma muy específica. Nosotros vivimos en lo que corresponde al primer cielo, donde se desarrollan los fenómenos atmosféricos. Es el, diría yo, si ponemos la Tierra como centro, es el cielo más pequeño, aunque tiene sus capas, y es muy interesante cómo los estudiosos los describen, cómo han descubierto las características en gran medida que tiene este primer cielo, cómo es que han desarrollado inclusive desde los satélites el volar de los aviones, porque es muy distinto cuando usted vuela en una avioneta a muy baja distancia, va con unas estrujadas que los que no son de buen estómago como yo terminan mareados, vomitando, echando hasta las costillas. Yo recuerdo la última experiencia de esas, vomité y ya no hallaba qué vomitar, me sentía tan mal que Dios sabe que yo dije: Señor, que ya se caiga este mugrero. ya no soporto más mi estado, mi estómago. Y luego una señora que iba al lado, pues inocentemente me dice: ay, señor, yo también vengo mareado. No sé si verme a mí o leer lo que yo vomitaba. O dice: yo también vengo mareado. Dice: yo recuerdo que hace años fui a ver a un hijo mío a Chicago y nada bien a gusto. Ya cuando pude hablar, le dije: señora, es muy distinto subirse a un jet, a una cafetera de estas. En el jet toma una altura donde esa región de este cielo atmosférico es estable, no hay esos vientos, etcétera, la temperatura es constante, y usted va en ellos como si estuviera sentado en la sala de su casa. Pero no se meta a esta parte del cielo porque es algo terrible. De ahí que se calcula la cuestión de cómo los cohetes, los satélites, etcétera, etcétera, los cielos. Y el segundo cielo, pues no es el tema ahora, pero ya una idea, ya que me metí en eso. El Mesuranema es lo que científicamente se llama la bóveda celeste, el mundo sideral, donde están todas las galaxias, que cuántas son, no se sabe, aunque la astronomía nos dé una cantidad, por decir algo, 100,000,000,000 de galaxias. Y les preguntamos: ¿y cuántos astros tiene una galaxia? 100,000,000,000 de astros. Es para responder algo, pero en realidad esto parece no tener fin. Y allá, cuando atraviesa eso, hay un tercer cielo donde está el reino de Dios, y el trono es el centro del gobierno universal y de ese tercer cielo. Los cielos, plural, cuentan, expresan la gloria de Dios. Entonces, los cielos y todo lo que contienen los cielos son una expresión de la gloria o de la grandeza de Dios, y el firmamento, el espacio infinito para nosotros, denuncia o anuncia la obra de sus manos. De tal forma que nosotros realmente somos algo microscópico, ya no digo en el universo, en nuestro sistema solar, en nuestra galaxia de la cual formamos parte. Somos diminutos, diríamos microscópicos, si hablamos en términos universales. Los cielos cuentan la gloria de Dios. Entonces, nosotros somos la mayor inversión de Dios en el universo, en este, diríamos, infinito para nosotros universo. Estamos el ser humano. ¿Por qué somos la mayor inversión de Dios? Porque somos la expresión mayor de Dios mismo. No hay criatura en el universo que exprese a Dios de la mejor forma que nosotros, los humanos. Él nos hizo a su imagen y a su semejanza. No ha hecho así a las demás criaturas, no ha hecho así a los ángeles, y los ángeles lo saben y responden a ello con humildad. Entonces somos la expresión mayor de sí mismo, somos la expresión mayor de su gloria. Entonces, las cosas creadas, como los universos, expresan la grandeza de Dios, pero el hombre fue creado para expresar a Dios mismo. Somos una reproducción de Dios. Y por eso, cuando la frase hebrea habla de cuando Dios no creó porque lo creó en regiones celestes y lo formó aquí en la tierra, cuando dice que sopló, nishmat chayin en el hebreo, significa aliento de vidas. Hay pluralización. Regularmente las Biblias traducen y sopló aliento de vida, pero la traducción correcta debiera ser y sopló alientos de vida, y habla de una vida pluralizada en una forma cha'ayim, es pluralización. ¿Por qué? Porque es ahí donde en la fusión del soplo de su espíritu con la materia, con la parte física, y fue el hombre en alma viviente. O sea, no es antes un alma viviente, es espíritu en esencia. Luego pone la materia, luego sopla el espíritu y en la fusión, y fue el hombre en alma viviente. Y eso es lo que nos constituye en humanos. La vida anímica, almática que tenemos, no es lo mismo. Aunque ambas son de esencia espiritual, el alma es de esencia espiritual, el espíritu es de esencia, lógicamente, espiritual. La mayoría de los mismos cristianos, aunque hemos nacido de nuevo en el espíritu, determinamos caminar almáticamente, somos almáticos, nos basamos en el alma. ¿Por qué? Porque el alma funciona en base a la mente, a las emociones, a los sentimientos, ¿verdad? Y así se maneja la mayoría, todos los seres humanos se manejan así, pero tristemente aún la mayoría de los cristianos, de acuerdo a sus ideas, a sus emociones, a sus sentimientos, y hasta lo dicen, eso es lo que yo siento, eso es lo que yo pienso, y no quiero ser hipócrita, pero nunca se pone a pensar si lo que piensa y lo que sienta es el pensamiento de Cristo, es el sentimiento de Cristo. O es el suyo, como un alma que es. Entonces, de ahí que la mayoría entonces, al ser seres emocionales, porque la emoción también es una función del alma, no propiamente del espíritu. Una función del espíritu es la conciencia. Y muchas veces nosotros caminamos atropellando la conciencia. Lo que la conciencia nos dice, la ponemos a un lado. Es decir, una conciencia que ha sido vivificada, por eso Pablo dice a los romanos, mi conciencia me da testimonio en el espíritu. Hay distintos estados de la conciencia. Hay conciencias cauterizadas. Por ejemplo, hay gente que mata y su conciencia no le redarguye porque ya la tiene cauterizada. Hay gente que adultera, fornica, maldice, miente, es hipócrita y lo sabe, pero en fin, su conciencia no le... porque ya cauterizó la conciencia. Pero si nuestra conciencia es buena, y más si está en el espíritu, tiene mucha sensibilidad. Por eso podemos hasta juzgar de hipócrita a alguien que tiene una cautela en su forma de vivir que no la tenemos nosotros. Ah, este hipócrita. Dice que mentir es malo. Pues ¿quién no miente? Este hipócrita dice que esto, que aquello, y habla de cosas pecaminosas que quizá no mató a nadie, pero este hipócrita, como dijo el Señor, cualquiera que mira a una mujer para codiciarla ya adulteró con ella en su corazón. ¿Y qué dice una persona de mala conciencia? Pues que tiene, que la vea, que la codicia, no me meto con ella, nomás codiciarla. Pero según Dios, según Cristo, ya adulteraste. Porque hay una conciencia en otro nivel. Entonces, el hombre baja del cielo en el soplo de Dios, y por eso es que la vida humana es y seguirá siendo un misterio. Científicamente, en parte conocemos, como dice el apóstol Pablo, y en parte profetizamos. En el momento de la concepción de partes que son relativamente microscópicas, ¿Cómo es que allí nazco, allí inicia la vida humana en la fusión, verdad, de esas semillas microscópicas de papá y mamá, y empieza una formación?
3: ¿Qué mensaje tan interesante nos está enseñando el apóstol y maestro Amador Valenzuela? Queremos tomar este tiempo para hacerles saber sobre algunas actividades de importancia.
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3: Ahora continuamos con el mensaje de hoy.
4: Y empieza una formación del ser más complejo después de Dios que existe en el universo. Es admirable el campo científico, la inteligencia artificial, los sistemas de cómputo, pero todos juntos no equivalen a la complejidad del ser humano. Tan así que el humano no se puede hacer a sí mismo. Lo tiene que hacer alguien superior a él, que es Dios. Fue Dios quien nos hizo, y no nosotros, a nosotros mismos. Y todo lo demás, la inteligencia artificial, los robots y toda esa cuestión, pues es el hombre el que lo hace. Eso le define que, por complejo que sea ese asunto, es mucho más inferior que el hombre mismo en su constitución y en su capacidad. Ahora, aquí hay un misterio, por ejemplo. Siempre los padres, o lo que es padre, lo que da origen a algo, transmite su genética. Por ejemplo, yo tengo la genética de mis padres, y un estudio en ese sentido basta para entender que yo tengo el ADN de mis padres, y así sucesivamente. Y se puede ir la línea del ADN hasta que llegamos a Adán y hasta que llegamos a Eva. Entonces, es innegable, mis hijos tienen mi ADN. Y sin un padre no hay hijos. Sin un padre no hay identidad. Eso sucede en el ámbito natural. Y sucede en el ámbito espiritual de la misma manera. Lo natural no hace más que reflejar lo espiritual. Entonces, yo tengo una identidad que Dios me la dio a través de mis padres. Sin mis padres yo no tuviera identidad. Y es mi identidad lo que me define quién soy yo, y es mi identidad lo que determina mi futuro. Por eso lo más trágico que le puede ocurrir a una persona es estar viviendo en este mundo y no tener identidad. Por ejemplo, puede encontrarse una persona en la calle, o un homeless, por ejemplo, y usted dice, ay, quisiera llevar a esta persona a comer, a lo mejor no ha comido, mira cómo está. O hasta llevarlo a la casa y bañarlo y darle una ropa. Y usted llega y le pregunta, ¿cómo te llamas? Y nomás se queda viendo. ¿Tienes hambre? Y no cambia su expresión. Y por más que le pregunte y lo cuestiona, no responde ni cambia su expresión y no habla. Porque esa persona no tiene ¿qué? Identidad. Eso es lo más trágico que le puede ocurrir a uno. ¿Quién soy yo? ¿De dónde vengo? ¿Qué estoy haciendo aquí? ¿Y a dónde voy? Cuando entiendes eso, la identidad se proyecta, brilla y entra la satisfacción de ser lo que eres por la gracia de Dios. Bien, si nosotros, Dios, como en el caso de Adán y Eva, Dios los hizo, los creó, los formó, los hizo, Dios tuvo que haber puesto su ADN en ellos. El hombre tiene el ADN de Dios. Ahora, si esto lo queremos llevar al campo científico, lo más probable es que los científicos nos digan, bueno, física o científicamente eso no se puede probar. Lo cierto es que en el hombre hay una biología, una constitución de vida que envuelve su parte emocional, su parte moral, su parte física. Pero no tenemos manera de probar, de evidenciar, como la ciencia está acostumbrada, de cómo esa parte espiritual. Vaya, el ejemplo del Señor Jesús. Bueno, yo no sé por qué me metí en esto, pero creo que está interesante, ¿no? El ejemplo del Señor Jesús, por ejemplo, Él era Dios manifestado en un velo de carne. Y ahí es un debate teológico en las corrientes cristianas. Y algunos dicen, el Señor Jesús era hombre, perfecto humano. ¿Ven? Y yo no coincido con eso. Pero a la vez era Dios plenamente en humano. Está bien. Pero si yo solo leo un texto como 1 Timoteo 3:16 que dice, grande es el misterio de la piedad, Dios ha sido manifestado en carne. Una cosa es la manifestación de Dios en carne y otra cosa es creer que la carne del Señor Jesús sea una carne humana como la nuestra. Yo difiero totalmente de eso. El Señor Jesús no podía tener una carne humana como la nuestra, porque una carne humana como la nuestra tiene pecado. Y Él era santo, Él era sin pecado, Él era sin mancha. Y además, Él no fue engendrado para manifestar esa humanidad por algo humano. Él fue engendrado por el Espíritu Santo. Los cromosomas 23 y 23 no entran ahí. Los 46 cromosomas no tienen función ahí. Es el Espíritu Santo. Ahora, si Él tiene una carne humana como nosotros, Él no califica para ser el Salvador del mundo, porque quien ha de calificar debe ser más sublime que los cielos, sin pecado alguno. Así que yo creo que su manifestación era una manifestación humana, pero no era un humano. Ahora, cuando Él estuvo en la cruz, la Biblia dice que en su carne fueron cargados nuestros pecados, nuestras dolencias, nuestras enfermedades. Haga la suma de todo el pecado de la humanidad y de todas las enfermedades y póngasela a un cuerpo humano, ¿lo soportará? Imposible. Necesita ser el cuerpo de Dios. No era un humano. Y por otro lado, yo creo que cuando Él es puesto en la cruz, Y como era sin pecado, la muerte no puede venir sobre él. Él todavía estuviera colgado en una cruz después de 2000 años, no podría morir, porque la muerte es una consecuencia del pecado. La paga del pecado es muerte. Y si él no tiene pecado, él no puede morir. Por eso la Biblia dice textualmente, 1 Pedro 2:24, que cuando está en la cruz, en su carne fueron puestos los pecados. Y eso da legalidad ahora a que la muerte pueda aparecer. Pero además, el que no tenía pecado, el que era sin pecado, el que no conocía pecado, ahora viene a ser hecho pecado por nuestros pecados, para que nosotros fuésemos hecho justicia de Dios en él. Entonces, ese cuerpo, ese tabernáculo de Dios con los hombres, santo, puro, sin mancha, hecho más sublime que los cielos, la suma de toda pureza, ahora tiene pecado. Y era el tabernáculo de Dios con los hombres, el cuerpo de Dios con los hombres, porque en él habita corporalmente toda la plenitud de la divinidad. Pero resulta que ahora se mete el pecado en el mismo cuerpo. Dios, la santidad y la pureza, y ahora metido el pecado, ¿qué hace el Espíritu eterno que está ahí? Se sale. No puede estar morando en el mismo cuerpo con el pecado, y de ahí el clamor: Dios mío, Dios mío, ¿por qué me has desamparado? Por eso el Señor, cuando estaba en el Getsemaní, al saber que ya iba a pagar ese precio, su sudor fueron como gotas de sangre, y dijo: si es posible, que pase de mí esta copa. ¿Por qué? ¿Le tenía miedo a la muerte? No. ¿Le tenía miedo al infierno? No. Si él había dicho por lo menos 3 veces antes que iba a morir y que iba a resucitar, ¿cuál es entonces su agonía? Que aún su sudor son como gotas de sangre. Exactamente eso. Él no sabía, como Adán, como Eva, que era pecar, que era sentirse bajo el agobio del pecado. Él no sabía eso, él no conocía. El que no conocía pecado fue hecho pecado por nuestro pecado, para que nosotros fuésemos hecho justicia de Dios en él. Cargar eso y el abandono, yo en 1 o 2 veces he pensado que yo volviera a pecar, que yo volviera al mundo. Yo le digo: Señor, que me pasen todos los trailers por encima y me planchen, pero jamás, jamás yo quiero volver a pecar. Jamás yo quiero esa vida de pecado. Y yo, que soy un ser inmundo comparado con Dios, imagínense Dios, el que no conoce pecado, hacerse pecado por nuestro pecado. No había otra manera de salvar a la humanidad más que tomar su lugar. Tomar su lugar. ¿Seremos nosotros la mayor inversión de Dios? Definitivo, sin lugar a duda. ¿Cuál es su valor? El valor de Dios. ¿Quién le da ese valor? Dios mismo. Eso enfurece a Satanás. Y por eso Satanás y sus demonios lucharán siempre para hacer de usted, de mí, de cualquiera, una miseria. Meterles la duda, meterles pecado, meterles una autoestima por los suelos, agrado que muchos piensan mejor hasta en el suicidio. Soy nada, mentiras del diablo. Usted es la más grande inversión de Dios. todos los llamados de mi nombre, para gloria mía los crié. Las cosas creadas fueron creadas por Dios, pero nosotros fuimos creados en Él, en Cristo Jesús. Poseemos la misma naturaleza de Dios. Somos su imagen, somos su semejanza. No hay una inversión más grande. Si tuviéramos conciencia del amor de Dios. Por eso cuando Juan 3:16 dice, porque de tal, esa expresión gramaticalmente hablando, no le pone límite, sino que la lleva al infinito. Porque de tal manera amó Dios al mundo, que ha dado, Dios dando lo mejor de Él, a cambio de rescatar a sus hijos. A todos los llamados de mi nombre, para gloria mía los creé, los formé y los hice. Ay, Dios mío. Bueno, segunda de Pedro.
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1: ¿Qué tal, amigos? Nosotros somos Conjunto Profeta y les traemos este bonito canto.

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minutos que duelen, porque hay dolor que nadie siente, porque hay situaciones que nadie entiende, porque no hay palabras que consuelen, porque no hay nadie cerca, porque todo parece vacío. Minutos donde el alma no tiene fuerzas ni para clamar, donde el corazón solo respira por inercia, donde el silencio pesa y la soledad lastima. Pero basta una voz, una canción que entra con susurro, una verdad suave como el viento, que no empuja pero abraza, que no impone pero libera. Y ese minuto, que parecía hueco, se convierte en lugar sagrado, en un encuentro con lo eterno. Dios aún habla, incluso en el momento más breve. Adopta un minuto, llena corazones vacíos con esperanza, porque incluso en el minuto más callado, el cielo todavía está abierto y Dios todavía tiene algo que decir.

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minutos que pesan. Cuando llega una llamada que cambia todo. Cuando se apaga una vida y el alma queda en silencio. Cuando ya no quedan fuerzas ni respuestas. Minutos que caen como piedras sobre el pecho. Minutos donde el tiempo parece detenerse. Y el corazón se llena de preguntas sin voz. Pero también hay minutos que levantan. Cuando una palabra llega como un abrazo invisible. Cuando una canción se vuelve medicina. Cuando se siente de pronto que Dios está más cerca que nunca. Ese tipo de minutos transforman, sanan, restauran. Y no llegan solos. Alguien los hace posible. Adopta un minuto y dale peso a lo que realmente importa. Porque cuando Dios habla, hasta el tiempo se arrodilla.

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palabras que no salen, porque el miedo las aprieta. Hay oraciones que no se terminan, porque el alma ya no tiene fuerza. Hay palabras que no saben cómo pedir ayuda, pero su mirada las clama. Su silencio la revela, su presencia la suplica. Dios no necesita discursos largos. Él ve lo que otros no ven. Él oye lo que el alma apenas susurra. Y a veces, usa un minuto al aire para hablar justo a esa herida que no se nombra, pero que sangra por dentro. Adopta un minuto y permite que Dios diga lo que esa persona ya no sabe cómo expresar. Porque incluso cuando no se alcanza a decir, Dios sigue respondiendo.

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0: Hay personas que caminan al borde. El dolor que ya se convirtió en sufrimiento. Del abandono que se volvió costumbre. De una decisión que no tiene regreso. A veces sonríen, pero por dentro están llorando. Un paso más y se quiebran. Una palabra más y se apagan. Pero entonces sucede. Un minuto. Una voz inesperada. Una canción que parece escrita para ellos. Una verdad que no juzga, sino abraza. En ese minuto se convierte en un hilo, en una cuerda invisible que los sostiene, en un puente que los regresa del borde de la vida, del silencio a la esperanza. Adopta un minuto, porque alguien está al borde y tú puedes ser ese puente que lo devuelva al amor, a la fe y a la razón para seguir caminando.
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0: 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Que una lágrima cayó, no de tristeza, sino de gozo recuperado. Tal vez nunca lo sepas, pero Dios sí. Él vio ese corazón, Él oyó esa oración. Él usó tu siembra para salvar una vida y hacer historia. Adopta un minuto, porque cuando tú adoptas un minuto, Dios adopta una vida. Y aunque tú no lo sepas, hay alguien que sí lo necesitaba.
2: ¿Qué tal, apreciados amigos y hermanos que están en sintonía de La Voz? Porque la fe viene por el oír. Qué alegría para nosotros poder compartir con ustedes en este momento una palabra que viene del cielo, una palabra que viene para traer salvación, para traer consuelo, para fortalecer nuestra vida, para darnos una esperanza viva. Quiero en este momento enviar un cordial saludo a toda nuestra audiencia que nos está sintonizando en los diferentes lugares. Para nosotros es un privilegio el que usted nos permita entrar en su casa, en su vehículo, gracias a los que nos permiten llegar a su centro de trabajo y por supuesto los amigos que nos escuchan en la prisión, en los hospitales y hasta donde alcance a llegar nuestra señal. Hoy vamos a meditar en Lucas capítulo número 10. Y dice de la siguiente manera: después de estas cosas, designó el Señor también a otros 70, a quienes envió de dos en dos delante de él a toda ciudad y lugar donde él había de ir. Y les decía: la mies a la verdad es mucha, mas los obreros pocos. Por lo tanto, rogad al Señor de la mies que envíe obreros a su mies. Id, he aquí que yo os envío como corderos en medio de lobos. No llevéis bolsa ni alforja ni calzado, y a nadie saludéis por el camino. Y en cualquier casa donde entréis, primeramente decid: paz sea a esta casa. Y si hubiere allí algún hijo de paz, vuestra paz reposará sobre él, y si no, se volverá a vosotros. Y posad en aquella misma casa, comiendo y bebiendo lo que os den, porque el obrero es digno de su salario. No os paséis de casa en casa. En cualquier ciudad donde entréis y os reciban, comed lo que os pongan delante, y sanad a los enfermos que en ella haya, y decidles: se ha acercado a vosotros el reino de Dios. Mas en cualquier ciudad donde entréis y no os reciban, saliendo por sus calles, decid: aún el polvo de vuestra ciudad que se ha pegado a nuestros pies los sacudimos contra vosotros. Por esto sabed que el reino de Dios se ha acercado a vosotros, y os digo que en aquel día será más tolerable el castigo para Sodoma que para aquella ciudad. Mire qué interesante lo que dice la Escritura. Y es que Jesús está rodeado de multitudes. Él ha llamado a 12 discípulos para que los sigan, pero ahora también se han sumado de muchos pueblos, de muchas aldeas, de muchas ciudades, una gran cantidad de familias, de tal forma que nosotros podemos ver que en una ocasión el Señor alimentó a 5,000 hombres, sin contar las mujeres y los niños. Imagínese que era una multitud de 12,000, de 15,000 personas, y a todos se les alimentó. Fue el milagro de la multiplicación de los panes y de los peces. Pero a pesar de que hay multitudes que siguen al Señor, dice que el Señor llamó y el Señor designó solamente a 70. Y quiero que mantenga ese número muy presente, 70. El Señor llama, y dice la Escritura que muchos son los llamados, pero pocos los escogidos. ¿Qué característica buscó Jesús en estos 70 que él designó para ir delante de él y que anunciaran en todo pueblo y que anunciaran en toda ciudad donde él había de llegar? ¿Qué vio el Señor en estos 70? ¿Cuáles son los requisitos para ser uno de los 70? Porque el trabajo que van a hacer es importantísimo, no es cualquier trabajo. Es anunciar en toda ciudad y aldea donde él ha de llegar. Ahora, ¿quién es Jesús? Nadie lo conoce. No es famoso. Y si él llega a una ciudad, llegaría como un viajero más. Llegaría como un visitante más. Llegaría como un familiar más. Porque nadie lo conoce. Entonces, ¿cuál es el trabajo de los 70? El trabajo de los 70 es anunciar. El trabajo de los 70 es ir a cada aldea, a cada pueblo, a cada ciudad. Y estos 70 se iban de dos en dos, iban diciendo: el próximo viernes estará Jesús de Nazaret. Venga y escuche las enseñanzas del reino de Dios. Jesús estará aquí sanando a los enfermos. Venga y traiga a todos los que están oprimidos por espíritus inmundos, porque Jesús estará en esta ciudad y por compasión y por amor, Él hará milagros en medio de nosotros. Y la gente decía: ¿y quién es Jesús para que creamos en Él? Y estos 70 decían: es que cuando veníamos por el camino a Jericó, había un hombre que clamaba y que gritaba y que le decía: Jesús, hijo de David, ten misericordia de mí. Sí, han de haber dicho muchos: es Bartimeo, así se llama ese ciego que estaba en el camino. Sí, pero sabes que ya no está ciego y ya tampoco es un mendigo. ¿Cómo? Ahora está siguiendo a Jesús. Le devolvió la vista. Ahora Bartimeo ya no está mendigando para ganarse la vida. ¿Pero cómo hizo eso? Lo hizo junto al camino. ¿Y qué más hizo Jesús? A ver, cuéntame, ¿qué más hizo? Dice, bueno, pues es que estábamos en un monte, cuando de repente viene un hombre a la distancia y está corriendo y se postró delante de Jesús, y resulta que era un leproso. Y cuando vieron los demás que era leproso, unos salieron corriendo y otros agarraron piedra en mano para lapidarlo y después quemarlo, como dice la ley de Moisés. ¿Y qué pasó? Ah, no, pues que el leproso le dijo a Jesús, Señor, si tú quieres, puedes limpiarme. Y ahí estaba postrado el leproso poniendo su petición. ¿Y qué hizo Jesús? Pues se acercó y le puso la mano y le dijo, quiero, sé limpio. Y al instante su lepra desapareció y el hombre quedó con una piel sana, parecía la piel de un bebé, quedó limpio completamente de aquella enfermedad de lepra, y ahora ese leproso sigue a Jesús. Pero ¿cómo es posible si el leproso está desahuciado, no hay cura? Pues no sé, pero Jesús lo limpió. Y entonces, ¿ese mismo Jesús estará en mi ciudad? Sí, Él va a estar aquí. ¿Cuándo dices que viene? El próximo viernes. ¿Y sabes qué hacía la gente? Cuando Jesús llegaba, la gente lo recibía. Las calles se llenaban. Todo el pueblo salía a recibirlo. Las multitudes venían a Jesús. ¿Por qué las multitudes venían a Jesús? Porque los 70... habían hecho bien su trabajo de anunciar a qué ciudad y a qué aldea Jesús había de llegar. Por eso el Señor designó a 70. Pero ¿qué características deben de tener los 70? Número uno, que son gente de fe, gente de convicción, gente que camina no por lo que ve, sino por lo que cree. Las personas de fe son aquellas que dicen, si Dios lo dice, yo lo creo, porque si yo lo creo, Él lo hará. La gente de fe es la que no se rinde. La gente de fe es la que sigue adelante a pesar de la adversidad. La gente de fe es la que cree esperanza contra esperanza. Y esos 70 en ningún momento dudaron del poder de Jesús para sanar los enfermos. Nunca dudaron de que cuando Él llegara a la ciudad, el cielo bajaría a la tierra. Ellos nunca dudaron que cuando Jesús llegara a ese lugar, lo sobrenatural se iba a manifestar. Con esa convicción hablaron, con esa convicción le dijeron a la gente, acepte a Jesús, reciba a Jesús, Él es su salvador, Él es su libertador, Él es su sanador, Él es su pronto auxilio. Entonces tienes que tener fe para asegurar que Jesucristo es la respuesta, tienes que tener fe para poder asegurar que Jesucristo es la única esperanza, tienes que tener fe para decir Jesucristo no miente, Jesucristo no falla, Él es real, Él es poderoso, Él es verdadero, tienes que tener fe para poder anunciarlo a los demás. Y el Señor envió 70 delante de Él para que anunciaran. Ahora imagínate por un momento que los 70 dijeran, no, vámonos a otro lugar, o vamos a pasear, al cabo faltan muchos días para que venga Jesús. Imagínate cuando el Señor hubiera llegado, que no hubiera nadie esperándolo para recibirle. Imagínate que el Señor llega a un pueblo, a una ciudad, y la gente está haciendo su vida como sin nada, su vida cotidiana, y Jesús esperando a que alguien lo escuche, esperando a que alguien se acerque para presentar alguna petición, alguna necesidad. Eso hubiese sido un fracaso. Pero quiero decir que los 70 hicieron bien su trabajo. Los 70 le dijeron a las multitudes quién es Jesús y qué es lo que Él puede hacer. 70. Este número es muy importante. Y yo quiero en este momento decirte de parte de Dios que estamos enviando una señal de radio, que estamos enviando una palabra por los aires. y que esta palabra prepara el camino para que hombres y mujeres puedan conocer a Jesús como su Salvador personal. Enviamos alabanzas que preparan el camino para que Jesús llegue. Hacemos tiempos donde oramos para que la gente crea y tenga expectativa que Jesucristo es real. Estamos aquí en este momento preparando un camino para que el Señor pueda entrar en otro corazón, llegar a otra familia que tiene necesidad. Y en este momento yo quiero invitar a 70 hombres y mujeres de fe, a 70, que digan: hermano, yo quiero aceptar este llamado que usted está haciendo. A 70. ¿Qué es lo que van a hacer? Enviar la palabra para que los oyentes sepan quién es Jesús, para que los oyentes sepan cómo clamar a Él, para que los amigos que nos escuchan sepan que hay una esperanza. Pero si usted va a aceptar un llamado como este, usted necesita tener fe, ser una persona de fe. ¿Y qué es lo que vamos a hacer de una manera simbólica? Yo quiero invitar a 70 que digan: yo quiero ser el que prepara el camino del Señor. Yo quiero que a través de mi esfuerzo y de mi trabajo, otros puedan recibir un mensaje. Y quiero hablar a 70, que el día de hoy me digan: hermano Alejandro Cruz, ¿qué tengo que hacer yo para ser parte de estos 70? ¿Qué debo de aportar yo para ser parte de estos 70? Quiero invitar en este momento a 70 hombres y mujeres de fe que digan: hermano, yo puedo dar 1,000 pesos. Y a través de esa cantidad vamos a preparar el camino, vamos a abrir un campo, vamos a permitir que alguien reciba un mensaje. 70 que se atrevan a ser parte de este llamado. Ahora recuerde que son muchos los llamados y pocos los escogidos. Usted necesita tener fe para aceptar un llamado como este. Usted necesita creer que realmente lo que usted está haciendo, el Señor lo utilizará para que en otra ciudad, para que en otro lugar, se siga anunciando el Evangelio. 70 que digan: yo quiero enviar la palabra, yo quiero ser de este grupo selecto de hombres y mujeres de fe que a través de su esfuerzo y de su generosidad dirán: yo me comprometo. 70 hombres y mujeres que digan: hermano Alejandro Cruz, cuente conmigo, yo estoy esperando y estoy creyendo que tengo 70 de nuestros oyentes en Monterrey, en Tijuana, en San Diego, en Los Ángeles, en Ensenada, en Rosarito, en donde se alcanza a escuchar toda esta señal. Hay 70 que el día de hoy pueden aportar 1,000 pesos para decir: cuente conmigo. Así es de que hoy anímese, levántese en fe, atrévase a creer que usted puede ser uno de estos 70 que van a enviar la palabra. 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Apreciados hermanos y amigos, se necesita fe para creer que somos parte de un mover de fe. Se necesita fe para creer que somos un instrumento en las manos de Dios. Se necesita fe para creer que yo soy parte de un proyecto de salvación muy grande en este día. Creo que los hombres y mujeres de fe, unidos, haremos nuestro mejor esfuerzo. 70 que digan voy a aportar 1,000 pesos, y con eso yo sé que estoy enviando la palabra y yo sé que estoy preparando el camino para que el Señor llegue a otra vida. Y algo muy importante, si tus pasos no pueden ir, que tus pesos vayan por ti. Escúchame, si tus pasos no pueden ir, que tus pesos vayan por ti. 70 que digan, hermano Alejandro Cruz, yo me sumo a este proyecto. 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También tenemos el número de cuenta de Santander, y yo quiero animar a todos los que son de fe, todos los que creen, todos los que dicen yo puedo enviar la palabra, yo soy uno de los 70 que harán posible que esta palabra siga viajando su señal y que esta palabra siga impactando vidas, y que muchos de los que puedan recibir la señal gracias a tu esfuerzo, sepas que tú tienes recompensa, sepas que tú eres bendecido por haber tomado en este momento el llamado para decirle: Señor, yo quiero ser uno de estos 70 que harán la diferencia. 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Alguien dirá, yo soy de los 70, ¿tendremos 70 de nuestros oyentes que lo van a hacer? Sí, sí lo hay. Así es de que en este momento yo espero que usted se involucre y usted participe. 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Vamos, anímese, levántese, participe. 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Hombres, mujeres que me están escuchando y que dicen hay un llamado para 70, yo quiero ser uno de ellos. ¿En qué consiste mi llamado? En enviar la palabra, en hacer posible que alguien más escuche el mensaje del Evangelio. Esta radio funciona las 24 horas del día y usted tiene hoy la oportunidad de enviar esta palabra por los aires para que decenas de miles de personas en muchos estados de la República Mexicana sigan recibiendo el mensaje de salvación. Únase con nosotros. 70. 70 que dicen, hermano, cuente conmigo. 70 que el día de hoy se unen con 1,000 pesos diciendo, quiero enviar la palabra. Quiero enviar la palabra. Por favor, haga lo mejor, hágalo para el Señor. Hagámoslo juntos, vamos a esforzarnos, vamos a levantarnos como uno solo, vamos a creer que el Señor nos va a usar de una manera poderosa y de una manera muy sobrenatural. 70, mantenga ese número muy fresco, porque 70 es un número de grande celebración. Es un número de mucha bendición si lo entendemos en el ámbito espiritual. Apreciados hermanos y amigos que están en sintonía de la voz, vamos a levantarnos como uno solo y por favor, cuando usted haga su aportación, marque ahí, soy uno de los 70, soy uno de los 70 que están aportando 1,000 pesos, haga lo mejor que pueda y entienda que a través de esa generosidad suya, muchos van a recibir una palabra que viene del cielo, una palabra que viene de parte de Dios. En este momento yo quiero pedirles que juntos nos levantemos como uno solo y hagamos lo mejor. 70, 70 son los que harán la diferencia. Necesito que 70 hombres y mujeres de fe acepten el llamado y digan, hermano, yo quiero dar, yo quiero apoyar, yo quiero ser parte de estos hombres y mujeres que están haciendo su mejor esfuerzo. 70 son los que el Señor designó y los que Él envió delante de Él, recorriendo todo pueblo y toda aldea donde Él había de llegar. Qué privilegio que el Señor te escoja a ti para enviar la palabra, que Dios te escoja a ti para entregar el mensaje, saber que lo que yo aporto se va a convertir en almas, saber que lo que yo doy, el Señor lo utilizará para bendecir otra familia, para ganar otra alma, para tocar otro hombre, otra mujer que está en extrema necesidad. Así es que, apreciados hermanos y amigos, hagámoslo juntos. 70, 70 que el Señor está enviando delante de Él y usted es uno de ellos. Vamos a la música, regreso con usted en un momento, pero por favor, siga involucrándose para que usted sea uno de los 70.

Bien amigos, estamos de regreso con ustedes y hoy estoy haciendo una invitación y un llamado a 70 hombres y mujeres de fe que digan: voy a aportar 1,000 pesos, porque con esto entiendo que estamos enviando una señal 24 horas, que estamos llegando a lugares donde hay necesidad y que el Señor ha de llegar a otra vida, a otra familia, se va a meter en un vehículo, va a entrar en un hogar, se va a meter a un lugar donde alguien está trabajando y está escuchando. Esta palabra va a llegar. Recuerdo que una persona que trabaja en el Cefereso y está de guardia en los límites, en el segundo perímetro, y él tiene problemas serios con su esposa, está al borde del divorcio, él está trabajando en la noche y vienen muchos pensamientos a su mente: yo estoy aquí trabajando, pero mi esposa estará sola o estará con otro hombre. Él está diciendo: tenemos problemas económicos y no sé cómo solucionarlos. Y empezaron a venir pensamientos: quítate la vida, no vale la pena esta clase de vida. Y en más de una ocasión dice que agarró su arma de servicio, cortó cartucho y se la ponía en la cabeza, pero dice que nunca tuvo el valor de jalar el gatillo. Y otro guardia le dice: oye, ahí donde estás, ¿qué oyes tú? ¿En qué te entretienes? ¿Cómo te disipas en esos ratos? No, dijo, no escucho nada. Dice, yo ahí estoy solamente en mi puesto cuidando. Dijo, pues te voy a recomendar una estación de radio. Escúchala en tu turno de noche. Hay música, hay mensajes, se te pasa el tiempo muy agradable oyendo esa radio. No tengo radio, dijo, eso ya no se usa. Le dijo, no te preocupes, yo te proporciono una. Ahí está, mira, esta es la frecuencia, la radio es La Voz. Pues él nos empezó a escuchar. Un día recibimos una llamada y dijo: muchas gracias por la programación. Quiero decirles que si no hubiese sido por estar oyendo, yo me hubiera quitado la vida, porque ya era algo que se había metido en mi mente como una obsesión: quitarme la vida. Dice, pero gracias a esta programación conocí a Jesús. Ahora, dice, mi relación con mi esposa está mejorando. Ya estamos visitando una iglesia. Y no solamente eso, dice, sino que Dios nos ha ayudado para salir adelante.

y se quita o no la vida. A Dios le importa. A Dios le importa. Y Dios usa hombres y mujeres entendidos que saben que a través de su generosidad hacen posible que esta señal llegue. Porque estas personas de las que hablo no han sido restauradas oyendo los narcocorridos, no han sido restauradas ni alcanzadas oyendo canciones de desamor. Esta gente no ha sido renovada por haber escuchado alguna noticia del día, sino porque la palabra de Dios, que tiene poder, ha venido a producir cambios verdaderos en su vida. Por eso es importante que enviemos la palabra, por eso es importante que nos pongamos de acuerdo, y hoy yo necesito 70 de nuestros oyentes que digan: hermano Alejandro Cruz, yo puedo dar 1,000 pesos. ¿Por qué 70? Bueno, 70 es un número de multiplicación. ¿Por qué 70 es un número de multiplicación? Mire, cuando estaba Jacob en Canaán y están sus hijos, Jacob experimentó hambruna. Fue tan grave el hambre que todos se fueron para Egipto a buscar qué comer. Y en Egipto, el hijo de Jacob, que se llama José, fue designado por el faraón para administrar los graneros de Egipto en tiempos de mucha escasez. Y cuando José se da cuenta que su familia está pasando hambre y que su familia, si no viene a Egipto, se va a morir de hambre, él mandó a traer a su padre, a sus hermanos, a las esposas de sus hermanos y a sus sobrinos, incluyendo a José. Los que llegaron de Canaán a Egipto fueron 70 personas. Esos son los que vinieron de Canaán. Y entonces el faraón les dio la bienvenida y les dijo: quédense en la tierra de Gosén. Gosén significa lugar de abundancia, lugar de provisión o lugar de multiplicación. Y esos 70 poblaron Gosén. Tiempo después, cuando Moisés vino para sacar al pueblo de Israel de Egipto, dice que salieron más de 2,000,000 de personas. ¿Cómo hicieron para multiplicarse de 70 a más de 2,000,000? Eso es algo poderoso. ¿En cuánto tiempo lo hicieron? Pues en 450 años. En ese tiempo, de ser 70, se convirtieron en más de 2,000,000 de personas. 70 es multiplicación. Y es una multiplicación en fuerza, es una multiplicación de salud, es una multiplicación en provisión, es una multiplicación en paz, en protección divino. Es algo tan poderoso que si nosotros entendemos el poder de la multiplicación, Dios quiere multiplicar tus fuerzas, el Señor quiere multiplicar tus recursos, Dios quiere multiplicar. El Señor te haga 1,000 veces más de lo que ahora eres. Que el Señor haga resplandecer su rostro sobre ti, que el Señor te dé favor, que el Señor te dé gracia y misericordia, que tú puedas experimentar una multiplicación. Y seguramente, como dice la Escritura, Dios bendice al dador alegre. Dios bendice al dador alegre. Entonces, apreciados hermanos y amigos que están en sintonía, quiero animarlos a que se unan y sean parte de los 70.
entendiendo que usted tendrá multiplicación, es decir, todo

lo que usted ponga en la mano de Dios a usted se le va a multiplicar. ¿Por qué? Porque con Dios nunca se pierde. Con Dios siempre se gana. Escúchame, con Dios nunca se pierde. Con Dios siempre se gana. Y cada vez que usted dé para el Señor, usted experimentará multiplicación en finanzas, multiplicación en bendiciones, multiplicación en recursos. 70 que dicen, hermano Alejandro, quiero dar 1,000 pesos para la obra de Dios, quiero dar 1,000 pesos para que se siga anunciando el Evangelio, quiero ser de los 70. 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Por favor, anímese hoy, levántese, mire, no lo piense mucho, no dude, porque el que duda es semejante a la onda de la mar que va solamente, ¿verdad?, de un lado al otro y nunca sucede nada. Estas cosas no se piensan, se hacen, porque en tu acción está tu bendición. El ser obediente acarrea sobre nosotros bendición. Y si hoy estamos llamando a 70, usted sea parte de estos 70. Hágalo por la fe. 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Hoy necesito su ayuda, necesito su ayuda, escúchame, necesito su ayuda, por favor, no lo echen saco roto. Si usted ha estado escuchando de tiempo, si usted ya tiene el año escuchándonos, por favor, haga lo mejor para el Señor. Vamos a ser obedientes, vamos a caminar en fe. Multiplicación es lo que representa el número 70. Es decir, que lo que tú das para el Señor se te multiplica. Entonces, avancemos creyendo y avancemos diciendo: Señor, yo soy uno de esos 70 que envío la palabra. Y que al enviar la palabra, tú sabes que estás tocando la vida de alguien en Ciudad Juárez. Estás tocando la vida de alguien en Chihuahua. Estás tocando la vida de alguien en la Comarca Lagunera. Estás tocando la vida de alguien en Monterrey, en Tijuana, en Ensenada, en San Quintín, en Tecate, en Rosarito. Cuando tú envías la palabra, tú haces posible que alguien reciba este mensaje y que sea animado, que sea consolado, que sea fortalecido, que sea bendecido. 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Y tenemos también un número de cuenta que es importante, porque este número que le voy a proporcionar es un número donde nuestros amigos que nos están sintonizando en este momento en los Estados Unidos pueden hacer su aportación ahí. Y para mí es muy importante que todos, escúchame, que todos, absolutamente todos, podamos participar, que no se quede uno solo de nosotros sin participar. Necesito que nos pongamos
en acuerdo y que digamos, Señor, cuenta conmigo. Señor, cuenta conmigo. Así es de que, apreciados hermanos y amigos, permitamos que Dios use nuestra vida, permitamos que Dios use nuestras finanzas, que Dios utilice los recursos que nosotros tenemos. Vamos, anímese y no escuche esas voces que dicen, no lo hagas, ¿para qué lo haces? Eso no es para ti, eso no es de Dios. No. Usted diga, Señor, yo voy a obrar conforme a la fe. Yo voy a dar porque creo en el llamado. Voy a dar porque creo que la única manera que este medio siga encendido con esta programación. 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Entonces yo le invito para que usted participe, para que usted haga su mejor esfuerzo, para que usted diga, Señor, cuenta conmigo. Señor, cuenta conmigo. Y yo sé que juntos vamos a tocar vidas, sé que juntos vamos a ser de bendición. Y es importante, es muy importante que en este momento usted diga, Señor, voy a disponer mi vida, voy a disponerme para que tú me uses. Y créame que para nosotros ha sido una labor extraordinaria estar con usted, acompañándole las 24 horas del día y enviando esta palabra por los aires para que no falte el mensaje, que no falte este mensaje. Así es que, apreciados hermanos y amigos, anímense y juntos hagamos posible que la palabra siga llegando las 24 horas del día. Miren nada más qué privilegio el Señor nos da de poder llevar esta palabra las 24 horas del día. Por favor, haga lo mejor que usted pueda. 70 nos habla de multiplicación, 70 nos habla que todo lo que comienza pequeño tiene que crecer para llegar a ser algo grande. Y juntos lo vamos a lograr. Juntos lo vamos a lograr. Estos 70 que se dispusieron para servirle al Señor y para ser enviados y para llevar la palabra, pues creo que han de haber tenido toda una experiencia de decir, vamos a compartir. Y bueno, damos gracias a cada uno de ustedes por estar atentos y sobre todo por ser parte. Sea parte, no diga, hay una radio que se llama La Voz, diga, tenemos una radio que se llama La Voz. No diga, ahí está La Voz, diga, yo soy La Voz, yo soy parte de este proyecto de fe. 70 que aporten $1,000, 70 que digan, cuente conmigo. Una vez más, le voy a repetir los números de cuenta y también quiero que sepa que La Voz está dando pasos de fe. Estamos caminando para ganar almas, para hacer eventos, para abrir nuevas frecuencias de radio y no quiero que ninguno se me quede atrás. No quiero que ninguno de ustedes se pierda la bendición de ser parte de un proyecto de fe, porque usted es parte de un movimiento de fe. Usted no será un espectador, usted será un hacedor, usted será alguien que Dios usa para llegar a ese lugar donde hay necesidad. Entonces, anote
los números de cuenta y diga, hermano, yo quiero ser de los que aportan 1,000 pesos, 70, yo quiero ser uno de los 70, y con estos 70 yo voy a hacer un grupo de los 70, y ustedes van a ser un instrumento clave en la mano del Señor. 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Pero vamos, anímese, no se ponga triste, al contrario, gócese, haga un esfuerzo, multiplicación, bendición, vienen cosas grandes de parte del Señor para usted. 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Apreciados hermanos y amigos que están en sintonía, espero que ustedes aporten y que podamos reunir el grupo de 70, 70 que a través de su generosidad van a enviar el mensaje, 70 que a través de su aportación harán posible que Jesús sea conocido por alguien más y que alguien pueda decir, Señor, yo te necesito, por el esfuerzo que ustedes están haciendo. Muchas gracias, que el Señor los bendiga y espero que en esta semana tengamos el grupo de los 70, porque estamos representados en muchísimas ciudades. Creo que si cada uno por ciudad da 1,000 pesos, alcanzamos los 70. Hagámoslo para el Señor, acepte el llamado, acepte el desafío, y diga, Señor, cuenta conmigo. Gracias. Dios les continúe prosperando.

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4: Bien, amigos, ya regresamos con ustedes. Está usted en sintonía de La Voz, porque la fe viene por el oír. El día de hoy estamos enviando un cordial saludo a los que recién están llegando a nuestra sintonía, y estamos agradecidos con Dios por la oportunidad de poder compartir con ustedes una palabra de fe, una palabra de ánimo, una palabra de fortaleza, una palabra que bendice. Y a través de la música, a través de la oración, a través de los diferentes programas, espero que usted tenga una buena compañía. Pero más allá de eso, que la bendición de Dios esté sobre usted y sobre su familia. En este momento saludo a todos los amigos que se encuentran manejando, todos los que ya salieron de su trabajo y que hacen mucho tiempo en el tráfico. Bueno, espero que ya esté llegando a su casita para descansar. Y nuestros apreciados hermanos y amigos que nos escuchan lejos, pero muy lejos a esta hora, porque ya en este momento pues la señal de radio está llegando a lugares que no llegamos durante el día. Entonces, durante la noche, pues esta cobertura se expande y llega más allá de lo que se oye en el día. Quiero compartirles que en este momento estamos buscando 300 personas. 300 personas que puedan en este momento apoyarnos adoptando un minuto de la programación. ¿Por qué? Porque tenemos que cubrir algo que es el costo de electricidad. Eso para nosotros representa como $10,000 o $200,000. Realmente esta radio es tan potente que transmitiendo con 50.000 watts, pues se necesita que la energía esté las 24 horas alimentando los transmisores, de tal forma que la señal llega con fuerza a todo lugar. Entonces yo quiero invitarle en este momento para que usted se convierta en un colaborador, y necesito 300 personas que digan: hermano Alejandro Cruz, yo puedo ser uno de esos 300. En el año 1990, recuerdo que llegó el hermano Gille Ávila a Ciudad Juárez, Chihuahua, y venía haciendo una campaña de milagros, de sanidades. Y el hermano Gille Ávila era muy conocido porque él predicaba en contra de la televisión. Él le llamaba el cajón del diablo. De hecho, él hizo quemas públicas de televisores. Y muchos de los hermanos que recién acababan de comprar su televisor, lo sacaban a la calle y a darle con un marro a la pantalla. Entonces eso se convirtió en algo muy notorio porque eran pilas de televisores que estaban siendo estrellados, que estaban siendo quebrados, que estaban siendo quemados. Porque, insisto, él decía que la televisión es el cajón del diablo. Y de repente, pues el Señor le abrió el entendimiento y le dijo: vas a predicar en la televisión. De tal forma que él rentó un espacio en un satélite para poner lo que se llama la cadena Cristo Viene. Y recuerdo que empezó a decir a los hermanos: hermanos, como vamos a predicar en la televisión, pues ahora hay que ir a comprar una televisión nueva. Decía la gente: pero ¿cómo es que primero la quebramos porque era el cajón del diablo y ahora tenemos que ir a comprarla porque el hermano quiere predicar en televisión? Bueno, para muchos era incomprensible, pero lo cierto es que en esa campaña recuerdo que él dijo que para enviar la señal al satélite necesitaba $300,000. Y él dijo: necesito 300 gedeones, que cada uno dé $1,000. Porque vamos a enviar una señal al espacio y el satélite le va a retransmitir y vamos a tener una cobertura con huella continental. Es decir, que se iba a cubrir todo lo que es América con un satélite. Y lo único que había que hacer, pues, era tener un decodificador, ponerlo a la televisión y ahí mirar la cadena del milagro 24 horas. Pues, durante esos días que él estuvo predicando, él decía: necesito 300 gedeones y necesito 300. Si tú eres uno de los 300, pues entonces ven y da tu información y haz tu promesa de fe. Y bueno, yo pasé ahí a ese lugar y dije: yo quiero ser uno de los 300. Y recuerdo que los hermanos me miraron, pues han de haber dicho: bueno, ¿y a este qué le pasa? Porque, te digo, era el año 1990. En ese tiempo yo tenía como 19 años, iba para 20. Y le digo: yo quiero ser uno de los 300. Y me dijo: mira, chico, siéntate ahí. Dice: ¿tú sabes la seriedad del compromiso que es hacer una promesa? Porque si tú prometes y no cumples, vas a estancar el proyecto de Dios y no se va a llevar a cabo, porque nosotros vamos a tener tu nombre, vamos a tener la cantidad que tú estás prometiendo, pero si tú no cumples, entonces nosotros no vamos a poder hacer el proyecto y estarás ocupando el lugar de uno que sí lo quiere hacer. Yo le dije: no, no, pero yo quiero hacerlo. Me dijeron: ¿cuánto tienes? Le digo: pues no traigo nada, pero yo los quiero dar. ¿Pero cómo vas a dar lo que no tienes? Le digo: bueno, pues ya Dios se encargará. Y me recuerdo que me leyeron la Biblia. Me dijeron: mira, cuando a Dios hagas promesa, no tardes en cumplirla, porque Dios no se complace de los insensatos. Mejor es que no prometas y no que prometas y no cumplas. ¿Por qué harás que Dios se enoje a causa de la obra de tus manos y que Él destruya esa obra? Cuando a Dios haces promesa, no digas que lo hiciste por ignorancia o que no sabías lo que estabas haciendo, porque el ángel del Señor está de testigo cuando tú hiciste la promesa. Y entonces yo sentí como que me querían desanimar, sentí como que me estaban diciendo: tu promesa no nos sirve. Pero me armé de fe y le dije: ¿sabe qué? Dios proveerá y ese no es su problema. Anote mis datos porque yo voy a ser uno de los 300. Bueno, ¿qué fue lo que sucedió? Pues realmente yo no tenía dinero, pero tengo la habilidad de poder trabajar. Me recuerdo que andaban haciendo ahí un vaciado, un colado ahí en un techo. Y a ver, pues hay que subir botes de cemento para arriba. Pues yo voy. ¿Cuánto pagan tanto? Pues vámonos. Y también me iba al mercado y descargaba rejas de tomates, descargaba rejas con cebollas, costales con chiles. Y ahí andaba en el mercado descargando tráiler de frutas, de verduras, de legumbres. Y duré 3 meses trabajando, que no quería ni siquiera gastar en comida. Esto que le voy a decir me da pena, pero pues bueno, se lo voy a decir. Yo visitaba a los hermanos a la hora de comida porque sabía que me tenían que invitar a comer ya estando ahí, para no gastar. Yo quería cumplir la promesa. Y cada semana lo que yo podía tener de dinero, de pesos, lo cambiaba a dólares. Y ahí los iba guardando, hasta que completé $1,000. 3 meses me llevé, pero los junté. Y dije, ahora sí, aquí está la promesa que yo hice para el Señor. ¿Qué le quiero decir con esto? Pues que el hermano Gilla Ávila efectivamente sacó su señal al satélite. La cadena del milagro, pues hasta el día de hoy existe, siguen predicando el evangelio. Yo nunca he estado en la cadena del milagro, nunca me han invitado a predicar ahí. Yo jamás he tenido contacto con ellos desde esa promesa que cumplí, pero yo sé que lo que yo di hizo posible que esa señal subiera al satélite y que la cadena del milagro de Gilla Ávila transmitiese 24 horas. Bueno, esa fue una experiencia personal de una promesa que hice y que pude cumplirla para que se anunciara el evangelio. Y a pesar de que yo nunca he predicado en la cadena del milagro, pero yo sé que los que han predicado ahí han ganado muchas almas para Cristo. Bueno, pues eso era 300 que daban $1,000. Ahora yo digo, pues yo le invito a usted a que dé 600 pesos, no $1,000. Le invito a que dé $30, no 1,000. Hermano, sí se puede. Si uno quiere, se puede. Sin problema. Pero querer es poder. Simplemente vemos que hace más el que quiere que el que puede. Porque el que puede, pues está pensándola. Pero el que quiere y no tiene, busca la forma, busca los medios. Inmediatamente comienza a hacer de todo para poder alcanzar un proyecto. Y en este día yo estoy seguro que muchos de ustedes van a participar y se van a convertir en parte de estas 300 personas que nos van a apoyar. Y esto es urgente, urgente, muy urgente. Esto es para darle prioridad, esto es para que juntos hagamos lo mejor. Entonces yo le invito para que usted participe con nosotros en este momento. Y insisto también en la invitación que he estado haciendo. Si usted necesita tiempo para poner un programa y compartir la palabra, pues puede llamarnos en este momento. Hay un tiempo para los pastores, para los diferentes ministerios. Llame ahora mismo al 323-576-4825. Repito, es el área 323-576-4825. Desde el sur de California, pues usted llama, haga ese compromiso de fe. Haga ese compromiso de fe. Yo sé que el Señor te ha de bendecir ricamente. Insisto, este es el número de teléfono desde el sur de California. 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Bueno, pues yo espero su comunicación, espero que muchos de ustedes puedan participar con nosotros y levantarnos como lo que somos, el pueblo de Dios, el pueblo de fe, los que anunciamos una palabra de salvación, los que anunciamos una palabra para que miles de personas sean bendecidos. Y de verdad que es un gusto enorme el poder transmitir para ustedes. Saludamos a todos nuestros hermanos aquí en la gran ciudad de Monterrey. Saludamos a todos nuestros hermanos en Tijuana, en Ensenada, en Tecate, en San Quintín. Por favor, vamos a hablar, vamos a participar, vamos a levantarnos como uno solo, vamos a apoyar la obra de Dios. Y desde Tijuana, desde Monterrey, usted puede comunicarse con nosotros al 81 84 58 70 28. Lo repito, es el 81 84 58 70 28. Espero su llamada en este momento y por favor vamos a apoyar, vamos a ser parte de esos 300, vamos a levantarnos como uno solo en el nombre de nuestro Señor Jesucristo. 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Y le recuerdo una vez más el número de teléfono, 81 84 58 70 28. Necesitamos que el día de hoy 300 de nuestros oyentes se levanten en favor de La Voz. Y si Dios te ha bendecido, si el Señor te ha dado recursos, si has experimentado durante esos días la bendición y la provisión que Dios da, pues vamos a celebrar que hasta aquí nos ha ayudado el Señor. que Él no nos ha dejado y que seguramente nunca nos dejará. Entonces nos conviene unirnos y nos conviene ser parte de estos proyectos de fe, porque insisto, la radio es un excelente instrumento para ganar almas, para compartir la palabra. Y creo que cada uno de los que estamos en sintonía en este momento podemos convertirnos en un colaborador. Podemos adoptar un minuto y bueno, seguramente muchos dirán, oiga, pues eso es muy poquito, yo puedo aportar más minutos. Pues hágalo con fe y hágalo para el Señor. Así es de que esperamos su comunicación, nos preparamos para irnos a un tema musical y le doy los números de teléfono desde el sur de California. Usted llama al 323-576-4825, área 323-576-4825, o bien desde Monterrey, Tijuana, comuníquese al 81-84-58-70-28, 81-84-58-70-28. Bueno, nos vamos a la música, regresamos con usted en un momento. Gracias por su sintonía, que es su preferencia.

Bien, amigos, pues ya estamos de regreso con ustedes. Miren, nada más que música de fe la que estamos escuchando en este momento. Y pues bueno, estamos contentos recibiendo sus llamadas y saber que juntos estamos haciendo nuestro mejor esfuerzo para que la palabra siga siendo anunciada, para que el nombre del Señor siga siendo puesto en alto. Yo creo que lo vamos a lograr si juntos pues nos levantamos como los hombres y mujeres de fe que están conformando una generación emergente, una generación de hombres y mujeres evangelizando su ciudad, evangelizando sus alrededores, y todo a través de la programación donde le ofrecemos música, mensaje y todo lo que usted recibe diariamente. Y por esa razón hago un llamado a todos nuestros apreciados amigos que son pastores para que ustedes pongan un programa, utilice la voz como una plataforma para que el mensaje siga corriendo y siga llegando a esos lugares donde no hay un conocimiento, donde esta palabra toque y bendiga y que fortalezca y levante a muchas personas. Recuerde, la fe viene por oír y por el oír de la palabra de Dios. Así es que conviértase en un mensajero de fe, conviértase en una mensajera de esperanza. ¿Cómo? Pues adoptando un minuto. Recuerda, si tus pasos no pueden ir, que tus pesos vayan por ti. Si tus pasos no pueden ir, que tus pesos vayan por ti. Pues esperamos su comunicación. Yo estoy seguro que tenemos un pueblo muy generoso y debe de haber 300 personas que digan: hermano, yo quiero adoptar un minuto. ¿Cuánto me cuesta adoptar un minuto? 20 pesos. Y si usted adopta un minuto diario, ¿cuánto sería en el mes? Pues bueno, son como 30 días y son 20 pesos, pues son 600 pesos al mes y hacemos un compromiso por 12 meses. Y es sostenido por nuestra red de hombres y mujeres que son colaboradores. Ustedes hacen posible que se envíe la música, la palabra. Ustedes son los que hacen posible que se realicen los eventos, los congresos que hacemos. Así es que vamos con fe, vamos con ánimo, diciéndole: Señor, usa mi vida, yo me dispongo. Yo soy materia dispuesta para hacer tu voluntad. Bueno, pues estamos saludando a los que recién llegan a nuestra sintonía. Gracias por ser parte. De verdad, qué privilegio poder contar con hombres y mujeres de fe como ustedes. Para mí un privilegio el haber conocido mucha gente que ahora está abrazando este proyecto de fe, que están emocionados hasta las lágrimas diciendo: Señor, gracias porque tú nos has dado una frecuencia de radio 24 horas para oír la palabra y para participar. Entonces, si usted dice: hermano, yo quiero poner un programa en la radio, yo quiero, mire, soy de la iglesia tal, este es el ministerio, yo quiero que alguien de mis líderes venga y comparta, o usted mismo quiere compartir, aproveche esta plataforma que estamos poniendo a su disposición y a disposición de todo el pueblo de Dios. Entonces, por favor, vamos a hacer nuestro mejor esfuerzo. Juntos vamos a levantarnos como uno solo y usted verá que en el poder del acuerdo lograremos gran victoria
para que el evangelio se anuncie y las almas se salven. Bueno, estamos esperando su comunicación. Nos vamos a la música en este momento. Números para llamar: área 323-576-4825. Repito, área 323-576-4825. Y desde la ciudad de Tijuana, la ciudad de Monterrey, donde quiera que usted se encuentre, márquenos en este momento al 81 84 58 70 28. Repito, número para comunicarse: 81 84 58 70 28. Bueno, pues yo espero su comunicación, y hay 300 que se levantan ahora en el nombre del Señor, cada uno poniendo lo que

0: haces crecer.
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2: Gracias, gracias por su sintonía, que es su preferencia, y continuamos adelante trayendo lo mejor de nuestra música, el mensaje y sobre todo la invitación para que sea uno de los 300 colaboradores que adoptan un minuto y que con ustedes vamos a cubrir este costo importantísimo como lo es la electricidad sin ningún problema. Si usted hace un compromiso de fe por un año, sin problema, con 300 de nuestros apreciados oyentes, sostenemos por un año, pues eso, ¿verdad?, que es la electricidad, que es lo más caro que tenemos en este momento, pero lo podemos alcanzar si nos ponemos de acuerdo. Entonces vaya al teléfono, participe, hermanos, sí se puede, en el nombre de nuestro Señor Jesucristo. Siempre me causa gracia los equipos que siempre gritan, sí se puede, sí se puede. Y luego al rato andan bien tristes porque no se pudo. Pero tienen fe y dicen que sí se puede. Dicen, es que hoy mi equipo jugó como nunca y perdió como siempre. Bueno, lamentablemente.

Probablemente eso ocurre en los deportes, pero cuando usted se convierte en un colaborador, usted está del lado del equipo campeón, usted está del lado de los ganadores, está del lado de los que están metiendo el gol de la vida, el gol de la salvación, el gol del evangelismo, y es lo que tenemos que hacer, levantarnos como uno solo y juntos bendecir a miles de personas. Usted no tiene idea de lo que Dios hace a través de la radio. Yo tengo 27 años ya transmitiendo a través de la radio y he conocido gente que jamás había visto, que nadie me los presentó, pero dicen, oiga, yo conocí a Dios a través de sus programas. Gente que me dice, no, pues yo andaba en malos pasos, andaba en una situación difícil, pero llegó la palabra a través de la radio y Dios me cambió, y yo nunca los conocí, a mí nadie me los presentó, pero ahora solitos vienen a presentarse para dar testimonio de lo que ha hecho este excelente medio, poderosísimo medio de comunicación como lo es la radio. Entonces vamos a unirnos, por favor, levántese, ándele, si podemos, vamos a levantar 300 personas que digan, hermano Alejandro Cruz, yo soy un colaborador, yo soy parte de esos 300, anímese, sí se puede. Si alguien puede, es el pueblo de Dios. Si alguien puede, somos la gente de fe. Entonces, yo quiero pedirle que hoy usted se promulgue a favor de lo que es, pues, esta bendición de tener cobertura las 24 horas del día y en ciudades tan espectaculares, tan multitudinarias. Solo Dios puede hacer eso y mucho más en usted y a través de usted. Bueno, pues ya estamos en este momento para dar más una vez más la información de nuestros números de teléfono para que usted pueda comunicarse con nosotros. Recuerde hablarle a Junior y dile, mira Junior, el hermano Alejandro está diciendo que hay tiempo disponible para tener programas de radio, que hay tiempo disponible para que yo pueda, con mi ministerio, con mi iglesia, pues formar parte de esta programación. Hay un tiempo para usted. Entonces, desde el sur de California, el número a comunicarse es el siguiente. Es el área 323-576-4825. Repito, área 323-576-4825. Y para nuestros amigos de Monterrey, de Tijuana, los alrededores, es el 81-84-58-70-28. Lo repito, es el número al cual usted se comunica, 81-84-58-70-28. Esperamos de verdad que usted se comunique y se convierta en uno de los 300 que estoy buscando. Ánimo, vamos a hacerlo juntos, hagámoslo en el nombre de Jesús. Vamos a marcar la historia, vamos a revolucionar la vida de muchos hombres y mujeres para que amen a Dios y le sirvan con pasión, que le sirvan con intensidad. Así es de que eso es lo que estoy visualizando en un futuro no muy lejano, el ver cómo a través de este medio establecemos una comunidad que diga, pues a mí la radio me dio fortaleza, me dio ánimo. Estoy esperando oír a muchos que digan, oiga, pues estas jornadas son duras, pero valen la pena. Por eso dice el pensador que caminante no hay camino, se hace camino al andar.
Y por otra parte dice, si las cosas buenas se hicieran fácilmente, pues cualquiera las haría. Pero como esto no es fácil, pues no cualquiera está aquí detrás de un micrófono y necesitamos sus oraciones, necesitamos todo su apoyo en el nombre de el Señor. Bueno, ya nos avanza el tiempo, nos vamos a ir a la música. 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Y para nuestros apreciados hermanos y amigos, vamos avanzando por la fe y vamos creyendo que Dios convocará a miles, a cientos de miles, poniendo en su... Levántese. Estoy en este momento meditando en cómo podemos involucrar a 300 de nuestros oyentes para que se conviertan en colaboradores, adoptando un minuto, y este minuto, pues usted simplemente cada mes da 600 pesos, hace un compromiso por 12 meses, o pues usted dice, bueno, no tengo, recuerde que se necesita no dinero, sino voluntad. Insisto, hace más el que quiere que el que puede, pero todo tiene que ver con voluntad, en decir yo quiero participar. Y cuando hablamos en casa, cuando hablamos con los hijos, pues es muy interesante porque entre todos es más fácil, pues anotamos, ¿verdad?, esa bendición. Bueno, nos vamos a la música y regresamos. Le doy los números de teléfono. Llámele a Junior, dígale, oiga, ahí está el hermano diciendo que hay programación disponible. Es el área 323-576-4825, área 323-576-4825, o nos llama desde Monterrey, Tijuana, al 81-84-58-70-28, 81-84-58-70-28. Pues vamos a la música, regresamos en un momento.

Bien amigos, pues continuamos adelante, gracias por su sintonía, que es su preferencia. Yo sigo animándole para que nos llame y se convierta en uno de los 300 colaboradores que estoy buscando. Súmese, ¿qué es lo que tiene que hacer? Pues dar 600 pesos al mes haciendo un compromiso por 12 meses o hacer un compromiso de dar $30 por mes durante 12 meses. Bueno, pues desde Tijuana, Baja California, se reporta Ángel y está enviando saludos a través del WhatsApp. Y allá él nos dice: saludos desde Tijuana. Pues enviamos el cordial saludo hasta allá. Por supuesto que sí, gracias por su sintonía. Ahí, ¿verdad? Pues él se encuentra gozándose prácticamente. Esto es algo grande, esto es algo poderoso. Y juntos vamos avanzando como uno solo. Entonces, por favor, vamos a hacer un compromiso con el Señor, un compromiso de mantener viva la radio, mantener actualizado el mensaje. Vamos, en el nombre del Señor, yo le digo, conviértase en un mensajero de fe, en un mensajero de esperanza para este mundo. Y sí, yo creo que vamos a coincidir y vamos a ponernos en acuerdo para decir: úsanos, Señor, y que esta radio sea de bendición. Bueno, pues los números de teléfono, área 323-576-4825. Y tenemos también nuestro número 81-84-58-7028. 81-84-58-7028. Bueno, pues ya enviamos el cordial saludo hasta Tijuana, repórtese para seguir enviando saludos a esta hora. Y gracias por ser parte. Bien, en este momento, pues nos vamos a un tema musical y esperamos su llamada.

0: Esta ha sido la participación musical de Juan Carlos Fernández Rabito. Espero que usted lo haya disfrutado. Y bueno, yo sigo insistiendo, llámenos para presentar una petición de oración, llame para saludar, llame para decir yo quiero adoptar un minuto, por favor. Es importante, muy importante que lo logremos. Número de teléfono al cual usted puede comunicarse ahorita mismo es el 323-576-4825. Lo repito, es el área 323-576-4825. Y bueno, también pues tenemos para nuestros hermanos Tijuana, Monterrey, este es el número 81-84-58-7028. 81-84-58-70-28. Bien, pues espero que podamos unirnos con el propósito de adoptar un minuto. Vamos a adoptarlo con fe, vamos a hacerlo para el Señor. Yo sé que Él nos va a bendecir, entonces como uno solo nos levantaremos y aportaremos nuestro granito de arena. 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Y nuestros hermanos, pues, este es el número 81-84-58-7028. 81-84-58-70-28. Bueno, pues vamos a prepararnos para ir a la música y recuerde, usted sirva con todo lo que Dios le ha dado. Vamos a levantarnos como el pueblo de fe, como el pueblo de promesa, como el pueblo que es bendecido para bendecir. Hable conmigo una palabra de fe y diga: soy bendecido para bendecir. Si tú tienes bendición, pues de lo que tú estás lleno, de la abundancia, el corazón habla la boca, pues vas a bendecir y tú vas a ver cómo juntos lo vamos a lograr. Números de teléfono, sur de California, área 323-576-4825. Repito, área 323-576-4825. O bien puede comunicarse con nosotros desde Monterrey, desde Tecate, desde Ensenada, Tijuana. Puede comunicarse al 81-84-58-7028. 81-84-58-7028. Y los amigos, pues, que están acá en Monterrey, vamos a llamar, vamos a participar.
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0: Gracias por su sintonía, que es su preferencia a estas audiciones diarias que estamos llevando hasta usted a través de La Voz, porque la fe viene por el oír. Y en este momento estamos agradecidos con el Señor por la oportunidad de poder utilizar esta hermosa frecuencia de radio 1190 AM, 1090 AM. Saludamos a todos nuestros apreciados hermanos y amigos en Tijuana, en Rosarito, en Tecate, en Ensenada, amigos que se encuentran sintonizándonos en San Diego, en Los Ángeles. Oiga, pues de verdad muy agradecidos, porque aquí en Monterrey, en cada uno de los municipios, llega la señal fuerte y claro. Y a todos los amigos que andan por las carreteras, pues también queremos enviarles el cordial saludo. Y en este momento, pues tenemos la bendición de tener con nosotros al apóstol David Cerda, quien se une con usted y con su servidor para hacer esta invitación a cada uno de nuestros oyentes a que valoremos la radio. Apóstol, acabamos de cumplir un año en Monterrey y en Tijuana, y celebramos con usted en Juárez, Nuevo León, ahí con José Olguín y la banda 77.7, y ya vamos para Tijuana en breve.
1: Amén, ha sido un placer, doctor. Mi nombre es el pastor David Cerda, la ciudad Benito Juárez, y la verdad estamos muy contentos con lo que el Señor está haciendo aquí en nuestra ciudad a través de la radio, a través del doctor. Así que los estamos invitando a estar participando en esta maratónica. Es una maratónica que ha puesto el Señor en nuestro corazón. ¿Para qué? Para seguir sosteniendo la radio a través de las aportaciones, y que la palabra de Dios siga corriendo, que la palabra de Dios siga bendiciendo nuestra ciudad que tanta falta nos hace. Así que nos estamos enlazando a cada una de estas ciudades que el doctor ha indicado, y sí, nos hemos propuesto conquistar todo México para nuestro Señor Jesucristo, y hasta donde alcance la radiodifusora, hasta donde llegue la señal a cada rincón. Hemos estado escuchando muchos testimonios, llamadas de personas que han estado hablando, que el Señor les ha estado hablando de una manera muy, pero muy especial a sus vidas, trayendo milagro, trayendo sanidad, pero también ha traído mucha unidad a todos los pastores en la ciudad de Monterrey, en Nuevo León. Hemos tenido ahora sí eventos donde nos hemos unido más de 5 o 6 municipios en Monterrey, doctor, donde todos los pastores se están uniendo para participar en La Voz. Así que les instamos a que estén participando con nosotros un minuto, adopta un minuto, puedes adoptar un minuto, una hora, una semana, un mes, un año. Hay personas que nos han estado hablando que han adoptado un año, que han adoptado el reto, pero las familias, las personas están motivadas por el mover del Espíritu Santo dentro de esta maratónica, doctor.
0: Bueno, y es que es un privilegio muy grande el entender que hoy Dios nos da la oportunidad, amén, de ser parte de su obra, porque muchas veces como que escuchamos, y cuando se menciona la palabra dar o la palabra ofrenda, de alguna manera incomoda o produce algo de urticaria, algo así como de alergia, ¿verdad? Como que, ¿por qué hacen eso? Pero realmente tenemos que entender que la radio no es de nosotros. Esta es una radio que se rentan las 24 horas del día y que cada segundo que pasa se tiene que pagar. La radio no es barata, la radio es un medio costoso, pero cuando rentamos las 24 horas del día para programar mensajes de fe, música de Dios, cuando los pastores están orando al aire por las peticiones, quiero decirle que el costo no se compara con el beneficio que se recibe. El beneficio es mucho mayor. Entonces, por favor, cuando escuche que hay un llamado, considérelo la oportunidad de Dios para usted, porque muchas veces, le digo, dicen, apóstol, que había una ancianita en una congregación, y llega un predicador, y está él con su mensaje, y dice, hermanos, el Señor nos ama, y decía la ancianita, decía, amén, échale boquita de ángel, y el Señor nos quiere bendecir. Amén. Échale boquita de ángel. Y Dios es tan bueno que va a contestar tus peticiones de oración y va a bendecir tu casa y tu familia. Amén. Decía, échale boquita de ángel. Y llega un momento cuando dice el predicador, pero también tenemos que corresponder al Señor y honrarlo con nuestras ofrendas. Y dijo la ancianita, ya te volteaste boca de lobo. O sea, nos gusta la bendición, nos gusta la oración, nos gusta la alabanza, pero cuando se trata de dar, como que no nos gusta mucho, pero hay que dar porque es una bendición. De hecho, el apóstol Pablo dice que debemos de participar en la bendición de el dar y recibir, el dar y recibir, porque así es con el Señor, damos, Él nos bendice, pero lo más importante es que lo que damos se convierte en almas.
1: Así es, dice que Él ama al dador alegre, Él ama al dador alegre. Vamos a dar unos números de cuenta, doctor, para que las personas que nos están sintonizando, para aquellos que han entendido el mensaje, han entendido que urge la necesidad de estar aportando, de estar adoptando un minuto, para que las emisoras sigan abiertas, para que estemos predicando la palabra. El corazón de los pastores está dispuesto a estar predicando sin ningún cobro, sino lo están haciendo también ellos de una manera gratuita, de una manera responsable, pero también el doctor ha estado abriendo espacios para que los pastores estén predicando la palabra. 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
0: 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Pues qué bendición tener en este momento con nosotros al apóstol David Cerda, porque él representa en la ciudad una autoridad delegada de parte de Dios. Es un líder espiritual y como líder espiritual él tiene una palabra profética que cuando él abre su boca y declara esta palabra sobre la ciudad, viene bendición de Dios. Asimismo, cada pastor que está compartiendo a través de la radio son autoridad espiritual delegada por Dios para bendecir esta ciudad. Por lo cual, la voz en este momento tiene el respaldo de los hombres y mujeres de fe que Dios ha puesto por ministros en la ciudad para atender a las necesidades espirituales, y es una bendición enorme que usted, donde quiera que esté, tenga la convicción, la confianza de que no estamos solos, sino que somos un grupo que nos hemos unido para ser de bendición.
1: Así es, no es un proyecto de una sola persona, es un proyecto del cuerpo de Cristo, donde todos los pastores de diferentes municipios de la ciudad de Monterrey, hablando por la voz Monterrey.
0: Claro.
1: Nos hemos estado uniendo para estar apoyando. Estamos totalmente convencidos de que este es un llamado que el Señor nos está haciendo a la unidad a favor del cuerpo de Cristo. Dentro de las iglesias, dentro de los pastores, hay una unción muy fuerte de sanidad, de milagros, de liberación, donde el Señor ha estado obrando a través de cada uno de ellos.
0: Y algo muy importante es que en este momento la frecuencia es 1190 AM en la ciudad de Monterrey, pero es la 1090 del AM en lo que es la Baja California. Enviamos un saludo en este momento al pastor Carlos Catestein, que es el presidente estatal de la Alianza de Pastores de Baja California, y que también me dice, óyeme, pues ya te tengo aquí como 10 pastores listos para que entren a la radio y participen. Entonces estamos creyendo que esto será una sinergia, que esto provocará una unidad para que próximamente pastores de Ensenada, de Tecate, de Tijuana, de Rosarito, se unan, y por supuesto también pastores de San Diego, Los Ángeles, que ya se están comunicando porque están entendiendo que a través de la voz está ocurriendo algo en México.
1: Tenemos, perdóneme que lo interrumpa, tenemos también Ámsterdam, pastores en Ámsterdam, pastores en Italia y pastores en Madrid que se están uniendo a la voz a través de las redes sociales.
0: Pues esto verdaderamente está siendo ahora sí que algo que, si entendemos los tiempos de Dios, podremos aprovechar al máximo esta frecuencia. Yo sé que la radio tiene como cometido que educa, entretiene, informa, pero para nosotros la radio va mucho más allá. Para nosotros la radio es compañía, es estar con los oyentes y que ellos sepan que estamos aquí para atender necesidades espirituales y que con toda libertad pueden comunicarse para pedir oración, para solicitar un tema musical, simplemente, ¿verdad?, para enviar un saludo y entender que esta es nuestra radio, que esta estación es para que la use el pueblo de Dios y para que nos identifiquemos con una necesidad. Por ejemplo, ya estamos para abrir en Culiacán La Voz Culiacán. ¿Por qué Culiacán? Porque estamos viendo en este momento que en Sinaloa hay una gran necesidad y que está afectando tanto a los que son creyentes como a los que no son creyentes. En este momento hay temor, hay ansiedad, hay desesperación, hay muchas personas que ya no saben qué hacer, pero entendemos que al llegar una estación de radio a transmitir 24 horas, primeramente va a limpiar los aires.
1: Amén.
0: Esa contaminación espiritual se va a disipar, se van a limpiar los aires. Lo segundo es que la palabra de Dios va a producir consuelo, va a traer esperanza, va a aumentar la fe de los que están escuchando para creerle a Dios en esta situación difícil que Él sacará adelante esta ciudad y estas familias. Entonces, la voz se expande, la voz llega a diferentes lugares, pero no podemos hacerlo solos. Necesitamos la ayuda de cada uno de nuestros oyentes, necesitamos unirnos para que esta frecuencia permanezca. Lo más trágico, apóstol, sería que por andar abriendo, ¿verdad?, Culiacán o otros lugares, se nos cayera la frecuencia que ya escuchamos por más de un año.
1: Por eso dice la palabra, mirad cuán bueno y cuán delicioso es habitar los hermanos juntos en armonía. Es como el buen óleo sobre la cabeza, el cual desciende sobre la barba de Aarón, el sumo sacerdote.
0: Sí.
1: Y baja hasta el borde de sus vestiduras, todo el cuerpo de Cristo. Aquí estamos colaborando todos los pastores, pero también tiene que bajar hacia cada iglesia, cada creyente, cada congregante, donde aquí somos uno. Mirad cuán bueno y cuán delicioso es habitar los hermanos juntos. Esta es una labor que podemos hacer juntos como cuerpo de Cristo, porque la voz es parte de la iglesia, porque son espacios que se abren para estar predicando la palabra de Dios. Así que, pueblo, te invito a que te levantes en fe, te levantes y digas, yo soy parte de la voz, yo soy un donador, yo soy un sembrador, yo voy a ser un colaborador de la voz, me voy a levantar, voy a adoptar mi minuto, mi semana, mi mes o mi año, y vamos a ver la gloria de Dios, porque el Señor va a traer bendición para toda la ciudad y todo nuestro México.
0: Bueno, esto es algo importantísimo que no podemos dejarlo pasar, y es que en este momento, mientras estamos hablando en la ciudad de Monterrey, desde nuestros estudios centrales, pues imagínense que en este momento nos están escuchando en San Quintín, ahí en la Baja California Sur. Y entre San Quintín y Ensenada hay una gran cantidad de ejidos que están recibiendo nuestra señal. Y además de eso, pues viaja y se va hasta La Rumorosa, hasta El Hongo, y también pues abarca todo lo que es el lugar que se llama el Valle de Guadalupe, el Testerazo, y un lugar muy emblemático que es el Valle de las Palmas. Y estuve ahí con nuestros oyentes porque escucharon que iba para Ensenada y se comunicaron: oiga, nosotros estamos en el Valle de las Palmas, acá estamos escuchando la radio, nos gusta mucho, llegue de paso. Y les digo, ¿por dónde es? Y ya me dijeron, pues Diego es un pueblo pequeño, pero lleno de historia. Resulta que ahí descansan los restos del pirata Gilbert. Y dije, ¿un pirata en estas tierras? No, dijeron, es que el pirata Gilbert es el que azotaba los mares y el presidente Benito Juárez hizo un pacto con él que dejara la piratería y a cambio le daba el Valle de las Palmas. Y así lo hizo. Abandonó la piratería, depuso las armas, entregó su galeón de pirata y se quedó a habitar el Valle de las Palmas. Y ahí hay muchos Gilbert que son los descendientes de él. Y me contaban esta historia y decían, pero ahora la radio está cambiando, dice, la forma en que escuchamos nosotros, porque esa música no la conocíamos. Esos mensajes que ustedes dan, dice, no los conocíamos, y están, pero felices de recibir la señal.
1: Perfecto, maravilloso. ¿Cómo es que la radio entra hasta el más mínimo rincón donde nosotros no tenemos a veces ni idea de quién nos está escuchando, aquel rincón que estamos llegando? Pero la radio hace lo suyo a través de la voz, a través de la palabra, porque la palabra no tiene, ahora sí, la palabra de Dios no tiene límites, va más allá de nuestro pensar. Así que los invitamos a que estén participando con nosotros. Les voy a dar los números de cuenta, que es la cuenta Spinoxo 42 17 47 00 83 77 34 12. 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
0: Bueno, apreciados amigos y hermanos que están en sintonía, por favor levántense en este momento, participen, apoyen, hagan su mejor esfuerzo. Hoy tenemos una verdadera urgencia, una verdadera necesidad, y yo quiero pedirle que por lo menos que alguien pudiera hacer es adoptar un minuto. Y estamos en este momento motivando a toda nuestra audiencia a que logremos la meta. ¿Cuál es la meta que tenemos? Pues adoptar 1440 minutos. ¿Y por qué 1440? Porque el día tiene 24 horas y cuando lo dividimos, las 24 horas del día en minutos, nos da 1440 minutos. Cuando usted adopta un minuto, quiero decirle que estamos dando un gran paso de fe, porque minuto a minuto adoptaremos las 24 horas del día. ¿Y cuánto me cuesta adoptar un minuto? 20 pesos. Con 20 pesos usted adopta un minuto, o con un dólar. Ahora, es muy interesante que usted dice, ay, ¿a poco con 20 pesos van a lograr algo? Seguro que sí. Mire, un viaje de 100 kilómetros comienza con el primer paso. Cuando usted dice, voy a adoptar un minuto, siempre les pido que lo hagan como familia. Digan, mira, mi casa y yo, a nombre de mi familia, vamos a adoptar un minuto, porque al final del día se convierte en un ejercicio de fe para la familia. Decir, ¿cómo vamos con el minuto? ¿Estamos alcanzando el minuto? Porque si usted adopta un minuto, vamos a decir que dice, bueno, vamos en este momento a ponernos bien de acuerdo y vamos a hacerlo por mes. ¿Cómo yo lo hago? Bueno, usted multiplique 20 pesos por 30 días que tiene el mes y le da un total de 600 pesos al mes. Y cuando usted hace este compromiso de dar 600 pesos mensuales, pues pedimos que como familia se ponga en acuerdo y diga, vamos a hacerlo por 12 meses. Y si usted lo hace por 12 meses, con eso ya está adoptando un minuto por todo un año. Hay familias que lo hacen por semana. Dice, bueno, pues adoptamos el minuto que se adopta por semana, son 140 pesos por semana, y si puede hacer un compromiso de hacerlo durante 52 semanas, pues será una bendición o alguien que me está escuchando y dice, hermano, quiero adoptar un minuto por todo un año porque quiero apoyar, ¿cuánto debería yo aportar? Pues son 20 pesos, lo multiplica por 365 días del año y le da 7,300. Bueno, los invitamos a participar.
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2: Hola, hola, bienvenidos a un episodio más de Ya Oíste. Yo soy Génesis Aine Silva, su conductora el día de hoy. Y hoy vamos a hablar sobre un tema que poco se habla, pero que viven muchísimos hombres, que es la ginecomastia. Y para eso nos acompaña el día de hoy el doctor Manuel Alejandro Catalán Ruiz. Así que, doctor, pues le doy la bienvenida. Este es su espacio, con toda la confianza, para hablar sobre este tema tan, pues, poco común.
7: Muchas gracias, Génesis. Estoy muy contento y agradecido por la invitación. En efecto, es un tema bastante interesante, poco conocido, pero muy frecuente en los motivos de consulta en los niños adolescentes. Entonces, va a estar muy, muy, muy buena la plática y yo encantado de estar aquí contigo platicando.
2: Pues muchas gracias, y sí, definitivamente creo que es una, para empezar la palabra, le decía, ¿cómo se pronuncia? Ginecomastia.
7: Sí, exacto, es ginecomastia.
2: Ginecomastia, ok.
7: Es un poquito complicado, pero vamos a empezar, ¿te parece?, por definir ginecomastia.
2: Me encantaría.
7: Mira, ginecomastia básicamente es el crecimiento de la glándula mamaria en los hombres, ¿sale? Es una proliferación de este tejido mamario y que básicamente puede ser uni o bilateral, ¿ok?
2: Ok.
7: ¿Por qué en los hombres? Porque pues en las mujeres ya sabemos que es la glándula mamaria, básicamente el pecho, pero los hombres no debería de desarrollarse. Por eso claro, se denomina, o el término es ginecomastia en los hombres. Es un motivo frecuente de consulta en los adolescentes y esto tiene que ver por la fisiología. Hay diferentes tipos de ginecomastia. Hay una ginecomastia fisiológica y una ginecomastia, pues, patológica, que no debería de ocurrir.
2: Ok.
7: Entonces, existen tres picos donde se puede presentar esto y una ginecomastia neonatal, es decir, ocurre en los bebitos y esto wow, es estimulado por los estrógenos y progestágenos maternos en útero, es decir, a través de la placenta pasan estas hormonas y estimulan unos receptores que se encuentran en la glándula mamaria, por lo que en los primeros meses de vida los bebitos podrían tener un crecimiento de su pecho que se denomina como botón mamario.
2: Okay.
7: Eso es algo transitorio, va a desaparecer una vez que hay una caída de este estímulo hormonal cuando nacen y no se resuelve sin ningún problema.
2: Okay.
7: Hay un segundo pico que es la ginecomastia puberal y básicamente ocurre en la etapa entre los 10 y los 14 años en los niños, ¿ok? Esto es estimulado porque una vez que empieza la pubertad de los niños hay un incremento de los estrógenos que también se producen en los hombres, también producimos estrógenos que pueden sensibilizar los receptores también de la glándula. A medida que vamos avanzando en edad los hombres y nuestros niveles de testosterona se incrementan en su pico más alto, que llegan a ser hasta 30 veces mayor, es cuando se resuelve esta parte de la ginecomastia puberal. Es decir, también es algo transitorio, pero toma más tiempo, alrededor de 1 a 3 años más o menos.
2: Pero no es algo definitivo, o sea,
7: no es algo definitivo.
2: Tiene que quitar.
7: Exactamente.
2: ¿Cómo saber que realmente pues es ginecomastia o no es por a lo mejor incremento de peso por obesidad o en dado caso es realmente algo malo?
7: Sí, eso que mencionas, Génesis, es muy importante. La ginecomastia puberal se presenta entre el 60 y el 90% de los adolescentes. Y lo primero va a ser definir si es ginecomastia o es algo que se llama como pseudo ginecomastia, que básicamente sería un incremento en el tejido adiposo, lipomastia.
2: Okay.
7: O adipomastia. Esto es por, bueno, a lo mejor las personas tienen un exceso de peso, el área del pecho tiende a concentrar mayor cantidad de tejido adiposo y da una apariencia como si fuera un crecimiento mamario.
2: Claro.
7: Entonces, por eso es muy importante la exploración. Los síntomas que presentan los niños por los que llegan a consulta, en caso de que sea una ginecomastia, el primer dato es un aumento de volumen. Se
2: okay,
7: palpan una bolita, la bolita tiende a estar indurada, es una bolita indurada que ocurre por debajo de la areola y el pezón y les produce dolor. Es un dolor de tipo punzante, es intermitente, pero eso es lo que les llama la atención. En algunas ocasiones, el mismo cambio de ropa, el roce de la ropa...
2: Les molesta,
7: exactamente. Entonces, le dicen a sus mamás, las mamás no las llevan a la consulta, y entonces se preocupan porque dicen qué es lo que está pasando. Entonces, puede ser una bolita solo en un lado del pecho, a veces es de los dos lados, y entonces es justamente donde se tiene que discernir. La adipomastia no se palpa indurada, la bolita realmente no está por debajo de la areola del pezón, sino que es una distribución más generalizada, digamos que es un crecimiento del pechito como más homogéneo,
2: okay.
7: El tejido se palpa laxo y no produce dolor, que serían dos o tres datos clínicos que diferenciarían a una ginecomastia de una adipomastia. Pero también algo que les llama la atención es que puede haber una asimetría, es decir, perdón, puede ser de un solo lado, y eso les llama la atención porque se me creció la bolita de un solo lado, y generalmente cuando es adipomastia es bilateral, generalmente es como simétrico,
2: okay.
7: Y eso es algo también muy característico que se puede referir a la madre para que lo lleve al médico. Entonces esto es muy importante porque para los niños les genera mucha inseguridad,
2: sí.
7: El hecho de que empiecen con un crecimiento del pecho siendo niños, se vuelve objeto de bullying en las escuelas.
2: Exacto.
7: Y genera, incluso los limita en algunas partes de su vida. Tengo pacientes que han dejado de hacer actividad física, por ejemplo van a natación y no les gusta ya practicarla porque hay que quitarse la playera y sienten que su pecho tiene un aspecto que para ellos no es agradable, no es algo que sea normal, y dejan de hacer actividad física, dejan de ir, y entonces esto es muy importante también por cuestiones pues psicosociales para los niños, poderlos informar para poderlos tratar y orientar adecuadamente.
2: No, y en esa edad es muy importante porque creo que es donde de ahí pues son jóvenes, son adolescentes, la pubertad, lo que hablábamos hace ratito, que un simple comentario que a lo mejor para nosotros es exacto, un simple comentario, para ellos no. Entonces eso marca, y decíamos, tal vez la ginecomastia no puede ser tan grave en a nivel físico, pero sí en la parte como psicológica. Y que le, o sea, siente inseguridad de su cuerpo, que le dé pena hacer ejercicio. Por ejemplo, usted, doctor, ¿qué le puede decir a un niño como de... yo te recomiendo que cada cierto tiempo hagas esto? ¿Cómo es la zona de autoexploración?
7: En el caso de la ginecomastia en los niños, casi siempre les digo que tienen que detectar si tienen alguna bolita siempre en la parte de alguno de sus pechos, porque empiezan con dolor, incluso ni siquiera pueden tener a lo mejor de forma inicial como tal un aumento de volumen. Entonces empiezan con una hipersensibilidad al cambio de ropa o dolor punzante, y es ahí donde yo les sugiero, pueden palpar justamente su pecho, la ginecomastia ocurre por debajo de la areola y el pezón, entonces si se palpan alguna molita sería un punto como de alarma a detectar para que le comenten a sus padres. Pero sí, en general esta es la forma en la que se les comunica. Casi siempre todos los niños que presentan una ginecomastia entre los 10 a 14 años vuelven a tener otro pico entre los 15 y 16, hasta un 33%. Aunque se quite en ese momento, vuelven a estar estimulados. Entonces también les comunico para que no se espanten o no se frustren. Y justamente lo que te comentaba, Génesis, tienen una caída después de que está su pico hormonal muy alto y estimula este crecimiento, se resuelve de forma transitoria.
2: Okay.
7: Entonces, es comunicarle a los niños para que estén tranquilos.
2: Se nos acabó el tiempo, doctor, pero muchísimas gracias por habernos acompañado, por habernos quitado todas estas dudas, que no solamente fue a mí, fue a toda la gente que nos está escuchando del otro lado de la radio, de alguna plataforma, y nos vamos, así yo estoy, voy a investigar más.
7: Muy bien, muchísimas gracias de ti, Génesis, por la invitación, y yo encantado de platicar de estos temas para poder llegar a más gente y poderlos informar de la manera más segura.
2: Así es. Esperamos verlo en otro episodio, doctor.
7: Con mucho gusto.
2: Y gracias a todos los que se quedaron hasta este punto. Gracias por escucharnos, que se hayan resuelto algunas dudas, y que si tienen otras dudas, nos comenten, nos dejen sus comentarios. Nosotros siempre los estamos leyendo, los escuchamos para los próximos episodios. Nos vemos en el siguiente episodio. Yo soy Génesis Zaine Silva y nos acompañó el doctor. Muchas gracias.
7: Muchas gracias.
2: Nos vemos hasta pronto. Adiós. We'll be right back.
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12: O Hola, ¿qué tal? ¿Qué tal, apreciados hermanos y amigos que están en sintonía de La Voz? Porque la fe viene por el oír. Les saluda el doctor Alejandro Cruz, dándole las gracias por su amable y fina sintonía a nuestra audición del día de hoy. Estamos muy agradecidos con el Señor por esta oportunidad de poder compartir con ustedes, pues que ya celebramos el primer aniversario de lo que es La Voz Monterrey, y también estamos cumpliendo el aniversario de lo que es La Voz en Tijuana, Rosarito, Ensenada, Tecate, amigos de San Diego, de Los Ángeles y de todo lugar donde usted está recibiendo nuestra señal en este momento. Apreciados amigos y hermanos, en este año que estamos cumpliendo, quiero decirles que estamos avanzando con pasos de fe y estamos llegando a lugares donde hay crisis, porque entendemos que donde abunda el pecado, sobreabunda la gracia de Dios. Escúcheme, donde abunda el pecado, sobreabunda la gracia de Dios. En estos días pasados tuvimos la oportunidad de tomar la frecuencia 100.1 en la ciudad de Ojinaga, en Chihuahua, un lugar donde realmente hay necesidad. Ha habido crisis, ha habido situaciones extremadamente difíciles por causa de que queman los vehículos, hay gente que ha perdido la vida, están hablando que se cierran los caminos, que no hay control y que realmente la población que habita en esta ciudad pues se encuentra vulnerables, se encuentran en una situación donde están pidiendo ayuda. Son personas que tienen hijos, personas que tienen que ir a trabajar, gente de bien que se ve amenazada por la delincuencia, se miran ellos en medio de tiroteos que no provocaron, que no buscaron. Entonces el Señor nos permitió abrir ya la frecuencia en esta ciudad, y mire que están llamando, están diciendo qué bueno que pusieron esta música, qué bueno que hay estos mensajes, qué bueno que están orando por la ciudad, y el Señor nos ha permitido pues cumplir ahora llegando a esta gran ciudad de Ojinaga en Chihuahua. Y estamos avanzando con pasos de fe, a pesar de que estamos sosteniendo Monterrey, estamos sosteniendo también lo que es Rosarito y los alrededores, pues Dios mediante, estamos para abrir Culiacán y llevar el mensaje de la palabra las 24 horas del día. Y esto es un reto enorme, porque no necesitamos que nos hablen mucho acerca de lo que está sucediendo en Culiacán, ya que están las noticias a nivel nacional, lo que está ocurriendo, la violencia que se ha desatado, como incluso la ciudadanía se ha autoimpuesto el toque de queda. Ya a las 7 de la tarde todo está desértico, nadie sale de su casa, pero reina el temor, reina la ansiedad. En este momento la violencia ha hecho de este lugar su hogar. Y quiero decir a cada uno de ustedes que necesitamos unirnos, necesitamos levantarnos como uno solo para orar y para enviar una palabra. Entonces estamos para abrir en esta ciudad La Voz Radio, para que en esta ciudad haya un mensaje de esperanza, un mensaje de amor, un mensaje de vida. Estamos trabajando, estamos avanzando. Esto es el proyecto en el cual estamos en este momento avanzando, y yo quiero pedir a cada uno de ustedes que apoyen, que se sumen, que participen, que juntos hagamos nuestro mejor esfuerzo. Y quiero meditar con ustedes por unos momentos en la palabra, porque la palabra siempre nos va a dar luz, siempre la palabra nos va a mostrar el camino. Y vamos a leer en Lucas capítulo número 8, que hay algo muy interesante que debemos de considerar y que yo quiero pedir a cada uno de ustedes, que guardemos esta palabra en el corazón, que guardemos esta palabra, porque este es el tiempo cuando necesitamos que hombres y mujeres se sumen por igual a este proyecto de fe, y que unidos como uno solo nos levantemos y le digamos: Señor, cuenta conmigo. Señor, yo estoy dispuesto a escuchar tu voz y estoy dispuesto a caminar con esta palabra, porque si algo desea el Señor es que usted y yo seamos personas que entendemos la gran comisión. ¿Y qué es la gran comisión? Pues llevar la buena noticia de salvación. En la escritura dice así, en Lucas capítulo número 8, verso 1 en adelante: aconteció después que Jesús iba por todas las ciudades y aldeas, predicando y anunciando el evangelio del reino de Dios, y los doce con él, y algunas mujeres que habían sido sanadas de espíritus malos y de enfermedades: María, que se llamaba Magdalena, de la que habían salido siete demonios; Juana, mujer de Chuza, intendente de Herodes; y Susana, y otras muchas que le servían de sus bienes. Escuche atentamente lo que dice el evangelista Lucas. Dice que Jesús iba viajando por todas las ciudades y por todas las aldeas, anunciando el evangelio, dando la buena noticia de salvación. Y mientras proclamaba la palabra, dice que sanaba a los que estaban enfermos. Él caminaba por ciudades y por aldeas por igual, trayendo sanidad y trayendo el mensaje de salvación. ¿Y cómo hace usted para viajar por ciudades y para llegar a las aldeas? Y no iba solo, dice que los doce iban con él. Hay doce que le acompañaban. Y si usted ha viajado con compañía, se da cuenta de que esto pues es costoso. Ahora que vino la banda 77.7, son cuatro integrantes, y luego vino José Holguín, eran cinco integrantes, y luego se sumó David Montero, eran seis integrantes, y luego su servidor, éramos siete integrantes. Y fuimos para hacer concierto en Santa Catarina, estuvimos también en Guadalupe, Nuevo León, estuvimos en Juárez, Nuevo León, y estuvimos en Torreón, Coahuila. Y para recorrer estas ciudades, oiga, a José Holguín tuvimos que traerlo desde Phoenix, Arizona, a Tijuana. De Tijuana tuvimos que traerlo en avión a Monterrey. Y los muchachos de la 77.7 estaban en Matamoros, Tamaulipas, pues viajaron para estar con nosotros en su auto y se movilizaron hasta Monterrey. Y de aquí, ¿verdad?, pues nos movilizamos para ir a Torreón. Y pues esto lo que le quiero decir, que para poder anunciar el evangelio en estas ciudades, para poder anunciar el evangelio en estos municipios, pues tuvimos que hacer una inversión. Tuvimos que pagar gasolina, tuvimos que pagar casetas, tuvimos que pagar boletos de avión. Y otra, los muchachos comen y comen bien, desayuno, comida y cena para siete. Entonces, cada vez que íbamos a comer, pues como su servidor los trajo, pues yo tenía que pagar. Entonces imagínese pagar desayuno de siete, pagar comida de siete y pagar cena de siete. Pues Jesús no viajaba con siete, viajaba con doce. Imagínese el hospedaje, imagínese usted el moverse de una ciudad a otra, de un ejido a otro. Entonces, llevar el evangelio es algo que cuesta. Ahora tenemos que entender lo siguiente: el mensaje no se vende, pero para llegar y dar el mensaje hay que hacer una inversión. Y en este caso Jesús viene con 12, ¿y quién sostenía esto? ¿Quién pagaba esto? ¿Quién aportaba para que tanto Jesús como sus discípulos pudieran estar en cada ciudad? Escuche lo que dice el versículo 2, y algunas mujeres que habían sido sanadas de espíritus malos y de enfermedades le servían de sus bienes. Quiere decir que estas mujeres pagaban para que ellos pudieran viajar, para que ellos pudieran predicar, y estas mujeres estaban haciéndolo por gratitud. Imagínese usted, María, la que se llamaba Magdalena, ¿por qué ella apoyaba el ministerio de Jesús? ¿Por qué ella daba para que se anunciara el evangelio? Dice que de María Magdalena habían salido 7 demonios. Mire, la señora estaba atada, oprimida, poseída por 7 diferentes demonios. De acuerdo a las escrituras, dicen que es una mujer que se había dedicado a la prostitución, pero una prostitución que era de la clase alta, que estaba solamente con políticos, con empresarios, con gente importante de la época, pero atada por un espíritu de lujuria, atada por un espíritu de promiscuidad, atada esta mujer por 7 demonios. ¿Y cuánta gente que tiene un problema van y consultan a los brujos y a los hechiceros, y entonces abren otra puerta, y entonces otro espíritu entra? Y esta mujer tenía 7 espíritus inmundos, y el Señor la liberó. Y una vez que el Señor la hizo libre, ella dijo: no más esa vida de esclavitud, no más esa vida de miseria, ahora le quiero servir a Jesús. Y de sus bienes ella aportaba para que se anunciara el evangelio. Dice que de estas mujeres estaba Susana y otras muchas que habían sido sanadas de diversas enfermedades. Entonces, ¿por qué ellas servían? Por gratitud. ¿Por qué ellas daban? Por amor. ¿Por qué ellas sostenían el ministerio de Jesús? Porque habían entendido que si ellas habían sido libertadas, Él estaba libertando a muchas mujeres más. Por alguna razón, siempre las mujeres que aman a Dios, las mujeres que son de fe, se les dice: miren, hay que enviar un misionero, y apoyan para enviar a alguien a que anuncie el evangelio en otra nación. Siempre que se dice: miren, vamos a hacer alguna campaña evangelística, predicar para que se salven las almas, pues entonces dicen: mire, yo quiero colaborar con esa causa. Y la mujer es más generosa, la mujer en una manera es más dadivosa, más rápida o más presta o más solícita para poder aportar y hacer algo. Y siempre vemos en las congregaciones que las mujeres son las que están trabajando, son las que están orando, son las que están impulsando los proyectos de fe para que salgan adelante. Pues Jesús y su equipo se sostenían viajando por las ciudades y por las aldeas porque estas mujeres que habían sido liberadas y que habían sido sanadas les servían a Jesús de sus bienes. Ahora, yo quiero decir que la radio está anunciando el evangelio en muchas ciudades, estamos anunciando el evangelio en muchos poblados pequeños, en muchos ejidos, en muchos lugares donde esta palabra está llegando las 24 horas, los 7 días de la semana. Y a través de esta señal, Muchas mujeres están encontrando sanidad. Muchas mujeres están encontrando salvación. Muchas están siendo liberadas de diferentes cosas. Recuerdo hace poco me habla una joven y me dice: no puedo dormir y de pronto siento que me estoy quemando por dentro y es un dolor tan intenso y tengo pesadillas donde en mis pesadillas alguien me arrastra a la oscuridad y estoy cayendo, pero no toco fondo, sino simplemente estoy cayendo. Grito, dice, y me despierto gritando. Y ya, dice, en mi casa se asustan, dicen, pues, ¿qué te pasa que estás gritando dormida? Y entonces, mientras estaba ella conversando, le dije, oye, tú por casualidad, escúchame esto que te voy a decir, conscientemente o por ignorancia, ¿has consultado adivinos? ¿Has consultado hechiceros? ¿Has consultado gente que practique el ocultismo? Y ella me dice, no, ¿cómo cree? Le digo, piensa, ¿has consultado a alguien conscientemente o por ignorancia? Ah, dijo, fuimos a la feria y aquí, dijo, andaba una señora, dice, una gitana ahí que andaba leyendo la palma de la mano. Y sí, dijo, sí, la señora ahí, ¿verdad?, me consultó. Le dije, bueno, pues quiero decirte que tú abriste una puerta espiritual. Y por esa puerta que tú abriste, le diste un derecho legal a un espíritu para que venga a visitarte. Le diste autoridad para que venga sobre tu vida. Y en este momento tú tienes un serio problema porque no te va a soltar. Son espíritus de muerte asignados para que precisamente la gente que por juego, por curiosidad, bueno, dicen, está bien, adivínenme el futuro. Bueno, está bien, voy a jugar con la Ouija, a ver si es cierto que la Ouija dice un nombre. No, pues está bien, a ver, échame las cartas, a ver si es cierto. Y usted dice, son mentiras, eso no pasa, pero en su ignorancia y en su inocencia hay espíritus de maldad que se les está dando un derecho legal y son asignados para destruirte, para robarte tu paz. Son asignados y muchas veces dicen las personas, es que de repente empezó a descontrolarse de los nervios, de repente ya no puede dormir, tiene pesadillas, ya no puede comer, como que hay un miedo, está la persona asustada, ya de repente dicen es que está cambiando su carácter, ahora la persona incluso está viendo cosas, está oyendo voces. Y no es autosugestión, tampoco es superstición, es una realidad del mundo espiritual. Usted abrió una puerta a una dimensión espiritual donde ese espíritu asignado viene y entonces le dije, mira, tú tienes que renunciar a eso. Y vamos a hacer una oración y el Señor te va a hacer libre. Oiga, pues empezamos a orar y empezó a gritar. Empezó a gritar y gritaba, me quemo por dentro. Le dije, pues ahora vas a decir, yo renuncio a ese espíritu que le abrí la puerta por ignorancia, inconscientemente lo rechazo en el nombre de Jesús y le entrego mi corazón a Dios, le entrego mi vida al Señor y no recibo nada ni a nadie, sino solamente al Señor. Y mire, esta mujer fue libre, se comunicaron, después dijo, mire, estoy durmiendo bien, estoy comiendo bien, no tengo pesadillas, no tengo, dice, esos ataques que tenía. ¿Por qué? Porque el Señor hizo un milagro. Y hay mucha gente que Dios está liberando, personas que escuchan voces, personas que miran sombras y el Señor los hace libres. ¿Por qué? Porque, insisto, hay espíritus asignados para destruir la vida de hombres y mujeres y familias completas. ¿Cuántas personas dicen? No, pues es que yo lo maté porque escuchaba voces y esa voz me decía, mátalo, esa voz me insistía una y otra vez, quítale la vida. Oiga, qué situación tan terrible cuando hay personas que están viendo y dice, es que veo una imagen de alguien que se para en la puerta, es que veo una imagen de esto. Bueno, el Señor viene para libertar a los oprimidos. Eso es una opresión espiritual. Y en esa opresión espiritual, el Señor viene a romper toda atadura. El Señor viene a romper con toda cadena. El Señor viene a libertar a esos hombres y mujeres que se encuentran cautivos. Por eso es la proclamación del Evangelio. Dijo nuestro Señor Jesucristo, el Espíritu del Señor está sobre mí, por cuanto me ha ungido para sanar a los enfermos, para libertar a los cautivos y para vendar a los quebrantados de corazón. Entonces, cuando tenemos mujeres de fe que han sido libres, que están agradecidas y que están diciendo, así como el Señor me libertó a mí, yo quiero que el Señor liberte a otros, entonces viene el agradecimiento y el agradecimiento engendra generosidad. El día de hoy yo quiero llamar a mujeres de fe que están agradecidas con el Señor por lo que Él ha hecho en su vida, y que usted diga, mire, yo quiero dar para que el Evangelio se siga anunciando en esa radio. Yo quiero dar para que la palabra siga llegando a otras ciudades, a otros pueblos, a otros estados. Yo quiero dar para que no falte la palabra y que muchas personas sigan escuchando el mensaje de salvación. Mujeres de fe que están en sintonía, hoy ustedes pueden hacer la diferencia. Estas mujeres sostenían a Jesús de sus bienes, sostenían sus viajes, sostenían al grupo que andaba con él predicando. Usted puede, a través de su generosidad, sostener estas transmisiones, dar para que se siga anunciando el Evangelio, que esta palabra no falte, que esta palabra siga corriendo, que esta palabra siga llegando a los lugares donde hay necesidad. Quiero pedir a cada uno de ustedes que está en la sintonía que hagamos nuestro mejor esfuerzo. Escúchame, hagamos nuestro mejor esfuerzo en el nombre de nuestro Señor Jesucristo. Hagamos para el Señor lo mejor. Estas mujeres estaban agradecidas, por eso insisto que el agradecimiento engendra generosidad. Esta María Magdalena, yo le aseguro que dijo, nadie me pudo liberar, nadie me pudo ayudar, y como Jesús fue el único que pudo hacerlo, entonces yo voy a dar y voy a apoyar para que así como yo fui liberada, otras puedan ser liberadas. Así como yo recibí la verdad, otros puedan recibir la verdad. Que así como un día Jesús vino a mi vida, así Él pueda ser enviado para llegar a la vida de otras personas. Y yo creo que en este momento tenemos mujeres de fe que pueden decir, Señor, cuenta conmigo. Señor, yo quiero servir. Yo quiero ser parte de esta bendición de que se anuncie el Evangelio, de que la palabra siga llegando a estos lugares donde hay tanta necesidad. Así es de que yo quiero pedir a cada uno de ustedes a que se levante y participe. Aquí en La Voz estamos llevando una palabra de esperanza las 24 horas del día. Y yo sé que si nos unimos en el nombre del Señor, vamos a alcanzar a cientos de miles de personas en diferentes ciudades, en diferentes estados, en diferentes lugares donde ahora mismo está llegando la palabra y donde hay tanta gente que está recibiendo el mensaje de fe, el mensaje de fe. Y qué poderoso que Jesús viajaba por ciudades, viajaba por aldeas, porque mujeres le estaban sirviendo de sus bienes. Mujeres estaban haciendo posible que la palabra llegara. Y yo quiero animarle en este momento para que usted participe. 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Mujeres le servían a Jesús de sus bienes. Mujeres que habían sido sanas de enfermedad. Mujeres que habían sido liberadas de espíritus malignos. Mujeres que sus vidas habían sido restauradas y tocadas por el poder de nuestro Señor Jesucristo. Estas mujeres estaban agradecidas y estas mujeres estaban dando de sus bienes para que el Evangelio siguiese siendo anunciado. Yo quiero decir a cada una de nuestras oyentes en este momento: se necesita su ayuda, se necesita que usted envíe la palabra, que usted apoye para que el mensaje del Evangelio siga llegando a diferentes ciudades, a diferentes lugares donde esta palabra tiene que impactar, donde esta palabra tiene que ser recibida, donde muchos van a ser bendecidos, porque esta palabra va a llegar justo en el momento de la necesidad. Recuerdo que en una ocasión un pastor me invita para que vaya a su casa a cenar con ellos, y estamos en la cena cuando llega una mujer, y esta mujer traía como una especie de toalla en su cabeza. Ella me dijo: buenas noches, vengo a decir hola y adiós, porque pues yo lo escucho en la radio y tenía muchas ganas de conocerlo. Le digo: señora, ¿pero por qué tan dramática para decir hola y adiós? Dice, bueno, lo que pasa es que tengo un tumor en mi cabeza y el médico me dijo que no es operable. Él me recomendó y dijo, váyase a morir a su tierra y despídase de su familia porque ya no hay nada que hacer por usted y así les evita gastos de traslado. Así es de que es mejor que ponga en orden sus cosas y muera en paz allá en su tierra. Despídase de los suyos. Y ella me dijo, pues ya me voy para mi tierra y me voy a ir a morir para allá. Porque eso fue lo que el médico dijo. Pues en lo que estuvimos cenando, estuvimos platicando, ella se levanta para irse. Y le digo, mujer, detente, escucha esto que te voy a decir. Vas a ir a tu tierra, vas a ver a tu familia, pero tú no vas a morir. Ese tumor que está en tu cabeza ahora se seca en el nombre de Jesús de Nazaret. Y toda raíz cancerígena, yo maldigo ese cáncer y ordeno en el nombre de Jesús que se seque. Irás a ver a tu familia y serás declarada un milagro andando. Y muchos de tu familia conocerán al Señor y regresarás para dar testimonio de cómo Dios hizo un milagro en tu vida. Pero tú no te vas a morir de un tumor canceroso en tu cerebro porque el Señor te sana ahora. En el nombre poderoso de Jesús. Y esta mujer nomás se me quedó viendo, pero bueno, ella se fue. Ella es originaria de Jalisco. Llega con su familia y su familia dijeron, no, ¿cómo que te mandaron a morirte? ¿Cómo que el doctor dijo que te vas a morir? Le dijeron, mira, vamos a la clínica siglo XXI, ahí tienen un scan, una máquina donde hacen tomografías muy avanzadas y aquí hay muy, muy buenos doctores que ellos son especialistas en estas cuestiones del cáncer. Vamos para allá y la llevaron, le hicieron estudios entre toda la familia, se juntaron para pagar los estudios. Y entonces ya una vez que hicieron todos los estudios, le dijeron, señora, queremos hablar con usted, queremos hablar con los médicos que la vieron, queremos las tomografías anteriores, queremos todo su historial, qué le dieron, qué tomó, todo lo queremos saber. Entonces los doctores de ahí hablaron con los doctores que la estaban atendiendo y dijeron, bueno, no entendemos, porque efectivamente su tomografía revela un tumor en su cabeza que está bastante grande, pero en la tomografía que nosotros hicimos no hay tumor, el cerebro está limpio, no hay nada en su cabeza. Y dijeron, es que no entendemos, no hay rastros de ningún tumor, no se equivocaron de tomografía, no se equivocaron de paciente, ¿no? Dice, ¿cómo crees que nos vamos a equivocar si todas las pruebas, todos los análisis, todo lo que hemos hecho? Y dijeron, bueno, señora, no se va a morir y no entendemos lo que pasó, no hay rastro, no hay forma de que nosotros podamos explicar. Así es de que, señora, usted es un milagro andando, no tenemos explicación. Y sabe que ella le dio testimonio a su familia, le dio testimonio a los médicos, le dio testimonio a las personas que estaban en oncología y regresó. Cuando regresó, me recuerdo que ella habla a la radio y dijo, hermano Alejandro, me quiero convertir en una colaboradora de La Voz porque el Señor hizo un milagro y yo quiero que esta radio siga anunciando el Evangelio, quiero que esta radio siga enviando la palabra, yo quiero que esta radio siga hablando el mensaje del Evangelio. Y entonces ella se convirtió

Dios ha hecho milagros en la vida de sus hijos, en el negocio, que Dios ha contestado peticiones de oración, y yo quiero invitar a todas nuestras oyentes para que usted, como mujer de fe, se levante en este momento y diga: mire, yo quiero enviar la palabra, yo quiero enviar el mensaje. Yo no quiero que esta radio se cierre, yo no quiero que esta radio deje de transmitir. Yo quiero que esta radio siga anunciando las 24 horas del día la palabra de Dios, que Jesús siga llegando a la vida y al corazón de más hombres y mujeres. Usted que está en la sintonía, sigue el ejemplo de Susana, sigue el ejemplo de María Magdalena, sigue el ejemplo de estas mujeres que le servían a Jesús de sus bienes para que él y sus discípulos fueran por los pueblos y fueran por las ciudades anunciando el Evangelio. Estimada oyente, cuando usted apoya la voz, cuando usted se levanta con una ofrenda, cuando usted dice: esta es la aportación que voy a hacer, el Señor utiliza tu ofrenda, el Señor utiliza lo que tú das para que se convierta en almas. 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Yo quiero animar a cada una de ustedes. Hoy estamos hablando de las mujeres que servían a Jesús de sus bienes. Estamos hablando de las mujeres que decidieron ayudar a través de su economía a que Jesús llegara a otra ciudad, que Jesús llegara a otra aldea y que la palabra no faltara. Y Jesús y sus discípulos iban y anunciaban el Evangelio gracias a la generosidad de estas mujeres. Yo quiero pedir a nuestras oyentes, por favor, apoyen la radio, apoyen la radio. Haga posible que la radio siga llevando el mensaje, porque usted se convierte en una dadora alegre. Usted se convierte en una mujer de fe que dice: a través de mis finanzas y a través de mi generosidad, el Evangelio seguirá siendo anunciado, que la palabra siga llegando a los lugares donde hay tanta necesidad. Quiero animarle en este momento para que usted participe con nosotros y se dé cuenta que es necesario que la palabra llegue, que es necesario que la palabra tenga recibimiento en la vida de otras personas. Yo me acuerdo de María Luisa. Ella tiene dos hijos y a sus dos hijos los metieron a la cárcel por andar traficando drogas. Tuvo que recibir en su casa a las nueras y a sus nietos. Y entonces dice María Luisa: ¿y ahora cómo hago yo para mantener a las nueras y a los nietos y todavía mandarle dinero a sus hijos en la cárcel porque los querían tablear? Eso es, si no me pagas una cantidad por semana, te vamos a dar con una tabla. Y en la cárcel eso es muy común. Así es de que tenía que mandarle dinero a los hijos para que no los golpearan en la cárcel. Tenía que tener las nueras y los nietos, y ella dijo: no puedo más,
se deprimió.

0: se enfermó y decidió quitarse la vida. Dijo, ya no puedo más. María Luisa agarró su camioneta y dijo, me voy a subir a la carretera y el primer tráiler que venga de frente me estampo con él y que se acaben mis problemas. Y mientras ella subió a su carro, dice que iba llorando y de repente sintió, literalmente dijo, alguien tomó mi mano y me llevó a prender la radio. Dice, pero yo sentí literalmente la mano que agarró mi mano y me llevó a prender la radio. Yo nunca había escuchado su radio, nunca había escuchado la voz, yo no era persona que ande oyendo radio, pero ahí estaba, dice, su programa, ahí estaba la música, ahí estaban, dice, orando, dando palabra. Y llegó un momento, dice, cuando la pesadez que tenía, sentí como que se soltó eso pesado de mis hombros, y esas alabanzas llenaron mi carro, y esa música tan bonita, dice, de fe, empecé a llorar, dijo, ya no de tristeza, ya no lloré de dolor ni de miseria, sino que eran lágrimas de paz. Algo estaba pasando en mi carro, porque esa música estaba cambiando mi atmósfera. Y entonces ella se orilla y está escuchando, y entonces dicen en la oración, Dios tiene poder, Dios contesta peticiones de oración, háblanos y presenta tu petición de oración. Pues ella habló y dijo, oren por mí y oren por mis hijos y oren por mis nueras y oren por mis nietos. Y empezó a llorar y la persona que la atiende le dice, oiga señora, ¿está usted bien? Dijo, sí. Y entendiendo la que le contestó que estaba siendo tocada por Dios, le dijo, señora, ¿usted quiere aceptar a Jesús? Dijo, sí, sí quiero. Hizo la oración de fe. Entonces, escucha esto. Empieza ella a sintonizar la voz. Y las nueras comienzan a verla que anda alegre. Le dicen, suegrita, ¿qué pasó? ¿Por qué tan contenta? Oiga, ¿qué algún señor, dice, le envió un piropo, le hizo algún cumplido? ¿Qué le pasa? ¿Por qué anda tan alegre? Dijo ella, es que conocí a Jesús como mi Salvador y mi Dios, y miren y escuchan esta radio. Y recuerdo que llegaron a un concierto que hicimos, venía ella, venían sus nueras, venían sus nietos, muy contenta vino a dar gracias por la radio y pidió oración por sus hijos. Escuche esto que le voy a decir. Oramos por uno de ellos, Beto, Alberto, el mayor. Oramos que Dios hiciera un milagro porque él estaba enfrentando una condena larga, le esperaban como 20 años de cárcel. Y oramos con ella creyendo el milagro, creyendo que Dios hacía algo sobrenatural. Quiero decirle que cuando oramos y en esa semana se presentó él, le dijeron, mira, tu sentencia te la vamos a reducir a un año. A un año. Y como ya tienes meses encerrado, pues ya alcanzas a irte con una fianza. Salió de la prisión. Y lo más grande es que salió con el sentido de responsabilidad. Dijo, mamá, perdóname por haberte llevado a mi esposa y a mis hijos a que los mantuvieras cuando yo sé que era mi responsabilidad. Y gracias, dice, por haberlo hecho, pero no te preocupes, voy a trabajar. Y se puso a trabajar y le echó, ¿verdad?, todas las ganas. Y entonces, pues ya quedaba su otro hijo que estaba en la prisión. Y también dijo, mire, pues lo van a meter a la cárcel Y ahora este, ¿verdad? Pues le quieren echar más de 10 años. Le digo, pues vamos a creer, vamos a confiar. Si Dios hizo un milagro con el hijo más grande, Dios puede hacer un milagro también con tu otro hijo. Vamos a creerle a Dios. Vamos a creer que Dios mueve el corazón, que Dios traspapela documentos, que Dios hace algo sobrenatural. Y mire que la persona que tenía que presentarse no se presentó. Y dijeron, no hay acusador, no hay prueba, sale en libertad. Y entonces viene el muchacho y también lo conocí y oramos con él. Y quiero decir que ella se ha convertido en una colaboradora para decir, quiero enviar la palabra, quiero que a través de mi generosidad se siga anunciando el evangelio. Qué bueno, dice, que no soy parte de las mujeres que se suicidan. Qué bueno que no soy parte de las mujeres que por cobardía se quitan la vida y abandonan a su familia en situaciones difíciles. Y qué bueno que me llegó la palabra en el momento justo cuando yo la estaba necesitando. Escúcheme, cuando usted oye la voz, cuando usted oye las alabanzas, cuando usted oye la palabra, usted no sabe quién está oyendo, en qué situación está oyendo y qué es lo que Dios está haciendo en el corazón y en la vida de esa persona. Por esa razón yo quiero decirle, conviértase en una dadora, conviértase en una mujer de fe que a través de sus bienes usted haga posible que se siga anunciando esta palabra a las 24 horas del día. 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Apreciados oyentes, apreciadas hermanas y amigas que escuchan la voz, haga usted lo que hicieron estas mujeres, servir a Jesús de sus bienes. Que el evangelio siga siendo anunciado en ciudades y en poblados más pequeños. Que este evangelio siga siendo anunciado en prisiones, en hospitales, en oficinas y hasta donde la onda de radio alcance a llegar. Muévase en fe, haga algo para que el evangelio siga presente a través de estas frecuencias radiales. 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Por favor, levántese, participe, haga lo mejor que usted pueda. Estas mujeres que habían sido sanadas de enfermedades, estas mujeres que habían sido levantadas del suelo, mujeres oprimidas por espíritus inmundos, y el Señor hizo el milagro, y el Señor la sanó de las enfermedades, y el Señor libertó a María Magdalena de los 7 demonios. El Señor hizo el milagro, el Señor hizo el milagro, Él hizo lo sobrenatural, Él hizo algo que nadie más pudo haber hecho por María Magdalena, hizo lo que nadie más pudo haber hecho por Susana, hizo lo que nadie más pudo haber hecho por la esposa de Chuza, el intendente de Herodes. Y estas mujeres agradecidas, estas mujeres pudientes, estas mujeres generosas, estas mujeres que tenían recursos, de sus bienes sirvieron a Jesús, de sus bienes ellas dieron para que el evangelio siguiera siendo anunciado. Y yo quiero llamar en este momento a nuestras oyentes: mujer, a ti que el Señor te sanó de enfermedad, mujer, a ti que el Señor te liberó de influencias malignas, mujer, a ti que el Señor te ha contestado la oración, que Dios ha hecho milagros en tu vida, hoy levántate, hoy participa, hoy dile: Señor, cuenta conmigo. Mujeres de fe que sirven a Jesús de sus bienes para que el evangelio siga siendo anunciado en toda ciudad, en todo pueblo, en todo lugar donde el Señor ha de llegar. 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
1: A veces un solo minuto puede parecer eterno. Cuando se está esperando un resultado, cuando el dolor aprieta, cuando la soledad grita, ese minuto parece no acabar nunca. Pero también puede ser el minuto donde algo cambia, donde entra una palabra, donde suena una canción que detiene la caída, donde Dios pone su mano sin que nadie lo vea. Adopta un minuto, porque el minuto más largo puede ser el más necesario. No hace falta que todo esté roto. A veces basta una grieta, una decepción, una pérdida, una herida que parecía pequeña, pero que dejó abierta el alma. Por ahí entra la tristeza. Por ahí se cuela la soledad, la culpa y el temor. Pero también, por ahí puede entrar la luz. Porque Dios no necesita grandes puertas. A veces, solo busca una grieta por donde acariciar el corazón. Una rendija en el alma por donde enviar consuelo. Una pequeña apertura por donde volver a hablar. Un minuto puede ser eso. Luz entrando justo por donde duele. No para juzgar, sino para sanar. Adopta un minuto y deja que la luz de Dios entre justo por la grieta que alguien ya no puede ocultar. Porque en las manos correctas, hasta lo roto se vuelve redención.
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1: Ya estamos de regreso con usted, gracias por su sintonía, que es su preferencia a estas audiciones diarias que llevamos a través de La Voz, porque la fe viene por el oír. Usted puede comunicarse con nosotros en este momento al teléfono 81-84-58-7028. 81-84-58-7028. También puede hacerlo al 87-19-21-14-17. Lo repito, 87-19-21-14-17. Nuestros apreciados amigos en los Estados Unidos pueden comunicarse al 323-576-4825. Repito, área 323-576-4825. Y bueno, pues vamos en este momento a uno de los programas que marcan diferencia y espero que sea de su agrado. Es Tiro al Blanco, una producción que hicimos a través de La Voz y la Sociedad Bíblica Iberoamericana para la edificación de todos nuestros apreciados oyentes. Disfrútelo y regresamos en un momento.
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3: Cordial saludo, amigos hispanohablantes. Sean ustedes bienvenidos a Tiro al Blanco. Donizetti Barrios les da un abrazo fraternal. Rompecostillas en el nombre de Jesucristo. Sean ustedes bienvenidos a nuestra programación. Y aquí está Carlos Fuchán, editor de la Sociedad Bíblica Iberoamericana, quien va a dar respuesta a la pregunta de hoy. Bienvenido, Carlos.
4: Gracias nuevamente, Donizetti. Un saludo fraternal a todos los radioescuchas de Tiro al Blanco.
3: Y conectamos contigo, Carolina, para que venga la pregunta del día de hoy.
5: Muchas gracias, Donizetti. Me encuentro junto al móvil de comunicaciones de Tiro al Blanco y a mi lado tengo una dama. ¿Cómo está usted?
6: Bien, gracias.
5: ¿Cuál es su nombre?
6: María de la Fe.
5: María, ¿de dónde es usted?
6: Puerto Rico.
5: ¿De qué parte de Puerto Rico?
6: Aguadilla.
5: ¿Y qué es lo que le gusta de ese lugar?
6: Pues las playas, la iglesia, los restaurantes, como es natural. Tú sabes, mucha alegría que hay.
5: ¿Y a qué se dedica a hacer usted actualmente?
6: Yo soy costurera profesional.
5: Y además de hacer eso que a usted le gusta, ¿también le gusta leer la Biblia?
6: Me gusta leer.
5: Y a raíz de la lectura que usted le está dedicando a la Biblia, ¿tiene alguna pregunta que quiera compartir con nosotros?
6: Sí, tengo una pregunta.
5: Adelante con su pregunta.
6: Yo tengo una amiga que me invita a reuniones espiritistas. Primero porque se lee la Biblia y segundo porque se invocan espíritus buenos, pero... ¿Qué tú dices de eso?
5: Lo que usted me está queriendo decir, María, usted tiene una amiga que va a reuniones espiritistas y dice que eso es bueno porque allí leen la Biblia y porque invocan espíritus buenos. Entonces usted quiere saber si eso está correcto o no, qué dice la Biblia con respecto a eso.
6: Sí, eso es lo que yo quiero saber.
5: Bueno, María, muchas gracias por su pregunta y para que puedan dar respuesta a su interrogante, vuelvo contigo a Estudios Donizetti.
3: Hemos tomado nota de esa pregunta que se ha formulado y la respuesta vendrá a continuación.
7: Aquí están el libro de geografía y el cuaderno de pentagramas. ¿Qué otra cosa sería?
8: Dice aquí en la lista del colegio que debe llevar una Biblia.
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3: Entramos con la respuesta a la pregunta del día de hoy en Tiro al Blanco. Bueno, aquí tenemos esta inquietud. Una persona le ha dicho a quien formula la pregunta que puede ir a una reunión de espiritismo porque allí tienen la Biblia. Enseñan la Biblia a hacer buenas obras, a querer el prójimo, a amarlo, y que sencillamente invocan espíritus buenos, no espíritus malos, sino espíritus de difuntos que son buenos para que les den consejos e instrucciones. ¿Qué dice la Biblia al respecto, Carlos?
4: La Biblia al respecto condena categórica y dramáticamente toda consulta a los espíritus de los muertos, adivinos, agoreros y todo tipo de consulta nigromantes, a todo lo que tenga que ver con el mundo espiritual escatológico, esto es, que persiste después de la muerte. Existe ese mundo, es un mundo real y es un mundo a quien Dios no quiere que el hombre en esta dimensión del tiempo y del espacio lo consulte, porque le hace daño. Es igualmente, por ejemplo, el hecho de caer en estado hipnótico. Dios no quiere, Dios prohíbe la hipnosis, porque nosotros somos hechos por Dios mediante su poder y su amor, como una especie de fortalezas en donde nuestra voluntad no debe ser cedida ante nadie y ante ninguno. Y fíjate tú cuán grande es el amor de Dios, que ante Él tenemos que ir de buena voluntad, de motu proprio, debemos llegarnos delante de su presencia. Entonces, cuando se consultan estos espíritus, es inevitable que queden sujetos a la voluntad de esos espíritus y a la voluntad de Satanás.
3: Aunque digan que son espíritus buenos y no espíritus malos.
4: Bueno, indudablemente es que no existe esa cosa. Existe una prohibición de Dios de hacer algo. Entonces es importante que se entienda que cuando se hace esto, se está rompiendo, se está quebrando la ley de Dios.
3: Ya, hay desobediencia.
4: Hay una desobediencia. Entonces, ¿por qué razones? Bueno, hay muchísimas razones por las cuales Dios lo prohíbe. A lo mejor no sería este el tiempo y el momento de explicar. Pero valga la pena considerar que cuando hay un mandamiento de Dios, detrás hay un propósito del creador del hombre, del creador y del amador del hombre. Dios ama a su creación y entonces la protege mediante sus mandamientos. Y Satanás hace exactamente lo contrario, trata de destruir por envidia hacia Dios la creación que Dios hizo. Entonces nosotros tenemos aquí, por ejemplo, en la epístola del apóstol Pablo a los Corintios, la segunda, dice lo siguiente, hablando de los falsos apóstoles que son obreros fraudulentos porque usaban la palabra de Dios. Cuidado, todos usan la palabra de Dios, pero el asunto es ver con qué lealtad se usa la palabra de Dios.
3: El hecho de que en una reunión de estas tengan una Biblia no evidencia que estar en algo bueno.
4: En absoluto, no quiere decir nada. La Biblia es un libro que puede costar, no sé, unos pocos dólares, poco dinero puede costar y cualquiera la puede tener. Pero eso no garantiza en absoluto nada. La Biblia no es un libro que actúa en una manera mágica. Entonces, la Biblia es para leerla y para obedecerla. Entonces aquí dice, fíjate, en el versículo 14 dice, estos son falsos apóstoles, obreros fraudulentos que se disfrazan como apóstoles de Cristo. Notemos el modo en que dice se disfrazan, ¿ves? Uh-huh. Porque para engañar hay que disfrazarse.
3: Claro,
4: el diablo no es
3: tener la apariencia.
4: Es tener la apariencia. El diablo no es alguien que viene a pelearte a ti de frente para que tú lo identifiques. Esa descripción de un demonio con un tridente y con una cola y con unos cuernos, Satanás se ríe de eso, ¿me comprendes? Porque fíjate lo que dice el versículo 14.
3: ¿En qué capítulo es, perdón?
4: Capítulo número 11, versículo 14 de Segunda de Corintios. Y no es maravilla, porque el mismo Satanás se disfraza como ángel de luz. Así que no es extraño si también sus ministros se disfrazan como ministros de justicia, cuyo fin será conforme a sus obras.
9: Él tiene ministros.
4: Indudablemente.
9: Y se disfrazan los ministros.
4: Claro. Entonces la persona que está allí dirigiendo estas sesiones de espiritismo con esa Biblia es un ministro de Satanás. Está disfrazado. ¿Con qué está disfrazado Donizetti? Pues ni más ni menos que con la Biblia. Hoy en día el nombre cristiano ha perdido totalmente, ha sido deformado en su valor por estos ministros de Satanás. ¿Pero qué dice las Sagradas Escrituras a la consulta de espíritu,
9: no, y verdad? Es que es muy acostumbrado, sobre todo en Latinoamérica, existe la costumbre, Carlos, de ir donde la señora que echa las cartas, que lee la palma de la mano, que lee el tabaco, consulta la bola mágica, la señora que lee el chocolate, hasta eso hacen.
4: No, es tremendo, sí. La consulta a los brujos hoy en día es popular. Yo me acuerdo cuando era niño, cuando era pequeño, tenía 5 años, 6 años, me acuerdo que mi madre trabajaba en la Policía Federal, ella era empleada de la Policía Federal en la República Argentina, y un día nos vino a la casa, pues que la iban a ocupar a ella para hacer una redada en una casa donde había quiromancia, donde se leía la bola de cristal, y tomaron a esa mujer, te estoy hablando del año 1945, hace 50 años atrás, y tomaron a esa mujer y la pusieron presa. ¿Por qué? Porque leía la bola de cristal. Porque engañaba o porque estaba haciendo algo que la ley en ese entonces prohibía. Hoy en día vemos anuncios de quiromancia, salen por la televisión.
9: En la prensa.
4: Es algo tremendo.
9: Ah,
4: como
9: sí,
4: está.
9: En la televisión dice, llame a la línea psíquica que fulano de tal le va a devolver en 3 días el ser amado. Usted va a prosperar, le va a ir bien, le vamos a decir su futuro. En la televisión, en la radio, por toda parte, líneas psíquicas, adivinos y personas que hacen sortilegios y otras cosas.
4: A mí se me hiela la sangre, Donizetti, cuando voy a una juguetería y encuentro allí esa ouija. Que la pueden vender, la tabla ouija. He conocido varios casos de personas que se han endemoniado, después la tratan, en el caso de psiquiatría, como delirium tremens, y resulta que se han tomado espíritus satánicos por estar consultando a la ouija. Es algo muy tremendo. Pero veamos lo que dice la Sagrada Escritura respecto al consultar. Uh-huh. Dice así la palabra de Dios: no os volváis a los encantadores, ni a los adivinos, no los consultéis, contaminándoos con ellos. Yo, Yahvé.
9: ¿Dónde leyó?
4: Esto leí en Levítico 19:31.
9: Que no lo hagan.
4: Que
9: bueno,
4: no lo hagan.
9: ¿Y si alguien lo hacía en el pueblo, Carlos Fuchsán, y consultaba divino, un espiritista?
4: Bueno, seguimos leyendo un poquito más adelante, la próxima página, el capítulo número 20, versículo número 27. En el mismo libro de Levítico dice: y el hombre o la mujer que evocare espíritus de muertos o se entregare a la adivinación ha de morir. Serán apedreados, su sangre será sobre ellos. De manera que era la pena de muerte ipso facto. Era de inmediato, se los sacaba afuera y se los lapidaba mediante apedreamiento. Entonces esto era una cuestión muy grave y no debemos pensar que esto no existe. Esto es un ruego, es un llamado, es una alerta a todas aquellas personas que entregan su voluntad a la consulta de espíritus, porque después les sobrevienen una serie de calamidades psicológicas. No es posible consultar a un adivino o a un espíritu de muerto sin sufrir las consecuencias en su vida.
9: Aunque el espíritu engañador diga, yo soy un espíritu bueno de un difunto que era un santo.
4: Eso no tiene nada que ver, hay una prohibición absoluta y solo puede sobrevenir el mal, hablo psicológicamente, sobre esa persona. Empieza a tener temores, empieza a tener un carácter, digamos, introvertido, un carácter nostálgico, un carácter melancólico, y después se vuelve confuso y hay muchísimos, pero muchísimos que terminan en el suicidio. El diablo se cobra este asunto de la consulta a los espíritus.
2: Y ahora, en Tiro al Blanco, el resumen de la pregunta y la respuesta de hoy. En el resumen, Carlos, ¿qué dice la Biblia
9: sobre consultar espíritus de muertos, aunque en estos lugares se enseñe la Biblia y aunque estos adivinos, astrólogos o estas líneas psíquicas digan que están haciendo un bien y que creen en Dios?
4: El que va a hacerlo tiene que tener muchísimo cuidado de entender lo siguiente, que Satanás es muy astuto y se disfraza. En este caso hemos probado que se disfraza, se cubre con el disfraz de la palabra de Dios, de la Biblia. Esto no es garantía de que sea de Dios. Si abren esa Biblia en Levítico capítulo número 20, versículo número 27, se lo pueden leer al adivino, que la abran la Biblia porque ahí está ese versículo. Y el hombre o la mujer que evocare o que invocare espíritu de muertos o se entregare a la adivinación, ha de morir, serán apedreados, su sangre será sobre ellos. De manera que aquí tenemos que decir con toda autoridad y firmeza que Satanás se disfraza como ángel de luz y utiliza la palabra de Dios para ese disfraz de sus ministros.
9: Carlos, gracias por esa respuesta. Y a ustedes, queridos amigos, muchas gracias por la sintonía. Don Isetti Barrios les dice, es el deseo de Dios y el mío, que ustedes sean prosperados en todas las cosas y que tengan salud, así como prosperan sus almas.
2: Y hasta aquí, Tiro al Blanco. 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

0: Bien amigos, estamos de regreso con ustedes. Gracias por su sintonía, que es su preferencia, a estas audiciones diarias a través de la voz, porque la fe viene por el oír. Espero que disfrute la música, los mensajes, todo lo que se está programando para usted. También quiero recordarles a todos nuestros apreciados oyentes la importancia de mantener viva esta señal. Quiero agradecer a todos mis hermanos en el área de Monterrey y todo lo que es la zona metropolitana. Ustedes han sido generosos, han sido entendidos en la visión, y a esto se suman también nuestros apreciados hermanos y amigos que están en Tijuana y que están en Ensenada, en San Quintín, en Rosarito, en Tecate, en San Diego, en Los Ángeles. Estas dos frecuencias que se están uniendo, la 1140, la 1190, perdón, y la 1090, estas dos frecuencias que se están uniendo, la 1190 y la 1090, son frecuencias muy fuertes, con un alcance extraordinario. Solamente en estas dos frecuencias estamos alcanzando una población promedio de 30 millones de habitantes. No digo yo que nos escuchen 30 millones de personas, pero piense usted que nos escuche el 1% de 30 millones de personas. Usted se dará cuenta que es un porcentaje muy, pero muy elevado, y que es posible porque recibimos realmente muchas llamadas de lugares donde ahora pues se reportan, desde Nogales, Sonora, de Caborca, de Sonoita, de lo que es Cananea, de Imuris, de Santa Ana. Se están reportando en este momento también de Zacatecas, por ejemplo, de Guanajuato. O sea, hay lugares donde realmente no nos deberíamos de escuchar, pero nos escuchamos. ¿Cómo es que esto sucede? No lo sé, pero las ondas de AM viajan, y sobre todo de noche se expande mucho más la señal. Entonces, para mí es realmente simplemente impresionante, algo muy poderoso, donde en medio de la madrugada alguien recibe una palabra, alguien en la prisión está siendo animado, consolado, fortalecido. Por ejemplo, nos escucha María y le envío un cordial saludo. Ella está en la prisión de Chau Chau, en Chauchila, por allá en lo que es el Valle Central de Fresno, en California, y ella nos escucha en una radiecito de AM y se comunicó con nosotros. Dice María: estoy en el hoyo porque me porté mal. Dice: me tienen aislada de la demás población, dice, pero yo escucho la voz en el radiecito. Y ella, como puede, va y hace una llamada, y Junior, cuando alcanza a contestarla, pues ya hace la comunicación con ella. Asimismo, también nos hablan de la prisión de Victorville, allá en el Desierto Alto, y también nos hablan de la prisión de Folsom. También tenemos comunicación de una prisión que está ahí en San Bernardino, y por supuesto de la penitenciaría en Chihuahua, de los diferentes cerezos también se comunican. Mucha gente que se encuentra privada de su libertad pues sintoniza la radio. Entre estas dos frecuencias estamos alcanzando una población estimada en 30 millones. Imagínese que nos escuche el 1%, serían 300 mil personas. 300 mil, Dios mío. Es más, no me voy a ir tan grande, nomás vamos a decir que nos escucha el 10% de 300,000, son 30,000 personas. Y si tenemos 30,000 oyentes en estas dos frecuencias, ¿cómo no vamos a tener la capacidad de tener 1,440 personas que puedan adoptar un minuto con 20 pesos o con un dólar? Hermanos, necesitamos entender que nuestra ayuda es necesaria, es muy necesaria. Hagamos nuestro mejor esfuerzo. Querer es poder. Escúcheme, querer es poder. Y hace más el que quiere que el que puede. Por favor, hagamos nuestro mejor esfuerzo para el Señor y vamos a unirnos y vamos a levantarnos como uno solo y vamos a hacer lo mejor para que no falte esta palabra, que no falte esta palabra, que el mensaje de fe siga transmitiéndose las 24 horas del día, los 365 días del año. Por favor, hagamos lo mejor y hagámoslo para el Señor. Yo sé que Él va a bendecir tu vida, tu casa, tu familia. Va a bendecir también todo lo que tú tienes para que no venga la escasez, para que la miseria no te abrace, para que la ruina ni la pobreza vengan sobre ti. Al contrario, que seas bendecido, que seas próspero, que Dios traiga la bendición a su tiempo. Hagamos lo mejor, hagámoslo para el Señor. Y yo estoy más que seguro que oiremos muchos testimonios de la provisión y la bendición del Señor. 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Regresamos en un momento, no se vaya.
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0: Apreciados amigos y hermanos que están en sintonía de La Voz, les saluda Alejandro Cruz, agradeciéndoles siempre por su apoyo, por sus oraciones. Creo que la radio es un medio de comunicación importante para mantener la unidad de la fe y para mantener unido al pueblo de Dios. Yo quiero pedir a cada uno de nuestros oyentes, sobre todo los que están en el sur de California, por allá en Valle de San Fernando, Los Ángeles, San Diego, en lo que es Oxnard, el Inland Empire, amigos que están en la frontera y que nos sintonizan en Otay, en San Isidro, vamos a unirnos, amigos del Paso, Texas, amigos de Nuevo México, vamos a unirnos, necesitamos unirnos para que la radio continúe su labor evangelística, su trabajo de llevar la buena noticia de salvación. Por favor, yo quiero pedir a cada uno de ustedes que hagamos nuestro máximo esfuerzo, sobre todo los que están en los Estados Unidos, porque es de alguna manera un poco más fácil el poder aportar para que la radio siga adelante. Y quiero pedirles que dentro de las posibilidades hagamos nuestro mejor esfuerzo. Y yo sé que en el nombre del Señor, si nos unimos, juntos podemos hacer grandes cosas. En el nombre del Señor, vamos avanzando como uno solo. Y quiero pedirles que hagamos ahora sí para el Señor lo mejor, porque solamente unidos podremos hacer la diferencia. Si estamos divididos, si ustedes estamos separados, no podemos hacer mucho. Pero en este momento de crisis, le digo, vamos a levantarnos como uno solo en el nombre del Señor. Y creo que vamos a hacer un esfuerzo único. Y en este esfuerzo que vamos a hacer, vamos a poder levantar en alto el nombre del Señor para que todo hombre y toda mujer que escuche el mensaje del Evangelio puedan ellos declarar que Dios es bueno, porque una vez que conocen a Jesús, Él trae salvación, Él trae sanidad, trae liberación, trae fortaleza. El Señor nunca falla. Jesucristo es la respuesta segura. Él es el único que puede levantar al hombre, levantar a la mujer y bendecir, bendecir a todo aquel que se acerque a Él. Y definitivamente, pues, haciendo un esfuerzo, todos podremos participar en la bendición de el dar y el recibir. Escuche, la bendición de el dar y el recibir, porque con una mano das y con la otra mano recibes. Eso es la bendición del Señor. Insisto, con una mano das y con la otra mano vas a recibir. Porque ninguno de nosotros puede ganarle a Dios en dar. Si doy, no es porque tengo, más bien tengo porque doy. Y cuando Dios me pide algo, primero Él me da. Primero el Señor nos da, primero Él nos bendice y después dice dame. ¿Cuándo el Señor dice dame? Pues cuando Él ha traído provisión a nuestra mano. ¿Y por qué el Señor nos pide que nosotros demos algo para Él? Porque de lo recibido de su mano, de eso mismo le damos. Dios no es injusto, Dios nunca te pedirá algo de lo cual Él no te haya dado. Primero Dios te da, y ya cuando tienes, entonces la ofrenda prueba el corazón. Porque Dios sabe qué tanto tú le amas en cómo tú das para Él. Porque se puede dar sin amar, pero no se puede amar sin dar. Por eso dice que de tal manera Dios amó que dio. Una de las demostraciones del amor es dar. Y en este caso, cuando se está anunciando la palabra, cuando se está llevando el mensaje del Evangelio, es cuando uno da. 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Todos los que en este momento están recibiendo nuestra señal, por favor, hagamos nuestro mejor esfuerzo, hagamos lo mejor que podamos, hagámoslo para el Señor. Y hagámoslo con el entendimiento de que cuando nosotros damos, apoyamos la obra de Dios. Quiero dirigirme por unos momentos a nuestros amigos que están en los Estados Unidos. Quiero hacer este llamado que es importante. Adopte un minuto. Para ustedes es más fácil porque son $30 al mes. Y si lo quieren hacer por todo el año son $365 porque es un dólar por día. Y yo quiero invitar a 12 de nuestros oyentes que quieran adoptar un minuto por todo un año. ¿Cuánto es lo que usted da para adoptar un minuto por todo un año? Usted da $365. $365 es un dólar por adoptar un minuto diario. Y es por todo un año, que son 365 días. Entonces quiero invitar a 12 de nuestros oyentes en los Estados Unidos a que digan: voy a aportar 365 dólares. Y con eso adopto un minuto por todo un año. 12 de nuestros oyentes que están en sintonía de aquel lado de la frontera. Pero para no discriminar a nuestros oyentes que están en Monterrey, que están en Tijuana, que están en Ensenada, que están en San Quintín, que están en Tecate, que están en Rosarito, voy a invitar a 12 de nuestros oyentes que den un minuto por todo un año. Si usted multiplica 20 pesos por 365 días, son 7,300 pesos. Entonces voy a invitar a 12 de nuestros oyentes que quieran dar 7,300 pesos. 12. O 12 que den 365 dólares. Nuestros amigos que están en los Estados Unidos pueden tomar convicción y decir: verdaderamente se necesita que la radio reciba el apoyo para continuar transmitiendo. Hermanos, esto es muy caro, es muy costoso, y la verdad es que necesitamos que más hombres y mujeres se sumen a este proyecto, porque se ha convertido en una carga muy pesada. No estoy hablando mal, ni tampoco con desánimo, pero sí hablo con agotamiento. Agotamiento de que cuando usted va cargando algo muy pesado, usted necesita un relevo. Cuando Nehemías estaba construyendo los muros de la ciudad de Jerusalén, que habían sido derribados por los enemigos, él organizó a familias para que recogieran los escombros y los retiraran, y de esa manera poder trabajar bien para reconstruir los muros. Y estaban ellos trabajando con mucho amor, con mucha fe, con mucho fervor, y de repente vienen a decirle a Nehemías: las fuerzas de los acarreadores están desmayando y se necesita más gente que venga a relevarlos, gente que venga a hacer el trabajo y que venga a darles un respiro. Y entonces Nehemías dijo: ¿y ahora quién podrá ayudarnos? Lástima, ¿verdad?, que no había chapulín colorado para que dijera yo, pero sí se vio en la necesidad de encontrar más hombres y mujeres de fe dispuestos a poner manos a la obra. Hemos caminado ya en esta radio transmitiendo para usted 24 horas y nos están escuchando, pero por alguna razón no apoyan. No sé qué es lo que están esperando a que nos cansemos, están esperando a que nos vayamos, están esperando a que renunciemos, están esperando a que esto se acabe, están esperando, pues no sé qué es lo que están esperando, pero de que nos están oyendo, nos están oyendo. Entonces, es como cuando usted está viendo a una persona que se le quedó el carro tirado, se detuvo y todos están a pite y pite y pite, están enojados, pero nadie se baja a ayudar, por lo menos a empujarlo fuera de la vía al que se quedó tirado. Y muchas veces lo que él necesita es un pequeño empujón nomás para que el carro prenda otra vez. Entonces, en este momento, a través de la voz, estamos batallando como usted no tiene idea. Y batallamos no porque no haya cristianos escuchando, sino porque a veces el cristiano es el más crítico, es el que más condena, es el que más se queja, porque piden, para qué están pidiendo, si no pueden, entonces para qué se metieron a esa radio. Y muchas veces las personas que más se molestan son cristianos, cuando en realidad, en vez de molestarse, ayudaría más adoptando un minuto que con estarse quejando. Ayudaría más diciéndole a otro, oye, vamos a ayudarles, adoptando un minuto, en vez de decirle, no los oigas, no los apoyes, esa gente no tiene fe, esa gente no es de Dios, yo no sé para qué están ahí. Haríamos más si nos unimos a empujar, en vez de subirnos y estar arriba criticando, porque es el otro problema, nos montamos y criticamos desde arriba, en vez de decir, oye, me bajo y empujo y los apoyo. Entonces yo quiero hablar a 12 de nuestros oyentes que son conscientes y que dicen, se necesita mi ayuda. Puede ser 12 personas, insisto, que pueden estar en el sur de California o en El Paso, Nuevo México, y dicen, mi ayuda es necesaria. 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Por favor, vamos a hacer nuestro mejor esfuerzo, vamos a hacer nuestro mejor esfuerzo, y quiero invitar a 12 de nuestros oyentes en México que digan, hermano, pues adoptar un minuto y hacerlo por todo un año, son 7,300, es un desafío de fe, pero si usted puede hacerlo, no tiene idea cuánto nos va a ayudar. 7,300. Si tengo 12 de nuestros oyentes que dan esa cantidad optando un minuto, usted nos ayuda a salir adelante en este momento que estamos enfrentando algo muy difícil, pero que no es imposible seguir adelante. Este trabajo, usted no lo escucha muy común, porque muchas veces tenemos pastores que tienen un programa de media hora o de una hora, y cómo sufren para mantener ese programa. Imagínese las 24 horas. Entonces hay una gran diferencia en tener un programa de 30 minutos o de 60 minutos a tener las 24 horas del día. Pero ¿cuál es la finalidad de tener todo el día? Número uno, que no falte el evangelio, que la palabra corra, que la palabra esté presente las 24 horas del día. Yo sé que tenemos congregaciones, pastores que nos escuchan, que si se ponen de acuerdo con la iglesia, pueden adoptar un minuto por todo un año sin problema, con 7,300 pesos. Yo sé que entre dos o tres hermanos lo podemos hacer, se unen y entre los tres aportan 7,300 pesos. Entiendo que de nuestros oyentes que están en los Estados Unidos, pues realmente $365 no es una gran cantidad, lo puede aportar, y mire, en el nombre del Señor lo vamos a lograr. En este momento, si usted desea comunicarse con nosotros, si usted dice, hermano, pues yo quiero aportar ese minuto por todo un año, por 7,300, llámenos. Usted puede comunicarse con nosotros y decir, yo voy a hacer mi mejor esfuerzo. voy a hacer la diferencia, puede llamarnos al 87-19-21-14-17. 87-19-21-14-17. Creo que todos podemos participar. 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Apreciados amigos y hermanos que están en sintonía, se necesita su ayuda. Se necesita que usted se levante, participe y diga: hermano, estamos conscientes de que la voz es necesaria, que la voz es un ministerio que necesita el apoyo y que sabemos que está haciendo un trabajo en muchos lugares de difícil acceso, y que todo esto se hace pensando en aquellos que no han conocido al Señor y en aquellos que se han alejado de la fe. Yo quiero pedir a todo el pueblo cristiano, vamos a unirnos en este momento. No escatime, no escatime, por favor. Mire, esta es la mejor inversión que usted puede hacer. Esta es la mejor inversión que usted puede hacer en este momento: apoyar la obra de Dios, apoyar la proclamación del Evangelio, apoyar la voz para que siga adelante con lo que es su llamado de llevar buenas noticias de salvación a toda persona donde está alcanzando nuestra señal. Y yo quiero pedir a nuestros oyentes, 12 de nuestros oyentes. ¿Por qué 12? ¿Por qué 12? Hay algo muy interesante. El Señor estableció 12 tribus en Israel, y cuando el Señor comenzó su ministerio, llamó a 12 discípulos para que lo siguieran. El 12 significa gobierno de Dios. Y cuando yo invito a 12 personas a aportar lo de un minuto por un año, es porque estoy creyendo que se establece el gobierno de Dios, que se establece la bendición de Dios y que se establecen los hombres y mujeres que Dios va a utilizar para sacar adelante este proyecto, que yo se lo transmito con urgencia, pero con mucha urgencia. No sé de qué manera presentarlo, no sé de qué manera decirlo, pero esto es tan urgente que corremos el riesgo de no salir al aire a partir de la próxima semana. Por eso le digo que es urgente, que es muy urgente. Por eso necesito que los hombres y mujeres de fe se pongan en acción el día de hoy. Imagínese en este momento que 12 de nuestros oyentes en Monterrey dijeran: hermano, esta radio no se va, esta es mi radio, yo la apoyo. Y mire, aportando lo de un minuto por un año, son 7,300. Mire, con eso nos mantenemos. Y si en este momento en los Estados Unidos dicen: oiga, pues la voz es una bendición, nos llega la señal, somos bendecidos, mire, con $365, 12 de nuestros oyentes que estén por allá y que los quieran aportar, con eso permanecemos y salimos adelante. Y quizá usted dice, mire, yo no soy de la religión, yo no voy a ninguna iglesia, yo simplemente los oigo de vez en cuando, pero sí me gusta apoyar. Pues el día de hoy determina en su corazón apoyar el proyecto de La Voz. Necesito el apoyo de los que aman al Señor. Necesito el apoyo de aquellos hombres y mujeres que dicen, puedo hacer la aportación. Ahora, si el Señor te mueve y tú puedes hacer algo especial, hazlo, porque es nuestra oración que Dios levante hombres y mujeres generosos, entendidos y sobre todas las cosas, pues que tengan la capacidad de apoyar en este momento que es difícil. Entonces, por favor, apreciados amigos y hermanos, hagamos lo mejor que podamos. Nos vamos a un tema musical con La Hormiga, y viene a decirnos el tema, no todos los burros son tan burros. Disfrútelo y regreso con usted en un momentito. 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Vamos, apreciados hermanos, hagamos nuestro mejor esfuerzo. 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Bueno, yo espero su comunicación y nos vamos a la música. Esto dice que no todos los burros son tan burros.

No todos los burros son tan burros, es lo que nos ha interpretado la hormiga. Qué interesante este tema, porque hay que tener entendimiento. Dios quiere usarnos. No importa quién seas, cómo te llames, cuál sea tu educación, cuál sea tu posición, cuál sea tu estatus, simplemente Dios quiere usarte. Y si lo permites, Él te usará. Lo único que te pide es que te dispongas. Quizás Dios quiere usarte para que adoptes un minuto y que a través del minuto que tú adoptas, alguien va a oír la voz de Dios. Es posible que con ese minuto que tú estás adoptando, tú vas a recibir una bendición porque estás enviando la palabra y alguien se puede restaurar volviendo a la fe gracias a esa palabra que tú estás haciendo el esfuerzo de enviarla. Apreciados hermanos y amigos que están en sintonía, hagamos nuestro mejor esfuerzo. Yo creo que puedo tener 12 de nuestros oyentes escuchándonos en la Unión Americana que digan: yo puedo aportar un minuto por un año dando $365. ¿Es posible? Sí, es posible. Como también es posible que haya 12 de nuestros oyentes que nos sintonizan en cualquier lugar donde llegamos con esta señal en México que digan: quiero aportar un minuto por todo un año con $7,300. 12. Si tenemos 12 personas en México y 12 en Estados Unidos que puedan hacerlo, salimos adelante. Nos ponemos al día, nos emparejamos en lo que se tiene que alcanzar. Solo con 12 que aporten esa cantidad, vamos a hacerlo. Es un desafío de fe, es un desafío para el que cree, es un desafío para los hombres y mujeres que quieran participar con nosotros en este momento. Después de todo, creo que esto no es un tema de dinero, es un tema de una actitud del corazón, de algo que sabemos que podemos hacerlo. La cosa es que queramos hacerlo. Y yo sé que si usted se levanta en este momento, pues Dios te ha de usar y te ha de bendecir de una manera especial. Bueno, pues el tiempo nos está avanzando. Me quedan exactamente 8 minutos y en los próximos 8 minutos yo quiero hacer conciencia a que necesitamos más hombres y mujeres de fe que se sumen a este proyecto. Yo sé que usted nos escucha, sé que le gusta la programación, sé que somos muchos los que estamos en la sintonía, pero también hagamos conciencia que se necesita el apoyo de todos, el apoyo de cada uno. Es como decía, pues las fuerzas de los acarreadores se están desmayando. Necesitamos relevos, necesitamos nuevos hombres y mujeres de fe que digan: voy a poner mi granito de arena. Adopte un minuto. Si usted adopta un minuto por todo un año, son $7,300 o $365. Si esto los puede dar de una sola exhibición, de una sola vez, pues usted se comunica con nosotros y le decimos dónde usted los puede depositar. Es importantísimo que usted participe. Yo estoy orando, estoy creyendo por milagros. ¿Y en qué consiste el milagro? Pues que haya familias que se levantan en favor de que la voz siga llevando el mensaje de salvación. Sería una verdadera tristeza, sería una pena muy grande que la radio deje de transmitir, que la radio deje de enviar el mensaje de fe. Para nosotros sería como una derrota muy grande decir: estuvimos allí transmitiendo por más de un año y no pudimos. Sería lamentable, pero
vamos a creer. Vamos a creer. Una persona me decía, oiga, yo no tengo familia. Yo en este momento ya sé que pronto me voy a ir con el Señor, pero me gustaría que lo que yo tengo se quedara a favor de lo que es la voz, porque tengo unos hijos que son unos adictos a las drogas. Yo sé que lo que quede se lo van a echar por la nariz, se lo van a inyectar por las venas y no va a servir de nada, dijo. Pero por lo menos si se lo dejo a la voz, yo sé que van a anunciar el evangelio. Y eso me conmovió, porque me dijo, me comunico con usted porque yo quiero que la voz sea quien se quede con esto para que sigan anunciando el evangelio. Dice, yo me voy de este mundo, pero me voy consciente de que dejé un legado para que se siga anunciando la palabra de Dios. Y eso me impactó, porque es alguien que dice, yo ya estoy cercano a irme con el Señor y yo no quiero malbaratar lo poco que tengo, quiero invertirlo en la obra de Dios. Quiero usarlo para que se anuncie el evangelio y que se salven las almas. Y alguien dirá, uy, pero qué inconsciente, qué malo, qué gente, ¿verdad?, que desheredar a los hijos o no dejarles nada. No, pero es como él dice, se lo van a echar por la nariz o se lo van a inyectar por las venas en drogas. Mejor dice que se anuncie el evangelio. Es posible que tenemos oyentes que dicen, no, pues ya lo que más me conviene es apoyar la obra de Dios y yo sé que el Señor me va a bendecir y que yo voy a tener recompensa para vida eterna y voy a tener la satisfacción de saber que lo que yo di se utilizó para predicar la buena noticia de salvación. Hay muchos que son bendecidos, que tienen recursos, que Dios les ha dado más de lo que pueden gastar.

vida eterna, haga labor para hombres y mujeres que van a dar pasos de fe y que unidos sabemos que estamos haciendo posible que el mensaje llegue. Una persona me llamó y dijo: bueno, ustedes están pidiendo un minuto y ustedes quedan a cambio 24 horas de programación. Eso es lo que damos a cambio, 24 horas de programación. Eso es lo que usted recibe de parte de La Voz, 24 horas de programación. Entonces, eso es lo que ofrecemos y es lo que tenemos, 24 horas al día llevando la palabra de Dios. Así es de que si usted da, si usted apoya, pues está haciendo posible que este medio se mueva ganando a más hombres y mujeres para el reino de Dios. Y usted tiene la experiencia de convertirse en un ganador de almas, en un mensajero de fe. Usted se convierte en un sembrador de esperanza por el hecho de apoyar La Voz. Entonces, insisto, estoy haciendo un llamado a 12 de nuestros oyentes que digan: quiero adoptar un minuto por todo un año. ¿Cuánto me cuesta adoptar un minuto por todo un año? 7,300 pesos. Y si está en Estados Unidos, pues son $365. Y con esto usted adopta un minuto por todo un año. 12 personas, 12 familias o 12 amigos de La Voz que quieran participar. Entonces hagámoslo juntos, hagámoslo para el Señor, y yo sé que de Dios recibirá la recompensa, porque no hay que tener temor para aportar y saber que lo que estamos aportando se va a convertir en almas, se va a convertir en vidas restauradas. Todo lo que damos, el Señor lo va a usar para tocar otra vida, para llegar a otra ciudad, para tocar el corazón. Por favor, hagamos lo mejor, hagámoslo para el Señor. Y nos vamos a un tema musical. Y en este momento, pues vamos a buscar un tema con Abel Zavala. Se titula Lo Único Que Quiero. Eso debe haber en nuestro corazón: ser verdaderos, ser honestos con Dios, con nosotros mismos, pero saber que lo que estamos dando afecta a la eternidad de miles de personas. Entonces, 12 que digan: hermano Alejandro Cruz, yo quiero hacer mi aportación, hágalo por favor. Vamos, levántese en el nombre de Jesús. 12 personas, 12 personas, vamos, amigos, hermanos, usted puede hacer su aportación en Wells Fargo en la cuenta 7103-49-2455, 7103-49-2455. Pero vamos, llámenos en este momento, haga su mejor esfuerzo. Todos podemos participar. 12 personas que adopten un minuto por todo un año, usted no tiene idea de cuánto nos va a ayudar. 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Nos vamos a la música y regresamos.

¿Recuerdas ese instante donde una canción te quebrantó por dentro? ¿Porque dijiste justo lo que no sabías cómo expresar? ¿O aquella palabra sencilla que llegó en el momento más oscuro, como si alguien hubiese conocido tu oración en secreto? Ese minuto no fue casualidad. Alguien lo hizo posible. Alguien creyó, sembró, sostuvo, para que justo en ese segundo, la esperanza te encontrara. Tú puedes hacer lo mismo por alguien más, porque así como tú lo necesitaste un día, hoy alguien está esperando sin saber que Dios ya preparó su minuto. Tú pones el minuto, Dios pone el milagro. Adopta un minuto, regala esperanza y deja que Dios haga en otros lo que un día hizo en ti. A veces no hay respuestas largas, solo una voz que dice, aquí estoy.

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todos saben pedir ayuda. 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

0: Gracias por su sintonía y bueno, continuamos adelante. Qué alegría poder compartir con ustedes la música de fe y los mensajes que son realmente para meditar y para recibir el consejo. Y recuerde que no solo de pan vive el hombre, sino de toda palabra que sale de la boca de Dios. Es muy importante el poder recibir una palabra para nuestro alimento espiritual, para nuestro crecimiento y para tener dirección en la vida. Quiero dar gracias a cada uno de nuestros apreciados hermanos y amigos que son colaboradores de La Voz. Necesitamos fortalecer la señal 1090. Es una señal extraordinaria y ocupamos que nuestros amigos de todo el sur de California y todo lo que es Tijuana y la frontera se activen para que esta radio continúe transmitiendo las 24 horas del día. ¿Cómo se puede apoyar? Adopte un minuto. ¿Cómo adopte un minuto? Pues con 20 pesos. Usted puede hacer un compromiso de fe de dar un minuto al día. 20 pesos al día serían 140 pesos por semana y hace un compromiso de fe de hacerlo durante 52 semanas y solamente aporta 140 pesos durante 52 semanas. O tal vez dice, no, yo quisiera hacerlo por mes. Bueno, pues multiplique 20 pesos por 30 días que tiene el mes y le dará un total de 600 pesos. Con 600 pesos al mes, usted está adoptando un minuto. Y es una bendición que tengamos hombres y mujeres de fe adoptando un minuto. Imagínese usted, necesitamos 1,440 personas adoptando un minuto. ¿Fácil? Extremadamente fácil. ¿Sencillo? Seguro que sí. Todos podemos participar. No es una carga gravosa. 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Y así pues usted aporta un minuto. Y creo que aportando un minuto, todos podemos hacer la diferencia, podemos hacer nuestro mejor esfuerzo. Gracias y continuamos con nuestra programación.
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3: En nuestro caminar por esta vida, todos estaremos propensos a atravesar por periodos de contiendas. Las contiendas surgen en las relaciones interpersonales, promovidas por diversas causas. Desacuerdos, rencillas, discordias y sentimientos de hostilidad de los unos para con los otros son sus componentes. Es una situación sumamente desagradable la que se experimenta cuando las personas viven bregando con las contiendas entre conocidos, pero es más grave aún entre familiares. La falta de sabiduría para conducirse bajo esa presión emocional que se genera pueden ocasionar enojos prolongados, sentimientos de amargura y relaciones rotas. Los que tienen un temperamento fuerte son muy propensos a proceder inapropiadamente, convirtiéndose en personas gobernadas por los sentimientos heridos, las emociones dañadas y el orgullo manifestado. Ellos dan más importancia a lo que les lastimó que a la razón, a lo que les hizo sentirse mal que a lo que es correcto, a sus impulsos que a lo que deben hacer. Una manera correcta de proceder en cuanto a las contiendas es nunca tomar nada personal y desarrollar una piel de cocodrilo y un corazón sensible. Piel dura para que no le entre nada de lo que ocurra a su alrededor y corazón sensible para dar a conocer el amor que siente por Dios y por el prójimo, aunque éste procede inadecuadamente. Esa es una manera sabia de proceder, porque honra es del hombre dejar la contienda, mas todo insensato se envolverá en ella.
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4: Te habla Alberto Motesi. 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
0: ¿Qué tal? ¿Qué tal, apreciados amigos y hermanos que están en sintonía de La Voz? Porque la fe viene por el oír. Tenemos en este momento las 10 de la mañana con 36 minutos. Son las 9 con 36 para nuestros amigos de Tijuana, San Diego, Los Ángeles, Ensenada, Tecate, San Quintín, y estamos pues muy contentos de estar el día de hoy transmitiendo en vivo para usted desde nuestros estudios centrales en la gran ciudad de Monterrey. Así es que estamos agradecidos porque nos permite entrar en su vehículo, gracias a los que nos permiten entrar en casa, a los que nos permiten entrar en este momento a su centro de trabajo, por supuesto nuestros amigos que están en la prisión y muchos en hospitales, algunos en oficinas. Pero bueno, estamos más que agradecidos por esta oportunidad. Y el día de hoy se encuentra conmigo David Montero, a quien doy la bienvenida.
6: Un gusto saludarlos a todos ustedes. Gracias por permitirnos acompañarles ahí en la comodidad de su casa, permitirnos ser su copiloto en el carro, donde nos están escuchando a través de cualquiera de las frecuencias, en cualquiera de las plataformas. Para ti que estás trabajando, para ti que estás sintonizando esta estación de radio, pues doctor, muchas gracias, porque estoy muy feliz y muy contento de poder compartir con las personas temas que sigan ayudando a mejorar su calidad de vida.
0: Claro. El día de hoy tenemos una promoción especial de un producto que se llama Glutalife, y vamos a hablar en detalle de lo que este producto contiene y qué es lo que hace en su organismo desde el momento que usted lo ingiere, porque realmente es un producto, voy a utilizar esta palabra, espectacular, que debe de ser aprovechado, y para eso pues necesitamos información.
6: Es correcto, doctor. Pues bueno, quiero recordarles que si ustedes tienen alguna pregunta, duda sobre este tema, algún comentario durante estos minutos, puedes mandarnos un mensaje vía WhatsApp. Es un número general donde se canaliza toda la información, que es el 6683-2427-2366. Y bueno, doctor, no sé si le ha pasado a usted, que conoce muchísimos amigos, personas mayores, que bueno, hemos podido conocer gente de mayor de 70, 80 años, pero con energía, claridad mental, una calidad de vida que realmente es asombroso, mientras que por otro lado, pues bueno, hemos visto gente de 50 que ya parecen deteriorados, cansados, agotados. No sé si le ha pasado esta situación, doctor.
0: Bueno, he visto viejos que tienen energía, que tienen pasión, que tienen el deseo de hacer tantas cosas, que es como si fuera un joven dentro del cuerpo de un viejo. Pero también he visto jóvenes que no tienen pasión, que no tienen entusiasmo, que no tienen deseo, que le piden permiso un pie para mover el otro. No sé si les correrá a tole por las venas o qué será lo que está sucediendo con ellos, pero veo que no se mueven y como que ya están oxidados, como que ya... uno los mira, dijera, oye, está gordito, lleno de vida. No, está gordito, pero está bofo. Sí. No tiene fibra, no tiene fuerza, no tiene nada.
6: Están agotados. Pues efectivamente, como bien dice la palabra, somos un cuerpo tripartitas. Somos un espíritu que poseemos un alma, y nuestro alma obviamente habita en un cuerpo. Y algo que yo estoy muy agradecido con Dios es que hemos podido a través de esta radio alimentar nuestro espíritu,

0: si es claro, si es real. Entonces, ahí es donde nosotros debemos entender que, pues, obviamente no es genética, no es ataques, ¿verdad?, del enemigo, que a veces queremos nosotros buscar alguna alternativa. La realidad, doctor, es que es consecuencia de nuestros hábitos. La respuesta no solamente está en este punto, sino también en las células, que es muy importante. Las células es lo que a nosotros nos permite entender que el cuerpo está sufriendo algún desgaste, alguna mala nutrición, alguna toxicidad. La ciencia moderna ha descubierto algo que ya nos han dicho desde hace mucho tiempo en la palabra de Dios, pero que pues viene a mejorar o a respaldar, ¿verdad? Que ha descubierto que gran parte del envejecimiento y del deterioro físico está relacionado con dos factores principales, uno que es la inflamación crónica y el otro que es el estrés oxidativo. No sé si usted ha escuchado hablar del estrés oxidativo.
1: Sí, hemos oído mucho hablar acerca de este estrés oxidativo, porque precisamente es cuando una puerta, por ejemplo, está rechinando y cada vez que uno está abriendo esa puerta le cuesta más trabajo abrirla y soportar ese rechinido que a veces algunos hasta escalofrío les produce. Claro, está oxidado y necesita uno pues ponerle ahí un aceitito, ponerle una grasita, ponerle algo para que deje de rechinar y para que tenga pues que moverla haciendo menos fuerza.
0: Bueno, con esta reflexión, el entendimiento es que es un proceso que siempre va a haber, que va a existir, es un proceso natural, así como se oxidan las verduras, así como se oxida el metal, existe oxidación en las células también, es un proceso que siempre va a existir, pero también así como hay alternativas, no sé si le ha pasado a usted, doctor, que le ponen al aguacate el limón y retrasa la oxidación, o como puso el ejemplo ahorita, que se le pone aceitito o se limpia, se quita la suciedad. Bueno, son temas que, así como nosotros lo vemos en la vida real, también pasa en nuestro interior, en nuestro cuerpo. El estrés oxidativo ocurre cuando los radicales libres, que son todas esas toxinas que hay, comienzan a dañar nuestras células más rápido de que lo que el cuerpo alcanza a repararlas, porque Dios nos ama de una manera, doctor, que qué bárbaro, nos puso un proceso de regeneración celular incluido, pero obviamente nosotros lo rebasamos cuando no le damos la ayuda o la nutrición indicada. Y este daño se relaciona con problemas que afectan a millones de personas. Usted ha conocido, usted radio escucha, gente que vive con fatiga constante, problemas cardiovasculares, alteración metabólica, deterioro cognitivo, que se olvidan las cosas, no pueden reaccionar rápidamente a una decisión, inflamación crónica, disminución de las defensas, que anda a cada rato con gripa, con tos, con náuseas, cuerpo cortado, que ya lo ves desgastado, como dijimos, el envejecimiento prematuro. Y bueno, esto simplemente es el reflejo de las células o la molécula extraordinariamente oxidada, oxidada. Pero, ¿qué se hace? El cuerpo tiene un mecanismo de defensa y el cuerpo, nuestro organismo, tiene algo que se llama glutatión. Los investigadores le llaman el antioxidante maestro, porque obviamente es como ese famoso, ¿cómo le llaman?, aceitito que usan para todos, para quitar rechinidos, para limpiar, para aflojar el, bueno,
1: Bueno, sí sé cuál es, pero no se lo digo porque voy a meter un gol.
0: para algo así más o menos. Bueno, en nuestro cuerpo tenemos también un antioxidante maestro que trabaja en todo el cuerpo, en diferentes órganos, y ahí precisamente es donde entra la función. Porque principalmente en miles de procesos celulares relacionados con esta protección y reparación de esa intoxicación aparece siempre lo que se le llama glutatión. Y sin los niveles adecuados de glutatión, doctor, el organismo pierde capacidad para defenderse del desgaste diario. O sea, el problema es que nuestros niveles naturales disminuyen con la edad. Ya después de los 45 años, pues obviamente esta disminución

0: suele acelerarse. Por eso muchas personas empiezan a notar la energía, pues, de caída, el cansancio, inflamación, que es los dolores de articulaciones, que es el dolor de cabeza, que es les borra la vista, ya no alcanzan a ver bien. Bueno, hay muchísimas situaciones y precisamente aquí es donde nosotros hemos hablado, hemos recomendado y hemos recibido una gran cantidad de reportes, de testimonios de personas que están utilizando Glutalife Complex, que es lo que usted platicó al principio. ¿Qué es Glutalife Complex? Pues simplemente es una fórmula diseñada para apoyar la producción y disponibilidad del glutatión que tenemos en nuestro cuerpo. Ojo, es muy importante. Ya no necesitas arriesgarte a intervenciones riesgosas, quirúrgicas, experimentar filtraciones, inyecciones. Tu cuerpo tiene esa capacidad de producir glutatión y el objetivo es ayudar a fortalecer los mecanismos naturales de protección celular. Por eso es que aquí es donde entra este papel de Glutalife Complex, por los beneficios que contiene sus ingredientes, que es obviamente, pues, el glutatión, que ayuda a combatir los radicales libres, a proteger las células, los tejidos, a favorecer el proceso natural de regeneración celular y al mismo tiempo apoyar el sistema de defensa, el sistema inmunológico. Por eso las personas que llegan a tener algún problema como glucosa, problema de diabetes, problemas, nos han reportado gente con tema de lupus, de quistes, de miomas, personas que ya están enfrentando un problema de salud, al tomar Glutalife Complex mandan mensaje con testimonio de bienestar, que se le quitan las molestias, los dolores. Hay gente que se le empieza a disminuir los quistes, se han sacado ultrasonido. Entonces hay una gran variedad de testimonios, pero es porque hay que entender cómo funciona el cuerpo, doctor. Es muy importante aclarar que esto no es como esos productos cúralo todo que se recomiendan, no, es simplemente tecnología aplicada de una manera inteligente para que el cuerpo pueda defenderse.
1: Bueno, en una forma muy sencilla de entenderlo, vamos a decir, es como que estoy lubricando algo que se encuentra oxidado para que vuelva a tomar su movilidad y para poder desechar el óxido que se va acumulando, que se va haciendo como un sarro. Entonces, eso sería el glutatión en la función de todo nuestro cuerpo.
0: Esa sería una parte, pero lo interesante de aquí, doctor, es que no nada más es el lubricante o el que va a ayudar a la célula, sino el tener una fuente inagotable que esté produciendo ese lubricante o esa nutrición que ayuda a la célula. O sea, es tener la llave maestra para que esté multiplicando esos factores que ayuda. Entonces, va más allá de lo que hace el glutatión, sino tener una fuente que siempre esté promoviendo el glutatión. Esa es la parte más interesante, porque evitamos que la gente se haga dependiente de medicamentos, de fármacos, evitamos que la gente se vuelva adicta a cualquier tipo de situaciones sintéticas o químicas. Y es donde entran los precursores de glutatión. O sea, son elementos necesarios para que el cuerpo produzca más glutatión que fortalecen las defensas antioxidantes internas. Por ejemplo, estamos hablando de activadores enzimáticos. ¿Qué es esto? Pues bueno, que se apoyan las enzimas responsables de neutralizar las sustancias que dañan y también ayudan a favorecer la desintoxicación natural de la célula. Y obviamente al momento de desintoxicar la célula o limpiar la célula, estamos hablando de desintoxicar el tejido del cuerpo o el órgano, y bueno, ese ya empieza a irse en escala, ¿no? Hay algo que se llama superóxido dismutasa y catalasa, que son enzimas relacionados con la protección celular frente al daño oxidativo, y esto lo encontramos aquí. Es un escudo biológico muy recurrido, muy utilizado por la ciencia. Y bueno, ¿cómo ayuda esto? Cuando consumimos dos cápsulas de Glutalife Complex en la mañana, porque ese se consume en la mañana, que es el mejor aliado que podemos tener, ayudamos a la salud cardiovascular, ayudamos a la circulación saludable, ya que favorece la protección del endotelio, que es el sistema vascular, y también apoyamos el metabolismo saludable. Esto obviamente reduciendo la carga oxidativa. Asimismo, el sistema inmunológico, el sistema de defensa, pues se fortalece con los mecanismos naturales y obviamente se refleja en la salud cerebral apoyando las funciones de las mitocondrias, que es muy importante. Por eso es que la gente empieza a reportar que tiene más claridad mental, que obviamente tiene mejor descanso. Tenemos un envejecimiento natural saludable, como dijimos, de esas personas que conocemos de 80 años que se sienten y se ven muy bien, ya que ayuda a preservar la función celular. Entonces, de ahí, doctor, es donde nosotros podemos recomendar Glutalife Complex, porque obviamente esto ayuda precisamente a erradicar esos síntomas que van por separados. La gente que toma que si la pastilla de la presión, que si hay otras que toman las vitaminas para el cansancio, hay otras que toman la melatonina para dormir, hay otras que toman que si el suplemento para la memoria. Pero bueno, muy pocas personas entienden que esos simplemente son indicadores de un terreno que conduce a una enfermedad. Aquí le debes atacar de raíz todo el problema.
1: Bueno, apreciados oyentes, esta información es valiosísima para nuestra salud, para el cuidado. Oiga, se ven bien y se sienten bien. Eso es excelente. Personas que se ven y se sienten bien, a pesar de tener 70, 80, que no andan encorvados, que no andan con dolores, que Dios guarde, se agachan a agarrar algo y luego ya no se pueden enderezar. Es excelente, de verdad, tener suplementos que nos ayuden para tener esa buena salud, porque envejecer no es una enfermedad, pero hay que envejecer con dignidad, dependiendo de nosotros mismos y no dependiendo de otros. Imagínese llegar a una edad que le tengan que poner pañal, que lo tengan que andar moviendo de un lado a otro. Me dio mucha pena con una persona que dijo, pues aquí estoy en calidad de bulto. Ya le iba a decir, no ande diciendo esas cosas, pero no me atreví a decírselo. Pero es lamentable que alguien, verdad, llegue a estar en una condición de que estoy en calidad de bulto porque ya no puede depender de sí mismo. Mire, hasta donde nosotros podamos, hay que invertir en prevención, hay que invertir en lo más precioso que es la salud. 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
0: Es correcto, doctor. Mire, no es necesario esperarnos a sentirnos mal o enfermarnos para comenzar a tomar Glutalife Complex. Es importante que nosotros lo tomemos para prevenir, pero obviamente si estás pasando por una situación complicada, bueno, pues más a mi favor todavía, tienes que tomar algo que ayude a tus células de una manera inteligente. 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
1: 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Ahora, ¿cuánto tiempo se recomienda que se debe tomar Glutalife?
0: Es muy buena pregunta. Pues miren, yo recuerdo que a los niños les están dando la papilla esa sintética y los juguitos desde toda la vida. Entonces, pues imagínense, si nosotros no escatimamos en darle ese tipo de toxinas a nuestros hijos y hemos crecido con eso, pues como para qué ponerle una fecha también a nuestra salud. Si el cuerpo requiere mínimo 90 días de adaptación, esa es una realidad. Los 90 primeros días de son importantísimos para una regeneración celular, pero yo sí le recomiendo a la gente, bueno, pues date la oportunidad de hacerlo más tiempo, pero sí aparten, prográmense, mentalícense de que los 90 primeros días serían los indispensables. 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
0: Es correcto. 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
0: 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Y doctor, pues yo muy contento de poder estar con ustedes otra vez más y escuchar todos los testimonios que hemos estado teniendo de sus radioescuchas.
1: Gracias, apreciados oyentes, y recuerde, vamos a aprovechar al máximo esta promoción.
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1: Hola, hola, hola, qué tal, apreciados amigos y hermanos que están en sintonía de La Voz, porque la fe viene por el oír. Les saluda Alejandro Cruz a esta hora, dándole las gracias por su amable y fina sintonía a nuestra audición de el día de hoy. Estamos bendecidos, estamos creyendo que muchos de nuestros oyentes pueden decir lo mismo. Oiga, estaba escuchando la música con Tomás Hernández, realmente uno se siente alegre, animado por ese mensaje. Se puede sentir al Señor con esta música de fe. ¿Y qué decir de los mensajes que recibimos? Oiga, esto es sorprendente, es sobrenatural. Y pensar que estamos en tantas ciudades, que estamos en tantos estados, que estamos llevando la palabra 24 horas, es algo que debe hacernos sentir parte de un proyecto grande, de un proyecto de fe que el Señor está haciendo a través de usted y a través de mí. Porque las cosas buenas no se hacen fácilmente. Si las cosas buenas se hicieran con facilidad, cualquiera las haría. Pero no es así. Las cosas buenas llevan tiempo, dedicación, trabajo, esfuerzo, diligencia, constancia. Si las cosas que son buenas vale la pena hacerlas porque son no para un beneficio personal, sino para el beneficio de muchas personas. Por esa razón yo quiero decirle que usted necesita tener un propósito en la vida, una dirección en la vida. Y es para que usted comprenda que Dios le ha puesto dones, talentos, habilidades que usted puede compartir y que usted tiene un potencial. Usted es bendecido para bendecir. Usted tiene algo que Dios le ha dado que si se une con otros creyentes y pone acción, pone manos a la obra, se dará cuenta de que podemos bendecir a decenas de miles de personas. Ahora quiero animarles para que a través de la voz usted se una con nosotros. Estamos cumpliendo un año en la gran ciudad de Monterrey y estamos cumpliendo un año también en la gran ciudad de Tijuana, Los Ángeles, San Diego. Entonces, para mí es importante, muy importante, que hoy en este día nos unamos para ser parte de este proyecto de fe. ¿Cómo usted puede ser parte? Adopte un minuto. Amados, no puedo yo descansar si no tenemos las personas necesarias para adoptar la programación 24 horas. Así es que lo voy a explicar hasta el cansancio, con bolitas, manzanitas, palitos, de la forma que pueda darme a entender, porque una radio como esta no puede desaparecer. Una radio como esta no puede dejar de transmitir las 24 horas del día. Imagínese por un momento que usted encienda en la radio y que diga, oye, ya no hay música de fe, ahora hay corridos, ahora hay música del mundo, ahora hay programación secular. ¿Qué sentiría usted? ¿Qué sería si esta estación ya no transmite la programación cristiana? ¿Qué sucedería? ¿Cómo se sentiría usted? ¿Cuál sería su reacción si dice, oye, ¿a dónde se fue la estación de radio que yo escucho? Pues quiero decir que precisamente eso es lo que queremos evitar. Quiero que usted entienda la importancia de su participación. Mire, el concepto de adoptar un minuto es un concepto entendible, un concepto claro. Y se lo voy a explicar desde el principio una vez más, porque necesito que cada uno de nuestros oyentes, por favor, adoptemos un minuto. Amados, el día tiene 24 horas. No hay días de 25 horas ni de 23. Todos los días son de 24 horas. Cuando nosotros dividimos las horas del día en minutos, nos da exactamente la cantidad de 1440 minutos. Así se compone el día. Anote ese número, 1440. 1440 minutos. De eso se componen las 24 horas del día. Si nosotros adoptamos la programación minuto a minuto, podremos adoptar las 24 horas del día. Si alguien en este momento dice, oiga, ¿cuánto me cuesta adoptar un minuto? Pues le cuesta 20 pesos. Con 20 pesos usted adopta un minuto. Es decir, si alguien dice, quiere decir que si doy 100 pesos, adopto 5 minutos, ¿sí? Si alguien da 60 pesos, adopta 3 minutos. Si alguien quiere dar 200 pesos, está adoptando 10 minutos. Si alguno dice, oiga, yo simplemente quiero adoptar un minuto, a ver qué pasa, pues con 20 pesos usted adopta un minuto. Pero ¿qué tal si usted determina adoptar un minuto y que este minuto usted lo adopta por todo un año? ¿Cuánto me cuesta adoptar un minuto por todo un año? Usted lo puede hacer semanalmente. Si usted adopta un minuto por semana, es de lunes a domingo, son exactamente 7 días, por 20 pesos son 140 pesos por semana. Y usted puede hacer un compromiso de fe con el Señor de adoptar un minuto durante 52 semanas. ¿Podrá usted adoptar un minuto dando 140 pesitos por semana durante 52 semanas? Sí, sí se puede. Lo podemos hacer sin ningún problema. Ahora, si usted dice, bueno, no me gustaría hacerlo por semana, se me hace muy cerca o muy corto, pues si usted puede adoptar un minuto mensualmente, son 30 días del mes, usted multiplica 20 pesos por 30 días, es igual a 600 pesos al mes. Con 600 pesos al mes, usted adopta un minuto diario y hace un compromiso de adoptarlo por 12 meses. Imagínese usted que alguien dice en este momento, oiga, yo quiero adoptar un minuto, pues entonces ya no serían 1440, serían 1439. Y si alguien más adopta otro minuto, serían 38. Si hubiese 40 de nuestros oyentes que dicen quiero adoptar un minuto, pues bajaríamos a 1400. Creo que debe de haber 1440 personas que pueden adoptar un minuto. Y yo quiero pedirle en el nombre del Señor a cada uno de ustedes que hoy adoptemos un minuto, que hagamos un compromiso de fe. Ahora, si adopto un minuto por todo un año, ¿cuánto me cuesta adoptar un minuto por todo un año por adelantado en una sola exhibición? Pues multiplique 20 pesos por 365 días del año, da un total de 7300 pesos. Con 7300 pesos usted adopta un minuto por todo un año. Sea que usted quiera dar 20 pesos o 140 pesos por semana o 600 pesos al mes, o que usted quiera dar de una sola vez 7300, pues con eso usted adopta un minuto. Ahora, yo entiendo que hay muchos de nuestros oyentes que son bendecidos, que tienen negocios, que son profesionistas, que tienen la manera de apoyar la obra del Señor, pero mientras que no tomemos acción, no va a pasar nada. Mientras estemos pensando, ya alguien lo hará, ya otro lo está haciendo, de seguro ya tienen las personas que se necesitan, pues quiero decirle que no. Quiero pedirle que usted haga el compromiso de fe para adoptar un minuto. Necesito que 1440 personas hagan esta este compromiso de fe. Y voy a empezar con lo más pequeño, que son 40 personas. A ver, hermanos, habrá 40 personas que pueden adoptar un minuto. Comuníquese con nosotros, participe en este momento. Vamos a hacerlo en el nombre del Señor. Usted tiene la capacidad, yo sé que lo podemos hacer juntos, así es que no hay excusa, adoptemos un minuto, adoptemos un minuto. Es muy importante su compromiso. Yo creo que tenemos 40 personas en este momento que pueden adoptar un minuto. Haga el compromiso de fe. Yo no sé hace cuánto tiempo usted nos escucha, pero de una cosa estoy seguro, y es que le hemos sido de bendición. Y así como la voz es de bendición para usted, para su familia, sea usted de bendición. Adopte un minuto. 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Por favor, apreciados amigos y hermanos que están en sintonía de la voz, vamos a hacer nuestro mejor esfuerzo en el nombre de nuestro Señor Jesucristo. Hagámoslo para que miles de almas sigan recibiendo el Evangelio. Yo creo en el nombre del Señor que todos podemos participar adoptando un minuto. 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Apreciados amigos y hermanos, vamos a levantarnos, vamos a adoptar un minuto, vamos a hacerlo para el Señor. Creo que podemos y debemos, tenemos la capacidad, vamos a hacerlo porque el cielo tiene prisa, porque hay necesidad de que se anuncie el Evangelio. 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Por favor, levántese en este momento. Hagamos nuestro mejor esfuerzo. Yo estoy creyendo en el nombre del Señor que tenemos por lo menos los primeros 40 colaboradores el día de hoy. Pero vamos, apoye, participe, haga un acto de fe, dígale: Señor, cuenta conmigo, yo estoy dispuesto para que tú me uses, yo estoy dispuesto para que uses mis finanzas, yo estoy dispuesto para que esta palabra siga llegando a estos hermosos lugares donde se recibe la señal, y que no falte la programación las 24 horas del día. Bueno, a continuación nos vamos a ir a la música y viene la banda 77.7. Ellos estarán con nosotros acompañándonos, estarán trayendo lo que es el testimonio, el mensaje de fe. Estaremos en una gira por varias ciudades. En este momento vamos a la música con la banda, la 77.7.

0: Esta es la participación de la banda 77.7. Oiga, qué música, qué excelente forma de traernos, ¿verdad?, estas alabanzas. Pues esto será lo que tendremos juntamente con José Holguín. Y quiero pedir en este momento a cada uno de los que nos escuchan, hermanos, no los oigo, traen tenis. ¿Qué es lo que está pasando con ustedes? ¿Por qué no podemos adoptar un minuto con 20 pesos? ¿Es que acaso alguien se va a quedar pobre? ¿Alguien se va a quedar sin comer por dar 20 pesos? ¿Alguien se va a ir a la quiebra, a la bancarrota por aportar 20 pesos? Hermanos, si 20 pesos hasta tirados me los hallo, ¿cómo es posible que no podamos nosotros aportar 20 pesos? Adoptar un minuto es una bendición, es una oportunidad que Dios nos da para sembrar, para poder avanzar. Sabes que cuando Dios te pide algo es porque Él te quiere dar. Cuando el Señor te pide algo es porque Él quiere probar tu fidelidad, quiere probar tu corazón. ¿Por qué? Porque la ofrenda prueba el corazón. Dios sabe qué tanto tú le amas en cómo tú das para Él. Yo creo que cuando tenemos hambre, ninguno de nosotros tiene problema en meterse al primer lugar que mira y ni siquiera pregunta cuánto vale la comida. Usted dice, quiero comer, y entonces pues usted ya se mete y come, y no va a gastar 20 pesos, va a gastar 200, 300, 400 pesos. Usted cuando va a las tiendas y anda por ahí viendo, de repente dice, oferta por algo que ni buscaba ni necesitaba, pero como dice oferta, usted va y lo compra. Y entonces, ¿por qué usted no puede adoptar un minuto cuando se le dice Dios bendice al dador alegre? ¿Por qué no puede adoptar un minuto cuando se le dice Dios prospera la mano diligente? ¿Por qué no puede adoptar un minuto cuando se le dice sea parte del proyecto de Dios? Hermanos, necesitamos entender, necesitamos ponernos en acuerdo en que si nosotros adoptamos un minuto, es posible que ese minuto que estamos adoptando sea el que Dios utilice para salvar un alma, sea el minuto que Dios utiliza para tocar una vida. ¿Cuánto tengo que dar si adopto un minuto por semana? Pues da 140 pesos por semana y haga un compromiso de fe de hacerlo durante 52 semanas. ¿Podrá usted dar 140 pesos? Seguro que sí. Mire, en este momento yo sé que muchos lo podemos hacer y quiero que por lo menos en los próximos 15 minutos 40 personas se comprometan con el Señor a dar esos 20 pesos y decir, vamos a adoptar un minuto. 140 pesos por semana, haciendo un compromiso por 52 semanas, o dando 600 pesitos al mes, haciendo un compromiso de darlo durante 12 meses. ¿Se puede? Sí se puede. Sí se puede. Sí se puede. Querer es poder. Pero necesitamos ponernos en acuerdo. 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Apreciados hermanos y amigos, vamos a hacer nuestro mejor esfuerzo, vamos a honrar al Señor con nuestros bienes, vamos a adoptar un minuto, vamos a adoptar un minuto, vamos, necesito por lo menos 40 personas que hoy determinen adoptar un minuto. Sí, la cosa es con usted, no es con el vecino, no es con el otro que está oyendo, ¿verdad?, en otra parte, usted que está recibiendo la señal. Necesito que tomemos compromiso, necesito que tomemos acción, que nos pongamos en la brecha y que usted diga: yo soy la voz, yo soy parte de este proyecto y yo voy a adoptar un minuto porque me interesa que esta programación no falte. Y minuto a minuto vamos a adoptar las 24 horas del día. Yo lo creo, yo lo creo, yo lo creo. Y yo sé que usted también lo cree, y si nos unimos, vamos a tener todo este tiempo cubierto las 24 horas del día. Minuto a minuto, nos vamos a comer las 24 horas, pero vamos, levántese en este momento. No es el tiempo de meditar, no es el tiempo de razonar, no es el tiempo de decir será o no será. Este es el tiempo de accionar, porque estas cosas no se piensan, se hacen. Este es un llamado a la acción, este es un llamado a decir: Señor, cuenta conmigo, cuenta conmigo. No vamos a hacernos de oídos sordos, porque esta es una situación donde usted hará diferencia. Yo sé que esta programación es de bendición y yo quiero que sigamos siendo de bendición, pero también necesito que usted se levante y que usted pueda ser parte de esta gran experiencia y aventura de fe que Dios nos permite tener, el de poder proclamar la palabra, el de llevar una palabra. Y yo quiero invitar a cada uno de ustedes para que todos juntos nos esforcemos y salgamos adelante, diciendo: completamos los 1440 que deben de adoptar un minuto. Y yo sé que lo vamos a hacer. Por favor, levántese, levántese en el nombre del Señor. Yo estoy creyendo y yo sé que Dios tiene su gente en cada ciudad. También sé que hay muchos de nuestros oyentes que pues dejaron de apoyar, pero lo volverán a hacer. Lo volverán a hacer porque la obra es de Dios. Escúcheme, la obra es de Dios. Vámonos a la música en este momento. Y viene José Holguín. Vamos a hacer fiesta, fiesta, fiesta. Y vamos a celebrar en grande que Jesucristo es el Señor. Y vamos a participar todos unidos para alcanzar este proyecto de continuar las 24 horas del día, llevando palabra de esperanza a ciudades grandes, pequeñas, medianas y de cualquier tipo. Vamos, levántese. Nos vamos a la música. Este es José Holguín con el tema "Al fin lo conseguí". Regresamos.
1: Era el año de 1983. En el interior de mi vida estaba sintiendo los efectos de un impacto divino. El día Dios del cielo se había empezado a manifestar adentro de mi ser. Toda mi vida había sido triste, mi pasado había sido sucio, me había tocado un destino cruel. Pero hoy de repente había encontrado algo nuevo.

0: veces lo que más duele no es lo que se dijo con ira, sino lo que el alma se guardó por miedo, por orgullo o por descuido. Un te quiero que se pensó, pero nunca se pronunció. Un perdóname que se quedó atrapado en la garganta. Una oración sencilla que no se atrevió a salir. El silencio también deja cicatrices y las palabras no dichas pesan como ausencias. Pero aún hay tiempo. Un minuto puede ser esa llave que abre lo que estuvo cerrado por años. Ese pequeño momento donde el alma se atreve a hablar. Donde Dios usa una voz, una canción, una frase para restaurar lo que parecía perdido. Adopta un minuto y deja que lo que no se dijo por fin se escuche. Porque a veces, un solo minuto puede decir lo que en toda una vida se mantuvo en silencio.
1: Bien, amigos, quiero animarle a que adopte un minuto. Adopte un minuto. Por favor, todos vamos a adoptar un minuto. Que no se quede ninguno de nuestros oyentes sin adoptar un minuto. Porque con esto se puede salvar un alma, se puede cambiar una vida, se puede restaurar una familia. Dios puede usar un minuto para provocar un mover sobrenatural de fe en una ciudad y usted será responsable porque usted aporta para que este minuto sea una realidad. Por favor, vamos a hacer nuestro mejor esfuerzo y yo necesito que por lo menos 40 personas aquí y ahora digan, oiga, yo voy a dar ese minuto y un quiero participar, me interesa ser un ganador de almas, me interesa enviar la palabra y como siempre lo digo, si tus pasos no pueden ir, que tus pesos vayan por ti. Si tus pasos no pueden ir, que tus pesos vayan por ti. Yo espero que hoy usted participe y que juntos en el nombre del Señor podamos alcanzar esta meta para que se siga con esta programación. Vamos, adopte un minuto. 40 personas adoptando un minuto. 20 pesos es lo que cuesta un minuto. Usted puede dar desde 140 pesos por semana. Haga un compromiso de fe de 140. Y si usted lo quiere hacer mensual, pues dice, bueno, voy a darlo 20 pesitos por 30 días. Es igual a 600 al mes. Haga un compromiso por 12 meses y Dios te bendecirá amplia y ricamente. Es un esfuerzo que podemos hacer entre familia para que no falte la palabra, que no falte la palabra, que no falte la palabra. Por favor, vamos a hacer nuestro mejor esfuerzo. Vamos a hacer nuestro mejor esfuerzo en el nombre de nuestro Señor Jesucristo. Quiero darle las gracias a cada uno de ustedes por sus oraciones, por su apoyo y porque hoy llegamos a 40 en el nombre del Señor. 40 que están siendo invitados, 40 que van a hacer la diferencia a través de adoptar un minuto con 20 pesitos. Vamos, piérdale el amor a 20 pesitos y diga, Señor, cuenta conmigo que yo voy a participar para que esta programación no falte en mi ciudad.
0: 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Cuando se está esperando un resultado, cuando el dolor aprieta, cuando la soledad grita, ese minuto parece no acabar nunca. Pero también puede ser el minuto donde algo cambia, donde entra una palabra, donde suena una canción que detiene la caída, donde Dios pone su mano sin que nadie lo vea. Adopta un minuto, porque el minuto

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9: 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Y una cosa muy importante, no está uno temblando, no está uno nervioso, no está uno ansioso, como cuando toma varias tazas de café. 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Y esto pues es una gran ayuda, porque el cansancio, la fatiga se desaparece. Y he notado que estos días que lo he tomado, duermo muy a gusto, duermo profundamente, con un sueño muy reparador. 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
11: 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Y todavía tú puedes hacer algo. 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

Y así fue. En el momento de mi aflicción entró el amado, quitando el velo que impedía su presencia en mí. Por eso el salmista dijo: en mi angustia invoqué al Señor y clamé a mi Dios, y Él oyó mi voz desde su templo, y mi clamor llegó delante de Él a su oído.

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20: Lo que vamos a hacer nosotros en el día de hoy es enfatizar, cuide su salud. Dice la Escritura que nuestro cuerpo es el templo del Espíritu Santo. Por lo tanto, usted debe de cuidarlo, porque Dios ya no habita en templos hechos por manos de hombre, sino que habita en un templo que somos nosotros. Ya no habita en edificios hechos por manos de hombres, sino que ahora tú eres habitación y morada del Espíritu Santo. Pero algunos no parecen templo, más bien ya parecen catedrales. Están bien bendecidos, bien gorditos, bien llenos de vida. Ya son como una mega catedral. Pero quiero decir que es muy importante cuidar nuestro cuerpo porque es el templo del Espíritu Santo. Y dice la palabra que cualquiera que destruya el templo o el cuerpo, dice Dios, le destruirá a él. Amigos, este es un tema muy interesante. Cuidar tu cuerpo. ¿Qué consumes? ¿Qué es lo que dejas entrar a tu organismo? Porque muchas veces se nos dice, no tome refresco negro, pero nos encanta el refresco negro. Y la persona muchas veces ya con los riñones que no funcionan, ya con afectaciones en diferentes órganos del cuerpo, pero de alguna manera la gente lo sigue consumiendo, es como los cigarros. Dice, fumar puede causar cáncer y te ponen la foto de alguien que está muriendo de cáncer y hasta mira las cajetillas de los cigarros y estás viendo la foto de la persona que está enferma del cáncer y aún así le dices, deme la cajetilla completa, a sabiendas de que el alcohol es malo, que te puede dar una congestión, que te puede crear una adicción, pero ahí va la gente a comprarlo y a tomarlo, a sabiendas que le están advirtiendo que le puede causar cirrosis, que le puede causar serios deterioros en su cuerpo. Entonces, si tú no cuidas tu cuerpo, si tú no cuidas lo que le metes, si tú no cuidas el cuerpo, imagínate meterle drogas al cuerpo para que se deteriore. Imagínate tú que el cuerpo comienza a enfermarse porque pues ahora ya no quieres comer saludable. Te gusta el hot dog, te gusta la pizza, te gustan las comidas procesadas, los embutidos, ya no quieres comer sano. Y claro, después cuando vienen los problemas y complicaciones de salud, dices, ¿y por qué a mí? ¿Y por qué yo? ¿Y por qué me dio el diabetes? ¿Y por qué se me sube la presión? ¿Y por qué ahora tengo tantos problemas que antes no tenía en mi cuerpo? Ya tienes neuropatías, ya tu nombre ya no va a ser Juan, ni va a ser Petra, te van a poner dolores. De todo te quejas, te duelen los pies, la rodilla, las piernas, la cabeza, la cintura, todo son dolores. Fibromialgia, para que no se oiga tan feo. ¿Y todo por qué? Porque no has cuidado tu salud. Te dicen no y haz de cuenta que te dicen sí, como si estuvieran regalando las cosas que hacen daño y ahí vas corriendo a comprar y a consumir. Lógicamente tu cuerpo te va a pasar una factura y esa factura es demasiado, demasiado costosa. Ahora lo que me llama la atención es que cuando las personas toman un producto natural que les hace bien, se molestan porque querían sentirse bien en la primera semana, en el primer mes. Digo, espérame, si tienes 20 años haciendo las cosas mal, ¿cómo crees tú que en un día o en una semana se te va a arreglar el problema? Un doctor que es conocido y es muy bueno en lo que hace me dice, mira, es que por lo menos para revertir una enfermedad de 20 años necesitas por lo menos un mes de tratamiento para revertir un año. Entonces hoy vamos a hablar esta parte de que usted necesita comenzar a cuidarse. ¿Y qué es lo primero que se hace? Sacar la basura, sacar el escombro para empezar a limpiar. ¿Y eso cómo se hace? Ah, pues es lo que vamos a conversar aquí con David Montero, porque necesitamos entender la importancia de comenzar a cuidar nuestro cuerpo y comenzaremos por una limpieza.
1: Gracias por abrirme los micrófonos y como usted bien lo dice, necesitamos alimentarnos, tener conocimiento, guía. Nadie nos quita la salvación, no se nos va, nosotros nos alejamos, ¿verdad? Porque no tenemos conocimiento, porque no tenemos la indicación, porque nos descuidamos. Y eso aplica en todo. Lo espiritual es más real que lo físico, eso también lo tengo muy claro. Y las personas pues igual empiezan a tener situaciones emocionales, pues tiene que ver también con lo físico, porque nuestras emociones están conectadas también con el flujo del sistema nervioso y el sistema hormonal. Entonces cuando no tenemos nutrición en la mente, tomamos malas decisiones. Cuando nos sentimos deprimidos, agotados, fastidiados, enojados, agotados, cuando estamos eufóricos, bueno, todo esto también repercute. Entonces yo creo que el día de hoy lo que queremos principalmente es darle información a las personas, una información correcta, una información que les permita tomar sus propias propias decisiones. Y de aquí es donde vamos a hablar sobre cómo funciona el cuerpo, qué es lo que, fíjense nada más, cómo nos ama Dios, de qué manera nos ama Dios, que nos da muchas herramientas para que también, tanto en lo físico, en lo mental, en lo espiritual, podamos tener siempre en qué apoyarnos, que es Él. Y hablando precisamente de todo esto, hemos estado escuchando hablar en los últimos días de algo que se llama Glutalife Complex. El Glutalife Complex que hemos estado hablando en estos micrófonos, pues ha venido a revolucionar el bienestar en muchas personas. Nos han estado reportando muchísimos casos de bienestar y es donde queremos platicar qué es el Glutalife Complex, por qué la gente se está sintiendo bien, qué efecto tiene, cómo funciona nuestro cuerpo. Algo que hemos dicho nosotros es que estos productos no curan nada, o sea, es nuestro cuerpo el que se está reparando, únicamente tenemos que estimularlo. Y primero quiero platicarle a toda la audiencia, entender qué es el antioxidante maestro que protege nuestras vidas. Porque nosotros, y hablo nosotros, los muchachones después de los 40 cúbole, o sea, ya los que estamos más adelantitos, siempre ocurre algo que pocas personas saben. No solamente es envejecer, es que nuestras células, doctor, comienzan a perder la capacidad de defenderse del daño diario que está ocasionando el estrés, la contaminación, los medicamentos, los alimentos procesados, como usted dijo, que si el cigarro, que si el alcohol, que si la comida enlatada, los azúcares y todo eso que ocasiona la inflamación silenciosa. Y este daño tiene un nombre, se llama estrés oxidativo. Hoy en día, la ciencia ha relacionado el estrés oxidativo con muchos de los padecimientos que afectan a millones de personas. Escuchamos hablar tema de diabetes, hipertensión, problemas cardiovasculares, fatiga crónica, enfermedades neurodegenerativas, inflamación crónica, debilidad en el sistema inmunológico, envejecimiento prematuro. Pues todo esto va relacionado. La pregunta es, ¿quién protege a nuestras células? Y es donde entra esta respuesta. Hay una molécula extraordinaria, por eso le digo que Dios nos ama tanto, porque nos creó con una molécula que se llama glutatión. Todo lo que tenga que ver con la investigación de glutatión, los profesionales de la salud lo conocen como el antioxidante maestro del cuerpo. Y aquí es donde el glutatión juega un papel importante, porque se produce naturalmente en nuestro cuerpo, en nuestro organismo. Tiene tres funciones fundamentales. El glutatión que tu cuerpo debe estar produciendo, que mi cuerpo debe estar produciendo, el de tu hijo, el de tu esposo, el de tus familiares, todos producimos glutatión. Y la primera función es neutralizar los radicales libres que dañan las células, los tejidos y los órganos. La segunda función del glutatión es apoyar los procesos de desintoxicación del hígado, que es donde parte mucho los problemas que tenemos. Y la tercera función es fortalecer las defensas naturales del organismo. El problema que cabe, doctor, es que a partir de los 40, los 45 años, ya los niveles de glutatión comienzan a disminuir.
20: ¿En qué porcentaje más o menos?
1: Pues sí, empieza a haber una disminución del 30 al 35% y de ahí viene desencadenando según la alimentación, según los desvelos, el estrés, las malas rutinas. O sea, estamos hablando que descienden algunos hasta un 40, 45% y es algo considerable, ¿no? Claro que ya cuando hay un problema de salud más fuerte es porque ha habido una deficiencia mayor.
20: Claro.
1: Por eso es importante que nosotros podemos entender que cuando disminuye el glutatión, ahí, doctor, aumentan los riesgos de la salud. De ahí fue donde nace este concepto que se llama Glutalife Complex, que es una fórmula diseñada precisamente para ayudar al cuerpo, a nuestro propio organismo. No hay que meter nada externo, no hay que hacer procesos caros, ni intervenciones quirúrgicas, ni exponernos a nada al raro. O sea, nuestro cuerpo está diseñado para producir glutatión y esta fórmula ayuda al organismo a producir y mantener niveles, muy importante, los niveles necesarios y saludables de glutatión. Entonces, la pregunta es, ¿por qué funciona? ¿Por qué la gente se siente bien? Porque obviamente contiene ingredientes que son considerados los más importantes del glutatión, de lo más estudiado, que ayuda a combatir el estrés oxidativo, ayuda a fortalecer el sistema inmunológico, ayuda a proteger el corazón, el hígado, el cerebro, favorece la energía celular y apoya el proceso de regeneración celular. Yo te puedo hablar, por ejemplo, de lo que es el N-acetilcisteína, que es uno de los principales precursores del glutatión. Por eso es que ayuda a mejorar lo que es la salud pulmonar, favorece la desintoxicación, protege el hígado y el sistema respiratorio. Te voy a hablar de lo que es el ácido alfa-lipoico, que es conocido como el antioxidante universal. O sea, que esto ayuda a proteger el sistema nervioso, lo que es los nervios periféricos, apoya el metabolismo de la glucosa, favorece la circulación. Y si a esto le sumamos los ingredientes naturales que contiene Glutalife Complex, como vitaminas y cofactores de antioxidantes que participan en cientos de las reacciones celulares del cuerpo, que está relacionado con la energía, el sistema inmunológico, la reparación celular, la protección cardiovascular, bueno, pues aquí es donde vemos estos beneficios. ¿Qué es lo que nos reporta la gente? ¿Qué es lo que nos dicen las personas? Que se sienten con más energía durante el día, que mejora su recuperación física, que se sienten menos inflamados, se sienten más ligeros, que hay claridad mental, que hay mejor respuesta al sistema inmunológico. Aquel que le iba a pegar una gripita, está uno o dos días y ya está como si nada, no los tiran a la cama, o se empiezan a notar grandes beneficios. Apoya el tema de la circulación, mucho más saludable, el metabolismo, la glucosa, mejores condiciones, y también existe mayor bienestar general. Glutalife Complex no solamente busca enmascarar el síntoma como muchos productos o medicamentos. Su objetivo principal, escuche muy bien, es ayudar a las células a mejorar su función. Porque cuando la célula mejora, los tejidos mejoran. Y cuando los tejidos mejoran, obviamente los órganos empiezan a funcionar de una mejor manera. Y cuando los órganos comienzan a mejorar su función, hacer sus procesos, obviamente nuestra calidad de vida cambia. Por eso, después de los 45 años, ya no se trata solamente de vivir más. Se trata de vivir con energía, independencia, bienestar, que es muy importante. Invertir en tus células hoy, en este momento, es invertir en la persona que vas a ser dentro de 10 o 20 años. Que te quede muy claro, lo que yo voy a hacer ahorita se va a reflejar en la persona que voy a estar haciendo o voy a estar funcionando en 10 o 20 años. Es muy importante. Miren, a todos los radioescuchas yo les quiero decir algo muy importante. La salud no solamente se pierde de un día para otro. Que te quede claro que no es que hoy amanecí ya enfermo. O sea, se pierde poco a poco y también se recupera poco a poco. La pregunta no es cuánto cuesta cuidar tus células. Tú me puedes preguntar cuánto cuesta un frasco de Glutalife Complex y yo te puedo decir el precio. Incluso si quieres promoción te la puedo dar. La pregunta real que tú tienes que hacerte ahorita es ¿cuánto cuesta no cuidar mi salud? ¿Cuánto me va a costar una hospitalización? ¿Cuánto me puede costar perder la movilidad? Hay personas que ya empiezan a tener parálisis facial, ya no pueden mover una pierna. O sea, hemos llegado a ver personas que ya por la diabetes le tienen que amputar un pie. O sea, ¿cuánto me cuesta esto? ¿Cuánto cuesta no tener energía para disfrutar a mis hijos, a mis nietos, mis actividades diarias? O sea, hoy tienes la oportunidad de comenzar a fortalecer tu organismo desde adentro. 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Mira, miles de personas están descubriendo los beneficios del glutatión. En el mundo es lo más hablado, lo más sonado. Yo desde hace 5 años veo que está en tendencia el tema del glutatión. Yo ya lo conozco desde hace muchísimo tiempo, sobre todo en el tema de lo que es la nutrición celular inteligente. Yo lo único que te digo es no esperes más. No esperes a sentirte mal para actuar. Digo, si ya traes un problema de salud, bueno, pues adelante, atrévete. Pero no esperes, si tú eres una persona que todavía no sientes algo, no te esperes a enfermarte. Actúa mientras todavía tienes la oportunidad de prevenir. 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
20: Bueno, yo creo que es de aprovechar esta oportunidad porque pues vamos a desintoxicar las células. Y una cosa que me llama la atención es que cuando una célula se enferma, segrega un químico. Y ese químico hace que haya una inflamación y por esa causa, ay, siento un pequeñito aquí, siento un dolor por acá. Claro, la célula está segregando ese neurotransmisor para decir, SOS, sálvenme o sálvenme, ayuda, auxilio, socorro, por favor, hazme caso. Y por eso te duele el cuerpo, porque la célula ya segregó el líquido mandando señal de ayuda. ¿Y qué hace el cerebro? Pues simple y sencillamente, como sabe que hay células madre que están recorriendo tu organismo, pues entonces debe de haber una señal que conecte esa célula enferma con la nueva célula que viene a repararla. Haz de cuenta que mandó a los albañiles, se les dijo por allá, váyanse con la cuchara, váyanse, ya les mandamos el cemento, la arena y todo, y ahí van las células a reparar. Entonces es muy interesante cuando entendemos que debemos de cuidar nuestro cuerpo, y si hoy tenemos al alcance de nuestra mano, es el momento de tomar acción, es el momento de decir, hey, paso por él o me lo mandan, porque sí me interesa cuidar mi cuerpo, que es el templo del Espíritu Santo. Me interesa limpiarlo, me interesa repararlo. Hay lugares donde verdaderamente yo he entrado y se miran deteriorados, lugares que se miran ya con la pintura descolorida, ya con agujeros en las paredes, pero cuando vienen las personas que enjarran todo y pintan y lo dejan, wow, hasta parece un lugar nuevo, ni parece la misma casa. Pues así muchos nomás desde una manita de gato, una ayudadita a usted mismo en lo que tiene que ver con las cosas naturales que el cuerpo necesita. Y mire, nuestro cuerpo es tan agradecido que inmediatamente va a recibir todos los nutrientes, va a activarse lo que es todo el sistema celular, se van a desencadenar una serie de reacciones químicas por todo tu cuerpo para tu bien.
1: Es correcto, doctor. 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

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Te amo, Jesús.

vivo.

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una oración ahí en tu lugar. Dile, Señor, yo quiero permanecer solo en ti. Que tu presencia nunca se aparte, Señor, de mí. Derrama tu Espíritu, Señor, sobre nosotros.

0: Sí, Señor Jesús.
1: ¿Qué tal, apreciados amigos que están en sintonía de La Voz porque la fe viene por el oír? Les saluda Alejandro Cruz, dándole las gracias, como siempre, por su sintonía, que es su preferencia, a estas audiciones diarias que estamos llevando hasta usted. En este momento estamos avanzando en esta semana tan intensa, donde hemos estado animando a cada uno de nuestros oyentes a ser parte de La Voz, porque la fe viene por el oír, a través de la música, a través de los mensajes, a través de los diferentes programas que usted escucha. Tenemos la intención de que usted sea edificado, que sea consolado, que sea fortalecido. Hoy tuvimos la oportunidad de conocer en Apodaca a uno de nuestros oyentes que se llama Francisco, y él pues nos escucha de día y de noche. Él siempre depende de la radio para tener lo que es consuelo y fortaleza, ya que me estaba diciendo David que le amputaron sus dos piernas y perdió la vista. Pero escucha la programación, y esta programación le da esperanza, la esperanza de que estaremos con el Señor. Y aunque muchas veces sufrimos aquí en esta tierra enfermedad, sufrimos en ocasiones escasez, muchas veces tenemos problemas que van más allá de nuestro entendimiento y de nuestro control, pero sabemos que con todo y eso, el Señor nos sustenta y el Señor nos levanta. Creo que llega el momento donde vamos a tener la oportunidad de levantarnos una vez más. ¿Por qué razón? Porque el Señor nos da una esperanza viva. Esto es algo muy importante, una esperanza viva. No es fantasía, no es ciencia ficción, no es como un cuento de hadas que te da solamente una ilusión. La palabra de Dios es verdad, y la palabra de Dios te dice: no tengas temor. Y a mí me llama mucho la atención que la Escritura dice: no temas. La expresión "no temas" aparece 365 veces en la Biblia. Quiere decir que es un "no temas" para cada día del año. Hay personas que están quebrados del alma. Hay quien lo ha perdido todo. Han perdido hasta el modo de andar. Hay personas que están más quebrados que la canela molida. Muchas situaciones difíciles son las que te pueden robar la paz, las que pueden quitar tu alegría, las que pueden hacer que pierdas lo que más amas en esta vida. Pero con todo y eso, dice Dios en su palabra que si tú hoy te vuelves al Todopoderoso, te acordarás de tu miseria como de aguas que pasaron. La vida te será más clara que el mediodía, y entonces tendrás confianza porque hay esperanza. Dormirás seguro y no habrá quien te espante, porque el Señor está contigo. El Señor te sustenta. Y quiero decir a cada uno de ustedes, no importa qué situación estén atravesando en este momento, debemos de poner nuestra confianza en Dios, porque Él no miente, Él no falla. Él siempre utilizará cualquier circunstancia a tu favor para bendecirte, para ayudarte. Hay situaciones donde uno ya no mira y cree que llegó al callejón sin salida. Uno dice, este es el final del camino. Hay situaciones que verdaderamente pensamos que no hay más remedio, pero siempre tenga una actitud de fe y diga, también de esta me librará el Señor. Escúchame, también de esta me librará el Señor. Él es milagroso porque dice que Él hace camino donde no hay para que tú salgas adelante. Este es un Dios tan sobrenatural que nosotros decimos que es el Dios de restitución, porque te permite recuperar cosas que has perdido en la vida. Es un Dios que da segunda oportunidad porque te permite levantar cosas que se han caído en tu vida. Es posible que tú digas en este momento, para mí todo ha terminado. Hay una persona que me dice, yo ya no tengo una razón para vivir. Me quiero quitar la vida. Yo ya no puedo más. Le digo, pues si tú piensas de esa manera, sería muy egoísta. ¿Tienes padres? Me dice, sí. ¿Y cómo crees que se sentiría tu madre o tu padre sabiendo que te suicidaste? No, dice, le rompería el corazón. Moriría de la pena. ¿Tienes esposa? ¿Tienes hijos? Sí. ¿Y cómo crees tú que ellos van a quedar cuando tú no estés? ¿Cómo crees que te van a recordar tus hijos? ¿Te recordarán como un padre amoroso y responsable? ¿O se recordarán de un hombre cobarde que no tuvo la fortaleza para enfrentar la situación difícil de la vida y sacarlos a ellos adelante? ¿Tú crees que tu esposa merece quedar viuda solo porque tú te quieres dar por vencido? ¿Qué estás pensando cuando tú dices, ya no vale la pena vivir? ¿Qué es lo que hay en tu corazón y en tu mente que te está engañando y que te está diciendo que vas a estar mejor en la otra vida, cuando realmente lo que te espera es condenación? Lo que te espera es tristeza y dolor. Si tú crees que estás viviendo un infierno en vida, tú ni siquiera tienes idea de lo que es realmente estar por la eternidad en un lugar de tormento y castigo. Por eso, precisamente, nuestro Señor Jesucristo da la buena noticia de salvación para decirte que hay un mejor mañana, para decirte que puedes alcanzar las mejores cosas de la vida, porque Dios ha hecho promesas de bendición sobre ti, sobre tu familia. Dios puede bendecirte. Y mira, no importa que tú hayas caído, que tú hayas fracasado, que tú hayas tenido situaciones adversas en la vida. Mira, cuando el Señor vino, Él experimentó que se burlaran, que lo traicionaran, que lo golpearan. Él experimentó dolor, castigo, pero todo lo soportó por amor a ti, por amor a ti. Y algo que me sorprende es que cuando Jesús estaba en la cruz, dice que Dios el Padre volvió su rostro y entonces Jesús clamó, Dios mío, ¿por qué me has desamparado? Y El padre volteó con horror su rostro para no ver que en aquella cruz estaba su hijo y que estaba lastimado y que estaba colgando de ese madero. Y te voy a decir algo, Dios no perdonó a su hijo para poder perdonarte a ti. Tú eres objeto del amor de Dios. Tú eres alguien por quien el Señor lo entregó todo. Así es de que prohibido rendirse, prohibido desistir, prohibido que usted diga no puedo. Usted se puede levantar y puede comenzar de nuevo con la ayuda de Dios, con la ayuda de Dios. Por eso es tan importante que no falte el mensaje de fe, que no falte el mensaje de esperanza. Yo quiero hacer un llamado a todos los hombres y mujeres que en este momento nos están escuchando a través de nuestra señal para decirle: necesitamos su ayuda. Necesitamos que todos los que son de fe comprendan que esta radio tiene un valor incalculable, porque estamos llevando un mensaje de vida, un mensaje de salvación, un mensaje que es muy necesario en este momento. Hay muchas personas que necesitan recibir esta palabra. Y cuando nosotros nos unimos y nos ponemos de acuerdo para enviar la palabra, quiero decir que quien la recibe en un momento difícil agradecerá por toda una vida que haya llegado esta palabra a su vida. Cualquier esfuerzo que usted haga por enviar una palabra será recompensado. Y qué interesante cuando nosotros adoptamos un minuto de la programación, porque ese minuto que tú adoptas es el minuto que Dios utiliza para tocar una vida, para llenar a alguien de fe con la palabra. Ese minuto que tú adoptas hace posible que la luz de Dios ilumine a aquel que está en obscuridad espiritual. Adopta un minuto. Necesitamos que en esta semana haya hombres y mujeres de fe adoptando un minuto. Voy a decir el dicho muy conocido: no dejes para mañana lo que puedes hacer hoy. Vamos en este momento a activarnos y vamos a decir: Señor, cuenta conmigo. Yo estoy dispuesto o yo estoy dispuesta a que tú uses mi vida y mis recursos para llegar a otra persona. Te aseguro que lo que tú das para que se anuncie el evangelio será utilizado para que entre esta palabra en un hogar, para que esta palabra se meta en un vehículo, en un tráiler, en un carro, para que esta palabra entre en un centro de trabajo, que esta palabra entre en un hospital, entre en una oficina. Por esa razón, necesito que cada uno de ustedes que están en la sintonía y que ya son parte de la voz, el día de hoy no dude en levantarse y ser generoso. Tenemos una meta que alcanzar y yo estoy seguro que tenemos muchos hombres y mujeres de fe que son generosos y que en este momento podemos hacer algo, y lo mínimo que podemos hacer es adoptar un minuto. Adopte un minuto. Apreciados amigos y hermanos, no lo deje para mañana. Hoy es el día. Hoy es el día. vamos a participar, hagamos nuestro mejor esfuerzo. 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Por favor, yo quiero pedir a cada uno de nuestros apreciados oyentes que nos levantemos como uno solo. Este día tenemos que alcanzar una meta, y yo deseo en mi corazón que usted se una, en lo poco o en lo mucho, pero todos podemos unirnos para hacer nuestro mejor esfuerzo. 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Apreciados amigos y hermanos, necesitamos su ayuda, necesitamos que se levanten, necesitamos que en este momento los que somos de fe nos unamos. Yo deseo con todo mi corazón que esta palabra permanezca, que esta palabra siga transmitiéndose las 24 horas del día, pero para eso necesitamos su apoyo. Necesitamos, en el nombre del Señor, que nos levantemos como uno solo. Hagamos un esfuerzo. Yo sé que el dinero no le sobra a nadie, pero también sé que si ponemos un granito de arena con amor y hacemos un esfuerzo, podremos juntos llevar este mensaje a través de estas ondas radiales. Por favor, levántese y el día de hoy haga algo especial. Somos tantos los que escuchamos esta señal. Somos muchos los que hemos sido bendecidos por esta señal. Y yo creo que lo menos que podemos hacer en este momento es participar. Participar con conciencia, participar con entendimiento. Y he estado orando durante toda esta semana: Señor, haz milagros. Señor, manifiéstate como solo tú puedes hacerlo. Porque un milagro ocurre en un cerrar de ojos. Un milagro es lo que se necesita para que alguien que es entendido diga: se necesita mi ayuda. Se necesita que yo participe en este momento. Por favor, si el Señor ha estado tocando tu corazón y si Él ha puesto el deseo en que tú debes de apoyar, no lo dudes más. Vamos a levantarnos como uno y vamos a permitir que el Señor use nuestra vida. ¿Cómo la va a usar? Pues cuando usted da una aportación y usted hace posible que esta señal llegue al lugar de necesidad, pues simplemente lo que va a suceder es que cuando una vida es tocada por la palabra o por una alabanza o por una oración, cuando esa persona se rinde a Jesús, usted tiene recompensa, porque usted es un ganador de almas. Es un sembrador de esperanza, es un mensajero de fe, es alguien que se está esforzando para que no falte esta palabra. Así es que, por favor, apreciados amigos y hermanos que están en sintonía, hagamos nuestro mejor esfuerzo. Yo recuerdo a Alicia. Alicia iba a una iglesia y por alguna razón dejó de ir, pero ella tenía la enseñanza y le dijeron: mira, cuando tú trabajas, siempre separa para Dios lo que es de Dios. siempre recuerda que eso no lo debes de tocar tú, es del Señor. Y entonces Alicia, cuando le pagaban, ella separaba el 10% de lo que le pagaban, pero como no se congregaba en ninguna parte, no iba a ninguna iglesia, pasaron años, 3 años pasaron, y entonces ella comenzó a escuchar la radio. Un día nos llamó para pedir oración, en otra ocasión llegó a un concierto que teníamos, y ahí la saludé, de tal manera que ella un día viene y me dice: hermano, estoy escuchando que están batallando para sostener la radio al aire. Le dije sí. Y ella me dijo: pues mire, yo he guardado lo que es de Dios. No me lo he gastado porque no es mío, y no lo he dado en ninguna iglesia porque yo no estoy yendo a ninguna iglesia. Pero quiero decirle que a través de la radio recibo la palabra de Dios, recibo el alimento espiritual, y yo quiero preguntarle si usted puede recibir mis diezmos y mis ofrendas que he guardado durante todo el tiempo que no me he congregado. Le dije: si el Señor lo pone en tu corazón, hazlo. Y entonces recuerdo que dice: bueno, pues vengan a mi casa. Y dijo: aquí está. Y sacó una cajita, y en esa caja había dinero, y luego también había un garrafón de esos del agua, de esos grandotes, pero lleno de monedas. Dijo: estos son mis diezmos y estas son mis ofrendas de 3 años. Oiga, cuando ella dio esa cantidad, nosotros nos gozamos, celebramos, estuvimos muy bendecidos de que ella pudiera aportar, porque lo que ella aportó nos sacó de la situación tan difícil donde estábamos. Y yo creo que así como Alicia, puede haber muchos hombres, muchas mujeres que de pronto dicen: mire, yo no voy a ningún lado, yo no me congrego, pero yo creo que hay que darle a Dios lo que es de Él. Así es que si alguien dice: yo voy a participar, alguien dice: yo quiero ser un hombre, una mujer que se dispone para que esta palabra siga cubriendo mi ciudad, oiga, este es el momento de decirle: Señor, usa mi vida. Y te digo algo, si tú tienes algo que es de Dios, dalo para la obra, no lo guardes, dalo para la obra, decía uno de los colaboradores que tenía. Pues ¿para qué voy a andar calentando lo que no es mío? Si es de Dios, es de Dios, y se lo voy a dar a Él. Y yo quiero pedir a cada uno de ustedes que tienen esa convicción y que saben que el Señor es bueno y que su misericordia es para siempre, pues entonces en el día de hoy vamos a activarnos, vamos a levantarnos como uno solo, hagamos nuestro mejor esfuerzo. Creo en el nombre poderoso de nuestro Señor Jesucristo que tenemos a muchos de nuestros oyentes que hoy pueden decir: Señor, te voy a honrar con mis bienes. Vamos, levántese, levántese, participe con nosotros. 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Apreciados oyentes, ánimo, el Señor está con nosotros. Vamos avanzando con pasos de fe, despacio pero sin pausa, ¿eh? Y con paso lento y aplastante como el del elefante. Un paso a la vez, pero es un paso firme. Y yo quiero hablar a todos los que son hombres y mujeres de fe, que me digan: hermano Alejandro Cruz, cuente conmigo. Vamos a derrotar al gigante, vamos a derrotar la escasez, vamos a derrotar en este momento lo que está oprimiendo los aires. Hay una opresión, pero el Señor es bueno. y él tiene un pueblo muy grande que unidos, orando y enviando palabra por los aires, las tinieblas se van a caer, la maldad se va a disipar, el Señor mismo comenzará a manifestar su poder tocando hombres y mujeres, sanando y libertando a muchos que están cautivos. Así es que por favor, yo quiero pedir a todo lo largo y ancho donde están recibiendo nuestra señal, vamos a levantarnos como uno, vamos a levantarnos como uno en el nombre poderoso de Jesús de Nazaret. Creo que nadie puede ganarle a Dios en dar. Nadie puede ganarle a Dios en dar. Porque si doy no es porque tengo, más bien tengo porque doy. Y cuando Dios me pide algo es porque Él me quiere dar. El Señor prueba el corazón a través de la ofrenda. Dios sabe que tanto tú le amas en cuanto tú das para Él. Escucha esto que es bien interesante. Dios sabe que tanto tú le amas en cómo tú das para Él, porque la ofrenda prueba el corazón. La ofrenda prueba el corazón. ¿Cómo sabe una mujer que su esposo dejó de amarla? Pues cuando su esposo deja de invertir en ella, cuando ya no la lleva a cenar, cuando ya no le lleva flores, cuando ya no le compra ropa, cuando ya no la saca de vacaciones, entonces ella intuye y dice, si no está invirtiendo en mí, entonces ¿en quién está invirtiendo? Porque tú inviertes en lo que tú amas. Tú no vas a invertir en lo que tú no amas. Tú inviertes en lo que tú amas. Y si Dios para ti es una prioridad, si la obra de Dios es una prioridad para ti, vas a invertir en la obra de Dios para que el Evangelio siga siendo anunciado, para que corra la palabra y para que este mensaje de fe no falte. Que este mensaje esté vigente en todo lugar 24 horas. Y usted será el responsable de haberlo enviado. Por eso siempre digo, si tus pasos no pueden ir, que tus pesos vayan por ti. Escúchame, si tus pasos no pueden ir, que tus pesos vayan por ti. Yo espero su participación. Yo espero que cada uno de ustedes haga lo mejor para el Señor, y tenemos una meta que alcanzar. Por favor, hagámoslo, no se me achicopale. Usted no tenga miedo, que yo temblando estoy, pero ¿sabe algo? En el nombre del Señor vamos a dar pasos de fe, firmes como talón de oso, porque el Señor no nos trajo aquí para volver atrás, el Señor nos ha traído aquí a poseer. ¿Y qué es lo que vamos a poseer? Toda esta región que Dios nos ha dado, porque estamos llegando las 24 horas del día. Hasta donde va alguien manejando, ahí donde se encuentra alguien en la prisión, ahí donde una persona se encuentra en un centro de trabajo, llegamos donde hay personas buscando y cambiándole a la radio a ver qué oyen en el camino, y ahí entra, ¿verdad?, una palabra, ahí llega una alabanza. Entonces yo quiero pedir a cada uno de ustedes que el día de hoy no echemos en saco roto este llamado que estoy haciendo. Hoy necesito que ustedes se unan, que ninguno quede fuera, que todos podamos participar. Y gracias a los colaboradores de La Voz porque gracias a ustedes hemos podido caminar todo este tiempo. Y con la ayuda del Señor, pues la voz seguirá no solamente manteniéndose en las ciudades donde ya estamos, pero vamos a crecer y nos vamos a expandir y vamos a pasar límites. Y usted es parte importante, sea un pionero juntamente con nosotros, sea alguien que dice, cuente conmigo, hay familias que pueden apoyar, hay empresas que pueden apoyar, hay ministerios que pueden apoyar, hay una gran cantidad de hombres y mujeres, familias completas que podemos apoyar. Para que no falte esta palabra. Que no falte esta palabra. Por favor, apreciados amigos y hermanos que están en sintonía, hagamos nuestro mejor esfuerzo. Y no se ponga triste, hombre. ¿Por qué se pone triste? Hay ocasiones en que dice, mira, tan bonita que estaba la alabanza. Alguien dice, mira, tan suave que estaba la palabra. Y de repente salió ese señor diciendo ahí que apoyemos y ahí es donde la puerca torció el rabo. Mire nomás. Muchas veces cuando nosotros hablamos de apoyo, cuando hablamos de ayuda, como que causa comezón, como que causa alergia, urticaria, como que es algo que no nos gustaría mencionar, pero es necesario para que tú seas bendecido, es necesario para que tú experimentes la fe, es necesario para que tú experimentes que Dios es bueno y simplemente pues vamos a avanzar. Juntos y en el nombre del Señor sigamos enviando la palabra. 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Pero vamos, accione, levántese, participe. Tenemos que entender, hermanos, que todos somos necesarios y que todos podemos apoyar. 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

0: Palabra es luz en nuestro camino, y la palabra nos da entendimiento y sabiduría para tomar las mejores decisiones. Entonces nos conviene que la palabra esté vigente entre nosotros. Y en este momento, pues nosotros estamos anunciando esta palabra. Y usted lo hace juntamente con nosotros cuando hace su aportación. Si tus pasos no pueden ir, que tus pesos vayan por ti. Y el día de hoy por aquí se encuentra nuestro amigo David Montero, a quien saludo en esta hora.
1: Qué gusto poder estar el día de hoy con usted, doctor. Estoy escuchando un gran mensaje que me conecta realmente con este mover, y pues estamos muy felices de ver y haber escuchado tantos testimonios en lo largo de esta gira que hemos estado haciendo por el país, en las diferentes ciudades, cómo la voz está impactando en muchas personas. Y claro, efectivamente, como usted lo dice muy correctamente, muchas personas, varios minutos, pues cambian la vida de varias personas. Así que los invitamos a que se sumen a este mover. 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
1: 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Recuerda que adoptar la mayor cantidad de minutos permite que la radio siga vigente en varias partes del país.
0: Así es, por favor, hagamos nuestro mejor esfuerzo. Creo que todos estamos con grandes expectativas de cómo Dios podrá utilizar a hombres y mujeres que digan: yo voy a unirme con la voz para que no falte esta palabra. Necesitamos definitivamente su apoyo. Como dije, la palabra es viva, la palabra es poder. Dios te levanta y el Señor te bendice. Durante los tiempos de la Gran Depresión, hubo un hombre que perdió su economía, su compañía cotizaba en la bolsa de valores, Wall Street se colapsó y en la guerra se perdió todo. Muchos que eran ricos quedaron en ruina, y él, cuando lo perdió todo, le dio demencia, locura. No pudo soportar la idea que lo había perdido todo, y su familia, en plena crisis, no pudieron cuidarlo, no lo pudieron ayudar y lo llevaron a internar a un psiquiátrico. Ahí paró. Y a este psiquiátrico entraban unos hermanos a cantar alabanzas y decían: pero si esos están locos, se les cae la baba, no conocen a nadie, es personas que andan alucinando, que andan hablando solos porque escuchan voces. En ese psiquiátrico no hay esperanza para ninguno de ellos. Pero estos hermanos dijeron, la palabra de Dios tiene poder, la palabra de Dios es viva, y entraban y predicaban y cantaban alabanzas, y entonces este hombre que había

0: perdido la razón, de repente empezó a tararear una alabanza y empezó a cantar la alabanza, y el Señor le recuperó, le regresó la mente.
1: Wow.
0: Quedó sano por el poder de Dios. Y entonces va y les dice a los enfermeros, y llévenme con el director y díganle que yo no estoy loco, que ya estoy bien. Le dijeron, sí, cómo no, mira, todo, ¿verdad?, lo mismo que dicen todos los que están aquí. Pero él insistió tanto que lo llevaron con el director del psiquiátrico y le dijo, pues a ver, para empezar, ¿quién eres? Dijo, este es mi nombre. ¿Y por qué estás aquí? Dijo, pues es que lo perdí todo, no lo soporté, dice, entré en una especie de crisis y ya, dijo, es todo lo que recuerdo. Hasta ahora, dijo, que volví otra vez a recuperar mis recuerdos en mente. Y el hombre dijo, pues efectivamente, pues tú no estás loco. Le hizo un examen ahí, una evaluación. Y entonces este hombre lo dejaron salir de ese manicomio. Y este hombre sale a enfrentar la vida. Y por alguna razón, entre esas ropas que traía, que ni siquiera eran de él, alguien que murió, ¿verdad?, se lo llevó al psiquiátrico y ahí se vistió con esa ropa, pero entre esa ropa él encontró un centavo. Y este hombre dijo, si Dios es todo lo que tengo, entonces Dios es todo lo que yo necesito. Con Dios y con este centavo comenzaré una nueva vida. Y entonces con eso fundó algo que nosotros conocemos como J.C. Penney, o sea, es Jesucristo, como dicen los americanos, Jesus Christ y un penny. Y así dio origen a la cadena de ropa JCPenney, que por todo el mundo creció y que por todas partes, pues muy conocida, ¿verdad?, esa cadena de ropa gigantesca. Pero dijo, si Dios es todo lo que tengo, entonces Dios es todo lo que necesito. Tú te puedes levantar, no por tu habilidad, no por tus conocimientos, no por tu fuerza de voluntad, ni porque tengas amistades influyentes, sino porque Dios levanta del polvo al pobre, y porque el Señor le multiplica las fuerzas al que ya no tiene ningunas, porque dice que es el Señor el que rescata del hoyo tu vida y quien te corona de favores y misericordias, es el Señor el que sacia de bien tu boca, de tal manera que te rejuvenezcas como las águilas. Amigos que están en sintonía de la voz, necesitamos entender que lo que estamos transmitiendo tiene el poder para transformar vidas, tiene el poder para dar respuesta en medio de las crisis y las necesidades y las adversidades más grandes de la vida. Esta palabra tiene el poder de sanar al enfermo, tiene el poder de levantar al caído, de libertar al cautivo. Esta palabra tiene un poder sobrenatural, pero necesita ser enviada, necesita ser enviada. Vamos a enviar esta palabra. ¿Cómo nosotros vamos a enviar esta palabra? Adopta un minuto. Levántate en el nombre poderoso de Jesús y haz tu mejor esfuerzo. Necesito la ayuda de cada uno de ustedes en estos días, en esta semana. Por favor, no endurezca su corazón. No lo deje para mañana, no lo deje para después. Hoy necesito que usted se active, hoy necesito que usted se levante. Por favor, no piense, ah, ya otros dieron. No diga, ya otro lo está haciendo. No vaya usted a creer, ya completaron lo que necesitan. No. Estoy hablando a los hombres y mujeres de fe que me están escuchando. Necesito que en este momento usted se active y diga: hermano Alejandro Cruz, cuente conmigo, cuente conmigo. Entonces vamos a dar los números de cuenta donde usted puede hacer su aportación, pero ponga el sentido de urgencia. No lo dejes para mañana, no lo dejes para después. Hoy haz un esfuerzo.
1: Así es, doctor. Queremos que hoy las personas se sumen y sean esos casos de éxitos, que nos compartan su testimonio de cómo Dios les ha bendecido, cómo les ha cambiado la vida la radio, cómo les ha ayudado. Y para esto puedes mandar un mensaje directamente al 8120-02-1190. Mándanos un mensaje vía WhatsApp. Aquí estaremos recibiendo tus mensajes y también puedes mandarnos. Muchos tienen esta, bueno, han estado mandando sus estados de depósito con un nombre y una petición. Queremos entender, doctor, que no es una condición. Nosotros siempre estamos para orar por todos en todo momento. Es algo que hacemos. 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Déjanos tu comentario, saludo, pregunta, duda o cualquier petición de oración. Estamos muy contentos de colaborar, doctor, con La Voz.
0: Bueno, y agradecido con el Señor por la vida de cada uno de nuestros oyentes, que no nos dejarán solos, que no nos permitirán que carguemos solos con este compromiso y este peso, pero que van a brindar su ayuda generosa para que sigamos transmitiendo para ustedes, y que no falte la palabra, y que el mensaje de salvación siga llegando a donde tiene que llegar, que muchas veces ni siquiera nos imaginamos lo que Dios está haciendo en algún lugar donde alguien está clamando. Durante los días pasados hablamos con Cristina, y Cristina nos dijo que ella estaba en el hoyo, en la prisión de castigo, porque se portó mal. Dice que andaba golpeando a otras internas, a otras reclusas, y la encerraron allí por violenta. Dijeron: esta mujer no se aguanta ni sola, vamos a meterla ahí en el hoyo. Y ahí en ese lugar de castigo alguien le proporcionó un radio, y ella le empezó a buscar y encontró la señal de La Voz. ¿Cómo me ha impactado Cristina? Porque Dios ha cambiado su vida, porque la llamada que nos hizo desde la prisión, ella está con fe, ella está con esperanza, ella dice: no dejen de transmitir. Incluso ella adoptó 2 minutos estando en la prisión y dijo: yo no quiero que dejen de transmitir, díganles por favor a todos los que están oyendo, que se acuerden de los que estamos en la cárcel, que se acuerden de los que no podemos dar, que se acuerden de los que necesitamos una palabra, así como ella que estaba en el hoyo y ahí el Señor le habló por la radio y la salvó y ahora está más que contenta dando testimonio.
1: En Apodaca, Nuevo León, ¿me recuerda por dónde estábamos, doctor?
0: Sí, por ahí andábamos rumbo a Suazo, a por allá.
1: Para aquel rumbo, quiero mandarle un abrazo al señor Francisco. Quiero que sorprendan al señor, pues la vista no ve. El señor no tiene piernas porque se las amputaron por la diabetes. El señor está prácticamente en una silla de ruedas, escuchando la voz. El señor lo levantó, lo movió. Hizo una aportación porque él adquirió las fórmulas que se promueven aquí, porque recuerden que cada fórmula es minutos que se aportan a la radio, y él se esforzó de una manera impresionante que este tipo de gente, doctor, a mí me mueve el corazón entender el esfuerzo. Le mandamos un abrazo a él y a su familia.
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14: Un minuto es pequeño, no cabe una vida entera. No alcanza para contar todas las batallas, ni para explicar todas las lágrimas. No cabe un viaje, ni una historia completa. Pero a veces cabe lo más grande. Un milagro. Un versículo que rompe cadenas, una canción que entra como bálsamo, una certeza suave de que no estás solo, de que Dios aún ve, de que aún hay propósito más allá del cansancio. Un minuto es pequeño. Pero cuando está lleno de verdad, puede abrir puertas, cerrar heridas y despertar la fe. Adopta un minuto. No es mucho tiempo, pero puede ser justo lo que alguien necesita para volver a levantarse y para volver a vivir.

0: ¿Qué tal, apreciados amigos y hermanos que están en sintonía de la voz? Porque la fe viene por el oír. El día de hoy estamos agradecidos con el Señor de estar con ustedes desde nuestros estudios centrales en la gran ciudad de Monterrey, transmitiendo para todos ustedes que se encuentran en Tijuana, en Rosarito, Ensenada, amigos que se encuentran en Tecate, en La Rumorosa, también en El Hongo, ustedes que están en San Diego, por ahí en el área de Los Ángeles, Santa Ana, amigos que se encuentran en Chula Vista, en La Joya, en San Isidro, en el Valle de San Fernando. Y por supuesto, todos nuestros amigos y hermanos que nos escuchan en el Inland Empire y en el área de Tecatito, en el área de El Cajón. Pues qué bueno poder llegar a cada uno de ustedes en los diferentes lugares donde nos están sintonizando. En este momento tenemos las 3 de la tarde con 7 minutos de este día sábado, y 2 de la tarde con 7 minutos para nuestros apreciados amigos y hermanos que se encuentran en Baja California y el sur de California. 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Pero cuando usted consume GlutaLife, desintoxica sus células, las limpia, saca los metales pesados de las células, y eso ya es una gran ventaja. Eso ya es una gran ayuda. Vamos a decir que a usted le hizo daño una comida, y entonces le comienzan a salir ronchas por diferentes partes del cuerpo, y usted comienza a sentir malestar estomacal y no hay nomás que dos formas de que usted pueda sacar lo que le está intoxicando. Número uno es que vomite, o número dos es que vaya al baño con un malestar estomacal y entonces a través de la diarrea pues va a desintoxicar su cuerpo. Y eso es algo natural, es algo que nos va a causar un alivio casi que inmediato, sacar o echar fuera lo que nos está intoxicando. Pero ¿cómo hace con las células? Es ahí donde está el problema. ¿Cómo hacemos con las células? Pues la única manera es que a través de productos como este, pues usted desintoxica lo que son las células y saca esos metales pesados y los desecha de su cuerpo. Por eso es muy importante esto que es el GlutaLife. 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
0: Bueno, para mí sería espectacular que alguien diga, oiga, deme la promoción, porque esa es la intención, esa es la idea de que nuestros oyentes puedan beneficiarse directamente de esta gran promoción. Así es que, apreciados amigos y hermanos, vamos a echar mano de la oportunidad, porque es verdaderamente única. Y qué bueno que nosotros podamos tener cuidado de nuestra salud, sobre todo hablando a nivel celular. ¿Por qué razón? Porque si desintoxicamos nuestras células, automáticamente viene lo que es la reparación del ADN. Y una cosa muy importante, que GlutaLife, como contiene cisteína, la cisteína es el alimento de las células, es de lo que se alimentan para producir el glutatión. La célula tiene algo que se llama mitocondria. Es ahí donde recibe el alimento. Y haga de cuenta que es así como un horno, como una chimenea. Y ahí, ¿verdad?, usted le pone el alimento, ahí lo quema, ahí lo consume, ahí produce la energía, ahí produce el glutatión. Y la cisteína es alimento puro para la mitocondria. Y es decir que cada célula, imagínese, desintoxicada, nutrida y con un ADN corregido. le baja el switch al diabetes, le apaga el switch a las enfermedades autoinmunes, le baja el switch a lo que son esas enfermedades que llaman crónico degenerativas. Por eso es tan importante este tipo de productos que son a nivel celular. Y es que yo no escuchaba de eso. Bueno, la verdad es que nosotros tampoco, porque esto tiene poco que se descubrió, no tiene mucho tiempo. Son en estos casos 25 o 30 años a lo más que se han descubierto estas cosas. La ciencia médica ha avanzado tanto, los científicos han trabajado tanto, que en unos pocos años nos dieron a conocer todos estos nombres que realmente son hasta difíciles de pronunciar. Imagínense, si es difícil pronunciarlos, ahora entenderlos es otra cosa. Pero lo que sí sé es que han descubierto cosas que son 100% naturales, que van a ayudarnos para que nuestro cuerpo funcione correctamente. Y como dije hace un momento, hay tanta contaminación en el aire, en los alimentos, en el agua. A esto se le llama PM10. Regularmente estas ciudades tienen alerta continua del PM10, donde casi ya tenemos que utilizar una máscara antigases, una máscara de oxígeno, para poder salir. Y dentro de unos pocos años así tendrá que ser, porque de otra manera pues nos vamos a morir contaminados, ¿verdad? Todas las células intoxicadas. Pero qué bueno es cuando usted se libera, cuando usted se desintoxica y, como le digo, pues nutre la célula, porque una célula que está intoxicada pues es una célula que está desnutrida. Y si hay desnutrición, entonces eso significa que no hay fuerza, no hay vitalidad, no hay vigor. Será por eso, David, que las personas dicen: estoy cansado, no tengo energía, descanso a medias porque por más que duerma no recupero las fuerzas. Hay muchas personas que uno se sorprende, dice: bueno, es joven, pero ¿por qué no tiene la fortaleza? ¿Por qué no tiene la vitalidad, el vigor? ¿Por qué no tiene esa fuerza? Y resulta que están con las células, pero bien intoxicadas.
1: Es correcto, doctor. Efectivamente, hoy en día vivimos muchas situaciones de este tipo. Lo experimentamos personalmente y lo vemos reflejado en nuestras familias, nuestros amigos, conocidos, compañeros de trabajo. Y bueno, ya determinan también las enfermedades. Y como bien lo dijo, pues la ciencia ha avanzado mucho, las investigaciones. Cada día más regresa lo natural a contrarrestar lo químico, lo sintético. Y bueno, también a veces la gente pide, ¿verdad?, respaldo. Pero qué mejor respaldo entender que Dios creó la naturaleza primero, creó todo lo bueno para nosotros. Pero en realidad, en lo que estamos viendo hoy, efectivamente, es la ciencia aplicada en el naturismo. Porque esta ciencia como tal realmente está revolucionando la salud. Mire, durante mucho tiempo se había pensado que nuestra genética determinaba realmente nuestro destino. Si mi papá siempre estaba cansado, yo también tengo que estar cansado. Si mi abuelo igual trae un problema de esa enfermedad, pues también lo voy a heredar yo. O sea, si en la familia había diabetes, hipertensión, obesidad o enfermedades cardiovasculares, pues se creía que realmente era inevitable repetir esta misma historia. Ya nos poníamos la playera de yo soy del el team diabetes, ¿no? No, nosotras somos del team, ahorita que está la fibromialgia, ¿no?, que la están poniendo de moda. Digo, aclaro, no es que la gente no sienta molestia, no sienta dolor, sí lo hay, pero no quiere decir que sea genético. Los genes sí cargan el arma, pero el estilo de vida es quien aprieta el gatillo, es muy importante. Y aquí es donde nacen estas tres áreas que usted habló, que son muy fascinantes en el tema de la ciencia moderna, lo que es la epigenética, lo que es la nutrigenómica, lo que es la nanotecnología. Y obviamente pues hay personas que dicen, ¿de qué me estás hablando? ¿Qué es esto, no? Y pues son precisamente estas ciencias las que han inspirado el desarrollo de lo que usted acaba de hablar, que es el GlutaLife, lo que es Epigenia Café, estos productos que hemos estado promoviendo, ya que epigenética como tal dice epi, que es encima, arriba, o sea, sobre, genética, pues los genes. Entonces, literalmente es lo que está por encima de los genes. Y ese término pues fue introducido por el biólogo británico Conrad Waddington en la década de los años 40. O sea, no es algo, digamos, tan reciente, pero que ha causado un gran impacto en esos últimos años. Y precisamente la epigenética estudia cómo los factores externos pueden influir directamente en las actividades de nuestros genes sin cambiar el ADN. Dentro de esos factores se encuentra lo que usted acaba de decir, que es el agotamiento, el estrés, la alimentación, el sueño, el ejercicio, la contaminación, hábitos de vida. Y que, pues en pocas palabras, no podemos cambiar los genes que heredamos, pero sí podemos influir en cómo se expresan, cómo actúan. Por eso hoy debemos de saber que una buena alimentación sí puede favorecer los procesos relacionados con lo que es la inflamación saludable, lo que es el metabolismo, un sistema inmunológico, salud cardiovascular, envejecimiento también saludable. Y también entra un papel que es la nutrigenómica. La nutrigenómica es una rama moderna de la genética y la nutrición que estudia cómo los nutrientes interactúan directamente con los genes. Y de aquí pues la pregunta a responder es, ¿cómo afecta lo que comemos al funcionamiento de nuestras células? Y cada vez que nos alimentamos o cada vez que consumimos algún nutriente, pues esto obviamente, cada alimento contiene moléculas capaces de enviar información a nuestros órganos. Por ejemplo, los polifenoles, los antioxidantes, las vitaminas, los minerales, compuestos bioactivos. Estas moléculas pueden participar en procesos celulares relacionados con la producción de energía, la defensa antioxidante, la inflamación, la reparación celular, el sistema inmunológico para esas enfermedades crónicas degenerativas que le llaman, ¿verdad? Por eso la nutrigenómica afirma que cada comida es un mensaje para nuestras células, y cuando elegimos nutrientes de calidad estamos enviando instrucciones que mejoran el funcionamiento. Ahora, si esto, la base de esto, lo usamos con la nanotecnología, que proviene de la palabra griega que es nano, que significa extremadamente pequeño, bueno, pues un nanómetro equivale a una mil millonésima parte de un metro. O sea, es algo extremadamente pequeño. Y para entenderlo mejor, vamos a poner un ejemplo. Mire, un cabello humano es aproximadamente 8,000 veces más grueso que una nanopartícula, para que se den una idea nada más. Entonces nosotros utilizamos la nanotecnología aplicada a la nutrición. ¿Para qué? Para que el cuerpo pueda absorber mejor los nutrientes, para que la biodisponibilidad de estas sustancias activas esté presente en los productos, para estabilizar los nutrientes, para transportar esta nutrición a nivel celular. Y el objetivo principalmente es que el organismo aproveche mejor todos estos compuestos. Y bueno, pues actualmente la nanotecnología se utiliza en la medicina, en la farmacéutica, en la biotecnología, en la nutrición avanzada, en sistemas de liberación controlada. Por eso es importante entender por qué la gente reporta tantos beneficios al consumir Epigenia Café, al consumir GlutaLife Complex. Pues precisamente porque Epigenia Café contiene ingredientes funcionales que aportan compuestos bioactivos estudiados obviamente por su potencial y la influencia en procesos relacionados, por ejemplo, lo que es el hongo melena de león que trae este producto de Epigenia Café, que obviamente tiene un impacto directo en la salud cerebral, la concentración, un gran neuroprotector, el hongo reishi que ayuda al sistema inmunológico, el estrés oxidativo, el bienestar general, el hongo chaga que es potente activador de antioxidantes que ayuda a las funciones hepáticas también, el hongo maitake que ayuda al metabolismo saludable, la ashwagandha que obviamente pues tiene una respuesta ante el nivel de estrés, a nivel de estado de ánimo, la rhodiola rosea que obviamente nos da una energía sostenida, una energía física, una energía mental y obviamente desde la perspectiva nutrigenómica estos ingredientes aportan moléculas que participan en procesos celulares muy importantes. Ahora si lo relacionamos con este producto que hemos mencionado mucho, que es el Glutalife Complex, que está enfocado precisamente en la protección celular. Bueno, pues imagínate, este es un producto que el protagonista principal, doctor, es el glutatión. O sea, el glutatión participa en la defensa de los antioxidantes, desintoxica, como usted lo dijo, es un excelente detoxificador, un gran protector celular, trabaja obviamente en el sistema inmunológico. Hemos visto grandes reportes de personas con problemas de salud, cómo han estado recuperando su salud. Y obviamente, pues cuando envejecemos, los niveles naturales de glutatión tienden a disminuir. Por esto, obviamente, hay una estrategia moderna, actual, que estamos usando, que es la biotecnología, la nanotecnología, lo que es la ciencia de la nutrigenómica, lo que es la epigenética, para que ustedes al consumir Glutalife Complex, al tomarse una taza de Epigenia Coffee, pues tengan obviamente un bienestar directo. Así que bueno, pues tanto Epigenia Coffee como Glutalife Complex, pues lo que buscan simplemente, doctor, es apoyar algunos de los pilares fundamentales de la salud.
0: Pues la salud integral.
1: Literalmente. Por eso cuando tú combinas estos dos productos con toda esta tecnología que usted acabamos de platicar, pues principalmente, ¿qué es lo que va a ver la gente? Pues va a haber una respuesta, un cuidado celular directamente en todo lo que depende de ello. Estamos hablando del corazón, del cerebro, los músculos, los órganos, la energía, la calidad de vida. Porque mira, la verdadera pregunta aquí, doctor, no es cuántos años más voy a vivir. La verdadera pregunta es, ¿qué calidad de vida quiero tener en estos momentos? ¿Qué es lo que yo espero de mí dentro de 5 y dentro de 10 años? ¿Cómo me veo en los siguientes años? Así que la genética obviamente entrega un mapa, pero la epigenética permite elegir el camino. O sea, cada día, cada alimento, cada decisión que enviamos nosotros a nuestro cuerpo son instrucciones a las células. Epigenia Coffee, Glutalife Complex fueron diseñados para que estas instrucciones trabajen a favor del bienestar. Si tú estás viviendo un tema de salud complicado, no dejes pasar más tiempo, no dejes pasar más días, date la oportunidad de consumir algo saludable. Mira, si ya te diste el permiso de tomar refrescos, si ya te diste el permiso de comer galletas, si ya te diste el permiso de comer empaquetados, endulzantes, sintéticos, químicos, ya te diste ese permiso, ya invertiste dinero porque sacaste dinero de tu bolsa para ir a la tienda a comprar cosas que te dañan. Pues mira, dice que la verdad nos hará libres, dice la palabra. Entonces hoy sabes que existe algo que va a ayudar a tu salud. Date el permiso de comprar algo que sabes que te va a ayudar a nutrir tus células, a limpiarlas, a depurarlas, a apoyar tu proceso natural de regeneración. 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
0: Bueno, pues la invitación está abierta y qué mejor que nuestros oyentes puedan aprovechar esta excelentísima oportunidad que llega hasta la puerta de su casa, que llega hasta su ciudad el día de hoy. 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Pues no, el producto es bueno. 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
0: 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Yo he escuchado muchos testimonios ya de los que están utilizando el producto de glutatión y me ha llamado la atención porque dicen, oiga, los primeros días, 3-4 días ya me hizo efecto, ya en la primera semana sentí el cambio, ya después de 2 semanas dicen, mire, ya se me fue el problema que traía, sobre todo una persona que ya no sentía las plantas de los pies, ya no las sentía, ya estaban muertas, ya no, ni cosquillas, ni nada, pero dice, volví a recuperar otra vez la sensibilidad en mis pies. 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
1: 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Y lo más importante, doctor, que nos compartan sus testimonios. Hemos en estos días podido saludar a algunas personas que han estado consumiendo ya el GlutaLife Complex y el Epigena Café. Y bueno, estamos muy contentos de ver varios testimonios en diferentes áreas, temas renales, temas de dolores musculares, de espalda, problemas de la vista, problemas de quistes, miomas, gente con diabetes que le está bajando la glucosa, la está normalizando más bien, temas del azúcar en la sangre, gente que tenía neuropatías ya y cómo se les va quitando. Entonces, hay que entender que esto no es un producto cúralo todo, es una tecnología aplicada precisamente nutrición inteligente para que el cuerpo recupere nuevamente su actividad, y esto pues es mejor porque no nos hacemos dependientes ni de medicamentos, ni de endulzantes, ni endulcolorantes, ni de vitaminas o minerales sintéticos, todo es completamente natural, y de ahí viene el beneficio para la familia, porque ya dan a probarle que al familiar, se toman la tacita del café, se toman las cápsulas de GlutaLife Complex y empiezan a haber beneficios. 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
0: 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Hay escasez, pero aún en este momento difícil, creo que podemos poner a su alcance el producto de tal forma que usted pueda ver también su bolsillo beneficiado. Y no solamente eso, pero su salud, que es lo más importante. Recuerde, sobre todas las cosas, debemos de apoyar nuestra salud, que es algo que si lo perdemos, qué caro es invertir en la enfermedad. Y no solamente eso, pero muchas personas que en medio de su enfermedad, pues los doctores le han dicho, ¿sabe qué? Lo voy a dar de alta. Y dice, pero ¿cómo? Si estoy enfermo, Sí, pero ya no hay esperanza para ti, ya no te podemos ayudar, así es de que deja la camilla para otra persona que sí la podamos ayudar. Tú ya estás desahuciado, tú ya no tienes remedio, ya no hay esperanza alguna para ti. Y entonces, ahí pues, quiero decir que la persona se siente sola, se siente triste, desahuciada, y en ese momento vienen sentimientos encontrados como la depresión, el temor, y entonces usted busca alternativas. Bueno, pues el Glutalife es una excelente alternativa para que usted pueda de una manera natural recuperar esa salud que se ha deteriorado. ¿Por qué? Pues porque sus células van a ser desintoxicadas, nutridas y regeneradas. Oiga, qué interesante es este fenómeno celular, que cuando una célula ya se clonó o se copió mal, pues se corrige lo que es el ADN. Y por eso me llamó mucho la atención este producto de Glutalife. Y este momento, pues yo quiero animar a nuestros apreciados oyentes a prevenir. Pero si usted ya está enfermo, pues lo que le digo es aproveche la oportunidad, arrebate la oportunidad, porque es verdaderamente única. 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

Le puedo explicar cómo funciona cada uno de estos ingredientes y sobre todo cómo tomar el producto para que sea el máximo potencial lo que usted pueda sacar de estos productos naturales. Bueno, pues estamos a la espera de su comunicación. Gracias por su sintonía, que es su preferencia, estas audiciones de La Voz. Y nuestros amigos que nos están escuchando por allá en la Baja California Norte, allá por el área de San Quintín, de San Telmo, de los alrededores, pues esperamos próximamente poder ir a ustedes, conocerlos, poder viajar para Ensenada, para Tecate, para Tijuana y poder tener la oportunidad de conversar con ustedes y que se acerquen también. Recuerde que estas giras que nosotros hacemos son con dos propósitos: una, compartir la palabra; dos, promocionar lo que es la radio; y tercero, poner a su alcance estos productos que pues son de un gran, pero gran beneficio para cada uno de nosotros. Así es de que próximamente esperen noticias de parte nuestra, ya que empezaremos a hacer estas giras para visitar y conocer en cada ciudad o poblado a nuestros oyentes. Estaremos acompañándonos de músicos, estaremos acompañándonos con algunos cantantes y yo sé que será un excelente tiempo. También quiero decir que recién acabamos de terminar la gira de celebración del primer aniversario de La Voz Monterrey y tuvimos con nosotros a José Holguín, que estuvo en Santa Catarina, Nuevo León, estuvo también en lo que es Guadalupe y Villa Juárez, Nuevo León. Y estuvo José Holguín con nosotros cantando y trayendo su testimonio y su música. Se entregaron almas a Cristo. Fue un tiempo extraordinario el que pasamos junto con José Holguín. Y esta semana, él falleció. Y nos dejó la satisfacción de que la última gira de concierto pues la hicimos con él precisamente aquí en la ciudad de Monterrey y en la ciudad de Torreón. Durante estos días me han estado pasando lo que son los videos y las fotos de esta última presentación y esto pues ya nos queda a nosotros como un recuerdo para la posteridad. Ya nos queda a nosotros como un grato recuerdo de que José Holguín estuvo compartiendo aquí su música, su testimonio, y para nosotros fue de gran bendición. Saludamos en este momento a todos los amigos que estuvieron con nosotros en estos eventos y también aprovechamos para dar el saludo a la familia de José Holguín, sus hijas, su hijo, que pues están atentos de la programación y agradecidos también porque pues La Voz fue el último lugar donde él estuvo de gira en noches de concierto, en noches de celebración. Ya está él con el Señor y nosotros pues estamos muy contentos de haber podido ser parte de esta bendición de tener con nosotros a José Holguín. Así es de que gracias a todos los que apoyaron, gracias a todos los que han sido parte con nosotros de este proyecto de fe tan interesante. Y que por cierto también José Holguín hacía muchas preguntas acerca de estos productos naturales y pues viajó el día lunes y entonces yo le decía vamos a dar una vuelta para la ciudad de Tijuana. Dijo seguro que sí, incluso ya habíamos visto fechas para celebrar aniversario en Tijuana, pero pues él se adelantó, él fue con el Señor

0: Y eso para nosotros ha sido pues toda una experiencia de recordarlo. Así es de que de verdad, pues más adelante escucharemos música con José Holguín, pero para nosotros fue una bendición tenerlo. 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
18: Lo que vamos a hacer nosotros en el día de hoy es enfatizar, cuide su salud. Dice la Escritura que nuestro cuerpo es el templo del Espíritu Santo. Por lo tanto, usted debe de cuidarlo porque Dios ya no habita en templos hechos por manos de hombre, sino que habita en un templo que somos nosotros. Ya no habita en edificios hechos por manos de hombres, sino que ahora tú eres habitación y morada del Espíritu Santo. Pero algunos no parecen templo, más bien ya parecen catedrales. Están bien bendecidos, bien gorditos, bien llenos de vida. Ya son como una mega catedral. Pero quiero decir que es muy importante cuidar nuestro cuerpo porque es el templo del Espíritu Santo. Y dice la palabra que cualquiera que destruya el templo o el cuerpo, dice Dios, le destruirá a él. Amigos, este es un tema muy interesante. Cuidar tu cuerpo, ¿qué consumes? ¿Qué es lo que dejas entrar a tu organismo? Porque muchas veces se nos dice, no tome refresco negro, pero nos encanta el refresco negro. Y la persona muchas veces ya con los riñones que no funcionan, ya con afectaciones en diferentes órganos del cuerpo, pero de alguna manera la gente lo sigue consumiendo, es como los cigarros. Dice, fumar puede causar cáncer y te ponen la foto de alguien que está muriendo de cáncer y hasta mira las cajetillas de los cigarros y estás viendo la foto de la persona que está enferma del cáncer y aún así le dices, deme la cajetilla completa. A sabiendas de que el alcohol es malo, que te puede dar una congestión, que te puede crear una adicción, pero ahí va la gente a comprarlo y a tomarlo. A sabiendas que le están advirtiendo que le puede causar cirrosis, que le puede causar serios deterioros en su cuerpo. Entonces, si tú no cuidas tu cuerpo, si tú no cuidas lo que le metes, si tú no cuidas el cuerpo, imagínate meterle drogas al cuerpo para que se deteriore. Imagínate tú que el cuerpo comienza a enfermarse porque pues ahora ya no quieres comer saludable. Te gusta el hot dog, te gusta la pizza, te gustan las comidas procesadas, los embutidos, ya no quieres comer sano. Y claro, después cuando vienen los problemas y complicaciones de salud, dices, ¿y por qué a mí? ¿Y por qué yo? ¿Y por qué me dio el diabetes? ¿Y por qué se me sube la presión? ¿Y por qué ahora tengo tantos problemas que antes no tenía en mi cuerpo? Ya tienes neuropatías, ya tu nombre ya no va a ser Juan, ni va a ser Petra, te van a poner dolores. De todo te quejas, te duelen los pies, la rodilla, las piernas, la cabeza, la cintura, todo son dolores. Fibromialgia, para que no se oiga tan feo. ¿Y todo por qué? Porque no has cuidado tu salud. Te dicen no y haz de cuenta que te dicen sí, como si estuvieran regalando las cosas que hacen daño, y ahí vas corriendo a comprar y a consumir. Lógicamente tu cuerpo te va a pasar una factura, y esa factura es demasiado, demasiado costosa. Ahora, lo que me llama la atención es que cuando las personas toman un producto natural que les hace bien, se molestan porque querían sentirse bien en la primera semana, en el primer mes. Digo, espérame, si tienes 20 años haciendo las cosas mal, ¿cómo crees tú que en un día o en una semana se te va a arreglar el problema? Un doctor que es conocido y es muy bueno en lo que hace me dice, mira, es que por lo menos para revertir una enfermedad de 20 años necesitas por lo menos un mes de tratamiento para revertir un año. Entonces hoy vamos a hablar esta parte de que usted necesita comenzar a cuidarse. ¿Y qué es lo primero que se hace? Sacar la basura, sacar el escombro para empezar a limpiar. ¿Y eso cómo se hace? Ah, pues es lo que vamos a conversar aquí con David Montero, porque necesitamos entender la importancia de comenzar a cuidar nuestro cuerpo, y comenzaremos por una limpieza.
13: Gracias por abrirme los micrófonos, y como usted bien lo dice, necesitamos alimentarnos, tener conocimiento, guía. Nadie nos quita la salvación, no se nos va, nosotros nos alejamos, ¿verdad? Porque no tenemos conocimiento, porque no tenemos la indicación, porque nos descuidamos. Y eso aplica en todo. Lo espiritual es más real que lo físico, eso también lo tengo muy claro. Y las personas pues igual empiezan a tener situaciones emocionales, pues tiene que ver también con lo físico, porque nuestras emociones están conectadas también con el flujo del sistema nervioso y el sistema hormonal. Entonces, cuando no tenemos nutrición en la mente, tomamos malas decisiones. Cuando nos sentimos deprimidos, agotados, fastidiados, enojados, agotados, cuando estamos eufóricos, bueno, todo esto también repercute. Entonces, yo creo que el día de hoy lo que queremos principalmente es darle información a las personas, una información correcta, una información que les permita tomar sus propias decisiones. Y de aquí es donde vamos a hablar sobre cómo funciona el cuerpo, qué es lo que, fíjense nada más, cómo nos ama Dios, de qué manera nos ama Dios, que nos da muchas herramientas para que también, tanto en lo físico, en lo mental, en lo espiritual, podamos tener siempre en qué apoyarnos, que es Él. Y hablando precisamente de todo esto, hemos estado escuchando hablar en los últimos días de algo que se llama Glutalife Complex. El Glutalife Complex que hemos estado hablando en estos micrófonos, pues ha venido a revolucionar el bienestar en muchas personas. Nos han estado reportando muchísimos casos de bienestar, y es donde queremos platicar qué es el Glutalife Complex, por qué la gente se está sintiendo bien, qué efecto tiene, cómo funciona nuestro cuerpo. Algo que hemos dicho nosotros es que estos productos no curan nada, o sea, es nuestro cuerpo el que se está reparando, únicamente tenemos que estimularlo. Y primero quiero platicarle a toda la audiencia, entender qué es el antioxidante maestro que protege nuestras vidas. Porque nosotros, y hablo nosotros, los muchachones después de los 40 cúbole, o sea, ya los que estamos más adelantitos, siempre ocurre algo que pocas personas saben. No solamente es envejecer, es que nuestras células, doctor, comienzan a perder la capacidad de defenderse del daño diario que está ocasionando el estrés, la contaminación, los medicamentos, los alimentos procesados, como usted dijo, que si el cigarro, que si el alcohol, que si la comida enlatada, los azúcares y todo eso que ocasiona la inflamación silenciosa. Y este daño tiene un nombre, se llama estrés oxidativo. Hoy en día, la ciencia ha relacionado el estrés oxidativo con muchos de los padecimientos que afectan a millones de personas. Escuchamos hablar tema de diabetes, hipertensión, problemas cardiovasculares, fatiga crónica, enfermedades neurodegenerativas, inflamación crónica, debilidad en el sistema inmunológico, envejecimiento prematuro. Pues todo esto va relacionado. La pregunta es, ¿quién protege a nuestras células? Y es donde entra esta respuesta. Hay una molécula extraordinaria, por eso le digo que Dios nos ama tanto, porque nos creó con una molécula que se llama glutatión. Todo lo que tenga que ver con la investigación de glutatión, los profesionales de la salud lo conocen como el antioxidante maestro del cuerpo. Y aquí es donde el glutatión juega un papel importante, porque se produce naturalmente en nuestro cuerpo, en nuestro organismo. Tiene tres funciones fundamentales. El glutatión que tu cuerpo debe estar produciendo, que mi cuerpo debe estar produciendo, el de tu hijo, el de tu esposo, el de tus familiares, todos producimos glutatión. Y la primera función es neutralizar los radicales libres que dañan las células, los tejidos y los órganos. La segunda función del glutatión es apoyar los procesos de desintoxicación del hígado, que es donde parte mucho los problemas que tenemos. Y la tercera función es fortalecer las defensas naturales del organismo. El problema que cabe, doctor, es que a partir de los 40, los 45 años, ya los niveles de glutatión comienzan a disminuir.
18: ¿En qué porcentaje más o menos?
13: Pues sí, empieza a haber una disminución del 30 al 35%, y de ahí viene desencadenando según la alimentación, según los desvelos, el estrés, las malas rutinas. O sea, estamos hablando que descienden algunos hasta un 40, 45%, y es algo considerable, ¿no? Claro que ya cuando hay un problema de salud más fuerte es porque ha habido una deficiencia mayor.
18: Claro.
13: Por eso es importante que nosotros podemos entender que cuando disminuye el glutatión, ahí, doctor, aumentan los riesgos de la salud. De ahí fue donde nace este concepto que se llama GlutaLife Complex, que es una fórmula diseñada precisamente para ayudar al cuerpo, a nuestro propio organismo. No hay que meter nada externo, no hay que hacer procesos caros, ni intervenciones quirúrgicas, ni exponernos a nada al raro. O sea, nuestro cuerpo está diseñado para producir glutatión, y esta fórmula ayuda al organismo a producir y mantener niveles, muy importante, los niveles necesarios y saludables de glutatión. Entonces, la pregunta es, ¿por qué funciona? ¿Por qué la gente se siente bien? Porque obviamente contiene ingredientes que son considerados los más importantes del glutatión, de lo más estudiado, que ayuda a combatir el estrés oxidativo, ayuda a fortalecer el sistema inmunológico, ayuda a proteger el corazón, el hígado, el cerebro, favorece la energía celular y apoya el proceso de regeneración celular. Yo te puedo hablar, por ejemplo, de lo que es el N-acetilcisteína, que es uno de los principales precursores del glutatión. Por eso es que ayuda a mejorar lo que es la salud pulmonar, favorece la desintoxicación, protege el hígado y el sistema respiratorio. Te voy a hablar de lo que es el ácido alfa-lipoico, que es conocido como el antioxidante universal. O sea que esto ayuda a proteger el sistema nervioso, lo que es los nervios periféricos, apoya el metabolismo de la glucosa, favorece la circulación. Y si a esto le sumamos los ingredientes naturales que contiene GlutaLife Complex, como vitaminas y cofactores de antioxidantes que participan en cientos de las reacciones celulares del cuerpo, que está relacionado con la energía, el sistema inmunológico, la reparación celular, la protección cardiovascular, bueno, pues aquí es donde vemos estos beneficios. ¿Qué es lo que nos reporta la gente? ¿Qué es lo que nos dicen las personas? Que se sienten con más energía durante el día, que mejora su recuperación física, que se sienten menos inflamados, se sienten más ligeros, que hay claridad mental, que hay mejor respuesta al sistema inmunológico. Aquel que le iba a pegar una gripita, está uno o dos días y ya está como si nada, no los tiran a la cama, o se empiezan a notar grandes beneficios. Apoya el tema de la circulación, mucho más saludable, el metabolismo, la glucosa, mejores condiciones, y también existe mayor bienestar general. GlutaLife Complex no solamente busca enmascarar el síntoma como muchos productos o medicamentos. Su objetivo principal, escuche muy bien, es ayudar a las células a mejorar su función. Porque cuando la célula mejora, los tejidos mejoran. Y cuando los tejidos mejoran, obviamente los órganos empiezan a funcionar de una mejor manera. Y cuando los órganos comienzan a mejorar su función, a hacer sus procesos, obviamente nuestra calidad de vida cambia. Por eso, después de los 45 años, ya no se trata solamente de vivir más. Se trata de vivir con energía, independencia, bienestar, que es muy importante. Invertir en tus células hoy, en este momento, es invertir en la persona que vas a ser dentro de 10 o 20 años. Que te quede muy claro, lo que yo voy a hacer ahorita se va a reflejar en la persona que voy a estar haciendo o voy a estar funcionando en 10 o 20 años. Es muy importante. Miren, a todos los radioescuchas yo les quiero decir algo muy importante. La salud no solamente se pierde de un día para otro. Que te quede claro que no es que hoy amanecí ya enfermo. O sea, se pierde poco a poco y también se recupera poco a poco. La pregunta no es cuánto cuesta cuidar tus células. Tú me puedes preguntar cuánto cuesta un frasco de Glutalife Complex y yo te puedo decir el precio. Incluso si quieres promoción te la puedo dar. La pregunta real que tú tienes que hacerte ahorita es ¿cuánto cuesta no cuidar mi salud? ¿Cuánto me va a costar una hospitalización? ¿Cuánto me puede costar perder la movilidad? Hay personas que ya empiezan a tener parálisis facial, ya no pueden mover una pierna. O sea, hemos llegado a ver personas que ya por la diabetes le tienen que amputar un pie. O sea, ¿cuánto me cuesta esto? ¿Cuánto cuesta no tener energía para disfrutar a mis hijos, a mis nietos, mis actividades diarias? O sea, hoy tienes la oportunidad de comenzar a fortalecer tu organismo desde adentro. 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En el mundo es lo más hablado, lo más sonado. Yo desde hace 5 años veo que está en tendencia el tema del glutatión. Yo ya lo conozco desde hace muchísimo tiempo, sobre todo en el tema de lo que es la nutrición celular inteligente. Yo lo único que te digo es no esperes más. No esperes a sentirte mal para actuar. Digo, si ya te es un problema de salud, bueno, pues adelante, atrévete. Pero no esperes, si tú eres una persona que todavía no sientes algo, no te esperes a enfermarte. Actúa mientras todavía tienes la oportunidad de prevenir. 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
18: Bueno, yo creo que es de aprovechar esta oportunidad porque pues vamos a desintoxicar las células. Y una cosa que me llama la atención es que cuando una célula se enferma, segrega un químico y ese químico hace que haya una inflamación y por esa causa, ¡ay! Siento un pequetito aquí, siento un dolor por acá. Claro, la célula está segregando ese neurotransmisor para decir SOS, sálvenme o sálvenme, ayuda, auxilio, socorro, por favor, hazme caso. Y por eso te duele el cuerpo, porque la célula ya segregó el líquido mandando señal de ayuda. ¿Y qué hace el cerebro? Pues simple y sencillamente, como sabe que hay células madre que están recorriendo tu organismo, pues entonces debe de haber una señal que conecte esa célula enferma con la nueva célula que viene a repararla. Haz de cuenta que mandó a los albañiles, se les dijo por allá, váyanse con la cuchara, váyanse, ya les mandamos el cemento, la arena y todo, y ahí van las células a reparar. Entonces es muy interesante cuando entendemos que debemos de cuidar nuestro cuerpo, y si hoy tenemos al alcance de nuestra mano, es el momento de tomar acción, es el momento de decir, hey, paso por él o me lo mandan, porque sí me interesa cuidar mi cuerpo, que es el templo del Espíritu Santo. Me interesa limpiarlo, me interesa repararlo. Hay lugares donde verdaderamente yo he entrado y se miran deteriorados, lugares que se miran ya con la pintura descolorida, ya con agujeros en las paredes, pero cuando vienen las personas que enjarran todo y pintan y lo dejan, wow, hasta parece un lugar nuevo, ni parece la misma casa. Pues así muchos nomás desde una manita de gato, una ayudadita a usted mismo en lo que tiene que ver con las cosas naturales que el cuerpo necesita. Y mire, nuestro cuerpo es tan agradecido que inmediatamente va a recibir todos los nutrientes, va a activarse lo que es todo el sistema celular, se van a desencadenar una serie de reacciones químicas por todo tu cuerpo para tu bien.
13: Es correcto, doctor. Fíjese, yo me quiero despedir nada más con esta frase tan importante que me ha hecho reflexionar los beneficios de Glutalife Complex. 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
18: Gracias por su amable y fina sintonía.

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0: Bien amigos, esta es la participación musical de La Hormiga, espero que usted lo haya disfrutado y estamos muy bendecidos de estar con ustedes en este día compartiendo una palabra de fe, una palabra de ánimo, una palabra donde yo espero que usted se sienta consolado, porque muchas veces, David, necesitamos consuelo. Hay situaciones difíciles en la vida que un lo siento no tiene el poder de poder darte consuelo, un le doy mi pésame no tiene el poder de dar consuelo, un lo siento no tiene el poder de reparar una pérdida, pero el Señor sí nos puede consolar.
1: Así es, doctor, la palabra por algo dicen es viva y eficaz, porque cuando hay tristeza, cuando hay depresión, cuando hay angustia, pues prácticamente sentimos que se nos apaga esa flama, se nos nubla la vista, le perdemos sentido, color, sabor, olor a la situación, a nuestro día a día. Y pues sí, no existe una palabra humana que pueda reconfortar, pero cuando entendemos que nos conectamos, cuando nos alimentamos, cuando nos nutrimos del mensaje de Dios, ahí es donde la historia de nuestras vidas empieza a cambiar.
0: Recuerdo que me presentaron a una persona que era un piloto aviador y él andaba de novio con una mujer hermosa, una mujer rubia, alta, y él se sentía que estaba en la cima de su vida, pues ya haciendo vuelos internacionales, ganando buen dinero. Dijo, y pues con esta güerita voy a tener mis hijos, y andaba muy ilusionado. Recuerdo que cuando me lo presentaron, me dijo, yo no tengo necesidad de tu Dios, tengo todo lo que quiero y todo lo que necesito, y yo no le debo nada a Dios, todo lo he conseguido por mi habilidad, por mi fuerza, por mi estudio, por mi trabajo, por mi dedicación. Y eso de Dios, dijo, pues yo creo que solamente es para personas flojas, ignorantes, para personas que realmente no tienen muchos logros en su vida. Le dije, bueno, solamente recuérdate de esto, Jesucristo te ama. Y también quiero decirte que la sabiduría de los hombres para Dios no es nada, porque dice que en la ignorancia de Dios prendió al sabio en su sabiduría.
1: Así es.
0: Y así quedó, ¿verdad?, la situación. Pero su familia, pues son creyentes. Me recuerdo que su mamá estaba muy apenada, su familia, no, me disculpen, le digo, no hay problema, mire, usted no se preocupe, usted me invitó a comer, así es que vamos a comer. Y pues así quedó esa situación. Pasó tiempo, no sé cuánto tiempo, pero un año, dos años, bastante tiempo. Y voy a la ciudad. Y entonces estoy en el centro. Para nuestros oyentes que están en la sintonía, quiero explicarles algo para que entiendan esto que les voy a contar. Yo tengo mis comederos. Y muchas veces les digo a mis amigos aquí, como a Ramiro, mira, nuestro operador estrella que viene. ¿De dónde viene Ramiro? Ándale, viene de Guadalupe, en Nuevo León. Yo le digo, bueno, ¿quieres comer caro y desabrido o quieres comer sabroso y económico? Ya donde quieras tú comer, pues ya es asunto tuyo, pero yo siempre busco donde yo pueda comer bien. Y por lo regular, pues hay mercados. Ah, pues usted ya me acompañó a comer menudo en Chihuahua, en Las Campanas.
1: Así es, correcto.
0: Ah, bueno, ahí es un mercado.
1: Así es.
0: Bueno, pues ese es uno de mis comederos. Así es que cuando visito Chihuahua, pues yo voy al menudo. Y dije, pues voy por el menudito. Y un hombre que estaba tirado. Me dijo, ayúdeme por favor. Y hay muchos diciendo lo mismo y haciendo lo mismo. Entonces seguí caminando, pero agregó una palabra, me dijo, hermano, ayúdeme por favor. Y entonces eso llamó mi atención. Regreso y lo veo al hombre en una situación de miseria, pelo largo, barbón, orinado, sucio, tirado en la calle. Y me le quedo viendo y me dijo, no me reconoce, ¿verdad? No se acuerda de mí. Y le dije, pues la verdad, no. Y me dijo, perdóneme, pero usted fue a mi casa. Y yo le dije, yo no necesito tu Dios. Y aquí estoy. Ayúdeme, por favor. De momento no relacioné mucho lo que él me estaba diciendo, pero lo ayudé a levantarse y le digo, ¿qué tanto necesitas de Dios? Me dijo, yo necesito todo porque ya no tengo nada. Y ahí pues hay una expresión que yo utilizo, que hay personas que están más quebrados que la canela molida. Personas que están quebrados del alma. Personas que lo han perdido todo, hasta el modo de andar. Y entonces me dice, pues a usted lo invitaron a mi casa. Dice, yo llegué con mi novia. Dice, yo era piloto aviador. Dije, ya sé quién es.
1: Wow.
0: Y entonces me lo llevé a la casa. Se dio un baño, le di ropa de la mía, nomás que el problema es que pues está más grandote que yo, pues ahí, ¿verdad?, lo que le alcanzó a quedar. Y lo dejé descansar, ahí lo tuve como una semana, bien malo, con muchas enfermedades venía el hombre, con infecciones, con desnutrición. Venía con muelas infectadas, venía, bueno, en una condición terrible. Ya que el hombre empezó a tener condición de poder conversar más con él, pues lo llevé a que aceptara a Jesús como su Salvador. Y ya le digo, ¿y cómo llegaste a esta condición? Dice, pues se acuerda, dice, la muchacha hermosa con la que andaba. Sí, dice, y se acuerda, dice, que yo andaba muy ilusionado. Sí, dijo, pues no era ella, era él.
1: Wow.
0: Dijo, y entonces eso me causó, dice, una decepción, una desilusión, me entregué al alcohol, me suspendieron mi licencia, me quitaron, dice, todo lo que era mi orgullo. Y terminé, dijo, no sé en qué momento, en las calles con otros que no solamente tomaban, me ofrecieron droga y me hundí. Y llegué en una situación, dice, donde no quería vivir, me quería morir alcoholizado, me quería, dijo, y terminé en esta situación, dice, pero dentro de toda esa miseria que yo tenía, usted me dijo unas palabras. Y esas palabras que usted me dio, usted me dijo, cuando yo lo humillé, no te preocupes, Jesucristo te ama. Dijo, y esas palabras me han perseguido y me han perseguido. Y yo siempre he dicho, Dios, ¿dónde estás? Dice, y cuando lo miré pasar, dijo, yo no sabía si estaba dormido o estaba despierto, pero yo lo reconocí. Por eso me atreví a decir, ayúdeme por favor. Y entonces allí comenzó el milagro del nuevo nacimiento. Ese hombre le entregó su vida a Jesús y estuvo ahí por un espacio como de unos 3 meses. Creo que es el inquilino que he tenido por más tiempo.
1: Wow.
0: Pero ya el hombre decidido a hablar con su familia, me dijo, pues vaya y hable primero usted con ellos, dice, porque tengo miedo de mamá o papá, dice, que se vayan a enfermar o algo, dice, porque no los he visto. Dice, yo miraba, dice, que me andaban buscando y me escondía. Había, dice, gente que decía, oye, pues te anda buscando tu familia, no seas así, dale la cara, ¿no? Dice, se escondía. Bueno, pues me toca visitarlos y les digo, hermanos, ¿cómo están? Y lo primero que me dijeron fue, mire, que ayúdenos a orar y esto, lo otro. Le digo, mire, pues yo le traigo noticias. Su hijo vive y está bien. Pero ¿cómo y dónde está? Y empezó a llorar la señora y le digo, hermana, mire, tome paz en el Señor. Él está bien, él está conmigo y se lo voy a traer. Pero ahorita lo queremos ver, no se preocupe, está bien, vamos a orar y vamos a hacer una fiesta. Así como dice la Biblia, que cuando regresó el hijo pródigo que se había perdido y había sido hallado, el hijo muerto que había revivido, pues prepárense, vamos a hacer una fiesta ahí. Y él viene, no se preocupe, él está bien, no le pasó nada. Pues, regresamos al siguiente día y esa gente lo amaba, sus hermanas, sus padres, sus hermanos, sus sobrinos, eran un llanto, pero de felicidad. Era un llanto de saber qué había sucedido, porque incluso lo habían reportado como persona desaparecida. Y ese día fue una fiesta tan grande, pero recuerdo que tanto él como ellos decían, es que usted no sabe la pena, el dolor, la incertidumbre, lo que se siente. Al tal punto, decía él, de que yo perdí el deseo por la vida, y sus familiares decían, es que nosotros, conociendo al Señor, nunca perdimos la esperanza, pero estaba la incertidumbre de no saber qué había sucedido. Bueno, el Señor lo alcanzó y ellos pudieron tener un encuentro como familia. Entonces, durante todo ese tiempo, me decía su mamá que el único consuelo que tuvo fue el Espíritu de Dios, que le dio la fuerza, que le dio la paz y que mantuvo viva la esperanza. Su papá, que es más reservado, decía, pues hermano, dice, yo me iba a llorar allá donde nadie me miraba pensando en mi hijo, pero igual, dice, el Señor me dio el consuelo y me dio la fortaleza. Y este hombre decía, pues en mi miseria, esas palabras de Jesucristo te ama, dice, me mantuvieron con una esperanza de que no todo estaba perdido. Una palabra simple que en un momento de crisis puede traer a la persona un consuelo. Jesucristo te ama. Y él, al final del día, dice, ahora entiendo que no es el estudio, que no es la economía, que no es la posición social. Ahora entiendo la arrogancia del hombre, que todo lo que tenemos, lo que somos, es por el Señor, y que su bendición viene y nosotros, dice, no sabemos aprovecharla. Pero en momentos de crisis, quizás hay alguien que dice, oiga, pues yo no sé de mi hijo, no sé de mi hija, no sé dónde están. Quizás en este momento hay muchos que me están escuchando que dicen, no me atrevo a llamar a casa, no me atrevo a ver a mi familia, que son casos muy comunes que nos hemos encontrado últimamente, pero que en medio de ese sentir de soledad y en medio de ese sentir de pérdida, siempre el Señor se hace presente trayendo consuelo y trayendo fortaleza. hay quizás muchos de los que nos están escuchando que han tenido una pérdida y por eso se han entregado al alcohol, a la droga, por eso muchos han endurecido su corazón. Hay mucha gente en condición donde han perdido la esperanza, han perdido la fe, se han desilusionado, quizás esperaban mucho de los demás y eso.

0: es suficiente, que la fe es algo que nos va a ayudar a levantarnos en la vida. Por eso dice que la fe viene por oír y por oír la palabra. Quizá alguien nos está oyendo y no sabe qué es la fe, no tiene fe, pero oyendo la palabra, la fe va a crecer en él, dentro de su corazón. Como dice que la fe crece, la fe se agiganta, y entre más palabra escucha, más va a crecer su fe para creerle a Dios.
1: Sí, Dios nos dio una porción de fe. Dios nos ha creado con un algo tan especial, y nosotros necesitamos alimentar esa porción de fe, necesitamos alimentar ese entendimiento. Tan es cierto que pues el mismo hombre más sabio que se dice, ¿no?, sobre la tierra, el mismo Salomón, escribió en Eclesiastés que él investigó, buscó por todos los medios, pues cómo es que el hombre podría tener tranquilidad, o empezó a estudiar todo el comportamiento, y llegó a una conclusión muy interesante. Dice en Eclesiastés 7:29, he aquí solamente esto he hallado, que Dios hizo al hombre recto, pero ellos buscaron muchas perversiones. Algunos dicen que pues son insensatos, o bueno, el caso es que Dios, dentro de nuestro ser físico, mental y espiritual, nos dio una porción de él, un fragmento de él. Dice que sopló aliento dentro de nosotros, y qué importante es no desviarnos del camino de Dios, tan real que muchos pues le preguntas de Dios y conocen de Dios, pero pocos lo conocen a él, pocos se atreven a escucharlo, entenderlo, como esta persona que se encontró nuevamente en la calle, llegó al punto que tocó fondo y entendió que realmente necesitaba de Dios.
0: Bueno, del Dios que no conocía, porque debemos decir algo, sus padres pueden ser creyentes, claro, y pueden ser buenos creyentes, pero tenemos una realidad, y es que Dios no tiene nietos, solamente tiene hijos. Y si no es hijo, pues entonces no lo conoce. Es como Job cuando dijo, de oídas te había oído. Y viene a ser como ese Dios que es distante hasta el momento en que nosotros clamamos a él, hasta el momento que nos atrevemos a creer en él, y aún más a depositar nuestra confianza en él. Porque si bien es cierto, la mayoría de nosotros, creo que en la gran mayoría, a todos nos llevaron a la iglesia. A mí mi abuela me llevaba a la iglesia, iba con ella, y entonces yo podía decir, no, pues yo no vengo, a mí me traen. No tenía opción. Y aunque estaba tan cerca, a la vez estaba muy lejos, porque estaba en una iglesia donde se hablaba de un Dios que no conocía. Y entonces se hizo una tradición, se hizo una religión, pero nunca hubo una relación. Por eso digo que muchos tenemos un concepto de un Dios, que hay Dios, pero que no lo conocemos, y no hemos tenido una experiencia de salvación con él. Y lamentablemente, la mayoría de las veces cuando nos acordamos de Dios es cuando nos está yendo mal, es cuando ya se nos cerró toda puerta, cuando llegamos al pozo de la desesperación, es cuando nos acordamos de ese Dios que no conocemos. Pero qué interesante que a pesar de nuestra ignorancia, que a pesar de nuestra falta de fe como para conocerlo y servirle, él aún así tiene misericordia y se apiada de nosotros y escucha el grito de auxilio. Por eso es importante siempre oír la palabra, porque esta palabra, al ser proclamada, va a desatar la fe del que está escuchando.

0: y esa persona puede creer por la palabra que está recibiendo, porque una sola palabra de Dios basta, una sola palabra de Dios es suficiente para cambiar la vida de una persona en un momento. Por eso es importante proclamar, enviar la palabra, y del resto pues se encarga el Señor.
1: Efectivamente, yo creo que en este punto, doctor, es entender que pues no tenemos nada en contra de la cultura, no tenemos nada en contra de la religión, ¿verdad? Pero sí es invitar a las personas a tener esta relación. Nosotros entendemos que un acto, una actividad cultural, religiosa también, pues puede enseñarnos normas, nos puede transmitir costumbres, pero yo le digo a la audiencia que nos escucha, solamente la relación viva con Dios transforma los corazones. Esa es nuestra realidad. Más que preguntarle qué reglas debo cumplir, qué apariencia debo tener, la pregunta real es, ¿cómo puedo yo acercarme más a Dios? ¿Cómo puedo conocer más del corazón de Dios? ¿Cómo puedo yo parecerme más a Jesús, a Cristo Jesús? Pues sí, leemos en la antigüedad y en la historia moderna y en nuestros grupos sociales, culturales, que hay personas que ayunan, oran, guardan tradiciones, pero Jesús lo dijo en la palabra, este pueblo de labios me honra, mas su corazón está lejos de mí. Y llenarnos de Jesús es llenarnos del corazón de Jesús, acercarnos a Él. Y qué mejor manera es conociéndolo más, doctor, conociendo más cómo hablaba, cómo se expresaba, cómo abrazaba a la gente, cómo los guiaba, cómo los sanaba, esas pequeñas actos de amor diario. Dice la palabra que Dios es amor, entonces hay que aprender y conocer cómo es el sistema de amor de Jesús hacia el prójimo. Y eso es una visión que marca la diferencia, doctor. Yo creo que hay muchas personas hoy en día que pueden salir sanadas de su mente, de su alma, de su cuerpo físico, a través de la visión que Dios tiene. Pues Dios, obviamente, cuando creó la tierra, primero la vio ordenada, la vio bonita, la vio próspera. Entonces, antes de hacerla, yo creo que Él ya se la había imaginado. Igual a nosotros ya nos había imaginado, ya sabía qué es lo que quería para nosotros. Entonces, eso es lo que debemos de conocer de Jesús.
0: Claro, cuando nosotros queremos conocer quién es Jesús, qué hizo y qué decisiones tomaba frente a diferentes situaciones que se le presentaron, pues uno puede leer los cuatro evangelios, Mateo, Marcos, Lucas, Juan, para conocer cómo Él caminó, qué fue lo que Él enseñó, pero sobre todo cómo trató a los diferentes personajes que se acercaron a Él. Como que era muy social, decían los religiosos, este hombre demonio tiene, es un comelón y es un bebedor. Eso decían de Jesús. ¿Por qué? Porque decían, mira nada más, se junta con los borrachos, se junta con las prostitutas, se junta con los pecadores. Allá está conviviendo con ellos. Y entonces se sentían excluidos del círculo de Jesús. Y se lo reclamaron. Les dijo, bueno, es que yo no he venido a los justos, sino que he venido a llamar a los pecadores al arrepentimiento. Y el que está sano no tiene necesidad de médicos, sino los enfermos.
1: Es correcto.
0: Entonces, de una manera clara, dijo, si ellos tienen necesidad de las cosas espirituales y necesitan una palabra, pues para eso vine, para poder levantarlos de su miseria, para poder traerlos a salvación. Y hubo ocasiones muy extrañas. Dice que un día le trajeron arrastrando a una mujer. Y claramente dice que la traían desnuda. Y entonces ellos dijeron: sorprendimos a esta mujer en el acto del adulterio.
1: Wow, pero ¿con quién la encontraron?
0: Bueno, es que el problema es que nomás a ella fue a la que agarraron. Al hombre no lo trajeron.
1: Ah, bueno, a lo mejor era un empresario muy importante que no...
0: A lo mejor era alguno, ¿verdad?, de los amigos de ellos.
1: Algún jugador importante del Tigres, no sé.
0: Sí.
1: No voy a hacerla.
0: Pues, traen a la mujer, pero qué humillación.
1: Sí.
0: O sea, traerla desde donde estaba hasta Jesús. Y todavía dijeron, la ley de Moisés dice que tenemos que apedrearla. A ver, ¿tú qué dices? Yo creo que ya todos estaban listos para lapidar a la pobre mujer.
1: O para hacer una revolución porque no iba a hacer nada en contra de la mujer también.
0: Sí, el problema es que ya con piel en mano, ya están enardecidos, ya están ellos en un alboroto donde ni las autoridades los pueden parar, y eso es un linchamiento. Y en ese momento, pues, simplemente dice que el Señor se pone a escribir en tierra y dijo estas palabras: pues el que esté libre de pecado, que tire la primera piedra.
1: ¿Qué habrá escrito en la tierra este doctor?
0: Pues a lo mejor era algún nombre que cuando lo miraban decían, es el mío.
1: Sí, ¿verdad?
0: Ahí nos vemos. Ah, y vale. Dice que desde el más grande hasta el más pequeño comenzaron a soltar la piedra y se fueron a su casa. El que esté libre de pecado, que tire la primera piedra. Se quedaron solos. Le dice: mujer, ¿dónde están los que te condenan? Señor, ya no hay ninguno. Dice: bueno, pues ni yo te condeno, vete y no peques más. Y entonces la mujer se regresó a su casa, perdonada. Algo muy interesante es que había personas que eran considerados como agitadores, como personas que no valían, porque en el camino hay un hombre que está ciego y que está mendigando. Y cuando él escucha que en el camino hay más movimiento, más tráfico de lo habitual, escucha a alguien que dice, es que Jesús está pasando por aquí. Y entonces el hombre comienza a gritar desaforadamente, Jesús, Hijo de David, ten misericordia de mí. Y aquel hombre grita como diciendo, esta es mi última esperanza, esto es lo único que me queda. Y le decían, cállate, no tiene tiempo para ti, tiene cosas más importantes que hacer. Si tú crees que el maestro te va a atender, estás muy equivocado, no tiene tiempo para gente como tú. Y yo creo que eso desanima a cualquiera. Pero este hombre se aferró a lo que era su última y su única esperanza y volvió a gritar, y el Señor se detuvo y lo mandó traer con sus discípulos. Los que llegan le dicen, ten ánimo, porque el maestro te está llamando. Y ahí pues vemos uno de los milagros más sobrenaturales, que el Señor le devolvió la vista al ciego que mendigaba junto al camino. Entonces, si alguien te dice que no vales, si alguien te dice que no pierdas tu tiempo, que Dios no se interesa en personas como tú, pues tú aférrate a la fe Atrévete a creer que Dios te ama y que Él te ama tal y como estás. Y que no hay nada que tú puedas hacer o que dejes de hacer para cambiar el hecho de que Dios te ama. Dios te ama cuando eres débil y Dios te ama cuando eres fuerte. Tal y como estás en este momento, el Señor te ama. Y te ama con un amor eterno y con un amor incondicional. Y por ese amor que el Señor tiene hacia ti, tú eres para Él alguien importante. Eres algo tan especial que Él decidió dejar su trono, dejar el cielo y descender a este mundo para salvarte. Vino a buscar, vino a salvar a todo aquel que se había perdido. Entonces, eso es lo que el Señor está haciendo a través de la voz, buscando y salvando. Todo hombre, toda mujer, no importa cuál sea su situación, que hayas perdido en la vida, que se haya caído en tu vida, el Señor tiene para ti algo especial. Vamos en este momento a el corte y regresamos con usted en unos minutos.
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0: amigos, estamos de regreso con ustedes y tenemos en este momento una conversación muy interesante acerca de cómo la fe viene por oír la palabra y que el Señor se acercó a nosotros, puesto que vino a buscar y vino a salvar lo que se había perdido. Tal fue el caso de los que eran señalados como pecadores, como borrachos, prostitutas, pero el Señor les prestó su atención, y no solamente les prestó su atención, sino que convivió con ellos. Y vemos también a una mujer sorprendida en el hecho del adulterio, que aunque merecía morir y bajo la ley de Moisés tenía que ser apedreada, pero el Señor dijo: yo no te condeno, vete y no peques más. Vemos a un hombre con una buena posición diciendo: no le debo nada a Dios, lo que me he ganado lo hice por mis méritos, pero finalmente cayó en una depresión. La depresión lo llevó a perder deseo por la vida. Eso lo arrastró al alcohol, a las drogas y a perder todo de lo que él se había enorgullecido, pero al final solamente algo lo sostuvo y fue estas palabras: Jesucristo te ama. Creo que en este momento hay muchos hombres, muchas mujeres que están en la sintonía diciendo: ¿será que Dios me ama? ¿Será que Dios me perdona? ¿Será que Dios me acepta tal y como estoy en este momento? Porque muchas personas con las que he conversado dicen: mire, deje mejor, me limpio un poquito y ya cuando me limpie me acerco a Dios. Apreciados amigos, eso sería tan ridículo como que un enfermo terminal de cáncer dijese: déjeme tomo un desenfriolito y cuando me sienta mejor voy a visitar al oncólogo. No, tal y como estás, ven a Jesús. Él tiene para ti pensamientos de bien y no de mal. El Señor sabe cuál es tu necesidad y Él es el único que tiene el poder para perdonar, para liberar, para restaurar, para hacer nuevas todas las cosas. No importa quién seas, cómo te llames, cuál ha sido la situación que has atravesado en tu vida, Jesucristo te ama y por ese amor vino a buscar y vino a salvarte. Y si hoy tú nos estás escuchando a través de esta frecuencia, pues no es una casualidad. Esto es la misericordia de Dios que está sobre tu vida. Es Dios que te está hablando y que te está diciendo: no me he olvidado de ti. Te estoy dando la oportunidad de que vuelvas. Porque muchos se han alejado, David, y piensan: ya Dios no me ama, ya Dios no me da ninguna oportunidad. Pero lo cierto es que el Señor dice: vuelve.
1: Fíjese qué interesante es cuando dice vuelve, y muchos han de preguntar: pues en qué momento estaba yo ahí y en qué momento me alejé. Y esta palabra es muy fuerte, doctor, porque cuando Jesús dice vuelve, es porque Él desde el principio, desde antes que tú nacieras, hace más de 2000 años, Él dio la vida por ti, pagó el precio de tu salvación. Él pagó con su vida por ti. Él es abogado ante Dios. Él nos está justificando. Y por eso te dice vuelve. Porque a lo mejor podemos decir: pues yo crecí en un lugar donde no me hablaban de Jesús. Yo no sabía quién era. Entonces, ¿yo qué culpa tengo? ¿No? Pues no, efectivamente. Bien claro le dice Jesús: es que tú no tienes culpa de nada y no eres culpable. Una reflexión muy clara que yo le puedo decir a las personas: cualquier persona que esté viviendo una situación delicada de salud, de finanzas, en sus relaciones personales, emocionales, cualquier situación complicada, podemos hacer una ecuación muy simple. mis resultados actuales es precisamente el resultado de mi actuar, de mi entendimiento, de mis actividades. La pregunta es, ¿estoy contento, estoy feliz, estoy satisfecho con mis resultados actuales? ¿A como yo he pensado, como yo he creído, como yo fui instruido, me ha funcionado? La pregunta es, bueno, pues a lo mejor no. A lo mejor no estoy contento con eso, doctor. A lo mejor no me funciona. A lo mejor ya estoy cansado de este tipo de relación de pareja. Estoy cansado de este tipo de relación con mi familia. Estoy cansado de esta situación de mi trabajo. Estoy cansado de estos sueldos. Estoy cansado de tener deuda. Estoy cansado de vivir deprimido, angustiado. Estoy cansada, te puedo decir. Entonces, pues, ¿qué es lo primero que tenemos que hacer como seres humanos? Pues es copiarle a alguien, ¿no? Es decir, bueno, ¿qué es lo que está haciendo él? ¿Qué es lo que le funciona? ¿Qué es lo que puedo yo hacer para que me funcione a mí? Y si existe alguien en la vida, doctor, que nos puede poner un ejemplo real de cómo caminar en esta tierra, en este planeta Tierra, en esta ciudad ahí donde tú estás viviendo, en tu comunidad. Si alguien nos ha puesto el ejemplo, se llama Jesucristo. Jesucristo nos ha enseñado una forma y un sistema que si tú lo pones en práctica, que si tú lo conoces, yo te puedo garantizar, porque la verdad yo sí meto las manos, pues no al fuego, meto las manos a las nubes, por decirte que la fórmula, la ecuación, el sistema de Jesucristo sí te va a funcionar. La ecuación y el sistema de Jesucristo sí va a eliminar ese problema de tensión, de estrés, de angustia, esa preocupación que tienes, ese problema financiero, ese problema emocional, ese problema familiar. Pero aquí lo más interesante, doctor, es ¿y cómo es la ecuación? ¿Cómo funciona? ¿Qué hay que hacer? ¿Cuál es el paso 1? ¿Cuál es el paso 2? ¿Cuál es el paso 3? Y eso es únicamente conociéndolo. Necesitamos escuchar, abrir nuestros oídos, abrir nuestros ojos espirituales, porque así como Bartimeo, que no veía, pues él gritó, él exclamó, él dijo: Jesús, Señor, apiádate de mí, ¿no? Ten compasión de mí, pero gritó con un clamor. Entonces, es la parte donde también, doctor, yo puedo entender dos puntos. Uno, probablemente yo soy ese Bartimeo que en estos momentos, en mi situación, estoy gritando: Señor, por favor, voltea a verme, apiádate de mí. O probablemente yo soy ese alguien que le está diciendo a Bartimeo: hey, ánimo, échale ganas, el Señor te está llamando. No sé qué papel podamos jugar, pero cualquiera de los dos papeles son muy importantes. Doctor, hay que conocer más de Jesús. Y yo sé que en este momento hay personas que están abriendo su corazón, que están abriendo su entendimiento para poder mejorar su sistema de vida, para poder mejorar esa situación que están viviendo. Y para eso hay que enseñarles, hay que presentarles, hay que traerles la palabra viva, la palabra de Dios.
0: Claro, una reflexión interesante cuando el apóstol Pablo dice: y todo aquel que invocare el nombre del Señor será salvo. Él afirma con una convicción, afirma con una experiencia personal que cuando él clamó, el Señor lo escuchó. Pero luego viene una serie de interrogantes muy interesantes. Dice, bueno, ¿y cómo invocarán aquel en el cual no han creído? ¿Y cómo creerán en aquel del cual no han oído? ¿Y cómo oirán sin haber quien les predique? ¿Y cómo predicarán si no fueran enviados? Entonces son una serie de preguntas que nos dice a nosotros que el hombre tiene tanta necesidad, tiene tantos problemas, tantos conflictos, que por no conocer a Jesús buscan en los lugares equivocados. Por ejemplo, buscan respuesta con los hechiceros, buscan respuesta en los horóscopos, buscan respuesta a ver qué les depara el futuro y consultan a los adivinos. Las personas están tan necesitadas, tan confundidas, que comienzan a abrazar religiones a ver cuál de ellas les trae una respuesta, incluso algunas que van en un auge muy fuerte, como los adoradores de la muerte, que ya es tan común ahora, las capillas y las medallas y todo lo relacionado con la muerte. Es sorprendente cómo hombres y mujeres en su necesidad están abrazando incluso doctrinas orientales, enseñanzas de Confucio, enseñanzas de Buda, enseñanzas de Zoroastro, enseñanzas de tantos personajes, precisamente porque no saben a quién clamar.
1: Exacto.
0: No tienen el conocimiento. En una ocasión estaba yo caminando y de repente se para una Suburban y se bajaron dos bien decididos que no me dieron tiempo ni de reaccionar. O sea, se pararon y se bajaron. Inmediatamente me subieron y me pusieron una capucha y sentía que iban yo en medio y uno a cada lado. Yo creo que caminamos como media hora y de pronto sentí que el camino se hizo de terracería, ya no era un camino de pavimentado. Y entonces yo no dije absolutamente nada, nomás uno de ellos me dijo: no tengas miedo. Pues llegamos a un lugar, me bajan del carro y hay dos hombres que están sentados en una mesa y uno de ellos me dice: mira, dice, te mandamos traer porque nosotros te oímos en el radio y tenemos muchas preguntas que hacerte. No te vamos a hacer daño, siéntate aquí con nosotros. Y empiezo a observarlos y miré que uno de ellos traía muchos amuletos, traía medalla de la muerte, tenía también muchas pulseras en las manos que eran como amuletos, unos de protección, otros contra la mala suerte. El otro también traía medallita de San Cristóbal, luego traía la medalla de la muerte también. Y bueno, dicen: aquí, dice, nosotros te oímos y tú dijiste algo, dijiste, si tú cierras tus ojos hoy aquí en la tierra, ¿dónde los vas a abrir? ¿Vas a abrir los ojos en un lugar de condenación o vas a abrir los ojos en un lugar de paz que Dios ha prometido a los que le aman? Dicen, y por eso estás aquí. Queremos saber. Uno de ellos dijo: yo no puedo dormir. Yo estoy pensando en que van a venir, que me van a matar. Dice, estoy mal, dice, ya oigo cosas, veo cosas que no son reales. Entonces entendí que eran personas que aunque tenían dinero, pero no tenían paz. Y que ellos trataban de refugiarse en el alcohol, en la droga, pero aún así eso no les daba felicidad, ni tampoco seguridad de dónde ellos iban a ir si llegaban a morir. Entonces uno de ellos me dijo: mira, yo tengo pánico a morirme porque la verdad yo no sé, dice, a dónde me voy a ir. Y el otro dijo, pues a mí me da igual, dice, a dónde vaya, pero no soy feliz, no tengo satisfacción, no me llena nada de lo que tengo. Dice, yo estoy en ese problema. Les digo, pues miren, señores, la solución es simple, tanto para ti como para él. Acepta a Jesús como tu Salvador, te va a dar la paz del perdón, te va a dar alegría de salvación. Dios va a romper ataduras de esas cadenas que ustedes traen de alcohol, de droga, de perversión. Entonces, este es el día que el Señor hizo. No lo dejen para mañana, le digo, especialmente tú, pues aceptó a Jesús, el otro dijo, no quiero. El otro dijo, eso no es para mí. Pero el otro dijo, yo sí quiero. Pues hicimos la oración de fe, aceptó a Jesús como su Salvador personal. Miré cómo había lágrimas corriendo por sus mejillas y el otro nomás se nos quedaba viendo. Le digo, mira, no desprecies la oportunidad de Dios, no rechaces el momento. Tú necesitas a Jesús como tu Salvador personal. Me dijo, no, dijo, mi Dios es este, y sacó la pistola. Esta es la que me cuida. Le digo, bueno, pues ya es tu decisión, porque pues el Señor no te va a forzar a nada. Pero el otro sí estaba bien convencido y me dijo, bueno, pues regrésate, no pasa nada. Pues me subieron de vuelta a la camioneta y me regresaron. Hasta ahí yo solamente tuve ese contacto con estas personas. Años después, en uno de los conciertos que hacemos, se me acerca un hombre y venía con una señora y dos niños. Y dice, hermano, dice, ¿cómo está? Le digo, bien. Dice, oiga, dice, pues qué bueno verlo. Dice, mire, le presento, es mi familia y mi esposa, y estamos bien contentos, felicidades por el concierto, y qué bueno. Y oímos, dice, la radio. Algo, pues me da mucho gusto. Dice, y pues quiero darle las gracias, dice, por la palabra. Y qué bueno, dice, que esa palabra, dice, usted sigue en la radio y siguen hablando. Dice, pues mire que Dios me dio una nueva oportunidad, ya no tengo temor a la muerte, ya, dice, dejé los malos caminos en que andaba, ya no soy el mismo. Y yo lo miraba y como que él entendió, pues no sabe quién soy. Dijo, no se acuerda, dice, cuando una vez, dice, mandamos a traerlo. Le dije, ¿de dónde? Dijo, pues con unos amigos, dice, que lo invitaron a subirse una Suburban para llevarlo con nosotros. Ah, dije, ya sé quién eres. Dijo, sí, dice, yo soy el que traía las pulseras, los amuletos, las cosas que le dije que le tenía pánico a la muerte. Dijo, pues ese día que yo acepté a Jesús, en ese momento yo decidí salirme de todo, dejar el negocio. Le dije a mi socio, ¿sabes qué? Te quedas con todo, ahí nos vemos. Dijo, me desaparecí. Y dice, yo he perseverado, ya, dice, Dios me ha bendecido. Digo, ¿y tu amigo qué pasó con él? Dijo, lo mataron ese mismo año. Lo mataron, dice, y pues yo entendí que Dios me dio una oportunidad de vida y la aproveché. Entonces, pues veo a una persona que tomó la oportunidad cuando se le presentó el Evangelio, que tomó la mejor decisión cuando entendió el mensaje de fe. Pero así como él entendió, pues hubo otro que dijo, no necesito, no quiso abrir el corazón. Mas sin embargo, la oportunidad de Dios siempre viene a nosotros, porque el Señor no se da por vencido. ¿Cuántas veces te han hablado? Rechazas, te burlas, le pones sobrenombre a los hermanos, dices que eso no es para ti, que eso no es verdad. ¿Cuántas veces has rechazado al Señor y Él no se ha dado por vencido? Te sigue hablando, sigue llamando a la puerta de tu corazón, te sigue enviando un mensaje, te sigue dando oportunidades, y aún en accidentes, aún en situaciones difíciles donde la has librado, entiendes que fue el Señor dándote otra oportunidad. Entonces tenemos que decir que cuando enviamos la palabra es que Dios está haciendo algo en la vida de alguien que va manejando un vehículo, de alguien que nos está escuchando en una prisión, de alguien que está en su casa recibiendo una palabra, de alguien que se encuentra en algún centro de trabajo y que dice, pues sí, verdaderamente Dios me ha librado, porque Él te está dando la oportunidad de que puedas conocerlo, de que puedas entregarle tu vida, de que tú tengas una experiencia personal de salvación. Y eso es lo que hacemos a través de la radio, enviar una palabra 24 horas a través de la música, a través del mensaje, a través de los testimonios, y siempre estamos enviando una palabra para que sepas algo. Jesucristo te ama. Jesucristo te ama tanto que te sigue buscando para salvarte. Entonces, pues vamos a abrir el corazón, vamos a darle lugar a Dios en nuestra vida, vamos a permitir que Él se manifieste a nosotros. ¿Qué es lo que tenemos que hacer? Invocar su nombre. Invocar su nombre. Todo aquel que invocar el nombre del Señor será salvo. ¿Cómo lo vas a invocar? Con el corazón y con la boca, porque dice que con el corazón se cree, pero con la boca se confiesa para salvación. Creer en el corazón y confesarlo con tu boca. ¿Qué vas a decir? Señor, reconozco que soy un pecador y me arrepiento y te pido que me perdones, te entrego mi vida. Si tú puedes creerlo y si tú puedes clamar al Señor pidiendo su ayuda, hoy Él se va a manifestar a tu vida. Vamos a buscar un tema con Marcela Gándara. Este tema se titula Supe que me amabas. Supe que me amabas. Quizá tú dices, yo no sabía nada. Yo, para mí, la religión no me es atractiva, pero hoy estás escuchando, Jesucristo te ama. No importa quién seas, cómo te llames, cómo vivas, qué hayas hecho, Él te ama. Y porque Él te ama, te está buscando. ¿Y yo cómo sé que Dios me busca? Bueno, simplemente porque estás oyendo esta radio, porque estás oyendo este mensaje, sabes que Jesucristo te está llamando para perdonarte, para darte una nueva vida, para que tú tengas una oportunidad de empezar de nuevo y hacer las cosas de una manera diferente. Entonces, el día de hoy, si tú dices, mire, yo necesito de Dios en mi vida, necesito un cambio de vida, yo necesito a Jesús como mi Salvador personal, date la oportunidad, abre tu corazón para Dios. Ahí donde te encuentras, como un hombre hace poco que me decía, yo lo escuchaba cuando andaba bien tomado, y siempre dice, bien borracho, yo lo escuchaba, pero quiero decirle que ya no me emborracho. Ahora lo oigo bueno y sano porque le entregué mi vida a Jesús. Bueno, si en este momento tú dices, yo necesito de Dios, repite esta oración conmigo y di, Señor Jesús, hoy he oído tu palabra. Y entiendo que tú me amas y que tú me estás buscando para salvarme. En este momento te entrego mi vida. Reconozco que he pecado contra el cielo y contra ti. Pero me arrepiento. Y te pido que en este momento me perdones. Quiero conocerte y quiero caminar contigo. Si tú has hecho esta oración con nosotros, bueno, disfruta este tema musical. Regresamos en un momento contigo.

supe que me amabas. Hoy tú sabes que Jesús te ama, que su amor es incondicional hacia tu persona y a cada uno de nuestros apreciados hermanos y amigos que nos sintonizan. Quiero decirles que esta es la función de la voz, este es el trabajo que Dios nos ha llamado a hacer: ganar almas. ¿Cómo vamos a ganar almas? Enviando el mensaje de salvación, porque para que las almas se salven se necesita primero anunciarles el evangelio. Jesús dijo: vengan en pos de mí y los haré pescadores de hombres. Quienes recibieron esta invitación eran pescadores de profesión y ellos pescaban peces. Pero el Señor les dijo: nosotros vamos a pescar almas. Y creo que este trabajo debemos entenderlo como la gran comisión. Es decir, como el gran mandamiento, la gran ordenanza, la orden suprema. Y vamos a decir que es el deseo del Señor, que ninguno se pierda, sino que todos procedan al arrepentimiento. Es importante entender que todo creyente en Jesucristo está comisionado para llevar el mensaje de salvación. Quiero animar a cada uno de ustedes que son parte de nuestra red de colaboradores a que sigamos apoyando este proyecto de la radio, porque lo que estamos haciendo es conformar la red de colaboradores. Cuando nosotros evangelizamos, estamos conscientes que hay muchas formas de hacer evangelismo. Por ejemplo, hay quienes van tocando puerta por puerta, esperando que alguien les abra y reciba el mensaje. Hay otros que van a los parques, pensando que alguien, ¿verdad?, se va a detener para escucharlos. Algunos otros llevan equipo de sonido y cantan y comparten, esperando que alguien reciba la palabra. Otros entran a las prisiones. Y muchos dicen: pues voy a subirme a algún autobús a ver si me dan la oportunidad de hablarles a los que van ahí viajando. Entonces hay muchas formas de poder llevar una palabra, pero hay una en especial que es a través de la radio, que es un medio masivo de comunicación. Y cuando digo medio masivo es porque la radio se mete en los hogares, en los carros, en las prisiones, en los hospitales, en las oficinas, en los centros de trabajo, en el tráiler, en el taxi, en donde quiera que alguien pueda sintonizar radio, pues ahí la frecuencia puede ser escuchada. Cuando nosotros entendemos que tenemos una presencia de 24 horas sobre una ciudad, pues esto es algo sobrenatural. Usted no sabe en qué momento alguien puede sintonizar la radio, especialmente las personas que de noche no pueden dormir porque están enfermos, porque tienen un problema, porque están atravesando una crisis, gente que maneja por las diferentes carreteras y le mueven a la radio a ver qué encuentran. Y ahí muchos se dan cuenta que pues está esta señal transmitiendo las 24 horas del día. Y entonces se quedan escuchando y saben que siempre hay una palabra, y que cuando se convierten en colaboradores de la radio, nos ayudan a enviar esta palabra. Por eso nosotros tenemos el lema: si tus pasos no pueden ir, que tus pesos vayan por ti. Cuando tú adoptas un minuto, haces posible que esta palabra llegue
a esos lugares donde hay necesidad. Adoptar un minuto es hacer un compromiso de fe por un año y decir: Señor, cuenta conmigo. ¿Cuánto me cuesta adoptar un minuto? 20 pesos. Con 20 pesos usted adopta un minuto. Y si lo adopta por un año, pues es muy fácil. 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

0: nuestro Señor Jesucristo y sepan que Él les ama y sepan que el Señor los está llamando para salvación. 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Amigos de Los Ángeles, de San Diego, amigos de Monterrey, hermanos que se encuentran sintonizando en los diferentes lugares, vamos a apoyar, vamos a adoptar un minuto, vamos a levantarnos en favor de la radio para que no falte la palabra, que no falte la palabra, que usted siga recibiendo el Evangelio a través de la 1090 AM y que usted siga recibiendo el Evangelio a través de la 1190 de el AM. Juntos podremos avanzar y aquí es donde yo digo, David, que entra el proyecto Operación Hormiga. Que este proyecto yo creo que debemos de promoverlo en todas partes. Operación Hormiga, todos adoptando un minuto, todos poniendo un granito de arena, todos haciendo lo posible para que no falte esta palabra.
1: Efectivamente, doctor, a veces queremos cargar con un milagro todos y pues obviamente el milagro es tan grande que nos puede aplastar, pero Cristo nos ha enseñado a ser parte de un cuerpo, y como cuando somos parte de un cuerpo, cada quien puede hacer algo a su medida, a su disposición. Escuchamos la reflexión cuando Bartimeo gritó: Jesús, ten piedad de mí. Entonces preguntábamos: si yo soy ese Bartimeo que en su momento tengo necesidad de la palabra de Dios, ¿en qué posición estoy? O si soy de los que quiero ayudar a abrirle camino a Bartimeo para que se pueda acercar a Jesús. Entonces, cualquiera que sea la situación, yo te invito a que tú en este momento reflexiones en qué posición estás. Habemos quienes queremos abrir brecha, ¿verdad?, para que varios necesitados de la palabra se acerquen a conocer de Jesús y lo podamos hacer de una manera expansiva. Y no dimensionamos hasta dónde podemos llegar, a cuántas miles y miles de personas podemos llegar. Así que hoy te invito, a ti que me estás escuchando en este momento, que tú también seas parte de los colaboradores. Es muy fácil. ¿Cuáles son los pasos a seguir? Primero, estar dispuestos en el corazón a hacerlo con ese entusiasmo, con ese cariño, con ese amor, con esa solidaridad. Puedes hacerlo por agradecimiento si Dios ha bendecido tu vida. Lo puedes hacer por entendimiento si ya sabes hasta dónde puede impactar esto. O lo puedes hacer también por gratitud para que más personas conozcan la palabra de Dios. 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

0: directamente a la voz. Y visión, así nos encuentran en todos lados y simplemente tú haces tu aportación de un minuto. ¿Cuánto es un minuto por una semana, doctor?
1: Si lo hacen por semana, son $140 y pueden hacer un compromiso de hacerlo durante 52 semanas.
0: Así es. Entonces, simplemente atrévete a ayudar a más personas a que conozcan la palabra de Dios. 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Recuerda que cada minuto que tú adoptas es la expansión del reino, es llevar este mensaje a más personas. 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Y bueno, pues puedes mandarnos tu mensaje vía WhatsApp para que nosotros podamos recibir aquí esta información. Tú puedes mandarnos tu comentario, saludo, pregunta, decir, mira, acabo de adoptar un minuto, 10 minutos, 5 minutos, 20 minutos, acabo de adoptar un minuto por una semana, por 2 semanas. Y nos puedes mandar tu mensaje al 8120-021190. 8120-021190 es el teléfono en cabina. Tú puedes mandarnos tu mensaje, tu saludo en este momento. Nosotros, claro que con gusto lo vamos a recibir. Estamos muy contentos de saber que hay una gran red de colaboradores que tienen nuevamente un corazón entendido, que cuando conocen el caminar del evangelio en las personas, conocen este caminar de cada uno de los propósitos de Dios, cuando entienden hacia dónde va, que es salvar almas, esto realmente llena mi corazón de gusto. Así que yo te invito a que en este momento tú seas parte importante de cada una de las personas que se están sumando para que esta palabra llegue a todo lo que es Playas del Rosarito, lo que es Ensenada, Mexicali, Tijuana, todo lo que es Baja California Norte, lo que es parte de California en Estados Unidos, para todas aquellas personas que están también en Ciudad Juárez, en El Paso, Texas, en Chihuahua Capital, en las personas que están en la Comarca Lagunera, Torreón, Coahuila, Lerdo, Gómez Palacios, para todas las personas que nos escuchan en el interior del área metropolitana de Monterrey, Nuevo León, todos los municipios alrededor de Monterrey, como lo es San Nicolás de las Garzas, Guadalupe, Santa Catarina, las personas de Villa Juárez, bueno, en tantos lugares que llega la frecuencia de la voz. Para todas las personas que nos escuchan a través de la aplicación, imagínate hasta dónde estás llegando únicamente con adoptar un minuto. Yo te invito en este momento, mándanos un mensaje al 8120-021190, 8120-021190. También queremos saber qué es lo que Dios ha hecho por ti a través de la voz. Platícanos cómo tu vida ha impactado, tu mensaje es muy importante. Tu comentario nos permite seguir igual alimentando esta programación Y bueno, pues esa es la invitación que hacemos. 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Y bueno, en este momento nos está llegando, doctor, un mensaje. Queremos mandar un saludo. Nos están mandando aquí un comprobante de un depósito, doctor, que se hizo precisamente en la tienda Coppel. Aquí nos están enseñando un depósito en la tienda Coppel. Se lo mandamos un saludo a nuestra hermana Marta Julia. Doctor, y está haciendo una aportación, un donativo de 1,000 pesos. Está adoptando minutos. Gracias, gracias por mandarnos su saludo, su mensaje. Su comprobante, bueno, pues eso nos permite también saber quiénes son los colaboradores de la radio. 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Y bueno, puedes mandarnos tu comentario directamente al teléfono de WhatsApp. Nos puedes mandar tu comentario al 8120-02-1190.
1: Bien, amigos, pues continuamos con la programación y quiero animarle para que usted adopte un minuto, conviértase en un sembrador de esperanza, conviértase en un ganador de almas. Y les recuerdo que ya estamos para abrir la señal en Culiacán, Sinaloa. Ya vamos con rumbo a Culiacán para que puedan escuchar las 24 horas del día la programación de La Voz. Y algo muy importante, pero muy importante, el 1 de julio estaremos lanzando la señal a Guadalajara. Estén muy atentos porque necesitamos orar y necesitamos unirnos. 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Así, de esta manera, pues nosotros vamos a identificar y regresamos más adelante con usted.
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